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0: ¿Qué tal? ¿Cómo les va? Bueno, yo creo que todos preocupados con todo lo que ha ocurrido durante estas últimas horas en la provincia de Iquique, fundamentalmente en la provincia de Iquique y en los pueblos de la cordillera. La precordillera no tanto, por los antecedentes que yo tengo, no ha sido tan perjudicial este frente de mal tiempo que nos ha estado afectando. Y esto es en todo el norte, ¿eh? Nosotros como nos escuchamos y tenemos gran sintonía también allá en Tocopilla, queremos mandarle un saludo a nuestros amigos y vecinos de Tocopilla, porque la caída de agua ya fue bastante fuerte, tanto es así que vino una bajada de agua, un aluvión que dejó autos maltratados, casas, en fin. Y lo más preocupante que decía la gente es de que esto tenía que comenzar a trabajarse y arreglarse hoy mismo. ¿Por qué de esto? Porque ya la experiencia anteriores la tenemos en distintas partes, que cuando bajan estos aluviones que bajan con mucho barro, con mucho sedimento, una vez de que termina y para de llover y sale el sol, ese sedimento, el sol lo endurece de tal manera que incluso es mucho más duro que el cemento. Es muy difícil sacarlo. Y yo se los digo sinceramente, con conocimiento de causa, cuando han bajado las bajadas de ríos, por ejemplo, en la comuna de Camiña, en una oportunidad quedaron muchos lugares realmente anegados. Y después, para poder sacar aquello, tuvieron que hacerlo con maquinaria pesada y estuvieron 2-3 meses prácticamente tratando de recuperar las tierras cultivables, tratando de recuperar algunas casas, tratando de recuperar algunas juntas de vecinos, multicanchas que quedaron total y absolutamente empantanadas. Entonces, por eso digo de que aquí viene un trabajo fuerte, y ese trabajo fuerte tiene que ser ahora. De todos. Acá no, nadie puede restarse a este trabajo. No podemos quedarnos mirando y esperando. Claro, los recursos, obviamente, muchos no los tenemos, pero tenemos que esperar de que el gobierno, tanto el gobierno central como el gobierno regional y los gobiernos locales, que son las municipalidades, se metan la mano al bolsillo y digan: tome, ¿sabe qué? Acá hay tanta disposición para poder sacar los casos más urgentes. Yo me pregunto y digo sinceramente, recién lo conversaba con Fernando ahí, hay mucha gente acá. Yo no sé si han hecho el catastro real y efectivo de cuánta gente. Yo digo en la población Jorge Nostroza, en la Villa Navidad, en la Gómez Carreño y en tantos otros lugares de casas, de que se han anegado prácticamente, están anegadas total y absolutamente. Entonces, cuando se dice, no, si aquí ha habido pocos damnificados, no es la realidad que estamos viviendo acá en Iquique. Acá en Iquique la realidad es distinta. Hay mucha gente de que está sufriendo con este embate del tiempo, y hay que decirlo, porque lamentablemente desde el lunes recién pasado que estamos con esto de que cae agua, paraba, caía agua, salía viento. Entonces, más de una semana para esta ciudad y para esta zona. La verdad que es cierto, alguien por ahí decía, yo por lo menos no tengo recuerdo que haya caído agua. Sí, tengo recuerdo que hayan caído sus chubascos, sus lluviecitas de vez en cuando. Pero este frente de mal tiempo en Iquique, hoy día en la tarde era catastrófico, cómo caía el agua, tremendo. Bueno, saludamos a nuestro invitado del día de hoy, Fernando.
1: El invitado de hoy es Renzo Trisotti, senador de Tarapacá.
0: ¿Qué tal? ¿Cómo estás, Renzo? Buenas noches.
2: Hola, Luchín, saludar a todos los amigos y amigas que están ahí en la sintonía. Bueno, yo creo que todos los que vivimos en la región de Tarapacá hemos tenido días mejores. Hoy día ha sido un día complejo, un día difícil. Te estaba escuchando lo que tú planteabas. Creo que Yo concuerdo. Yo hace 50 años que vivo en Tarapacá y nunca había visto un frente de mal tiempo con la envergadura, con el volumen de agua y en las condiciones que se dio el día, o como bien tú dices, creo que llevamos como una semana ya.
0: Sí.
2: Hasta ayer teníamos acumulado como 22 milímetros, hoy día se ha sumado bastante más. Y la situación está siendo muy compleja para miles de familias en toda la región. Yo creo que con la fuerza que llovió en la tarde, no sé si habrá alguna casa que se haya salvado de alguna gotera o algún tipo de inundación. Está siendo muy, muy complejo. Sí, Luchín, me voy a tener que excusar al tiro, porque voy llegando a Senapred en Santiago, donde en cualquier momento puedo tener una reunión con su directora nacional y con el ministro del Interior, con el objeto de poder tener información de primera fuente. Pero en segundo lugar, y si bien lo he estado conversando durante la tarde con él, acá lo que yo quiero pedir, y creo que lo hago en nombre de todos los habitantes de la región de Tarapacá, es que haya una activación de las mayores facultades que tiene el gobierno con el objeto de poder disponer toda la ayuda necesaria, todas las manos necesarias, todos los equipos necesarios, todas las instituciones necesarias para tratar de resolver esta situación lo más rápido que se pueda. El nivel de envergadura de los daños que hemos visto es muy profundo, principalmente en caminos. Tenemos la interrupción de los dos accesos entre Quique y Alto Hospicio. Tenemos inundaciones en distintos sectores. Tenemos grave afectación en el hospital de Quique, en la red de salud primaria, en prácticamente todos los colegios. ¿Para qué hablar de las calles, que ya se habían proliferado y se habían agrandado los hoyos, pero ahora tenemos socavamientos en varios lugares, desde el sector norte de nuestra ciudad hasta el sur de calle Chipana? Es decir, esto va a requerir de muchos recursos, de mucha organización, de mucho trabajo. Yo espero que aquí estemos detrás todos de las autoridades. Y es por eso que esa sensación que la da el tener quizás más información que la gente en Santiago, tener más cariño, por supuesto, por lo que pasa en nuestra tierra, es lo que en definitiva le quiero plantear al ministro, con quien, como les digo, he hablado en dos oportunidades en la tarde. Me iba a juntar con él en Valparaíso, pero él tuvo que partir a Santiago para decretar efectivamente la alerta roja que tiene nuestra región, y también para poder saber a qué atenernos, porque siempre lo hablamos, yo que en mi programa creo que fue uno de los términos que más repetí, y hoy día incluso, porque yo hoy día di el programa ahí en La Paulina a las 3:30 y a esa hora no pasaba nada todavía, estaba recién empezando a caer como una llovizna, pero de un minuto a otro se nos pone a llover a chuzo. No sé si les pasó, la sensación que me transmitían es: Renzo, jamás habíamos visto llover de esa manera aquí en la ciudad.
0: Así es.
2: Porque era una lluvia como a la antigua en el sur. Y ahí vimos las consecuencias muy complejas. Por lo tanto, yo aquí les voy transmitiendo en vivo, y ya estoy acá en Avenida Buchef. Acabo de llegar a Senapred, donde acabo de hablar con la jefa de gabinete del ministro. En este minuto están reunidos, en este minuto están haciendo un análisis por cada región. Lamentablemente ya terminaron de la región de Tarapacá y ahora estaban en la región de Antofagasta, pero espero tener toda la información. Si me llego a desocupar antes del término de las 9, Luchín, te llamo para poder transmitir qué es lo que me plantea el ministro, cuáles son las acciones que se van a tomar en coordinación con la región. A mí me interesa gestión, me interesa apoyo, me interesan recursos.
0: Por supuesto.
2: Y tener un pronóstico del tiempo que nos permita saber a qué atenernos. Originalmente esto podía ocurrir hasta más tarde, después se levanta una alerta, yo quiero ahí saber qué fue lo que ocurrió en la dirección meteorológica, que esto no lo pudieron prever, pero por sobre todo de cuáles van a ser las herramientas y sobre todo los recursos para poder recuperar todo lo perdido producto de este frente de mal tiempo. Así que esta es noticia en desarrollo, Luchín. Les pido las disculpas a ti, a todos los auditores, pero creo que esto es importante.
0: Sí, por supuesto.
2: Creo que tenemos que golpear todas las puertas de las máximas autoridades del país para poder tener la respuesta y así poder entregar tranquilidad en un minuto que sabemos que ha sido muy difícil para toda una región. Ya uno no puede hablar de un determinado barrio, una determinada ciudad. Yo creo que desde es la región en general. Así que te pido las disculpas y si terminamos la reunión antes del contacto, ahí yo te vuelvo a llamar para poder ilustrar ahí a todos los amigos de la radio.
0: ¿Ya? Muy bien, amigo mío.
2: Un abrazo.
0: Un abrazo.
2: Mucha fuerza a todos los amigos que nos están escuchando y por lo menos de mi parte estamos haciendo todo lo posible para poder activar, como digo, con gestión y con recursos y entrar a recuperar tantas cosas que infraestructuras se nos han perdido, pero que en definitiva son las que permiten poder movernos en la ciudad, poder que los niños vayan al colegio, para poder atendernos en un hospital. Así que noticias en desarrollo, les cuento cómo me va.
0: Muy bien, muchas gracias.
2: Un abrazo, gracias.
0: Gracias, chao. A ti, chao. Bueno, ahí está el senador con una conversación corta a lo que normalmente hacemos, porque va entrando justamente a una reunión allá en Santiago con Senaprex y el ministro que está en el interior. Y bueno, a desearle la mejor de la suerte en esta reunión al senador para que pueda conseguir cosas de que vayan a paliar realmente los problemas que han quedado acá en la región. Recién yo venía escuchando una radio de Santiago para ver qué estaba pasando en otros lugares y llamaba un señor, digo, aquí estoy, dijo, al medio de la nada, porque iba subiendo para Alto Hospicio por la carretera, se supone una carretera nueva, pero ahí quedaron también, quedaron parados ahí porque no había problemas más arriba, que se había habido arrastre de sedimento, en fin. Por lo tanto, con bastante dificultad, lo mismo la C-16 también está con bastante dificultad. Y vamos a ir a recordar quiénes son nuestros auspiciadores. Luego le voy a contar yo porque las calles de Iquique, las calles y las avenidas de Iquique están con mucha dificultad para la gente que está saliendo, que tengan los cuidados necesarios. Ya vamos a conversar sobre eso. Veamos quiénes hacen posible nuestro programa.
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Bueno, sí, estamos compartiendo nuestra reunión de Cuna Basta con complicados como todo el mundo. Y es aquí donde yo quería conversar de algo. Yo, por ejemplo, todos los días, ustedes lo saben, se lo he dicho muchas oportunidades, yo me vengo por ahí por la Avenida del Mar, como le llamábamos antes, qué sé yo, por la Avenida de Cabancha, la Avenida Arturo Prat. Y en el frontis de donde está la Fuerza Aérea, hasta llegar al regimiento prácticamente hay un lago, hay una laguna ahí de agua y bastante con una buena profundidad. Felizmente mi vehículo es un vehículo alto. Pasé con bastante precaución, pero un vehículo más pequeño se le va a meter el agua al motor y puede que quede ahí en el medio del agua, en el medio de la nada. Pero pasó un tipo por el lago mío en una camioneta parecida a la mía y con una velocidad poco prudente, tirando el agua hacia los lados, incluso a mí me dejó todo manchado, todo mojado, el parabrisas, en fin. Entonces digo, ¿por qué aquello? Hay que, y además que está todo oscuro ahí, porque están todas las luminarias están apagadas en toda la avenida. Entonces uno no, además, meterse a esos charcos llenos de agua, uno no sabe si se va a encontrar con un socavón, con algún hoyo, con algo ahí en el interior. Luego ya más acá, que también estaba todo oscuro en las calles, porque gran parte de las calles acá en Iquique, por lo menos por donde yo me vine, estaban sin iluminación callejera. Hay gente que, de buena voluntad, yo lo entiendo de esa manera, han puesto tarritos o baldes, qué sé yo, circundando algún hoyo profundo. Y uno se viene, si uno viene a velocidad más alta, te lo encontráis de arriba, porque no tiene ninguna cinta reflectora que te indique que ahí hay algo. Yo, como venía con una velocidad de precaución, los veía y les hacía el quite, qué sé yo. Pero eso es lo que está ocurriendo en la ciudad de acá de Iquique. Ahora, de allá de Altos Pisos me han mandado varias fotos, videos, en fin, porque allá es mucho más complicado. Ya incluso hay socavones que se han hecho en las avenidas. Hay la Avenida Las Américas, por ejemplo, hay dos o tres socavones bastante fuertes, pronunciados, y eso no va a ser un trabajo de un día o dos días. Ahí en la Avenida Los Cóndores también, por ejemplo, también hay problemas graves en para el tránsito vehicular. Había un amigo que me envió y decía, claro, se veía un hoyo, socavón, y que por ahí entraba el agua, ese socavón, y él se acercó con su celular, qué sé yo, y filmó hacia adentro, era un cráter profundo, y estaba todo el cemento arriba partido, pero seguían pasando los autos por ahí. Entonces él decía, en cualquier momento esto se va a hundir y van a quedar los autos metidos ahí en este socavón. O un camión de proporciones de toneladas grande va a pasar por acá y va a quedar. Entonces, todo eso que le estoy diciendo yo es como para que tengan precaución. Ahora, si usted no tiene una urgencia para salir a la calle, una urgencia, digo yo, de ir a comprar remedio o de ir a comprar algo que real y efectivamente le está faltando en su casa, en su hogar, para poder preparar alguna comida, a lo mejor, no sé, pero algo realmente urgente, bueno, hay que salir. Pero si es por ir, por qué sé yo, a mirar o ir a saludar a un vecino, a un familiar que vive en la otra población, yo le recomendaría que no, porque mientras más despejadas dejen las vías, más despejadas dejen las calles, es mucho mejor, es muchísimo mejor. Ahora, si tienen que trasladarse, ¿por qué no llamar a un Uber, llamar a un radiotaxi para que los lleve hasta el lugar donde ustedes tienen que ir? Ellos ya conocen, están más habituados a lo que son las calles, dónde están los hoyos, dónde está. Y esto, le digo sinceramente, desnudó mucho más a las dos ciudades de la provincia de Iquique, tanto a Iquique como a Altos Pisos, los desnudó. Le dijo, esta es la calidad de avenida o de calle que tenemos acá. Este asunto, sinceramente les digo, esto no va a ser
como para venirle a echar un poco de tierra encima, un poco de sedimentos, qué sé yo. Aquí vas a tener que hacerse un trabajo real y en serio. Ahora ya entendemos, y ojalá sí se lo entiendan también las autoridades, de que efectivamente el clima cambió en el mundo, y esto, ojalá, no con la misma intensidad que lo hemos vivido hasta ahora, pero va a seguir ocurriendo. Por lo tanto, y eso vamos a tener que, van a tener que hacer un trabajo. Por ejemplo, acá no hay inductores de agua lluvia, no existe. Entonces, ¿qué es lo que, de dónde se da el agua en las calles, fundamentalmente, a lo que es las fuentes de alcantarillado? Y eso, si colapsa, va a salir con agua servida, e imagínate lo que significa la contaminación en las calles. Luego que esto pase y se seque, la contaminación que va a quedar y el olor que va a quedar va a ser tremendo. Entonces, por eso vuelvo a decir de que esto, felizmente, parece, yo no tengo la última información, están incluso acá en Iquique, también están reunidas las autoridades en este minuto, viendo cuáles son las últimas alternativas. No tengo otro mensaje de Senaprec Tarapacá, que más lo último que fueron enviados, que fue a las 18:35, y hablan de Iquique con una nubosidad parcial, dice línea de media tensión del aeropuerto. Hay 8 postes con problemas, lo que ya habíamos dicho anteriormente, proyecciones de viento, en fin. La ruta 16 está cerrada por precaución, ¿ya? Eso es lo que se habla de la ciudad de Iquique. Chanavallita se dice que está también despejado, y la ruta 750, ruta de La Sal, está despejando la misma minera, con vehículos bajando con precaución. O sea, y la misma minera se hizo cargo de su ruta. Y lo último que tengo acá es en la tenencia del LOA, para el sector del LOA, dice que hay chubascos leves en el kilómetro 299, en la playa Iquique, con precaución, calzada con barro, ruta 1 en el 288, con precaución, posible caída de piedras en ese sector. Y y lo otro que ya le hemos comentado, que es ahí en Río Seco, bajó la quebrada y cruzó la Panamericana, por lo tanto por ahí no se puede transitar. Y en el otro parte, en el Alto de Pica, también bajó agua, y que también afectó la carretera. Por lo tanto, vuelvo a decir, hay que tener todas las precauciones del caso, y aquí mismo en Iquique, si va a salir, hágalo con la debida seguridad. Si va a andar en su vehículo, hágalo con velocidad reducida, por usted y por los demás, porque está lleno de agua en las calles, va gente que va transitando, y no falta el imprudente que pasa en forma rápida y salta el charco de agua y moja a la gente que va en tránsito. Bueno, todo eso tratemos de eliminarlo. 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

Hora 20 con 40 minutos, nosotros estamos compartiendo nuestra reunión de Cunabasta. Hemos tratado de comunicarnos con algunas autoridades acá, pero están en reunión en este momento, están evaluando. No, la verdad que es cierto, es de que porque me preguntan, ¿no? Están preguntando a la radio si va a seguir lloviendo, si hoy día en la noche va a volver a caer agua, si en la madrugada va a caer agua. Por lo menos los últimos informes dicen que va a haber un nublado parcial, y que ya no caería, pero no dice que no va a caer más agua, lo que dice es que está con un nublado parcial, que en fin. Bueno, hay que tener la tranquilidad necesaria para poder esperar las noticias por las redes oficiales, porque hay muchas redes sociales que sale por ahí de algunas personas que ponen y dicen, no, hoy día en la noche va a haber de nuevo un aluvión en este otro, y no son oficiales, no son información oficial de las autoridades, que ellos mantienen esa información para poderla entregar. Pero hay algunos de que ponen ahí algunas cosas, qué sé yo, que no, que o manda una foto y dice, ahí ve el agua, va bajando por la quebrada tanto y va a llegar hasta tal y tal parte, y asustan a la gente, y no es así. No es así. ¿Que han bajado quebradas? Claro que han bajado quebradas, que ha bajado agua, en unas más que otras, pero ha bajado agua. Este es un asunto de que, lo conversábamos recién con Fernando, no es que uno ahora quiera, porque después de la guerra todos somos generales, pues. Pero nosotros en este programa lo dijimos muchas oportunidades. Las quebradas se respetan, el agua tiene memoria. El agua dice, ¿por dónde bajábamos hace 90 años atrás cuando la última vez que bajamos? Ah, por acá, por esta quebrada. Y por ahí se viene el agua, y es lo que lo hemos dicho siempre. Es por eso que a mí me molestaba mucho cuando yo fui candidato y fui al concejal también de allá de Altos Pisos. Habían algunos candidatos que andaban, claro, y acá en la quebradilla le vamos a hacer módulos especiales para que poner. Aquí no pueden hacer nada, viejo.

0: Y por ahí algún día va a pasar agua. Bueno, ahora pasó, pues. Pasó agua y pasó harta agua. Y que es la que vino a caer acá, en, por ahí donde está el soldado desconocido, ahí en el sector, que ahí ponen vehículos en la medianía del cerro, ahí vehículos estacionados que son de algunas empresas de Zona Franca, se vinieron cerro abajo con vehículo y todo. Tuvieron que pedir, por favor, evacuar todo el sector ahí, porque en ese sector ahí también se paran todos los que son los camiones bolivianos, paraguayos, que vienen a buscar mercadería a Zona Franca, pedirles que evacuaran de ahí porque estaba bajando la quebrada, y salieron algunas fotos que bajó bastante agua y está bajando todavía en ese sector agua. Entonces, por eso vuelvo yo a decir, acá hay que conversar y en serio y reestructurar como corresponde a la región. Porque esto de que de repente por hacerse los lindos algunas autoridades autorizan algunas construcciones donde no corresponde. Y después nadie se hace cargo de este tipo de cosas. Nadie se hace cargo de nada. Hay algunas constructoras particulares también, de que hoy día yo veía, claro, llegan y dejan el último piso, lo dejan con una pasada para arriba, ¿no es cierto? ¿Cómo les quisiera decir yo? Y eso se ha transformado prácticamente en una piscina en el último piso, porque que tienen un murallón, que es donde hacen los asados, que suben ahí, en fin. Entonces, ese asunto, y sin cero evacuación de agua en ese sector de ahí. Y eso, durante tantos días que ha caído agua, en el último piso, en el piso número 20, 21, en fin, de estos edificios grandes, ha empezado a filtrarse el agua hacia los pisos mayores. Y son construcciones carísimas. Si uno va a comprar un departamento ahí, mínimo 180 millones de pesos, 200 y tantos millones de pesos. Entonces, vuelvo a decir yo de que ese tipo de cosas también. Aquí cuando termine todo esto, aquí nadie puede salir a lavarse las manos. Aquí todos de una u otra manera tienen culpabilidad en todo este tipo o en esta. Por eso digo que este frente de mal tiempo ha venido a desnudar a la ciudad, a decirle, ¿sabe qué? Mire las calles que tenemos, horrible. Mire, ¿sabe qué? Las construcciones acá están mal hechas. O hay algunas construcciones que ya llevan años y los techos están en muy mal estado. ¿Ya? Yo estoy hablando de edificios de departamento, de que los techos en quinto piso están en mal estado y están filtrando. Entonces, y eso va a costar mucha plata. Eso va a costar mucha plata. Entonces, ahí es cuando uno debe decir, bueno, a ver cómo lo vamos a hacer. ¿Qué es lo que va a ocurrir? Y ojalá esta semana venga Fernando Chifel, el Seremi de Agricultura. ¿Qué va a ocurrir o qué está ocurriendo con nuestros pueblos del interior en la parte de agricultura? A lo mejor las heladas que han caído en la noche o esta agua que ha caído a destiempo allá, ¿ha afectado o no ha afectado las plantaciones que en este momento están en la provincia de Alta Morugal? ¿Cuánta afectación va a haber para aquello? Por lo menos por los frutales, en fin, la gente que tiene ya sus plantaciones de cebolla, cebollines, de ajo, de choclos, en fin. Bueno, ¿hay afectación o no hay afectación para ellos? Entonces, todo eso es complicado. Durante estos días, durante toda esta semana por lo menos, los pescadores artesanales no han podido hacerse a la mar, porque la Capitanía de Puerto no le ha dado los permisos correspondientes por el mal tiempo y el oleaje que había en alta mar. Por lo tanto, ahí también los pescadores prácticamente, ellos viven de su pesca diaria, o por lo menos ellos salen 3 o 4 veces en la semana, se hacen a la mar para ir a buscar, y este es el sustento que ellos tienen diario. No es que ellos tengan plata como para poder resistir un 15 días o 20 días o un mes sin trabajar. Entonces, vuelvo a decir, de repente uno mira solamente la parte estructural de las casas, de las familias, pero hay otra. En este minuto, por ejemplo, mucha gente de las mineras tienen que subir hoy día martes a la faena, y los que están ahí arriba tienen que bajar estos que te hacen 7x7. Y resulta de que no pueden subir porque los caminos están cortados, y los que están ahí arriba, que ya cumplieron turno, no pueden bajar a ver a su familia y a ver cómo está su familia, si le ha afectado o no le ha afectado la lluvia. Y por eso vuelvo a decir, son muchos los problemas, son muchos los ingredientes que tiene esta olla o este frente de mal tiempo que ha afectado no solamente nuestra región, sino que ha afectado al norte en general. En este minuto, por ejemplo, yo estaba viendo acá unos WhatsApp que me han llegado, en Antofagasta está lloviendo y fuerte, muy fuerte lo que es en Antofagasta, en Mejillones, en Tocopilla está lloviendo, pero no tan fuerte como ocurrió el día en la mañana que cayó el aluvión. En fin, pero está lloviendo en la segunda región en forma más o menos fuerte, y allá hay una cantidad, creo que es la parte de Chile donde más gente hay que vive en terrenos tomados. Entonces tienen una fabricación de sus casas precarias. Todo eso es un problema fuerte y duro para el país, no para una parte del país. Todos, de una u otra manera, tenemos que estar presentes y ojalá colaborar de alguna manera con nuestros amigos, que van a quedar, mucha gente va a quedar damnificada con este frente de mal tiempo. Hora 20 con 49 minutos. 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

Bueno, y nada más, 4 minutos nos van separando de la hora 21, a cuidarse todo el mundo. No hemos tenido ninguna otra información de SENAPRED como para haberles proporcionado a ustedes. Simplemente que dice que hay que tener cuidado en las carreteras. Hasta este minuto aún todavía no dice nada si han abierto o no han abierto la carretera hacia Alto Hospicio. A esperar y que ojalá el frente de mal tiempo definitivamente esta noche se vaya, nos deje descansar y empezar a ver qué es lo que es lo más urgente a reparar. Yo creo que son los caminos, las conexiones, en fin. Conversaba recién aquí con una amiga que la energía eléctrica fundamentalmente en la Central Norte, que hay una Central Norte, y se termina ahí o se cae la Central Norte, se cae todo el sistema eléctrico del norte de Chile. Entonces, ojalá no tenga problemas aquella central, porque está lloviendo fuertemente en la segunda región donde está la Central Norte. Nos vamos. Don Fernando Paredes en la sala de sonido, Luchín Bustamante en la palabra, que le dice muchas gracias. Y mañana, Dios mediante, estaremos acá para compartir con ustedes nuestra reunión de Curemasta. Buenas noches.

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0: Radio Paulina le indica la hora.
1: 21 horas, 33 minutos.
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14: Buenas noches, ¿cómo están? Espero que todos ustedes se encuentren muy bien, pese a tantas cosas que estamos viviendo en Iquique, la región de Tarapacá y también en otros sitios. Muchísimos la están pasando mal y esperemos que hallen un consuelo, se agarren de los recuerdos maravillosos que tienen para pasar estos momentos muy adversos. Sabemos lo que está ocurriendo en la región de Tarapacá, también en el país, sobre lo climático, y de esto, últimas informaciones al respecto, me acaba de llegar una información, habría que confirmarla a través de sitios oficiales. Esto es trascendido, por si acaso, es trascendido, lo aclaro, no es noticia confirmada, habría que confirmarlo, porque sabemos cómo está Tocopilla en estos momentos, y hay un mensaje circulando en las redes sociales que dice lo siguiente: chicos, por favor, carguen celulares, linternas, en cualquier momento todo el norte quedará sin luz. Está a punto de colapsar la central de Tocopilla, que alimenta la energía eléctrica Arica y Iquique, todo el norte, por favor, recarguen. Esa es la información que dice. Aquellos que escucharon esta información, vayan a fuentes oficiales a ver si esta es una advertencia que se hace desde fuentes oficiales, porque sabemos que aluviones han causado innumerables y variedad de estragos en Tocopilla, y debido que se señala que la central de luz que abastece el norte, Arica y Iquique, si colapsa, van a quedar sin luz muchas ciudades del norte. Esto a modo de trascendido, esto es lo que circula en las redes sociales. Me acaba de llegar esta información, seguramente a ustedes les va a llegar o ya les llegó. En fin, preparados, estar preparados para cualquier eventualidad, porque sabemos cómo está Tocopilla por los aluviones. Y si es cierto esto de que hay una planta energía eléctrica que alimenta también a Iquique, y si está en una zona afectada por los aluviones, es evidente que esto puede repercutir en cuanto a que quedaremos sin luz en Iquique. Esto puede ser cierto, sin embargo, dejamos establecido que vayan a los canales oficiales de el gobierno y otras fuentes oficiales, verifiquen esta información si es cierto o no. Pero la sugerencia siempre es buena a considerar. Siempre vamos a estar con... Bueno, hay algunos que se compran batería eléctrica, evidentemente, el cual se carga con parafina y con gasolina también, solares, en fin, para los más afortunados tienen esta posibilidad, para otros no. Así que estar preparados para esta eventualidad, que se dice que todo el norte quedará sin luz debido a que pueda colapsar la central de Tocopilla que alimenta de energía la zona norte. Veremos. Actualizamos también la información de Iquique. Precisamente Iquique, Alto Hospicio, están sufriendo muchísimos, allá muchos vulnerables, en estado de catástrofe ciertamente, en vulnerabilidad total. Y de lo de Iquique, la ciudad nuestra enfrenta una emergencia meteorológica histórica debido a un intenso sistema frontal que ha dejado registros inéditos de lluvia en la región de Tarapacá. Estado de emergencia, lluvia histórica, han caído cerca de 20, sí, podríamos decir 20 mm de precipitaciones, lo que equivale a lo que normalmente llueve en 12 años en esta zona desértica. 20 milímetros, ciertamente, en esta zona desértica, rarísimo. Y evacuaciones y alertas en APRET. Recuerden que a nuestros foros llegaron estas alertas. Dos llegaron hoy, ya vamos con eso. Declaró alerta roja y ordenó evacuación preventiva de sectores de la comuna ante inminente peligro de aluviones y remociones en masa. Calles e infraestructuras se registran masivos, abnegamientos en las principales avenidas y problemas severos por bajadas de lodo. Estado de rutas y conectividad, ruta A16, Iquique Alto Hospicio. El sector de la ruta zigzag se encuentra cerrado temporalmente debido al desborde de lodo, agua, rocas sobre la calzada. El segundo acceso, ruta A, 504 con escasa visibilidad y presencia de sedimentos. Ruta 1 Iquique-Tocopilla se mantiene cortada en varios tramos por desprendimientos y rodados. Albergues habilitados, la Municipalidad de Iquique dispuso de los siguientes recintos para las familias damnificadas: Colegio República de Croacia, Avenida Salvador Allende, número 1890, Colegio República de Italia, calle Rancagua, número 2958. Se solicita a la comunidad evitar traslados innecesarios, conducir a la defensiva y mantenerse informada únicamente por los canales oficiales. Evidentemente, adhiero noción. Esta información que acabo de dar, chicos, por favor, carguen celulares, linternas, en cualquier momento todo el norte quedará sin luz. Está a punto de colapsar la central de Tocopilla, que alimenta de energía eléctrica Arica y Iquique. Todo el norte, por favor, recarguen. Eso es un trascendido. Hay que verificarlo por los canales oficiales. Además, si necesitamos información específica, tenemos que hacer las consultas, por supuesto, a las fuentes oficiales. Están muchísimos sitios del mundo en colapso, muchísimos en catástrofes, muchísimos en vulnerabilidad. Y Rosa Ojeda, que se decrete estado de catástrofe, sí, se ha decretado para Tocopilla, ciertamente habría que verificarlo de inmediato. Puedo verificar esta noticia aquí. Voy a escribir estado de catástrofe, a ver si declaradas para Chile en territorio nacional. Vamos a ver qué me arroja la siguiente información. Última hora, voy a la respuesta que me va a arrojar acá. Si de esto actualizamos la información. Presidente Kast decretó 18 de agosto del 2026, hoy, estado de excepción constitucional de catástrofe para la provincia de Tocopilla, ubicada en la región de Antofagasta. La medida se tomó debido a un fuerte temporal de lluvia extrema que azota al norte del país. Las precipitaciones alcanzaron cerca de 30 milímetros en pocas horas en una zona desértica. Esto provocó la activación de quebradas, aluviones, graves daños de conectividad en las rutas. El decreto busca desplegar de forma inmediata los recursos humanos, materiales del Estado, movilizar al ejército para las tareas de emergencia y rescate. Zona bajo estado de catástrofe vigente julio-agosto del 2026 a raíz del sistema frontal que ha golpeado duramente al país durante las últimas semanas. Las siguientes se encuentran bajo esta condición excepcional: provincia de Tocopilla, decretado hoy, activado por aluviones, inundaciones fluviales que ya han dejado 2.000 damnificados en la región. Región de Coquimbo, decretado en julio, implementado tras un intenso temporal que causó bloqueos de rutas y aislamientos. Provincia del Huasco, región de Atacama, decretado en julio, activado junto a Coquimbo por desbordes y cortes en camino. Comuna Tierra Amarilla, región de Atacama, ampliado en julio, ya pasó, estamos en agosto, sumado de emergencia por gravedad de daño habitacional, conectividad, se incluye. ¿Qué facultades otorga el estado de catástrofe? Le recordamos, hacemos un recuento de esto, de acuerdo a la legislación de la Biblioteca del Congreso Nacional. Este estado de excepción constitucional permite nombrar a un jefe de defensa nacional, el GEDENA, en la zona, quien asume al mando de las fuerzas de orden y seguridad para limitar tránsito y locomoción de personas, restringir la libertad de trabajo o de reunión, disponer el acopio de bienes, alimentos o servicios necesarios, garantizar la distribución de ayuda y resguardo de la infraestructura crítica. Eso es lo último en cuanto a la pregunta que nos hace Rosa, pero todavía no. En territorio nacional no es decretado, precisamente, particularmente en la región de Tarapacá, todavía no. En absoluto, solamente Tocopilla. En estos momentos, no Iquique, no Alto Hospicio, ni otros lugares de la región de Tarapacá. Y de esto sabemos que son muchísimos los que están sufriendo. Actualizo también la información de Colombia, porque voy a hacer un símil que no solamente sucede en catástrofes acá, sino en muchas partes del mundo, en cuanto a la naturaleza, que es imposible encauzarla para lo que uno quiere. En Colombia sabemos el devastador terremoto de magnitud 7.4, que eso aquí en Chile, muchos estamos preparados para eso, la infraestructura está preparada para eso, los edificios y muchas cosas están preparadas para un terremoto de magnitud 7.4, eso no pasa absolutamente nada en Chile con respecto a la magnitud en Colombia, pero ya en Colombia no estaban preparados, y esto sabemos que ocurrió el lunes 10 de agosto de este año con epicentro en San José de Palmar. Chocó, dejó hasta la fecha un balance oficial de 289 personas fallecidas, casi 4.000 heridos, 143 desaparecidos. Las labores de búsqueda y remoción de escombros continúan activas, principalmente en ciudades críticamente afectadas como Cali y Pereira en Colombia. Incluso hace poco vi una información en las redes sociales de Shakira, la cantante Shakira, que va a hacer todo lo posible por una escuela que se vino abajo, levantarla nuevamente en Pereira, creo, o en Chocó. Pero una de esas dos, Shakira va a hacer todo lo posible, dijo que iba a dar los recursos necesarios para levantar una escuela. Catástrofes en Colombia, y también actualizamos lo que sucede en territorio nacional, porque en estos momentos el país enfrenta una grave emergencia climática. Ya ha pasado algo en Iquique, pero en la tarde y también ayer y en Alto Hospicio, lo mismo, intenso sistema frontal de lluvias históricas en gran parte del territorio nacional, inundaciones, desborde de ríos, cortes de servicio básicos, deslizamientos de tierra, aluviones, 13 personas fallecidas hasta el momento en territorio nacional, varios desaparecidos. El temporal deja más de 3.500 personas damnificadas aquí, en territorio nacional, y por sobre las 60.000 personas totalmente aisladas debido al colapso de rutas y puentes. Cientos de miles de clientes han sufrido cortes prolongados de energía eléctrica y agua potable en múltiples regiones. El fenómeno meteorológico ha impactado a 10 de las regiones del país, desde la zona norte hasta el sur. Y debido a la magnitud del impacto, el gobierno mantiene decretado estado de catástrofes en diversas zonas del país. Ya dimos a conocer esto, siendo el hito más reciente la declaración de emergencia en la provincia de Antofagasta, especialmente en Tocopilla, debido a los aluviones, el cual genera múltiples estragos. Hasta el momento, Tocopilla, aun cuando tendría que verificar esa información, cosa que lo haré en breve, Arica, Tarapacá, Antofagasta, Atacama, Coquimbo, históricamente áreas secas, se encuentran bajo máxima coordinación pública. En Antofagasta se reportó el desprendimiento de rocas en calzadas, graves desbordes de terreno. Senapred, como ustedes saben, aquí en Iquique, por la mañana fue el primer aviso de alerta. Ahora, un paréntesis, no es necesario a cada rato, basta una vez, dos veces y ya no más. Corten con esta situación de a cada rato suena la alarmita, si ya sabemos. Si sale primero que todo, en primera plana, la notificación de Senapred, una vez, dos veces está bien, a cada rato es molesto, por favor, Senapred. Y sabemos que esto fue el primer aviso, el primer anuncio, temprano, creo que a esa hora de las... bueno, aquí borré el horario, evidentemente, pero debe de haber sido entre 3:30 y 4:30 de la tarde, más o menos. Y bueno, esto se activó a esa hora, aprox un mensaje del SAE de evacuación para las caletas de San Marcos y Río Seco, cosa que lo hicieron los ciudadanos conscientes. en las comunas de Iquique debido al peligro de aluvión. Después vino otra alerta de emergencia, mucho después. Senapred evacúe Sofri, barrio industrial y marinero desconocido por aluvión en comuna de Iquique. Esos dos avisos, notificaciones sonaron mucho en nuestro celular, que no considero que deba sonar mucho. Dos veces está bien, no más. Y también eso aquí, vamos a la zona centro, Valparaíso y Metropolitana. Valparaíso permanece bajo un monitoreo riguroso y alerta roja por alto riesgo de aluviones y derrumbes de laderas. Zona centro sur y sur, Maule, Biobío, la Araucanía, Los Ríos, Los Lagos. Continúan las inundaciones por desbordes de ríos, canales, lo que ha obligado a evacuaciones masivas preventivas coordinadas por las autoridades locales. Eso es lo que nosotros tenemos para informar recientemente sobre lo que sucede aquí en nuestra región, ahora lo de Tocopilla. ¿Cuál es la situación actual de los aluviones? Actualizamos esa información de inmediato. Vamos a ver qué nos arroja la información que recopila mucha en poco tiempo. Vamos a colocar herramientas, últimas horas, y vamos para la respuesta de la inteligencia artificial. La comuna de Tocopilla se encuentra bajo el estado de excepción constitucional de catástrofe tras ser golpeada por un violento aluvión provocado por intensas e inusuales precipitaciones en la región de Antofagasta. La situación es crítica y está en pleno desarrollo. Resumen de la emergencia: viviendas afectadas. Las autoridades estiman de forma preliminar que cerca del 60% de las viviendas de la comuna están inundadas o abnegadas por el barro. Aislamiento total. Tocopilla está completamente aislada por tierra debido a múltiples cortes de rutas, remociones en masa. Ante esto, el gobierno regional coordina el traslado de ayuda por vía aérea. Medidas del gobierno: el presidente Kast decretó el estado de catástrofe para la provincia y anunció que viajará a la zona. Personas afectadas: la alcaldesa Kurtovich reportó preliminarmente 3 personas desaparecidas debido a la bajada de quebradas. Afortunadamente, aún no se confirman víctimas fatales. Evacuaciones preventivas: el Servicio Nacional de Prevención y Respuesta ante Desastres, el SENAPRED, declaró alerta roja para la zona y activó la mensajería SAE para evacuar de emergencia los sectores del Pacífico Norte, Tres Marías, 5 de octubre, 18 de septiembre, Almirante Riveros, O'Higgins, población Huella Tres Puntas y población Colón, esto es en Tocopilla. Suspensión de clases: el Ministerio de Educación suspendió las actividades escolares en las 9 comunas de la región de Antofagasta para este miércoles. Y hay muchos registros audiovisuales, lo hemos visto en televisión, de los principales medios informativos de los canales abiertos nacionales, captados por los habitantes, muestran la alarmante fuerza con la que el caudal de barro arrastró vehículos y amenazó las zonas residenciales. Esto está ocurriendo en Tocopilla. Esto es lo que nosotros podemos actualizar del tiempo. En paralelo se está jugando Copa Libertadores. Solamente darles el resultado, el cual lo considero correcto, porque Estudiantes de La Plata fue más. En Argentina tendría que haber ganado Estudiantes de La Plata el gol de un suertudo Sampedri allá en Argentina, cosa que no pudo por suspensión de tarjetas amarillas ser de la partida Sampedri. Y Universidad Católica sin Sampedri es un equipito, el cual ahora se ratifica el 3-0 con autoridad de Estudiantes de La Plata. En consecuencia, Estudiantes de La Plata elimina a Universidad Católica y queda hasta octavos. Estudiantes de La Plata pasa a cuartos de final, un resultado que para mí es totalmente esperable. Hay algunos hinchas que empiezan a decir: ¿esta es la realidad del fútbol chileno? No, esta es la realidad de Universidad Católica por cómo está jugando. Solamente Sampedri es el que salva La Plata en Católica. Sin Sampedri, Católica es un equipito de cuarta. Está ratificado esto. Cerrando el paréntesis deportivo, también de esto. Nosotros vamos a las informaciones. Sí, es lo que les acabo de señalar, es lo que están en las redes sociales en estos momentos. Si voy y actualizo con más datos de portales de información de lo que sucede aquí en Iquique y en Alto Hospicio, recordar que esto de Alto Hospicio es lo que más nos preocupa, porque tiene una situación más crítica que la de Iquique, ciertamente. Y de esto, sí, hay varios cazanoticias que estoy buscando la información. Ahí sí cargó. Sí, hace 30 minutos, sí, Iquique informado sobre la lluvia. Eso se publica, no se adentra en esta noticia. Por supuesto que hay una imagen que habla más que mil palabras. Sabemos que ya paró la lluvia, no sé si en todo Iquique, pero al menos en los lugares donde yo me moví, sí paró. También hace 3 horas incendio declarado frente al líder de Héroes. Sí, escuchábamos bocinas a cada rato de bomberos. Sí, también hace 3 horas desde la rotonda El Pampino. Sí, espero que este arcoíris sea señal para que termine todo lo malo. Sí, bueno, de acuerdo a las informaciones, cuando uno ve hasta cuándo seguimos en esta situación, el miércoles, la última información que nos arrojan los medios informativos nacionales, los meteorólogos y todo aquel que ve la cuestión del tiempo, informan que el miércoles ya tiene que estar en normalidad Iquique y Alto Hospicio, en completa normalidad. Lo veremos, porque a esa hora de la 1 de la tarde, 2 de la tarde, aquí en Iquique, cuando uno salió a la calle, había sol, uno miró al cielo, estaba completamente despejado. Vamos a ver que lo que queríamos, que no nuevamente se tapara con nubes el cielo, porque eso era señal que iba a llover. Ya después, a esa hora de las 3:45, 15:45, 4 de la tarde, empezó a caer agua y después ya se desató, la cual puede ser tenue, esta llovizna, pero si es constante es muy perjudicial, tremendamente perjudicial. Y de estas informaciones hay muchos videos sobre lo que está pasando en Iquique, La Tirana con Cibaya. Hay fotos, un colectivo, mucha tierra, una persona con capucha. Sí, bueno, con un sobre todo, tapándose no la cara, sino la cabeza por la lluvia. En fin, también último minuto, cerradas las pistas de subida y bajada de ruta 16 y 504. Esto fue hace 5 horas, por si acaso. No hay actualización de lo último, de lo último. En todo caso, aquellos que quieren, siempre indicamos saber lo que está pasando en Hospicio y en Iquique ahora ya. Tiene que consultar fuentes por escrito, porque pocos están dando a conocer esta información al minuto de lo que acontece. Pero sabemos que cuando las noticias son malas, vuelan a velocidad luz. Y las supiésemos, si hay alguna catástrofe en Hospicio de gravedad, lo sabríamos, cosa que no ha ocurrido, porque la estaría informando o me estarían llegando muchos mensajes hasta el momento de una situación catastrófica en Hospicio, cosa que no me ha llegado, y significa que no sucede nada catastrófico al punto crítico en Alto Hospicio, tampoco en Iquique. Dentro de la gravedad, estamos sobreviviendo muchos aquí en la zona norte. De esto también tenemos que hacer un paréntesis en otras informaciones. Hoy día íbamos a estar con el consejero regional y abogado Mauricio Smith. Mañana vamos a estar con él, porque aquellos panelistas que tenemos aquí en la noche por Paulina, en Reflexiones con Digente, que son de Alto Hospicio, tienen un montón de problemas en sus casas, así que no pueden bajar porque están preocupados de limpiar su casa por filtros de goteras, los cuales ha repercutido en un desmadre en sus casas. En fin, los liberamos. Ellos van a estar con nosotros el día viernes, cosa que ya el día miércoles, de acuerdo a la última información que manejo, ya estaría regularizado el clima habitual de la zona norte. Es decir, en Iquique tendríamos, por supuesto, el frío o algo de este frío, tampoco no es tanto, se mantiene, cielos nublados, pero sin lluvia, por si acaso, sin lluvia, nublado, sin lluvia, ya despejándose, viendo el sol muchas horas o algunas horas de la tarde. En fin, esto se pronostica para el día miércoles. El día miércoles, de acuerdo a las últimas informaciones, entraría y llegaría la normalidad a la región de Tarapacá. La normalidad estaría el día miércoles, según lo que recopilé. Y lo íbamos a conversar el día de hoy y nuevamente vamos a materia económica para hacer también otros apuntes a lo del clima, porque la preocupación no llueve sobre mojados. Tenemos problemas de inseguridad, tenemos problemas también económicos. Hay muchos que van a tener que empezar a emprender porque hay muchas empresas que no están contratando, muchos que están cerrando. Hay muchos videos en TikTok informando sobre la situación de varias ciudades del país en cuanto a que no hay trabajo. Hay un montón de cesantes diplomados que estudiaron una carrera, que hicieron el esfuerzo de sacar 5 años una carrera profesional, todo el esfuerzo que eso conlleva, la plata invertida, el tiempo, pasar noches en velas, en fin, para ser épicos cesantes, podríamos señalar. Y de ellos son más de 900.000, bueno, se incluye dentro de los 900.000 los cesantes con diploma. Y actualizo esta información porque 7 de cada 10 trabajadores en Chile considera que sus ingresos no alcanzan para cubrir el costo de vida. Y aquí, nuevamente, cuando estaba con 2 abogados de Aprobó Dignidad, uno fue diputado de la República, no fue reelecto, el otro quiso postularse diputado de la República 2 veces y no salió, también se postuló a consejero constitucional, tampoco salió. Ellos siempre dijeron que el Chile que venía tras el 18 del 10 del 2019, para unos estallidos, para otro insurrección, iba a llegar el Chile de la dignidad, un Chile inmensamente superior al que nosotros teníamos. Pues bien, estos datos de 7 de cada 10 trabajadores en Chile considera que sus ingresos no alcanzan para cubrir el costo de la vida, confirma que el Chile tras esa fecha no fue para mejor en absoluto. De ninguna manera, porque están los datos. El dato mata relato. Lo dejamos establecido. Gracias, Camilo, por tus palabras. Así que es cosa de preguntarles a la mayoría. Incluso uno puede hacer este ejercicio. Aquel que quiera consultar con el que atiende en una panadería, el que atiende una zapatería, cualquier que atiende en un negocio. También cuando uno va a la plaza, conversa con alguien, o cuando uno saca a los chicos por aquí y por allá, conversar con alguien, si es que uno entabla una relación conversacional y quiere saludar, es cosa de preguntar, ¿con cuál Chile te quedas? ¿Con este Chile o el Chile antes del 18 del 10 del 2019? La mayoría quiere el Chile antes del 18 del 10 del 2019. Claro, porque no teníamos esta información y este hecho. 7 de cada 10 trabajadores en Chile considera que sus ingresos no alcanzan para cubrir el costo de la vida. Además, es carísimo Chile. Y tenemos sueldos que no se condicen con los productos, cosa que los productos no deberían ser tan caros. Pero esto no pasa solamente en Iquique. Supe hace poco que un amigo viajó a Tacna, Perú, y comieron 3 personas con 25.000 pesos chilenos. Y él me decía, sí, comimos rico, comimos harto, pero eso es carísimo. Es caro porque me habían dicho que el Perú la comida es barata. Y es prácticamente igual que Iquique. Lo mismo también cuando uno tiene muchas informaciones de Argentina, de el Perú, de Bolivia, Igual, en Bolivia también está cara la comida, antes estaba barata. Cosa que hago un hecho aquí, cuando uno estuvo en Cochabamba, fui a cierto lugar, quise comprar dos bolivianos, que son como 200 pesos chilenos más o menos, que es prácticamente la misma moneda. Es decir, un boliviano equivale a 100 pesos chilenos. Es casi igual, un poquito más. Quise comprar dos bolivianos de plátano, de banano, 200 pesos allá. Solamente quería un plátano, nada más, quería uno. Y la chica me dio 23 plátanos por dos bolivianos, por 200 pesos. 23, le dije, no, deme dos, déjeselo para usted, el cambio no lo necesito. Y, en fin, la realidad de ese tiempo, claro, estoy hablando del año 2004, ya pasó tiempo. En todo caso, tengo amigos que les voy a consultar sobre eso, pero uno puede ir a Marketplace de Facebook y uno puede colocar en el buscador, en vez de buscar cosas aquí en territorio nacional, puede uno colocar para comparar el costo de la vida de Iquique, también con respecto a otras partes de Latinoamérica, prácticamente lo mismo, salvo en Argentina, que hace poco vi una información que uno que gana lo mínimo en Chile, y eso en condición de vulnerabilidad, no sé cuántas veces más de ingresos que un argentino. Dense cuenta cómo está la situación en Argentina, que no es responsabilidad absoluta de Javier Milei. Javier Milei no puede hacer maravillas en muchos años, los cuales ciertamente gobernaron con planes sociales. Prácticamente, si ustedes pueden ver en TikTok y en muchas redes sociales, muchos jóvenes, ¿usted trabaja? No, pero ¿cómo? No trabajan en nada. ¿Y de qué vive? Me dan un plan social que le permite por lo menos sobrevivir a medio morir saltando, al 3 y al 4. Pero esto de hacerla de Don Ramón en la vecindad del Chavo tiene costos. Solamente dura hasta cierto tiempo. Después se tiene que pagar y queda la grande. Y después arreglar todos esos estropicios y hacer que Don Ramón ya no duerma hasta las 10 de la madrugada, sino que vaya a la calle a buscar trabajo y empiece a trabajar, va a costar un mundo en Argentina que las personas trabajen, porque están acostumbradas a que el Estado les pague. Incluso le compra hasta el gas. Dense cuenta, maravilloso que ocurra, siempre y cuando no cause un deterioro fiscal y pueda cubrir las necesidades, aunque siempre focalizado. Por eso que el Estado subsidiario, yo lo comparto, no puede ser solidario, porque ¿cómo vas a ser solidario con aquellos que tienen para pagar la universidad? Y aquí muchas veces lo hemos dicho, que capaz que el hijo del presidente de Codelco estudie con beca, insólito, porque no puede ser universal, tiene que ser focalizado de acuerdo con tus ingresos. ¿Cuánto tú tienes? Yo te aporto esto. ¿Se puede hacer con respecto a esa situación? No puede ser un Estado totalmente solidario, porque los hijos de los ricos son los que ganan. Hay muchas cosas que revisar aquí en territorio nacional. También otro de los puntos a considerar, que el 68% de los chilenos considera que hoy es más difícil encontrar trabajo que hace un año. Sí, y aquí una vez más se ratifica lo que muchos creían. No, sí, espérate. Después del estallido viene el Chile de la dignidad, viene el Chile de la justicia social, viene un Chile inmensamente superior al que teníamos. ¿Se ha dado a dar a conocer estos los hechos? No, de ninguna manera, porque los datos están allí. 7 de cada 10 trabajadores en Chile no les alcanza para cubrir el costo de la vida, de su vida, de su familia. Y además, muchos les cuesta un mundo encontrar trabajo. Ahora, ¿qué pueden hacer? Emprendimiento. No queda otra que emprender. Iniciativa creadora de las personas. Es uno de los postulados, lo cual un ex senador que ya no está aquí siempre lo señaló. ¿Por qué camino lograremos el desarrollo en un periodo más corto de tiempo, al punto de ser primer mundo? Es sociedad de libre mercado, compra y venta, e iniciativa creadora de las personas, emprendimiento. Así, en el caso de que no estemos regularizados en cuanto a un trabajo formal y no tengamos un empleador, es emprender. Emprender. Y todo lo que se publica en Marketplace se vende, por si acaso. Todo. Yo he hecho el ejercicio. Consultado sobre productos que me parecen tan raros, tan extraños, y uno se pregunta, ¿y quién va a comprar esto? ¿Y esto por qué lo venden? Y uno les pregunta, a ver, a la persona de Marketplace, a la que es del producto, ¿está disponible? No, agotado. Agotado. Y uno se pregunta, ¿y quién compra esto? Y agotado, me dice. Todo se vende en Marketplace. Es la forma de emprender y no se pagan impuestos. Eso es lo genial. No se pagan impuestos. Todo ganancia. Así que si está difícil encontrar trabajo, hay que emprender. No queda otra. Y lo otro, aquí otra información. Porque yo tuve un negocio en O'Higgins con Obispo Alavé, quedaba allí. Y siempre, dado que he comido los mejores lugares de Chile y he comido postres que son horribles, como también he comido postres que son una maravilla. Y siempre, con la persona que teníamos allí, la cocinera, siempre buscaba de los mejores lugares y traía un producto para que lo probase. Así deben quedarle igual o mejor. ¿Qué significa que le quede igual o mejor? Van a venir clientes, lo van a considerar ricos. No basta solamente vender, tiene que ser un producto rico. Porque hay muchas personas que se quejan de los negocios que les va mal. ¿Cómo les va a ir bien si son horribles los productos que venden? Horrible. Las empanadas las hacen asqueroso. Yo he comprado empanadas de varios lugares. Pocos lugares son ricos en Iquique. Y una asquerosidad. Tres mordiscos. La boto. La empanada. Porque

Empanada es riquísimo. Eso también le da sabor, no tiene que estar comiendo un pedacito y tomando agua cada rato, o tomando una gaseosa, o tomando lo que fuere, porque estás con la boca absolutamente seca por la masa. Un desastre. Hay muchos pay que venden, muchos kuchen que venden, muchas empanadas de queso dobladitas. Un desastre las cosas que hacen, ciertamente. Y allí es obvio. Aun cuando hay algunos que les compran, yo no sé por qué les compran. Para mí, incluso hoy día quise tomarme una sopa ahí en el mercado y le dije, ya sopa de marisco. Pero, a ver, yo entiendo sopa de marisco, tiene que tener jaiba, loco, piure, chorito, tiene que tener almeja. No tiene almeja nomás, eso entonces no es sopa de marisco, pues, señorita. Es sopa de almeja esto. Y más encima, carísima y un desastre para mí. Si yo compro algo en un negocio y lo encuentro un desastre, ese negocio muere. Le hago la cruz. Nunca más compro algo allí. Porque tienen que mejorar, tienen que corregir. Aunque a mí me gustaría decirle, si ustedes venden cosas, háganlas ricas. Ricas, sabrosas. Que uno quiera comprarlas más. Pero las cosas que venden, igual que completos, churrascos, es algo tan simple, pero he comido cosas que me dan náuseas y me dan ganas de vomitar, ciertamente, de esta situación. Entonces, no basta con emprender, sino que tú tienes que, en el caso de vender comida, tienes que hacer cosas ricas. A ver, ¿qué podríamos decir con respecto a lugares ricos acá? Voy a pasar publicidad gratis. ¿La chocolata? Pongamos la chocolata acá. Tú tienes que hacer postres igual o superior a la chocolata. Más rico que la chocolate. Y otros lugares también. Te van a comprar. Te va a ir regio, estupendo. Vas a vender todo. Hazlo así. Pero empanadas negociantes. Empanadas de negocio. Cujen de negocios. Y no les interesa si queda rico, más o menos, malo. La idea es vender. No, no. Así no se emprende. Y así van a fracasar siempre. Siempre. Después no se quejen que nos fue mal. No, si le fue mal no por la economía. Porque el que hace las cosas ricas, aun cuando la economía esté mal, siempre van a comprar. Ahora no es necesario, evidentemente, que ustedes hagan un tremendo trozo de pay. Hagan de distintos precios. Debido a la economía, tú tienes que hacer de 500, de 1.000, de 1.500, de 2.000, de 3.000, de varios precios. ¿Por qué el caro? ¿Por qué quieres lucrar? ¿Por qué quieres hacerte, entre comillas, rico? Cosa que, por supuesto, es exagero. Tienes que vender de distintos precios. Un trozo de kuchen de distinto precio. Un trozo de pay de distinto precio. Para todos los bolsillos. Para que todos lo puedan comprar. En fin, hay. Y esta información está en YouTube. En cuanto a cómo hacer un emprendimiento que te vaya al descueve, sea de éxito, te vaya muy bien en cuanto a ganancias, que hagas 3 sueldos mínimos, 4 sueldos mínimos. Hay información en TikTok, hay información en Facebook, hay información en YouTube de cómo debes hacerlo para que tengas muchísima clientela, muchísima. Bueno, siguiendo esto, Cristina Cantero, también volvemos, gracias por hacernos volver a lo del clima. Hola, buenas noches. Una consulta. ¿Van a habilitar la subida de alto hospicio? A ver, voy a buscar inmediatamente esa información de habilitada ruta alto hospicio. Sí. Aquí estoy escribiendo. Aquí mejor empleo las dos manos. Ya. Sí, voy a colocar última hora. A ver qué me sale para responder a esta consulta. Habría que verificarlo. Sí, Cristina, te doy la siguiente información. Conectividad entre Iquique y Alto Hospicio se mantiene con restricciones importantes debido al reciente sistema frontal. El estado de los accesos principales es el siguiente: ruta A504, segundo acceso, se encuentra totalmente habilitado en ambos sentidos. Ruta A504, las autoridades han establecido trabajos diferenciados y tránsito
direccional controlado para agilizar el flujo

0: está autorizada principalmente para vehículos livianos, transporte público de pasajeros. Se solicita máxima precaución por alta congestión y presencia de barro o sedimentos en ciertas zonas. Ruta A16 permanece cerrada. Ruta A16 permanece cerrada en ambos sentidos, tanto la pista de subida como la de bajada para vehículos particulares, debido a desprendimientos de agua y sedimento. De manera muy excepcional, se ha evaluado habilitar ventanas controladas solo por y para camiones y buses de gran altura. Ruta A616, sector zigzag, se mantiene completamente cerrada debido a daños estructurales, socavones causados por las lluvias. Y de esto, si solamente de acuerdo a esta información, que habría que, así cuando uno va al médico y le arroja un pronóstico que no quiere, ciertamente voy a consultar a otro médico para una segunda opinión o una tercera opinión, no se queden con la información que le estoy dando, ratifíquenla y confírmenla aún más. Por lo pronto, me arroja esta respuesta. Ruta A504, segundo acceso, se encuentra totalmente habilitada en ambos sentidos, respondiendo a Cristina. Siguiendo y cerrando este paréntesis en la información del clima, que es a los que nos convoca hoy, pero como no está tan extendida la información, incluso los canales también de Casa Noticias, muy frecuentados, esas dos cuentas de ciudadanos que siempre están con la última información, también hace rato que dejaron de publicar algo. Lo cual, ¿qué quiere decir esto? Que no hay nada grave sucediendo en Iquique y en Alto Hospicio para ser considerado y para abarcarlo y profundizar en la materia. Dejamos claro esto. Y sí, de esto, de lo que estábamos hablando, de la economía, el fundador de Mercado Libre, sí, 35 años de capitalismo, que se refiere a Chile, versus populismo, que se refiere a la Argentina antes de Javier Milei. Fundador de Mercado Libre destaca que pobres en Chile, de escasos recursos en Chile, ganan más que en Argentina. Ahí se dan cuenta los 35 años de capitalismo en Chile. Ian, hola, buenas noches. Seguimos en la alerta roja o no durante las madrugadas y las horas. Actualizamos también esta información en cuanto a ver qué nos dice la información sobre alerta roja. Vamos a escribirlo aquí en el teclado. Lo otro que preguntabas era, sí, alerta roja en, sí, en región de Tarapacá. Vamos a ver qué nos arroja la información. Herramientas, cualquier fecha, última hora. A ver si me lleva para donde quiero ir. Sí, bueno, actualizo la información. SENAPRED declaró alerta roja para la provincia de Iquique y la comuna de Huara debido a los grandes eventos meteorológicos con intensas precipitaciones, según los reportes oficiales de este martes 18 de agosto del presente. La lluvia ha provocado el colapso de rutas, socavones, activación de quebradas en la región de Tarapacá. Así que, respondiendo a tu consulta, sí, está declarada alerta roja para la provincia de Iquique y la comuna de Huara. Puntos críticos de la emergencia, corte de rutas, la conectividad vía entre Iquique y Alto Hospicio se encuentra interrumpida por socavón de gravedad en la carretera. Salvo esa ruta, habría que aquel que vaya para allá ratifique esta información por otras fuentes. Y evacuaciones preventivas, se ordenó evacuar inmediatamente diversos sectores por alto riesgo de aluviones. Caleta San Marcos, Caleta Río Seco, Complejo Aduanero Loa, Chanavaya, Sofri, Barrio Industrial, Sector Marinero Desconocido. Suspensión de clases, el Ministerio de Educación decretó la suspensión total de clases para el miércoles 19 de agosto en toda la región de Tarapacá, además de Arica y Parinacota y Antofagasta. Esto aplica para jardines infantiles, colegios básicos, educación media, tanto públicos como privados. Daños urbanos, el alcalde de Iquique, el señor Soria, alertó sobre una enorme afectación en la vivienda debido a que la ciudad no cuenta con infraestructura para este volumen de agua. Así es, un gran deslizamiento de tierra en el sector alto de la Sofri arrastró múltiples vehículos. Las autoridades piden a la población mantenerse alejados de zonas de quebradas, resguardarse en lugares seguros y seguir estrictamente las instrucciones de las alertas que envía el sistema de alerta de emergencia SAE a los teléfonos móviles. Esa es la actualización de lo que tú consultas. ¿Jan, va a volver la lluvia? Sí, de acuerdo a las informaciones que manejamos, se señala que hasta el día miércoles. El día miércoles vuelve la normalidad. La lluvia, ¿cuándo para en Iquique? A ver qué arroja la inteligencia artificial, recolectando muchísima información de muchos sitios de Chile y el mundo. A ver, ¿la lluvia para cuándo para? Bien básico, escribirlo en Google. Herramientas, última hora y la respuesta por medio de la inteligencia artificial. La lluvia ya para Iquique, el histórico sistema frontal que dejó caer en menos de 24 horas el agua equivalente a 12 años, ha comenzado a retirarse de la costa de la región de Tarapacá. Las probabilidades de precipitaciones disminuyeron al 0% para el resto de la noche de este martes 18 de agosto del 2026. A partir de las 9 a.m. de mañana miércoles, el cielo se despejará por completo, dando paso a un día soleado. Eso indica la información. En cuanto a hora 23, estado del cielo parcialmente nublado, temperatura 16 grados centígrados, probabilidad de lluvia 0%. También hora 0 a 5 a.m. de la madrugada, parcialmente nublado, 15 grados Celsius a 14. En cuanto a temperatura, probabilidad de lluvia 5% mínima. De 6 a 8 a.m. de la mañana, nublado, sol parcial, 13 grados centígrados a 14. Probabilidad de lluvia al 5%. 9 de la mañana en adelante del día de mañana, despejado y soleado, 16 grados centígrados a 20 C, 0% en cuanto a probabilidad de lluvia. Eso es lo que nosotros podemos señalar en cuanto a si volver las lluvias o no. Ya acabo de dar esta información. Sí, estamos para servirte, Ian. Y de esto recuerden que hay un trascendido que espero que toquemos madera y espero que nunca se lleve a la práctica, porque está circulando en las redes sociales. Chicos, por favor, carguen celulares, linternas. En cualquier momento, todo el norte quedará sin luz. Está a punto de colapsar la central de Tocopilla, que alimenta de energía eléctrica Arica y Iquique, todo el norte. Por favor, recarguen. No por problemas de Iquique, no por problemas de Alto Hospicio, ni por ningún problema en la región de Tarapacá, ni en Arica. El problema es en una central de Tocopilla. Esperemos que no pase a mayores esta situación. De ninguna manera suceda esta información. Y sí, prosiguiendo en las informaciones, solamente para ya irnos. Sí, Karina Vivar, excelente programa. Gracias por tus palabras. Sí, estamos para servir. Y sí, la tecnología ayuda muchísimo con esto de la inteligencia artificial, porque si no la tuviésemos y estaríamos en los años 70, en los años 80, sería difícil dar a conocer y hacer un programa con lo último de lo último en informaciones de lo que acontece en la región de Tarapacá y también de lo que acontece en territorio nacional y en el mundo, que estamos con muchísimas catástrofes, muchas vidas humanas perdidas, muchos desaparecidos, muchos también con heridas de todo tipo, muchos lamentos de muchos en el mundo hasta el momento, en especial por catástrofes de hechos naturales, que de ninguna manera, ¿quién puede irse contra la naturaleza? Es imposible. Estamos indefensos ante la naturaleza y estamos ciertamente a la intemperie cuando la naturaleza explota con alguna catástrofe, evidentemente. Ian, sí, hay muchas noticias falsas en redes y gracias a Radio Paulina por informar la situación. Buen programa. Sí, todo lo que acabo de decir, por favor, ratifíquenlo, porque si me equivoqué, pido disculpas del caso. Y si dije una información falsa, me la como esa información falsa, pido la disculpa del caso para que puedan también consultar otras fuentes. Se puede consultar a otras fuentes, no estoy hablando de panaceas, de ninguna manera estoy hablando panaceas. Y bueno, nosotros hasta aquí, la noche por Paulina, reflexiones contingentes, solamente señalarles una última cosa, que recuerden que de esta información, porque perfectamente podríamos dar como palabras de aliento, en especial sobre lo que estábamos diciendo al principio de los hechos catastróficos del terremoto en Colombia, con esos grados del estado en 10 comunas, en 10 regiones de Chile, que también nosotros estábamos ciertamente padeciendo los estragos de la naturaleza. Antes de ir a eso, Andrea Rocha, primera vez que lo escucho, muy serio y prudente la información, gracias Andrea. Gustavo Martínez Escobar, hola, buenas noches, consulta en Guara, hay buses y camiones parados. A ver, vamos a ver, busco la información enseguida. Guara y... sí, hay buses y camiones parados. Sí, ya allí lo busqué, herramientas, cualquier fecha, última hora, no hay ninguna información con respecto a esto. A ver si me voy a TikTok. Me voy a TikTok, coloco en el buscador, voy a escribir Guara, buses, como palabras claves, camiones parados, a ver qué me sale. Está buscando, coloco más reciente, no hay resultados para Guara, buses, camiones parados. No hay información. En todo caso, sería bueno que te comunicases con alguien de allá. Sería genial. Sí, ¿cómo ubicar a alguien de allá? Bueno, en Facebook. Seguramente. A ver, ¿cómo lo podrías hacer? Quizás colocar en Marketplace, en el buscador, querer comprar algo en Guara. Seguramente te va a salir un artículo. Contactarte con alguien de Guara, porque el artículo está publicado y lo vende en Guara, un artículo cualquiera sea este Marketplace, le puedes escribir al mensaje, si tiene el perfil bloqueado, ciertamente te puedes comunicar al mensaje por Facebook a esta persona y consultarle, y esa persona te va a responder de buena voluntad, ciertamente. Hacerlo de esta forma. Y bueno, últimas reflexiones. Teníamos planes y se han frustrado. Teníamos que ir para allá y no pudimos ir. Teníamos que hacer esto y no pudimos hacerlo. No queríamos interrupciones y la hemos tenido. No nos podíamos atrasar y nos atrasamos. Queríamos lograr esto y debe esperar. Lo que dábamos por seguro no lo es. Lo que damos por nuestro tampoco lo es. Estábamos bien, ahora no tanto. Lo habíamos ganado, ahora lo perdemos. Nuevamente, volver a empezar. ¿Cuántos tienen que volver a empezar? ¿Cuán a merced de la naturaleza estamos. No podemos volverla jamás al cauce que queremos. Apenas somos un bote, ciertamente, muy pequeño en un vasto océano. Sin embargo, sabemos que podemos beneficiarnos mucho en una tempestad con un timón también pequeño que lo acomode al vaivén del viento y de las olas. Siempre es mi ruego, y este es el ruego de la gente de bien, ciertamente, para que todos estemos en tempestad y podamos agarrar firme, valiente, sin temor, de buen ánimo, inteligentemente, con sabiduría, a propósito, el timón. Debemos llegar a puerto seguro, a salvos. Debemos hacerlo. Y sí, Ian, en Guara sí hay camiones y buses parados. Ahí te respondió, estimado Gustavo, sí hay camiones y buses parados, nos informa Ian. Ian nos dice que lo dijo el Seremi. Hasta aquí la noche por Paulina en Reflexiones Contingentes. Nosotros rezamos el día de mañana y, por supuesto, estamos actualizando lo último en la cuenta X de Facebook de Radio Paulina. También en Facebook actualizamos, en nuestras redes sociales estamos actualizando todo lo último que acontece en la región de Tarapacá y más. Y también, aquellos que quieran saber lo último, tenemos internet, tenemos nuestros celulares cargados, busquemos y sigámonos capacitándonos para estar a buen recaudo, porque debemos llegar a puerto seguro, hay que cuidarse. Hasta aquí la noche por Paulina en Reflexiones Contingentes, regresamos el día de mañana. Gracias por estar allí, que descansen, buenas noches, que estén bien, pese a todo, y sobrevivamos, por favor.
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6: 23 horas, 3 minutos.
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1: 0:01.
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1: 0:34. 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
1: 1:02 de la mañana. 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

0: Dios lo bendiga. Buenas noches.
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3: 1:45
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0: Muchas gracias.
1: Gracias.
2: Esta sigue buena.

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1: 2:00 PM.
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1: 2:30.
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1: 3 horas en punto.
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1: 3:30.
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1: 4:02.
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1: 4:33.
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2: Radio Paulina le indica la hora.
1: 5:03. 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
1: 5:34.
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1: Radio Paulina le indica la hora.
0: 6 horas en punto. 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
0: 6, 14 minutos.
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0: ¿Cómo están? Muy buenos días. Aunque sé que es difícil decir buenos días, sobre todo hoy. Nosotros estamos desde una perspectiva distinta, puesto que también sufrimos los embates y las inclemencias del tiempo. No solo en nuestros hogares, sino que también acá en nuestro lugar de trabajo. Así es que estamos así medios acomodados, medios chuequitos, pero como siempre cumpliendo con nuestro deber y con nuestra responsabilidad ante primero el trabajo, ¿no? Y segundo también con ustedes. Tenemos la obligación, por decirlo de alguna manera, aunque no es una obligación que pese, ¿no? Sino que es una obligación moral y profesional de entregarles a ustedes lo que necesitan y requieren saber hoy día. Yo me imagino, por ejemplo, que muchas personas se estarán preguntando si va a haber hoy día habilitación de las rutas que unen Iquique y Hospicio, qué va a pasar, si durante la noche se hicieron algunos trabajos, etcétera, etcétera. Mil preguntas que deben tener, sin duda. Y les comento que para esto, en pocos minutos más, vamos a estar conversando junto al Seremi de Gobierno, Yusef Ilaja, y le vamos a estar preguntando acerca de esto, acerca de las emergencias que ocurrieron ayer en la tarde, bueno, y muchas otras interrogantes que tenemos ahí y necesitamos, yo creo, descifrar, o al menos necesitamos una respuesta concreta, algo que no solo que dé tranquilidad a la población, sino que de verdad pueda provocar una prever y cómo se llama, espérame un cachito, estar seguros, ¿no? Estar tranquilos y seguros al mismo tiempo. Ayer se vino el cielo abajo, estábamos todos como Chicken Little, el cielo se cae, de verdad que sí. Buenos días a todos quienes ya nos están saludando a través del streaming. Estamos como siempre en el Facebook de Radio Paulina, en Twitter, o X, perdón, y también en YouTube. Con el canal Radio Paulina, los medios de Radio Paulina, por supuesto en el 89.3 y también en la aplicación de Radio Paulina. Besito para Harold Reyes, Nancy, a Rey, que nos están saludando, y también contarles que, como todos los días, nuestros teléfonos están disponibles y nuestro WhatsApp también, el +569 2020 1535. ¿Estamos listos con el Seremi? Perfecto. Vamos a escuchar entonces al Seremi Yusef Ilaja. Justamente ahí Nancy nos está preguntando qué se sabe de los accesos de Iquique al Hospicio. Vamos a conversar con el Seremi en este momento acerca de eso y de otras interrogantes que necesitamos descifrar. Así que muy atentos todos quienes se están incorporando a la transmisión de Radio Paulina. Estamos completamente en vivo y en directo cuando son las 6:17. Conversando entonces en este minuto con el Seremi de Gobierno, Yusef Ilaja. Seremi, buenos días.
1: Hola, ¿cómo están ahí en la radio? Espero que hayan pasado una mejor noche de las que hemos tenido últimamente.
0: Sí.
1: Y quiero agradecerles, por supuesto, a través de ustedes el apoyo que nos permiten para difundir distintas informaciones que han emanado minuto a minuto para la comunidad de toda nuestra región de Tarapacá.
0: Sí, Seremi, bueno, a raíz de lo que usted dice, de las informaciones que se han ido emanando, no puedo dejar de preguntarle, vamos a hablar sobre el balance de las rutas y todo lo demás, pero no puedo dejar de preguntarle, ¿qué pasó ayer? ¿Qué considera usted que falló? Si es que fallaron en algo, si hacen el mea culpa, ¿por qué se baja la alerta y después a último minuto se vuelve a subir la alerta roja cuando ya se había cortado el camino en la 504, que era el único espacio donde se podía tener contacto con Alto Hospicio?
1: Sí, yo creo que acá tiene que ver principalmente con una falta de conocimiento de todo en general respecto a qué fue lo que se bajó. No fue que se bajara la alerta amarilla,
0: ¿ya?
1: No fue que dijéramos que iba a estar todo bien. Finalmente lo que ocurre también es que acá se entrega información por los organismos técnicos que es la Dirección Meteorológica de Chile,
0: uh-huh,
1: el cual es el encargado de definir los niveles de alerta para las distintas regiones del país. Y ayer nosotros manteníamos distintas alertas y distintos avisos vigentes. Una de esas alertas tenía que ver con las lluvias que iban a caer durante el lunes y la mañana del martes, entre 5 y 10 milímetros. Esa alerta fue la que se bajó, pero claro, eso no quitó los distintos otros avisos que manteníamos vigentes en la región y de los cuales hay algunos que todavía se mantienen hasta el día de hoy. Avisos como, por ejemplo, las nevadas en el sector de la cordillera, vientos a lo largo y ancho de toda nuestra región que se van a mantener hasta el día de hoy. Sí. Y también se mantenía un aviso por precipitaciones hasta la noche de ayer. Uh-huh. Ese aviso hablaba efectivamente de precipitaciones que podían llegar hasta los 4 milímetros.
0: Pero obviamente fue mucho más.
1: Sí, exactamente. Uh-huh. Entonces, lo que se hizo no fue bajar la alerta amarilla, no fue bajar la situación. Lo que sí se hizo por parte de la Dirección Meteorológica de Chile, y acá quiero ser muy enfático, esto no obedece a una decisión regional, no es algo que pasa por un organismo de la región ni tampoco a consulta, sino que es efectivamente la situación que va emanando la Dirección Meteorológica de Chile y que lo difunde a través de sus distintos canales para el conocimiento público. ¿Qué ocurre? Y ahí también nosotros quizás podemos hacer un mea culpa. Uh-huh. Esto faltó quizás informarlo previamente. Si hubiésemos tenido con el informe nosotros previamente, podríamos haber señalado que esto no indicaba que se bajaba toda la alerta en la región, que dejábamos de tener precipitaciones, sino que esto efectivamente correspondía a una alerta en específico para un episodio de precipitaciones de hasta 10 milímetros, que fue lo que cayó efectivamente durante la noche y la madrugada, la noche del lunes y la madrugada del martes, pero que podían seguir cayendo precipitaciones durante la tarde y que efectivamente nosotros esperábamos que fuesen de hasta 4 milímetros, según lo que nos entregaba el informe de la Dirección Meteorológica de Chile.
0: Claro, y Senapred después confirma 12.
1: Claro, después efectivamente nos encontramos con que fue mucho más, con una tarde-noche que fueron hasta 12 milímetros y con un pic en algún momento de hasta 8.9 milímetros en el tramo de una hora, exactamente.
0: Sí, bueno, Seremi, lo que todo el mundo ya nos está preguntando a través de las redes sociales, ¿cuál es el estado actual de las rutas de acceso a la ciudad y cuál más o menos el plazo en que ustedes estiman que va a estar totalmente restablecidas?
1: Sí, mira, nosotros hemos estado en contacto toda la noche con el equipo del MOB, quienes están haciendo los trabajos en ambas rutas, tanto la 504 como la A16, para ver cuál era la que lográbamos despejar primero, entendiendo que ambas presentan complicaciones, sí, claro, ambas tienen sus distintas complejidades. En ese sentido, ya a las 5 de la mañana el equipo logró despejar la ruta de bajada de la 16.
0: ¿Cuál? Perdón. La cuesta del Pampino. La A16, la ruta 16... La de bajada,
1: pero esto intermitente para poder permitir en esa ruta subir y bajar.
0: Ah, ya, reversibilidad.
1: Tiene la bidireccionalidad, pero con intermitencia, es decir, permitimos cada ciertos minutos el tránsito de bajada y luego el tránsito de subida, dependiendo también de la cantidad de vehículos que vayan quedando en ambos extremos de la ruta. Entonces, ahí ya la ruta 16, a las 5 de la mañana, quedó habilitada con esta bidireccionalidad intermitente.
0: Perfecto. Entonces, también hacer un llamado a la gente que si no tiene urgencia de bajar, no lo haga. Solamente aquellas personas que tienen la necesidad imperiosa de bajar o de subir a hospicio.
1: Eso es muy importante, Pau, porque es un llamado que nosotros hemos hecho desde el primer día. Y acá también, por supuesto, nosotros hemos en ocasiones preferido pecar de exagerados, pero hemos tomado algunas determinaciones y hemos hecho este llamado a que la gente no se movilice, no salga de sus casas durante este evento climatológico que ha golpeado fuerte a nuestra región, si no es estrictamente necesario. Nosotros hoy día efectivamente presentamos un nivel de colapsamiento alto en la zona de las rutas, también, por supuesto, en lo que es los centros asistenciales y otros sectores más, por lo cual seguimos haciendo este llamado. Y acá yo soy enfático, el evento meteorológico no ha pasado del todo en la región. Uh-huh. Hoy día vamos a tener un día, si es que así se ve y concuerda con los informes que nos ha entregado la DMC, que no debiese presentar precipitaciones. Sin embargo, tenemos todavía dos avisos vigentes en nuestra región.
0: Uno, los vientos.
1: Los vientos para la zona Pampa, Precordillera y Cordillera, y el otro que se emitió también posteriormente por viento en la zona litoral. Yo estoy acá en el sector sur de Iquique y ya se empieza a sentir viento, se empieza a sentir cómo golpean las calaminas de las viviendas, y este viento en la zona litoral debiese llegar hasta los 60 kilómetros por hora nuevamente, que es algo muy similar a lo que vivimos la semana pasada. Así es que, lo vuelvo a insistir, más allá de que hoy día posiblemente no vamos a tener precipitaciones, porque esto también va cambiando minuto a minuto, sí, claro, y salen nuevos informes minuto a minuto, sí vamos a seguir teniendo viento durante la jornada de hoy, tanto en la Pampa, precordillera, cordillera y en el litoral costero. Incluso en la cordillera pudiesen llegar hasta los 80 kilómetros por hora.
0: Wow. Demi, una consulta. Usted me habla ya de que ya no va a haber precipitaciones, pero obviamente se mantiene la emergencia, ¿no? ¿Ustedes tienen ya un balance más o menos de cuánta gente, cuántas personas están afectadas, cuántos damnificados hay, cuántas viviendas dañadas más o menos en la región, o al menos en la ciudad de Iquique?
1: Acá también es muy claro señalar que hay un trabajo que se debe realizar de manera coordinada con los municipios para poder definir justamente este nivel de afectación. Y nosotros hemos estado en contacto con ambos alcaldes, tanto de Iquique como de Alto Hospicio, y también de la localidad de Pisagua, a través del alcalde de Guara, para poder ver cómo vamos levantando esta información. Tenemos una información que es muy preliminar, muy preliminar, que fue emanada el fin de semana, hacia eso del día domingo, a través de un informe alfa que levantó la Municipalidad de Iquique. Y esa información lo que nos entrega es que hasta ese momento teníamos 3.476 personas afectadas y 408 personas damnificadas. Ahora, vuelvo a repetirlo, esto es muy preliminar. Sabemos que la situación empeoró mucho durante lunes y martes, por lo cual hoy los equipos del municipio ya nos han señalado que van a salir a terreno para poder ir levantando fichas FIBE. Van a solicitar esta información también.
0: Sí, justamente le iba a preguntar justamente de la ficha FIBE.
1: Sí, y acá también la Seremi de Desarrollo Social lo ha señalado, lo ha aclarado. Acá hay protocolos que seguir. Lo primero es el levantamiento de la ficha alfa que hace la entrega del municipio de Iquique hacia SENAPRED, en la cual indica el nivel de afectación que han ellos podido divisar en terreno. Y luego se solicita al Ministerio de Desarrollo Social y Familia el levantamiento del sistema para poder aplicar ficha FIBE, ficha que también es aplicada en gran mayoría por los municipios. Nosotros en distintos servicios públicos también tenemos personal capacitado para poder apoyar esta gestión, pero efectivamente el gran contingente de personal capacitado para la aplicación de ficha FIBE, y que entendemos que en la Municipalidad de Iquique al menos son 40 o más personas, está instalado justamente en los municipios. Esto también con Alto Hospicio, también con la comuna de Guara. En Guara entendemos que ya se solicitó el levantamiento de la plataforma para poder aplicar fichas FIBE, y que hasta el momento se han ingresado muy pocas personas a través de esa ficha. Pero, lo vuelvo a insistir, sabemos que el lunes y martes la situación avanzó y fue escalando también en su magnitud en la región, por lo cual vamos a tener más personas afectadas, más personas damnificadas, y eso también va de la mano con lo que hemos visto en los albergues, donde hasta el día de ayer teníamos muy poca solicitud de albergues, pero durante la tarde ya aumentó bastante la cantidad de personas que ingresaron. Hasta la tarde, esos 8 de la noche, teníamos cerca de 60 personas en albergues, pero tenemos una capacidad que se aumentó tanto en la Escuela Croacia como en la Escuela Italia, llegando a un total de 320 personas que podríamos recibir en estos dos recintos, que fueron habilitados por la Municipalidad de Iquique, pero en contacto permanente con los SLEP y con el Seremi de Educación.
0: Perfecto. Estamos conversando junto al Seremi Yusef Ilaja, Seremi de Gobierno, para quienes se vienen integrando recién a la sintonía de Radio Paulina. Seremi, una consulta. Sabemos entonces, ya vamos a reforzar la información, la cuesta El Pampino está habilitada de bajada con bidireccionalidad intermitente, vale decir, en algunos momentos se va a detener el tráfico de bajada para que puedan subir algunos vehículos.
1: Y acá también, Pau, perdón, no, sobre eso mismo, mucha precaución al momento de transitar.
0: Exacto.
1: Porque el hecho de que esté habilitada no es porque ya esté limpia del todo y porque la hayamos logrado sacar todos los sedimentos que pueden haber caído durante la noche de ayer o los días anteriores. Entonces también el llamado importante es a la precaución de todos los conductores.
0: ¿Qué pasa con la locomoción colectiva, Seremi? Porque mucha gente no ha podido llegar a los trabajos justamente porque no han estado circulando.
1: Sí, ahí nosotros también hay dos cosas a comentar. Lo primero es que contamos con una locomoción colectiva que también está funcionando a cerca de un 50%. Obviamente también durante la jornada de la tarde de ayer esto se vio menguado y reducido, pero esperamos que hoy día efectivamente ese sea el nivel al cual vamos a funcionar en la conurbación Iquique Alto Hospicio, uh-huh. Con un cerca de un 50% de la locomoción colectiva mayor funcionando. Esto habla de las micros y buses que están funcionando en el interior de cada una de las comunas, pero sí. También si es que vamos activando estas rutas de manera intermitente, vamos a poder también generar una conexión entre ambas comunas. Eso también está siendo gestionado y monitoreado permanentemente por el Seremi de Transporte. Y acá también hay un dato muy importante. A la jornada de ayer teníamos más de 40 cruces semaforizados sin operación. Eso quiere decir de puntos donde se genera alto riesgo de algún accidente vial, por lo cual, vuelvo a insistirlo, es muy necesario que aquellas personas que salgan por lo estrictamente necesario de sus viviendas lo hagan con mucha precaución, siempre con autocuidado y entendiendo que las condiciones siguen siendo inusuales en nuestra región por este frente climatológico que nos ha afectado ya hace varios días.
0: Sí, Seremi, la Seremi del Trabajo daba una instrucción de como de alguna manera protección para aquellos trabajadores que no pudiesen llegar a la hora o definitivamente, no pudiesen presentarse a sus lugares de trabajo. ¿Hasta cuándo tienen esa como garantía, digamos? Porque para tener, por ejemplo, ya a lo mejor el empleador va a decir hasta hoy porque ya dejó de llover, o hasta es toda la semana. ¿Hasta cuándo los trabajadores pueden tener esa opción?
1: Bueno, nosotros actualmente seguimos con una emergencia que fue dictada desde nivel central por el evento climatológico en todo el sector norte. Uh-huh. Eso nos da también, por supuesto, una base para acudir a esta normativa que es los artículos 184 y 184 bis del Código uh-huh. del Trabajo, que lo que buscan finalmente es mantener la protección y el cuidado de la vida de los trabajadores. Así es que acá, por supuesto, nosotros dejamos esta información porque entendemos que todavía no están las condiciones óptimas para que las personas puedan llegar a tiempo, ni siquiera en algunas ocasiones llegar a sus trabajos definitivamente. Entonces, está esta normativa, pero por otro lado, y esta normativa obviamente queda vigente mientras exista esta emergencia climática. Así es que esto se mantiene hasta el día de hoy, como lo señalábamos recién. El evento sabemos que no ha pasado, uh-huh. que todavía tenemos algunas condiciones que no nos permiten la normalidad de nuestra región y que quizás por un par de días va a ser difícil tomarla completamente, sobre todo con lo que tiene que ver con la habilitación de las rutas, que en la ruta 504 vamos a tener una afectación mayor en el sector donde estuvo el socavón, por lo cual va a estar acordonado y segmentado ese sector por un buen tiempo. Y en la ruta 16 estamos trabajando con los equipos de vialidad para que prontamente se puedan habilitar ambas rutas, pero eso va a tomar un tiempo, uh-huh. por lo cual es entendible que los trabajadores que vivan en Iquique, que vivan en Alto Hospicio, o incluso aquellos que están en Iquique
0: dentro
1: y que
0: de la
1: por
0: misma
1: alguna
0: ciudad.
1: Complicación en sus viviendas o en las rutas tuvieron algún problema que no les permita llegar a sus trabajos, incluso entendiendo también que hay muchos niños que no están yendo hoy día a clases porque están suspendidas las clases en toda la región.
0: Exactamente, yo perdone que le interrumpa, Seremi, porque aquí hay un punto. Si usted me dice que está claro que la normalidad todavía no va a volver a la región, o a la ciudad al menos, ¿por qué no se suspenden las clases entonces por toda la semana y se va evaluando día a día? Si sabemos que esto no va a estar normal en 24 horas ni en 48, ¿por qué no se suspenden las clases hasta el lunes para que todas las familias puedan de alguna manera normalizarse? También los profesores, sabemos que muchos alumnos a lo mejor no tienen ni siquiera ya el uniforme, se habrán mojado completo los útiles escolares, no sé, un montón de daño que pueden haber tenido en sus hogares, los profesores también. ¿Por qué no se hace entonces una suspensión más extensa?
1: Y hay también una información que nosotros tenemos que ir evaluando no solamente a nivel regional, sino también en consideración con lo que nos entregan los equipos desde nivel central. Nosotros ponemos todas estas opciones sobre la mesa, sin duda. Sin embargo, también hay factores a considerar al momento de disponer de una suspensión de clases, sobre todo con un alcance regional, porque son muchos los niños que también quedan sin alimentación que reciben en los colegios, quedan sin la protección que muchas veces le dan los colegios, porque querámoslo o no, uh-huh. Los colegios también le permiten a justamente sus padres la opción de trabajar y entendiendo que sus hijos van a estar en un cuidado, en un recinto que permite justamente eso.
0: Pero no están las condiciones en los recintos.
1: Las condiciones son distintas, claro. Y es por eso que tenemos que al menos ir evaluándolo minuto a minuto, porque la definición de tomar suspensión de clases por varios días no es algo sencillo, tiene sus complejidades, pero nosotros también comprendemos la situación en que estamos en la región y es por eso que levantamos diariamente y cada cierto rango de horas esta información a nivel central para que juntos vayamos tomando la determinación respecto de cuánto tiempo van a mantenerse suspendidas las clases, porque comprendemos que hay colegios que no están en condiciones, claro. Que pese a que el evento pudiese disminuir durante la jornada de hoy, esto no significa que no haya caído la cantidad de agua que cayó ayer y que haya podido empeorar las condiciones en que están los establecimientos educacionales, y no solamente los colegios, sino que distintos lugares de trabajo, oficinas anegadas, bueno, en redes sociales.
0: El mall, la Sofri.
1: Muchos sectores, en redes sociales nos pudimos ver que la oficina de CGGOP, por ejemplo, ayer sufrió también un incendio por justamente la cantidad de agua que cayó, el anegamiento que tuvimos en nuestra oficina. Entonces, no están las condiciones en muchos recintos, pero esta es una información que se debe verificar con mucha responsabilidad para ir tomando las medidas correspondientes, tanto en el área de educación, salud, transporte y tanto otro, sobre todo para muchas personas que tienen que llegar a sus lugares de trabajo y que quizá hoy día no están las condiciones para aquello.
0: Sí, el hospital de ayer en la tarde tuvo una emergencia de un amago de incendio. ¿Nos podría contar más o menos qué pasó?
1: Sí, la Seremi de Salud nos ha indicado que la red asistencial está funcionando con mucha criticidad. Tenemos áreas donde es muy complejo seguir con las operaciones. De hecho, nos ha señalado que la red de urgencias vitales se ha mantenido activa, pero todas las otras atenciones en los consultorios, tanto de Iquique como de Alto Hospicio, se han suspendido. Porque tuvimos un nivel de afectación mayor en distintos recintos que componen esta red asistencial, pero también nos preocupa bastante lo que ocurre con el hospital de Iquique, donde efectivamente hay zonas muy anegadas, donde tuvimos bastante agua que cayó en distintos lugares, generando algunos amagos de incendio incluso, y con esfuerzos que se hubo que realizar para poder trasladar a algunas personas, por ejemplo, hasta el hospital de Alto Hospicio, con las condiciones que teníamos durante la noche, con rutas cortadas. Se hizo ahí una coordinación con los equipos de carabineros, con los equipos también de salud y con equipos de emergencia para poder trasladar a algunas personas hasta Alto Hospicio porque no estaban las condiciones en el hospital de Iquique. Esto, como lo ha dicho la Seremi, la lluvia que ha caído en estos días cayó no solo en algunos sectores, sino que en gran parte de nuestra región, y no hay recinto que no haya quedado bajo esta situación. Entonces, estamos funcionando en la red asistencial muy complicados, pero tratando de mantener al menos la red activa para lo que son las urgencias vitales, y eso implica también el llamado a la comunidad a la comprensión en esta situación y a no acudir a los centros asistenciales en caso de que no sea estrictamente necesario.
0: Claro, los CEFAM todavía siguen funcionando, solo dos, ¿no? Videla y Aguirre, si no me equivoco.
1: Sí, te voy a corroborar esa información porque puede haber variado durante la noche, Pau. Nosotros tenemos un informe que fue hasta ayer cuando terminamos el COVID cerca de las 9 de la noche, pero esta información puede haber variado y apenas los equipos de salud nos lo puedan informar, te la vamos a entregar también. Pero lo que sí sabemos es que la red para urgencias vitales ha estado funcionando en todos los consultorios, pero claro, los CEFAM también tienen sus complejidades. Hemos visto imágenes de la cantidad de agua que ingresó a ellos y la reducción que han debido ir haciendo de box operativos. Entonces prefiero no señalarte cuáles son los que están plenamente operativos del día de hoy hasta que no tengamos la información a mano.
0: Perfecto. Seremi, ¿cuál considera, o según lo que ustedes, el catastro que ya deben tener? Usted me hablaba de los albergues y también de la cantidad de casas damnificadas que llevan hasta el momento. ¿Cuál es el sector de Iquique que más daño tiene, que está como más crítica la situación allí? ¿Y qué lección se saca de esto? Porque yo creo que todos hemos sacado lecciones, que hay que arreglar los techos, que ya el clima cambió definitivamente acá en Iquique. Pero ustedes como autoridades, ¿cuál es el sector donde ustedes consideran que hay que poner ahí el acento?
1: Bueno, yo no quiero tampoco señalarte un sector en específico, porque podríamos ser injustos con algunos otros, y esto también podría generar molestia. Yo creo que esto afectó a toda la región en su totalidad. Hemos visto la afectación que tenemos en las caletas del sector del litoral. Ayer tuvimos que generar una evacuación preventiva, porque veíamos una remoción importante en el sector de San Marcos, de Río Seco, en Charabaya. Bueno, el aeropuerto fue evacuado preventivamente porque también veíamos que estaba cayendo una masa de agua que por suerte no llegó finalmente a una afectación y el aeropuerto mantuvo su operación durante toda la jornada sin interrupciones. Entonces yo creo que el litoral costero sin duda que es una de las zonas más afectadas y dentro de la comuna misma, Alto Hospicio ha tenido un alto nivel de afectación, lo hemos visto con calles muy anegadas, con una lluvia que no la pudimos monitorear como lo pudimos hacer en Iquique, minuto a minuto, porque no tenemos una estación de monitoreo arriba en la comuna. Entonces yo creo que ahí hay ciertas cosas que debemos ir mejorando y que también se agradece la disposición que ha presentado el gobernador regional para poder elaborar algunos proyectos en la línea de la prevención y también de la recuperación de los espacios. Necesitamos más estaciones de monitoreo para tener información real y que no debamos depender 100% de un informe que nos pueda llegar desde la Dirección Meteorológica que está a miles de kilómetros de la región. Necesitamos también algunos trabajos en la línea de las aguas para que no tengamos zonas anegadas. Y acá también es importante señalarlo. El mal uso que se dio de las tapas de las alcantarillas generó un colapso en el sistema de aguas servidas, lo cual ha afectado a muchos vecinos de la zona de la Jorge Nostroza.
0: ¿Son colapsos de alcantarillado?
1: De Colorado. Claro, porque efectivamente se abrieron las tapas, Se empezó a echar agua lluvia en el sistema de alcantarillado y esa agua viene con tierra, viene con piedra. Con sedimentos que colapsa el sistema y finalmente lo que se hace es limpiar mi sector pero trasladarle el problema a otros vecinos que están más abajo. Y además las plantas elevadoras y de tratamiento del agua también se colapsan porque no están aptas para este nivel de agua que está cayéndoles y además que viene con tierra, viene con barro, viene con piedra, con sedimentos. Entonces yo creo que ahí también hay una lección aprendida y que no es solamente para las autoridades o para los organismos que están a cargo de ir monitoreando las situaciones, sino que también de la misma comunidad,
0: la población.
1: Que hay acciones que debemos evitar. Ya lo hablábamos recién, se hizo un llamado permanente, creo que tú nos has escuchado permanentemente en los medios, sí. Lo que más hemos pedido es el autocuidado y la prevención, sin embargo hay muchas personas que han salido también sin tener la necesidad de hacerlo. Yo ayer fui a buscar a mis hijos a eso de las 10 de la noche y me encontré con vehículos haciendo carrera por Avenida Bilbao, cuando teníamos mucha agua en el sector, cuando teníamos incluso algunos hoyos que quedan tapados y que no quedan a simple vista y que podrían generar un accidente. Sí. Entonces también acá hay que hacer un llamado a la comunidad a entender que en situaciones de emergencia se requiere del apoyo de todos, se requiere que los techos sean revisados con mayor anticipación. Sabemos que quizás no se avisó con más tiempo, pero ya hace 3-4 días antes de que llegaran estas lluvias lo estábamos informando, sabíamos que iban a venir, tuvimos incluso entre episodios de lluvia algunos días para poder subir a reparar nuestros techos y finalmente hay muchos vecinos que lo único que estaban esperando era el nylon desde el municipio, que sabemos que es una ayuda importante, pero también es importante que nosotros nos preparemos con más anticipación porque estos eventos, ya lo sabemos, van a seguir presentándose con mayor continuidad en nuestra región.
0: Sí, Seremi, pero yo comprendo que está mal hacer lo de las tapas de los alcantarillados, ¿no? Pero ¿de qué manera entonces la gente mantiene la calma en una emergencia cuando su casa se está llenando de agua?
1: Sí, yo creo que acá también hay cosas que debemos ir trabajando.
0: Sí, o sea, no digo que esté bien, no estoy llamando a hacerlo, pero también me pongo en los lugares. Yo estoy sin techo, por ejemplo, a mí se me cayó el techo en mi casa. Y ya, gracias a Dios fue solo eso, pero en otros lugares el agua entraba realmente con mucha fuerza y son su sacrificio, sus cosas, su casa, no sé. También creo que de alguna manera que es entendible, ¿no? No lo justifico, pero de alguna manera sí lo comprendo.
1: Sí, yo creo que este evento meteorológico nos golpeó con

0: afectaciones que sin duda están por sobre lo planificado y para lo cual estaba preparado nuestra región. Nuestra región no está acostumbrada a las lluvias, no tenemos viviendas adaptadas para ese tipo de situaciones.
1: Claro.
0: Y creo
1: que las calles tampoco.
0: Y las calles tampoco, y esa es la principal lección. Debemos hoy día ver de qué manera nos preparamos mejor para este tipo de eventos que van a seguir ocurriendo. Y como te decía, yo agradezco también la disposición del gobernador porque creo que hay proyectos que hoy día se deben poner sobre la mesa, que deben tener un resorte regional y que podamos contar con los recursos para poder ejecutarlos, para poder proteger de mejor manera a cada una de las familias, porque el sistema del alcantarillado quizás vamos a tener que fortalecerlo en los sectores que se han identificado donde tienen una afectación mayor, en el sector de la Avenida Aeropuerto, el sector de Luis Jaspar, el sector de Avenida Arturo Prat, se han visto colapsados y eso finalmente termina saliendo y genera anegamiento en muchos sectores. Entonces, yo creo que tenemos que hacer algunos proyectos que sean de resorte regional y que ojalá no demoren mucho tiempo en su ejecución para proteger de mejor manera a cada una de las familias en los sectores identificados, que ya sabemos que generan mayores problemas, y también lo mismo con Alto Hospicio, con Pisagua, con el borde costero, para poder entregarle mayor certeza a las familias y podamos protegernos entre todos ante estos eventos climatológicos que, ya lo vuelvo a repetir, sabemos que se van a presentar por mucho tiempo y que esperamos no sigan golpeando con la magnitud que nos golpearon ya en estos días.
1: Sí, Seremi, un rumor que estuvo ayer muy fuerte y causó pánico en la población, y quería que usted me diga si lo desmiente o si hay alguna posibilidad de que sea, y espero que no, acerca de un aluvión que vendría bajando y atravesaría la toma de la Mula y llegaría a Iquique. ¿Eso es absolutamente falso?
0: Sí, es falso. Es parte de la información que circuló por redes sociales y que finalmente lo que genera es lo contrario, que es la desinformación. Nosotros tomamos contacto con la empresa que se señalaba en ese audio que habría estado monitoreando, y nos dicen que ellos no tienen conocimiento de aquello. Por ende, no existió tal monitoreo, no existió tal dron sobrevolando y por ende no existió tampoco dicha situación. Pero se revisó y el equipo también estuvo en terreno viendo qué pasaba con aquello, y nos pudimos dar cuenta de que no existía esa amenaza, al menos con lo que nos señalan hasta este momento los informes. Hoy día el equipo de la DOH también va a poder desplazarse hacia la comuna de Alto Hospicio. Ayer intentaron hacerlo en horas de la tarde y no lograron llegar por el corte de las rutas, que esto afectó a todos finalmente. Y hoy día este equipo va a estar también monitoreando las quebradas en el sector de Alto Hospicio para ver cuál es el estado actual. Entonces yo creo que durante la mañana vamos a tener más información al respecto, vamos a tener información más certera respecto de cómo quedaron estas quebradas luego de los episodios de lluvia que tuvimos durante los últimos días. Pero este es uno más de las distintas informaciones no reales que circularon por redes sociales. Circuló también información de que íbamos a quedar desconectados porque se iba a suspender el suministro eléctrico desde el sector de Tocopilla. Sí. Y eso también fue desmentido, dado que nuestro sistema está interconectado desde Temuco hasta el norte con distintas plantas de generación de energía que no hacen que no dependamos de una solamente, sino que en el caso de que caiga una, otra se activa y empieza a generar la energía hacia el sector donde se requiera. Entonces, no hay peligro de que quedemos desconectados del suministro eléctrico de forma masiva porque se caiga en Tocopilla. Lo que hemos tenido sí son interrupciones, como también la que ocurrió durante el día lunes, porque hay accidente en el sistema de transmisión, pero que son recuperados a los minutos. Tuvimos episodios de 10 minutos de desconexión porque un ave por baja visibilidad chocó contra los conductores y eso generó un corte en Iquique y gran parte de Iquique y en Alto Hospicio. Pero no es algo que debiese ocurrir porque se dé de baja una planta u otra, sino que hoy día estamos conectados al sistema eléctrico de forma paralela en todo el país.
1: Seremi, me están preguntando acá a través del streaming, ¿el barrio industrial sigue en alerta?
0: El barrio industrial...
1: O ya se puede ir, los que trabajan allí, ¿no?
0: Sí, nosotros hemos visto que fue el episodio de ayer durante la tarde. También me comprometo a revisar si es que ya los equipos de Senapred levantaron la alerta y se pudiese volver a sus lugares. Uh-huh. Ayer durante la noche nosotros revisábamos principalmente para la gente que vive ahí en el sector cercano al barrio industrial, si es que ya podían volver a sus casas, y durante la noche al menos nos señalaban los equipos de Senapred que no estaban las condiciones para mantenerse en el estado de evacuación, así que muchos de ellos pudieron volver a sus viviendas. Pero vamos a revisar si es que ya está todas las condiciones dadas para que también se pueda retomar la normalidad en el sector de Sofri, recinto amurallado, y también el marinero desconocido. Ahí está un poquito más complejo porque esta remoción

0: generó una interrupción de la ruta, así es que eso debiese tomar un poquito más de tiempo para poder liberar la ruta que va hasta el Marinero Desconocido. Pero también entendemos que el agua que cayó tiene que ver más con la activación hacia el sector norte de esa bajada.
1: Sí, correcto.
0: Y no llegó a afectar mayormente a lo que es Sofri y Recinto Amurallado.
1: Ya, entonces por confirmar lo del barrio industrial, me preguntan también, el acceso, perdón, la ruta al aeropuerto, la 1, A1.
0: Esa está habilitada, ¿no? Está habilitada, el corte está cerca de Pabellón de Pica, cerca de Chanavalla, ahí es donde tenemos un corte que ha mantenido también desconectadas las caletas que están más hacia el sector sur de nuestro borde costero, pero lo que es hacia el aeropuerto está habilitado, el aeropuerto está operativo. Sí, también acá llamamos a que la gente, los pasajeros, revisen el estado de sus vuelos contactando a cada una de las aerolíneas, porque si bien nuestro aeropuerto está operativo, no sabemos en qué condiciones están los otros aeropuertos que pudiesen ser el destino de cada una de las personas. Entonces también tomar contacto con
1: la aerolínea
0: para ver el estado de sus vuelos, para ver si es que está a tiempo o si tiene alguna reprogramación.
1: Ya, Seremi, camino a La Sal.
0: El camino a La Sal, según nos señala el equipo del MOP, está habilitado, pero también presenta ciertas complicaciones, por lo cual esto se evalúa minuto a minuto. En lo que teníamos hasta esta hora, está habilitada la ruta a La Sal, pero también con intermitencias que pudiesen generar algunas complicaciones si es que nos encontramos con más caída de agua durante el día, que esperamos que no sea así, o si es que tenemos alguna remoción porque el suelo también queda bastante saturado por el agua que ya cayó. Así es que todas las rutas están siendo monitoreadas minuto a minuto, pero lo que tenemos hasta este momento es la ruta a La Sal con habilitación intermitente, la ruta A1 operativa hasta el sector de Pabellón de Pica, y tenemos la ruta 504 cerrada, también trabajándose para poder habilitarla prontamente, al menos una de las rutas, es decir, una de las calzadas.
1: Sí.
0: Esperamos que la de bajada también tenga lo mismo que tenemos hoy día, la 16, que sería esta bidireccionalidad intermitente. Y la ruta 16, justamente como lo señalábamos, ya eso de las 5 de la mañana fue habilitada la ruta de bajada, pero con bidireccionalidad intermitente.
1: Perfecto. Sí, van a dar. ¿Cuántos son los lapsos de minutos que dan para bajar?
0: Eso va dependiendo del flujo de vehículos que haya, Pau, porque si tenemos mayor flujo de bajada, vamos a permitir
1: Obviamente,
0: más tiempo para la bajada. Entonces, eso ahí el apoyo de Carabineros es fundamental. Ellos han estado trabajando también junto con los equipos de vialidad para ver si es que están las condiciones. Nosotros no abrimos la ruta si no tenemos el recorrido previo por parte de Carabineros, que nos indica que están operativas, y también ellos nos permiten este control del ingreso y de la salida de los vehículos para ir generando esta intermitencia y el flujo bidireccional.
1: ¿Hasta más o menos a qué hora cree usted o tienen calculado cuánto va a demorar en la habilitación la 504?
0: El equipo del MOP nos señalaba que a eso de las 9 de la mañana aproximadamente pudiese estar operativa la 504 de bajada con esta bidireccionalidad.
1: Perdón, ¿a qué hora me dijo? Disculpe, que justo...
0: Cerca de las 9 de la mañana.
1: Ah, perfecto, ya. Pero todo eso puede ser relativo, ¿no?
0: Sí, eso es relativo porque teníamos ahí dos grupos de trabajo, uno de subida y uno de bajada, para poder encontrarse en el medio y así poder hacer la limpieza más rápida. Pero también sabemos que el equipo fue generando esfuerzos dependiendo de las necesidades, y uno de los esfuerzos también estaba en la ruta 16 para poder habilitarla prontamente. Entonces, lo que teníamos preliminarmente era para las 9 de la mañana la habilitación de la ruta 504, pero tal como lo señalas tú, eso es relativo y depende del nivel de afectación que nos vayamos encontrando en la ruta y el tiempo que pueda demorar los trabajos de limpieza y de habilitación.
1: Perfecto. Seremi, le doy muchísimas gracias de verdad por acompañarnos a esta hora de la mañana. Mucha gente necesitaba una voz oficial para poder tener claro, sobre todo después de lo que pasó ayer a la tarde, que nos tiraron con balde el agua, y saber cuáles son hoy día los pasos a seguir entonces en nuestra ciudad, y recomponer no solo nuestras casas, sino también, yo creo que el alma, mucha gente se angustió demasiado. Esto fue algo inesperado, pero que lamentablemente yo creo que a lo mejor se va a volver habitual. El cambio climático está ahí, lo tenemos a la vuelta de la esquina, si es que no ya dentro de la casa.
0: Así es, Paola. Bueno, yo te quiero también agradecer a ti, agradecer la disposición de Radio Paulina y de todos los medios en general para poder entregar este flujo de información permanente, flujo que ha sido cambiante, que hemos dicho durante una mañana que está la situación en un estado y que durante la tarde nos hemos encontrado con situaciones distintas. Así era este evento meteorológico, era con información minuto a minuto, porque además no se trataba de una... de un evento como los que nosotros tenemos acostumbrados en nuestra región, que tiene que ver con el invierno altiplánico principalmente, que es más estable y que nos permite preverlo con mayor anticipación. Este hablaba de una vaguada en altura, lo que tenemos actualmente, y que es muy, muy inestable, que cambia minuto a minuto, que depende de los vientos, depende de la cantidad de agua acumulada en las nubes. Por eso que también tuvimos información que fue cambiando durante el día. Y acá nosotros queremos agradecer, por supuesto, el apoyo que ustedes nos entregan para difundir toda esta información, para poder estar en contacto con la comunidad, porque creo que pese a los errores que podamos ir cometiendo y a las dificultades que nos fuimos encontrando, era muy necesario y sigue siendo necesario estar en contacto con los medios y con la comunidad de toda nuestra región de Tarapacá para tener la información de primera fuente. Y es por eso que también hacemos esta invitación a que revisen siempre los canales oficiales, tanto de la Delegación Presidencial Regional, donde hemos estado realizando vocerías y una entrega de información permanente, y también de SENAPRED, que es el organismo que está a cargo de justamente generar las comunicaciones para este tipo de riesgo y desastre que hemos estado viviendo, lamentablemente, en el último tiempo en nuestra región.
1: Muchas gracias, Seremi. Vamos a estar atentos entonces a la información que ustedes nos van emanando.
0: Sí. Y no se olvide que el evento no ha pasado, que todavía tenemos viento en gran parte de nuestra región.
1: Sí. Muchas gracias.
0: Que esté bien.
1: Que tenga buen día. Hasta luego. Bien, ahí estábamos conversando entonces con el Seremi de Gobierno, Yusef Ilaja, quien nos entrega información sobre todo, y lo más relevante creo que es lo que necesitamos saber, el acceso, la ruta, la conectividad con alto auspicio. La cuesta El Pampino está habilitada, atentos, solo de bajada. Cuesta El Pampino habilitada solo de bajada, pero en algunos momentos va a tendrá bidireccionalidad, vale decir, se va a detener el tránsito de bajada y se va a permitir que suban algunos vehículos desde Iquique a Alto Hospicio. Esto se va a ir haciendo con paciencia, con calma, así es que sabemos que vamos a demorar, no va a ser los 20, 15 minutos que demoramos antes, sino puede ser hasta más de una hora. Por lo tanto, se pide que si usted no tiene una urgencia imperiosa de ir a Hospicio o de bajar a Iquique, no lo haga. No lo haga. Si solamente quiere venir a dar una vuelta, a mirar, por favor, venga a mirar otro día. Porque ahora necesitamos que se pueda movilizar prioritariamente la gente que viene a trabajar a Iquique o la que va a trabajar a Alto Hospicio. Ya, voy a revisar algunos mensajes acá en las redes sociales. La 504 cerrada. La 504 cerrada, la ruta al aeropuerto normal, A1 habilitada, hasta Pabellón de Pica, y La Sal, Camino a La Sal, también habilitado con intermitencia. Solamente entonces nos une con Alto Hospicio la Cuesta El Pampino, la ruta de bajada, y que va a tener a intervalos una reversibilidad o una bidireccionalidad, mejor dicho, que va a permitir que tanto que suban como bajen vehículos, pero por una sola vía. Por lo tanto, insisto, paciencia. Reviso WhatsApp. Chun, chun, chun. A ver. Buenos días. Estamos en la COPEX a la espera de la noticia si abren bajada. ¿Sabe algo si te pagó? Sí. Está habilitada la bajada desde las 5 de la mañana, Walter, está habilitada la bajada de la cuesta El Pampino y va a tener momentos de bidireccionalidad en algunas horas poder acceder tanto de Iquique a Hospicio como de Hospicio a Iquique. Ya, aquí me acaba de mandar el Seremi justamente más información, la actualización vial. Se habilita entonces el tránsito en la ruta A16 con regulación para flujo vehicular entre Alto Hospicio e Iquique, lo que hablábamos recién de la bidireccionalidad. La A16 se habilita una vía con tránsito bidireccional intermitente entre Alto Hospicio e Iquique. El tránsito será regulado por carabineros debido a las condiciones meteorológicas y de seguridad de la vía. Conduzca con extrema precaución, respete las señalizaciones y las indicaciones del personal en ruta. Perfecto. La 504 está cerrada. Cristian Godoy está preguntando. 504 cerrada. se espera que alrededor de las 9 de la mañana pudiese estar habilitada al menos uno de los dos tramos, pero todavía no se puede, así es que hacerlo por la cuesta El Pampino, que sí está habilitada solo una vía, la de bajada, pero con bidireccionalidad en algunos momentos. Sigo revisando. Radio Paulina, buen día. Somos uno de aquellos varados en ruta 504. Información sobre a qué hora se habilitará la ruta. Llevamos acá desde las 17:30 horas de ayer. Se agradece información relevante a ruta 504. Ya, perfecto, pucha. Fuerza nomás, ¿qué vamos a hacer? Hubo mucha gente que subió caminando. Sí, justamente por la 504. A ver. Gracias por la información. ¿Alguna bajada de auspicio operativa? Sí, claro. La Cuesta El Pampino, la A16, solamente un tramo, el de bajada, está habilitado, pero con la posibilidad de hacerlo bidireccional en algunos momentos. Eso quiere decir que se puede bajar y subir. Como se hizo anteriormente, cuando estaba solamente la 504 habilitada, ¿te acuerdas, Marito? Que ni te he saludado, Marito, buenos días. ¿Te acuerdas que a rato se podía bajar y a rato se podía subir? Bueno, esto va a ser lo mismo, el mismo ejercicio, pero en la A16. Ajá. Ah, vino un vecino a preguntar. Sí, así es el panorama ahora. A ver, buenos días, fuertes vientos. Se sientan a la altura de La Tirana con Playa Blanca en todo el sector sur, diría yo. Bueno, probablemente va a ser en toda la ciudad, porque estamos con un aviso meteorológico, lo tengo por acá, y que también el Seremi hacía mención de aquello. Viento entre las regiones de Arica y hasta Antofagasta. Arica, Tarapacá y Antofagasta. Se espera para la región de Tarapacá en el litoral vientos de entre 40 a 60 kilómetros por hora. En la precordillera igual, de 40 a 60. Y en la cordillera entre 60 y 80 kilómetros por hora. Y se mantiene también la posibilidad de tormentas de arena. Bien. Más tengo por acá. Debido a las condiciones climáticas, Mall Sofri permanecerá cerrado. Ah, ya, perfecto. La misma información de ayer. Se mantiene entonces cerrado el Mall Sofri, el parque el barrio industrial. Considerando la alerta de evacuación emitida durante esta jornada, recomendamos a las empresas del sector no reanudar sus actividades. Aquellos que están en el barrio industrial, se recomienda entonces no reanudar sus actividades. Y por su parte, el Parque Empresarial Sofri Alto Hospicio y Parque Industrial Chacayuta de Arica, cada empresa usuaria podrá operar de acuerdo con el estado de sus respectivas instalaciones y accesos. Ya, nos vamos. Sí, vienen las noticias. Así que nos vamos. Gracias por la compañía. Tenemos más de 400 conectados a esta hora de la mañana. Un besito para cada uno. Ánimo, fuerza. Y quiqueños arriba a la frente. Estamos todos golpeados, dañados, damnificados, pero somos iquiqueños, así que nada nos puede vencer tan fácilmente. Un beso para cada uno. Quédense atentos a las noticias. Ya viene el matinal también con Marcelo Santibáñez. Nosotros nos encontramos mañana a las 6 de la mañana en punto.
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2: Muy buenos días, ¿qué tal? Bienvenidas y bienvenidos a todos los ciudadanos de las regiones de Tarapacá, de Arica, Parinacota y del norte de la región de Antofagasta. Y les habla Rodrigo González a través de la vía de WhatsApp. Estamos conectados con la mejor radio, la Radio Paulina. Gracias por estar allí este miércoles 19 de agosto de 2026 y comenzamos la revisión de las informaciones regionales, nacionales, en el noticiero de Radio Paulina, edición matinal. Muy buenos días, Mario. Buenos días, Paulita, quien recién nos entregaba informaciones muy importantes, y también les tengo otra información. Y nos comparte también nuestra compañera de labores, Paola Manielo. Antes de iniciar con las informaciones, tenemos una importante mención. Atención vecinos, estamos con la Municipalidad de Alto Hospicio y les recordamos que en el sitio web www.mao.cl pueden realizar trámites en línea como el pago de permiso de circulación y el pago de partes empadronados. También pueden contactarse con Seguridad Ciudadana al Fono de Emergencia 572-583050 durante las 24 horas del día. Bien, son las 7 de la mañana con 10 minutos. Vamos con un breve resumen de las informaciones que vamos a revisar en la presente edición. Sin antes recordarles lo que nos comentó también Paola Manielo a través de lo que es Radio Paulina. Y recordar que ningún CESFAM está operativo. Solo atención para urgencias vitales. Así es, solo emergencias y urgencias vitales. Todo esto a la espera de que puedan normalizar. Información entregada también por el Seremi de Gobierno, Josef Ilaja, en el programa de Paola Manielo. Se agradece la información. Bien, ahora sí, Mario, vamos con los titulares. Intensas lluvias dejan 61 personas albergadas, 152 viviendas dañadas, rutas cortadas y 12 milímetros de agua en el litoral de la región de Tarapacá. Cifra de damnificados en Iquique se quintuplicó en 24 horas y Red de Salud opera al límite. Ejército rescató a 268 personas que quedaron atrapadas por nieve en la ruta 15CH. Complejo fronterizo de Colchanes cierra hasta nuevo aviso por condiciones meteorológicas y corte de la ruta 15CH. Presidente José Kast viajará este miércoles a Tocopilla para evaluar daños provocados por las lluvias y aluviones. Sistema frontal deja 64 damnificados, 521 personas albergadas y 3 lesionados en el norte del país.
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2: Cuando son las 7 de la mañana con 12 minutos, completamente en vivo a través de Radio Paulina, nos vamos con el desarrollo de las informaciones destacadas de esta jornada. A las 14 horas en punto de ayer martes y recién terminado nuestro noticiero central, Radio Paulina publicó un video en su cuenta de X informando sobre las bajadas de agua que observaban en el sector del Marinero Desconocido. Luego, una intensa lluvia comenzó a caer en la ciudad y auditores nos reportaban sobre aluviones en las cercanías de las Caletas del Sur de la comuna de Iquique y en la ruta A1. Pasadas las 15 horas con 30 minutos, Radio Paulina publicó en exclusiva las bajadas de agua que ocurrían a esa hora en los cerros aledaños al aeropuerto y media hora después el aluvión que arrasaba autos en el barrio industrial de Iquique.
3: Sector aeropuerto, vamos a tener que evacuar porque viene cayendo mucha agua, mucha agua en los cerros, mucha agua en los cerros. Vamos a tener que evacuar al parecer.
2: Había pasado apenas una hora y media tras la primera publicación de Radio Paulina de las 14 horas, cuando lodo, piedras y agua se llevaban vehículos en el sector norte de Iquique.
4: Allá se está cayendo el camión, mira. Son
5: dos autos, un camión, dos autos más.
4: Mira.
5: Grisio, aguante, mamá.
2: Anoche, la autoridad regional, la delegada presidencial de Tarapacá, Adriana Tapia, luego de otra extensa reunión del COGRIN, resumió la jornada, dando cuenta que activaron las alarmas SAE para el sector del Marinero Desconocido y el barrio industrial de Sofri. En base, dijo, al monitoreo permanente y a modo preventivo por una bajada de tierras.
6: Debido al monitoreo permanente que hemos estado realizando durante estos días y ante la posibilidad de una bajada de tierras, se activaron las alertas SAE y se realizó el llamado a evacuar hacia zonas seguras en los sectores señalados.
2: Pero bien vale la pena recordar que el mensaje de emergencia que emitió Senapred llegó a los teléfonos de los ciudadanos a las 16 horas con 19 minutos, es decir, una hora después de iniciado el aluvión del barrio industrial. Por ello, llama la atención lo informado anoche por la delegada, y además lo reporta cerca de las 22 horas, cuando habían pasado 5 horas desde el pic de la crisis meteorológica.
6: Esa fue una decisión preventiva para resguardar la vida y la seguridad de las personas. Como gobierno hemos actuado monitoreando, anticipándonos, informando y tomando decisiones preventivas. Y lo más importante es que hasta ahora no hemos tenido pérdidas de vidas humanas que lamentar a causa directa del producto del mal tiempo.
2: De acuerdo con la información oficial del Servicio Nacional de Prevención de Riesgo de Desastres, Senapred, la hora de emisión de la alerta roja ocurre recién a las 5 de la tarde con 38 minutos, es decir, 2 horas después del aluvión del barrio industrial y cuando ya corrían ríos por las calles de Iquique, los que llegaban hasta la playa.
6: Como gobierno hemos actuado monitoreando, anticipándonos, informando y tomando decisiones preventivas. Y lo más importante es que hasta ahora no hemos tenido pérdidas de vidas humanas que lamentar a causa directa del producto del mal tiempo. Hace algunos minutos y considerando la evaluación de este fenómeno meteorológico, se decretó alerta roja para nuestra región, lo que nos permite reforzar aún más las capacidades y recursos disponibles.
2: Esta declaración de la delegada, como ya señalamos, la entregó pasada las 22 horas. Y como también ya dijimos, la alerta roja se emitió pasada las 17 horas con 30 minutos. No hace algunos minutos, como indicó la autoridad, a las 10 de la noche de ayer. Como medio de comunicación, solo nos queda indicar que bien haría el gobierno en revisar a conciencia las comunicaciones que está entregando a la ciudadanía de Tarapacá, más cuando se trata de una emergencia. Afortunadamente, por ahora, sin consecuencias fatales que lamentar. Bien, 7:18 a.m. Avanzamos a las informaciones. La delegación presidencial de Tarapacay y el Servicio Nacional de Prevención y Respuesta ante Desastres, SENAPRED, entregaron un nuevo balance tras las intensas lluvias, anegamientos de agua y cortes de ruta que afectan al litoral de Tarapacá. La directora regional de SENAPRED Tarapacá, Patricia Montenegro, indicó que se mantiene una alerta roja en las comunas de Iquique, Alto Hospicio y Guara, específicamente en la localidad de Pisagua. El resto de la región se mantiene con una alerta temprana preventiva. Según la autoridad, el martes cayeron 12 milímetros de agua acumulados con un pic de 8,6 milímetros. Las precipitaciones provocaron inundaciones en Iquique y Alto Hospicio y se reportaron a nivel regional 61 personas albergadas y 152 viviendas con daño mayor.
7: Cayeron 12 milímetros acumulados, ¿sí?, y generándose un pic de 8.6 milímetros en el lapso de una hora. Junto con ello, señalar que, de acuerdo a la información proporcionada por el organismo técnico, en este caso el Centro Meteorológico Regional Norte de la Dirección Meteorológica de Chile, nos mantenemos hasta este momento con una alerta meteorológica vigente y tres avisos meteorológicos. Tres de ellos para el sector cordillerano, asociado principalmente a vientos, precipitaciones y probables tormentas eléctricas.
2: El Seremi de Obras Públicas, Enrique Arteaga, indicó que la ruta A504, el segundo acceso de subida, se encuentra cerrada debido también a una afectación por un socavón. Por ello, se está trabajando con maquinaria para habilitar la ruta. La concesionaria Rutas del Desierto trabaja en la ruta A16 para que sea habilitada para el paso de camiones y vehículos de emergencias. La ruta A1 está transitable solo por el tramo Iquique Aeropuerto, mientras que en el sector Punta Lobo, Pabellón de Pica y tramo El Loa Tocopilla se encuentran cerrados. La ruta A961, A963, A97B y A555, 5 Norte, A40, A750, Ruta de la Sal y A45 se encuentran habilitadas, mientras que la ruta 15CH está cerrada. El Seremi de Transportes, Carlos Navarrete, informó que el terminal rodoviario de Iquique no está funcionando. El puerto de Iquique funcionó sin inconvenientes y el aeropuerto Diego Aracena está operando con normalidad.
8: En relación al puerto, el puerto funcionó normalmente el día de hoy hasta la tarde para poder tranquilamente poder tener a su personal fuera del puerto por el tema de movilización. Aeropuerto funcionó normalmente y está funcionando normalmente. Lo que se le pide a las personas es que hagan su consulta a las compañías por si en alguna de las otras regiones se produjera algún tema climático que desviara alguno de los vuelos, pero nuestro aeropuerto está funcionando normalmente. En relación al transporte interurbano, indicar que el rodoviario Iquique no está funcionando, solamente están funcionando los rodoviarios particulares, pero a consecuencia de el tema de nuestras carreteras y conectividad van a tener que reagendar este transporte interurbano.
2: Las autoridades indicaron que el CESFAM Sur, el CESFAM Aguirre, también el SAR Sur y el SAPU Videla están cerrados, solamente atendiendo urgencias vitales, así como lo informaba el Seremi de Gobierno Josep Ilaja en el programa junto a Paola Manielo, muy temprano antes de nuestro informativo. En Alto Hospicio solo está disponible el SAPU Dr. Héctor Reino, ya que el resto de recintos ha cerrado por afectaciones. El hospital de Alto Hospicio se encuentra operativo y se ha convertido en el respaldo que tiene de toda la provincia de Alta Marugal. En tanto, el hospital regional de Iquique, Dr. Ernesto Torres Galdames, existen áreas comprometidas por la afectación de las precipitaciones. 7:22 a.m. 7:22 a.m. Te acompañas con las informaciones del noticiero matinal aquí en Radio Paulina. El alcalde de Iquique, Mauricio Soria, informó que el municipio mantiene habilitados dos albergues para las personas damnificadas por la emergencia y evalúa activar el tercer recinto si la demanda lo exige. Según el jefe comunal, el incremento de personas afectadas ha sido drástico. Hasta ayer se contabilizaban 14 albergados, cifra que hoy escaló a 70.
9: Personas damnificadas, nosotros tenemos preparados 2 albergues y estamos viendo si se ejecuta uno más, pero todavía tenemos cupo. Hasta el día de ayer teníamos no más de 14 albergados, pero ya el día de hoy tenemos 70. ¿Ya? Ahora, la infraestructura crítica en la ciudad ha sufrido mucho. Los consultorios tienen muchos años. De hecho, vamos a atender, para que sepan también, aprovechen los iquiqueños que están escuchando, solamente con los 3 servicios de urgencia en nuestros consultorios.
2: El alcalde Soria también advirtió sobre el deterioro de la infraestructura crítica de la ciudad, en particular de los consultorios de salud, que dijo acumulan muchos años de antigüedad. Producto de esto, la atención de urgencia solo se está realizando a través de los servicios habilitados para este fin, y reiteramos, la información es solamente para emergencias vitales. El alcalde detalló además que fue necesario evacuar el estadio municipal para trasladar allí a equipos tanto de la municipalidad como del hospital, luego de que la unidad de psiquiatría de 19 camas resultara inundada.
9: Tuvimos que exponer el estadio para trasladar finalmente a equipos de la municipalidad y a equipos del hospital de psiquiatría. Se tuvo que inundar, en lo que son 19 camas, donde nosotros disponemos del estadio, que está diseñado para finalmente poder albergar distintos, en un recinto multipropósito. Ahí fue el hospital del COVID por más de un año y medio, y bueno, tuvimos que retomarlo como un centro sanitario para poder apoyar a nuestro hospital.
2: El recinto deportivo, de carácter multipropósito, ya había cumplido funciones sanitarias durante más de un año y medio como hospital COVID, y hoy vuelve a habilitarse como centro de apoyo para el hospital de Iquique.
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2: Bien, cuando son 7 de la mañana con 27 minutos, 7 de la mañana, 27 minutos, completamente en vivo a través de la número 1, Radio Paulina. Estas son las informaciones junto a la agencia digital NSP. También aprovechamos de saludar a toda la familia que está escuchando las informaciones a esta hora en Radio Paulina y en especial a Miguel García, que va en el vehículo ya en dirección a su trabajo. Seguimos con informaciones del ámbito regional. Un total de 268 personas fueron rescatadas luego de quedar atrapadas en la ruta 15CH en la comuna de Colchane, producto de las nevadas y la baja visibilidad registradas durante la emergencia meteorológica que afecta a Tarapacá. La delegada presidencial regional, Adriana Tapia, informó tras una nueva sesión del COGRID que la emergencia se produjo entre los kilómetros 85 y 126 de la ruta, donde quedaron detenidos 7 buses, 2 camiones y 2 vehículos menores. Ante esta situación se activaron patrullas del ejército, cuyos efectivos realizaron labores de rescate y evacuación de las personas afectadas. Según explicó Tapia, las 268 personas pudieron ser evaluadas y 4 debieron ser trasladadas hasta Colchane y Huara para recibir atención de salud. La delegada destacó que el operativo demuestra la importancia de mantener capacidades desplegadas en sectores cordilleranos, donde las condiciones meteorológicas pueden cambiar rápidamente. Si bien las condiciones comenzarían a normalizarse durante este martes, la autoridad llamó a no bajar las medidas de prevención y señaló que los organismos de emergencia comenzarán una nueva etapa destinada a evaluar los daños provocados por las precipitaciones en la región de Tarapacá. 7 de la mañana con 28 minutos. 7 de la mañana, 28 minutos. La Delegación Presidencial Provincial del Tapahual informó que el complejo fronterizo de Colchane permanecerá cerrado desde ayer martes 18 de agosto y hasta nuevo aviso debido a las condiciones meteorológicas adversas que afectan al sector. La medida también responde al cierre de la ruta 15CH, principal vía de conexión hacia el paso fronterizo que permanece interrumpida producto del evento meteorológico. De esta manera, el complejo que conecta a Chile con Bolivia permanecerá sin funcionamiento mientras se mantengan las actuales condiciones. Desde la delegación indicaron que se mantiene el monitoreo del ingreso a Chile desde Bolivia de acuerdo con la evolución de la situación climática. La reapertura del complejo fronterizo de Colchane dependerá de las condiciones meteorológicas y del estado de la ruta 15CH. 7 de la mañana con 29 minutos, 7 de la mañana, 29 minutos. Te acompañas con la información que nos trae el Departamento de Prensa de Radio Paulina. El Seremi de Energía, Juan Ignacio Budón, destacó y descartó que una afectación en la central de Tocopilla genere un corte de suministro de energía en la región de Tarapacá y calificó estos rumores como una noticia falsa. La autoridad indicó que el Sistema Eléctrico Nacional, el SEN, está totalmente operativo, respondiendo desde Arica hasta Chiloé, sin ninguna afectación en este minuto. Asimismo, aclaró que la comuna de Iquique y la región de Tarapacá no dependen solo de la generación eléctrica de Tocopilla, pues hay otras instalaciones que pueden suministrar energía tanto de día como de noche.
3: Es una noticia falsa que anda circulando por medio de WhatsApp y en algunas redes sociales. El Sistema Eléctrico Nacional está totalmente operativo, respondiendo desde Arica hasta Chiloé sin ninguna afectación en este minuto. Iquique y la región de Tarapacá no dependen de la generación solamente de Tocopilla, sino que hay varias otras instalaciones de generación eléctrica de las cuales el Sistema Eléctrico Nacional puede dar la instrucción que se enciendan o inyecten la energía para poder suplir alguna falta en alguna otra generación que tengamos, no solamente durante la noche, sino que también durante el día.
2: Por último, la autoridad enfatizó que si existiera cualquier problema se comunicará por los medios oficiales y remarcó que no existe ningún inconveniente. El sistema eléctrico nacional está totalmente operativo. Bien, es 7 de la mañana con 31 minutos, pasamos a revisar rápidamente lo que es el tiempo, la temperatura para las ciudades comunes y regiones de cobertura de radio. Paulina. Comenzando con la capital regional de Tarapacá en estos momentos, Iquique, 17 grados, sensación térmica, nublado hasta el momento, y se proyecta que se mantenga así con nubes que se estarán acompañando durante la jornada. Escasa probabilidad de lluvias. También pasamos de inmediato a revisar lo que es Alto Hospicio, igual condiciones, 17 grados en estos momentos. Vamos de inmediato a Pozo Almonte, en estos momentos con 10 grados, y los parcialmente nublados se mantendrá así durante la jornada. Vamos ahora al lo que es el sector de Pica, en estos momentos 10 grados, cielos parcialmente nublados, al igual que en Pozo Almonte, compartan la misma situación en el clima. Pasamos ahora a Guara, en estos momentos 9 grados, cielos parcialmente nublados también. Pasamos ahora a Colchane, en estos momentos menos 4 grados, sensación térmica, con cielos despejados para hoy en Colchane. Vamos a la parte norte de la región de Antofagasta, hablamos de Tocopilla, 12 grados, sensación térmica en estos momentos, cielos despejados. Al parecer ya ha pasado lo peor de este sistema frontal. Y pasamos de inmediato a la región de Arica-Parinacota, su capital Arica, en estos momentos con 16 grados ahí en el histórico Peñón. Al igual que en Putre, la situación es distinta, ya que la temperatura en estos momentos es de menos 3 grados, sensación térmica. Cielos despejados para hoy también en Putre. Y saludamos también a todas las personas que nos escuchan y nos ven a través de las redes sociales, como si también en la transmisión de este noticiario. Bien, ha sido el reporte del tiempo, la temperatura de las ciudades comunes y regiones de cobertura de radio. Paulina. Siete de la mañana con 33 minutos. Vamos de inmediato a revisar rápidamente lo que son los indicadores económicos, los commodities. La libra de cobre cerró en $6.62. El petróleo Brent, en tanto, se cotizó en $91.54 el barril. Bien, ahora le comento cómo se comportaron los valores de las monedas durante la última jornada. El dólar cerró en $922.12. Por otra parte, el euro alcanzó los $1,070.35. El boliviano, en tanto, se cotiza en $76.41. El peso argentino se encuentra en los $0.62. El nuevo sol peruano cerró en $273.29, mientras que el real brasileño finalizó en $182.99. Por último, le comento que la unidad de fomento tiene un valor de $40.000.857 y la unidad tributaria mensual que alcanza los $71.649. Les recordamos comunicarse a nuestro WhatsApp de la radio, el +569-2020-1535, y también sus llamadas telefónicas, como usted ya conoce los números. Y vamos a una pausa y regresamos de inmediato con más informaciones aquí en Radio Paulina.
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2: Siete de la mañana con 35 minutos. Seguimos revisando más informaciones aquí en Radio Paulina. Esto es informaciones de la macrozona norte. Tocopilla continúa bajo la situación de emergencia debido a las intensas precipitaciones y los aluviones registrados durante las últimas horas, que han provocado daños y afectaciones en distintos sectores de la comuna. En medio de la emergencia, Senapred activó el sistema de mensajería SAE para solicitar la evacuación de las zonas más expuestas a los cauces, específicamente en los sectores Pacífico Norte, Tres Marías, Población Colón, Población Huella Tres Puntas y Luis Cruz Martínez, entre otros sectores. Según el reporte de Senapred, alrededor de 2.000 personas fueron trasladadas preventivamente desde sectores como Pacífico Norte y Tres Marías, mientras que cerca de 540 internos del centro penitenciario de Tocopilla fueron trasladados hasta Antofagasta debido al riesgo asociado a la activación de una quebrada próxima al recinto. Las autoridades también discutieron la evacuación preventiva de otros sectores de la comuna y habilitaron albergues. La emergencia se mantiene bajo monitoreo de los organismos técnicos y autoridades locales, mientras continúan las labores de evaluación de daños y respuesta en los sectores afectados. Ante la magnitud de la emergencia, el gobierno decretó estado de excepción constitucional de catástrofe para la provincia de Tocopilla. Además, el ministro del Interior, Claudio Alvarado, confirmó que el presidente José Antonio Kast se trasladará este miércoles hasta la comuna para conocer en terreno la situación y coordinar la respuesta ante la emergencia.
5: El presidente de la República, como ustedes ya saben, en la tarde de hoy decretó estado de excepción constitucional de catástrofe para la provincia de Tocopilla y ya se encuentra el jefe de defensa en la región, lo que permitirá reforzar las capacidades para la atención de estas emergencias y de especial para las actividades de recuperación de las zonas afectadas. Su Excelencia, Presidente de la República, se dirigirá hacia Tocopilla, precisamente para reunirse con las autoridades locales, evaluar en terreno los daños, las afectaciones y tomar las decisiones que correspondan para iniciar el proceso de recuperación.
2: En terreno, el mandatario va a evaluar las afectaciones provocadas por estas intensas precipitaciones y aluviones, además de abordar las medidas necesarias para avanzar en la recuperación de los sectores afectados. 7:38 a.m. 7:38 a.m. En buenas condiciones fueron encontradas el martes una mujer de 68 años y una adolescente de 16 años, quienes permanecían extraviadas desde la jornada del lunes en la provincia de Parinacota. Ambas personas habían salido desde la estancia Juranani, en el sector de Colpita, junto a sus animales. Al no arribar durante la tarde-noche, familiares iniciaron durante la noche labores de búsqueda por estancias y sectores aledaños, sin resultados positivos. Tras finalizar la mesa técnica del COVID regional, el delegado presidencial de Arica, Cristian Salles Maldonado, informó en un punto de prensa que se habían activado un operativo de búsqueda para dar con el paradero de ambas personas. Las condiciones meteorológicas de la zona impidieron el apoyo aéreo del helicóptero C-32, por lo que el operativo se concentró en el despliegue terrestre de los equipos de emergencia. A las 14:40, familiares informaron telefónicamente a carabineros que ambas personas habrían logrado llegar a pie hasta el sector de Palcota, donde presumiblemente habían concurrido en búsqueda de abrigo. Con estos antecedentes, personal de la tenencia Bisbil se trasladó hasta el lugar para verificar la información, confirmar sus identidades y constatar su estado de salud. Asimismo, los equipos desplegados procedieron a verificar su estado general de salud y adoptar los cursos de acción correspondientes.
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2: 7:40 a.m. 7:40 a.m. Te informas aquí en Radio Paulina junto al Departamento de Prensa. Vamos con informaciones del ámbito nacional. En el último reporte entregado por el gobierno y Senapred, la directora nacional del organismo, Alicia Cedrián, confirmó que la emergencia ya deja un saldo preliminar de 64 personas damnificadas, 521 albergados y 3 lesionados entre las regiones de Arica y Parinacota y también Coquimbo, además de decenas de viviendas con daños de diversa consideración.
6: Los datos consolidados a esta hora, datos que, por cierto, van a estar cambiando en el transcurso de la noche y en la jornada de mañana, en la medida que los equipos municipales y los organismos en terrenos puedan ir consolidando los datos de afectación, hasta ahora tenemos la siguiente información. Entre las regiones de Arica y Parinacota se registran 64 personas damnificadas, 521 albergados, 3 personas lesionadas, 30 viviendas con daño mayor, 23 con daño menor y 63 en evaluación. Quiero insistir que estos son datos muy preliminares levantados por los equipos municipales y organismos en terreno que se irán complementando en el transcurso de las horas.
2: Debido al peligro inmediato en los cerros, el sistema de mensajería de emergencia SAE se tuvo que activar en 3 oportunidades para apurar las evacuaciones en los sectores más expuestos de Tocopilla, Taltal, Antofagasta e Iquique, tomando alertas preventivas en Diego de Almagro. Uno de los puntos de mayor tensión ocurrió en el sector de Coloso, en la comuna de Antofagasta, donde la repentina activación de una quebrada obligó al despliegue inmediato de personal del ejército para sacar a las familias del lugar. A nivel de servicios básicos, los cortes de luz afectaron a más de 10.000 clientes en el norte, concentrándose la mayor crisis en Tarbacá, con más de 6.600 hogares sin suministro y Antofagasta con al menos 3.200 hogares afectados. La Dirección Meteorológica de Chile anticipa que las condiciones inestables continuarán durante el inicio de la jornada. Para la ciudad de Arica se prevé que persistan las lloviznas matinales, mientras que localidades como Tocopilla, Calama, San Pedro de Atacama y Taltal seguirán bajo el impacto de chubascos acompañados de ráfagas de viento que podrían oscilar entre los 25 y 40 kilómetros por hora. Por último, en las zonas interiores altas como El Salvador, el pronóstico apunta a la caída de agua-nieve durante las primeras horas del día. 7 de la mañana, 43 minutos. En otra información, el martes se aprobó en general en la Cámara de Diputados y Diputadas la iniciativa que prohíbe las carreras de perros en todo el país, descartando el proyecto paralelo que buscaba regular estas competencias. Con 80 votos a favor, 41 en contra y 7 abstenciones, se aprobó el proyecto de la Cámara Baja. Los diputados de Tarapacá, Carlos Carvajal y Jimena Naranjo apoyaron la propuesta, mientras que el parlamentario Álvaro Jofré votó en contra de la iniciativa. El proyecto aprobado propone modificar la ley 21.020 sobre tenencia responsable de mascotas y animales de compañía para prohibir y sancionar las carreras de perro. Entre las sanciones se plantean penas de presidio

0: 34 minutos, 7 de la mañana, 44 minutos. La Superintendencia de Pensiones emitió una nueva normativa que modifica los requisitos para acceder a este beneficio y excluye a quienes hayan sido condenados como autores, cómplices o encubridores de determinados delitos cuando la víctima sea quien origina la pensión. La medida incluye delitos como femicidio, homicidio, parricidio, lesiones, secuestro, violación y otros delitos sexuales, además de violencia intrafamiliar y maltrato habitual, entre otros. La normativa comenzará a regir el 1 de septiembre del 2026. Desde esa fecha, una vez que una sentencia condenatoria quede ejecutoriada, los tribunales deberán informar los antecedentes a la Superintendencia de Pensiones en un plazo máximo de 3 días. La institución comunicará posteriormente la información a las AFP o compañía de seguros correspondiente para excluir al condenado como beneficiario. La regulación también establece que, cuando exista esta exclusión, deberán recalcularse las pensiones de sobrevivencia de los demás beneficiarios. En aquellos casos donde no existan otras personas con derecho al beneficio, los recursos que correspondan deberán incorporarse a la herencia de la víctima de acuerdo con las reglas establecidas para cada modalidad de pensión. 7 de la mañana con 45 minutos. La Cámara de Diputadas y Diputados aprobó y despachó al Senado el proyecto que busca fortalecer la institucionalidad municipal en materia de seguridad pública y prevención del delito, ampliando las herramientas y capacidades de los municipios, para enfrentar situaciones que afectan la seguridad en sus comunas. El informe completo desde el Congreso Nacional.
1: La Cámara aprobó y despachó al Senado el proyecto que modifica la ley que fortalece la institucionalidad municipal en materia de seguridad pública y prevención del delito. Durante el debate se relevó que la norma entregue mayores herramientas para aumentar la seguridad en barrios, al contemplar una presencia efectiva y mayor coordinación con carabineros. También se valoró que considere factores como la extensión territorial y la ruralidad para la contratación de personal de seguridad, como apuntó el diputado Sebastián Cristofanini.
2: Lo importante es que no tenga que haber una mirada tan centralista desde Santiago, porque existen muchas realidades muy distintas, de hecho diametralmente opuestas. Distrito 16, por ejemplo, 20 comunas. Tiene ciudades como San Fernando, que es la capital del distrito, a comunas más pequeñas, por ejemplo, como Pumanque. Son realidades que son sumamente distintas, pero que igual, o sea, necesitamos ayudarles a fortalecer la seguridad. Es una de las principales preocupaciones que tienen todos los municipios.
1: La diputada Andrea Parra sostuvo que la iniciativa, aunque representa un avance, requiere de nuevos apoyos por parte del Ejecutivo.
3: Entendemos que la seguridad municipal es un aporte a, sobre todo, el área preventiva. Sin embargo, también hubo acuerdo con el Ejecutivo que este proyecto no era suficiente, que hay que afinar un poco más la ley, hay conceptos que no están bien claros en la ley y hay un compromiso explícito del Ejecutivo de presentar un segundo proyecto, pero más trabajado, más afinado y con más amplitud.
1: El diputado y expresidente de la Asociación Chilena de Municipalidades, Carlos Cuadrado, único voto en contra de la idea de legislar, cuestionó que el financiamiento salga del presupuesto municipal y no del nivel central, perjudicando a las comunas más pobres.
4: Toda nueva función asignada a los municipios debe estar financiada. En este caso se le atribuyen funciones, se modifican las formas, pero no se asignan los recursos. Y por respeto a los alcaldes y a la labor que desarrollan, ciertamente yo voté en contra de este proyecto.
1: La norma precisa que para contratar personal de seguridad los municipios podrán exceder hasta en un 5% de sus ingresos del año anterior, el límite legal del 42% para gastos de personal, establecido en el Estatuto Administrativo para Funcionarios Municipales. Sin embargo, la autorización excepcional para utilizar en las contrataciones de inspectores de seguridad hasta el 15% o el 25% de dichos ingresos propios fue rechazada, al no alcanzar el quórum requerido, punto que abordó el diputado Álvaro Jofré.
5: No sería lo ideal de que tengan la posibilidad los alcaldes con el 25% del umbral que puedan tener para destinar a la contratación también de funcionarios municipales en la calidad también de seguridad pública. Yo creo que es un excesivo umbral.
1: Respecto del funcionamiento de los vehículos de seguridad, el proyecto establece que sus conductores podrán operar con licencia de conducir clase B y no F, documento que autoriza el manejo de vehículos de emergencia.
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4: Siete de la mañana con 50 minutos. Estamos en vivo a través de Radio Paulina. Vamos con informaciones regionales. Intensas precipitaciones registradas en un corto periodo dejaron nuevos daños en Iquique, con socavones, problemas de conectividad y caletas aisladas en el borde costero. El alcalde Mauricio Soria entregó su balance preliminar también de la emergencia y aseguró que el último episodio de lluvia provocó mayores estragos que las precipitaciones registradas durante los días anteriores. En conversación con Mega Noticias, el jefe comunal informó que los equipos municipales permanecen despegados en distintos puntos de la ciudad, donde se reportaron socavones y desprendimientos. En el borde costero, la situación mantiene sectores aislados debido a derrumbes y acumulación de barro sobre la ruta. Entre ellos se encuentran las caletas San Marcos, Río Seco y Quipana, además de afectaciones hacia el sector del río Loa.
5: De la caleta San Marcos no pudimos llegar allá porque hubo un derrumbe en la carretera que afectó también el acceso a la caleta Chanavaya, y acá fue algo muy fuerte en muy poco tiempo. De hecho, yo estaba en la caleta cuando sucede acá. Vengo de regreso con los informes que me está dando el equipo municipal que está desplegado, y aquí tenemos parte de estos derrumbes que se generaron, socavones, que se conecta con el acceso a Iquique.
4: El alcalde Soria informó además que durante la emergencia se registraron 3 incendios simultáneos, los que se encontraban controlados al momento de la entrevista, y confirmó que el municipio mantiene albergues habilitados. 7:51 a.m. Un intenso operativo debió activar personal del Grupo de Operaciones Policiales Especiales GOPE de Carabineros en conjunto con la Armada para lograr el rescate de 2 vecinos de Iquique que habían quedado aislados en el marco de la emergencia meteorológica que afecta a la región y por la cual la comuna se mantiene en alerta roja. Según se informó, las intensas precipitaciones y el riesgo de aluviones activaron alertas de evacuación en sectores como la Zona Franca, el Barrio Industrial y el sector del Marinero Desconocido. Precisamente fue en esta última zona donde 2 personas, una de ellas con cerca de 80 años de edad, se encontraban aisladas producto de remociones de tierra. Al respecto, el general Adrián Andrades, jefe de la zona de Tarapacá de Carabineros, dijo que tras darse la alarma por parte del municipio, inmediatamente nos activamos con el GOPE y con apoyo de la Armada. La autoridad policial agregó que se trasladó y se trató de un rescate complejo debido a que había mucha remoción de tierra para llegar a donde se encontraban y poder extraerlos hacia una zona segura. Ambas personas fueron atendidas por el personal SAMU en el lugar, donde se constató que se encontraban en buen estado de salud. 7:52 a.m. El gobierno regional de Tarapacá y el Consejo Regional manifestaron su disposición para destinar al 2% del Fondo Nacional de Desarrollo Regional 2026 a enfrentar los efectos de la emergencia climática. Se trata de más de 1.000 millones de pesos que podrían financiar acciones de respuesta, recuperación y rehabilitación como apoyo a las personas afectadas, reposición de infraestructura y otras medidas necesarias producto de las precipitaciones. El gobernador regional José Miguel Carvajal señaló que existe voluntad del gobierno regional y de los consejeros para poner estos recursos a disposición de los territorios afectados. Sin embargo, su utilización deberá surgir de las necesidades identificadas y priorizadas en el COGRID. Posteriormente, alguna de las instituciones públicas que integra el comité deberá presentar el proyecto correspondiente para su tramitación y aprobación. Carvajal indicó que esperan avanzar con rapidez y recalcó que los organismos competentes deberán levantar y canalizar oportunamente los requerimientos de cada territorio. El gobierno regional informó que mantendrá la coordinación con Senapred, los municipios y las instituciones que integran el COGRID para avanzar en la recuperación de los sectores afectados. 7:54 a.m. La zona franca de Iquique anunció una serie de medidas para este miércoles debido a las consecuencias generadas por las intensas precipitaciones registradas durante la jornada del martes. La compañía indicó que el Mall Sofri permanecerá cerrado durante toda la jornada, mientras que el recinto amurallado continuará con sus operaciones suspendidas hasta que concluyan las evaluaciones técnicas de sus instalaciones. La administración recomendó a las empresas no reanudar sus actividades hasta disponer de antecedentes oficiales que permitan descartar riesgos para trabajadores y otras personas que deban ingresar a la zona. En tanto, para el Parque Empresarial Sofri Alto Hospicio y el Parque Industrial Chacayuta de Arica, cada empresa usuaria podrá determinar si desarrolla sus operaciones dependiendo de las condiciones particulares de sus instalaciones. Desde Sofri explicaron que, desde el inicio de la emergencia climática, se mantiene funcionando un comité de gestión de contingencias encargado de analizar permanentemente la evolución del evento meteorológico y coordinar las diferentes acciones preventivas y de mitigación. Paralelamente, los equipos técnicos continúan desplegados realizando inspecciones y monitoreando las condiciones del recinto franco, particularmente aquellos sectores que pudieron verse afectados por las precipitaciones y los movimientos de terreno registrados durante las últimas horas.
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4: Siete de la mañana con 56 minutos. Vamos con una información destacada por el Departamento de Prensa, Agencia Digital NSP, para Radio Paulina. A las 14 horas en punto de ayer martes y recién terminado nuestro noticiero central, Radio Paulina publicó un video que su cuenta de X informando sobre las bajadas de agua que se observaban en el sector del Marinero Desconocido. Luego, una intensa lluvia comenzó a caer en la ciudad y auditores nos reportaban sobre aluviones en las cercanías de las caletas del sur de la comuna de Iquique y en la ruta A1. Pasadas las 15 horas con 30 minutos, Radio Paulina publicó en exclusiva las bajadas de agua que ocurrían a esa hora en los cerros aledaños al aeropuerto. Y media hora después, el aluvión que arrasaba autos en el barrio industrial de Iquique.
7: Sector aeropuerto, vamos a tener que evacuar porque viene cayendo mucha agua, mucha agua en los cerros, mucha agua en los cerros. Vamos a tener que evacuar al parecer.
4: Había pasado apenas una hora y media tras la primera publicación de Radio Paulina de las 14 horas, cuando lodo, piedras y agua se llevaban vehículos en el sector norte de Iquique.
8: ¡Ahí está cayendo el camión!
9: Son dos autos, un camión, dos autos más.
7: ¡Oh, brígido, aguante, con madre!
4: Anoche, la autoridad regional, la delegada presidencial de Tarapacá, Adriana Tapia, luego de otra extensa reunión del COBRID, resumió la jornada dando cuenta que activaron las alarmas SAE para el sector del Marinero Desconocido y el barrio industrial de Sofri, en base, dijo, al monitoreo permanente y a modo preventivo por una bajada de tierras.
10: Debido al monitoreo permanente que hemos estado realizando durante estos días y ante la posibilidad de una bajada de tierras, se activaron las alertas SAE y se realizó el llamado a evacuar hacia zonas seguras en los sectores señalados.
4: Pero bien vale la pena recordar que el mensaje de emergencia que emitió Senapred llegó a los teléfonos de los ciudadanos a las 16 horas con 19 minutos, es decir, una hora después de iniciado el aluvión del barrio industrial. Por ello, llama la atención lo informado anoche por la delegada, que además lo reporta cerca de las 22 horas, cuando habían pasado 5 horas desde el pic de la crisis meteorológica.
10: Esa fue una decisión preventiva para resguardar la vida y la seguridad de las personas. Como gobierno, hemos actuado monitoreando, anticipándonos, informando y tomando decisiones preventivas. Y lo más importante es que hasta ahora no hemos tenido pérdidas de vidas humanas que lamentar a causa directa del producto del mal tiempo.
4: De acuerdo con la información oficial del Servicio Nacional de Prevención de Riesgo de Desastres, SENAPRED, la hora de emisión de la alerta roja ocurre recién a las 5 de la tarde con 38 minutos, es decir, 2 horas después del aluvión del barrio industrial y cuando ya corrían ríos por las calles de Iquique, los que llegaban hasta la playa.
10: Como gobierno hemos actuado monitoreando, anticipándonos, informando y tomando decisiones preventivas. Y lo más importante es que hasta ahora no hemos tenido pérdidas de vidas humanas que lamentar a causa directa del producto del mal tiempo. Hace algunos minutos, y considerando la evaluación de este fenómeno meteorológico, se decretó alerta roja para nuestra región, lo que nos permite reforzar aún más las capacidades y recursos disponibles.
4: Esta declaración de la delegada, como ya señalamos, la entregó pasadas las 22 horas. Y como también ya dijimos, la alerta roja se emitió pasadas las 17 horas con 30 minutos. No hace algunos minutos, como indicó la autoridad, a las 10 de la noche de ayer. Como medio de comunicación solo nos queda indicar que bien haría el gobierno en revisar a conciencia las comunicaciones que está entregando a la ciudadanía de Tarapacá, más cuando se trata de una emergencia, afortunadamente por ahora, sin consecuencias fatales que lamentar. Bien, antes de finalizar las informaciones, una mención importante. Atención vecinos, estamos con la Municipalidad de Alto Hospicio y les recordamos que en su sitio web www.mao.cl pueden realizar trámites en línea como el pago de permiso de circulación y el pago de partes empadronados. También puede contactarse con Seguridad Ciudadana al fono Emergencias 572-58-3050 durante las 24 horas del día. Bien, siendo las 8 de la mañana, pasamos de inmediato a revisar titulares a modo de cierre esta entrega informativa matinal. Intensas lluvias dejan 61 personas albergadas, 152 viviendas dañadas, rutas cortadas y 12 milímetros de agua caída en el litoral de Tarapacá. Cifra de damnificados en Iquique se quintuplicó en 24 horas y Red Salud opera al límite. Ejército rescató a 268 personas que quedaron atrapadas por la nieve en la ruta 15CH. Complejo fronterizo de Colchanes cierra hasta nuevo aviso por condiciones meteorológicas y corte de la ruta 15CH. Presidente José Kast viajará este miércoles a Tocopilla para evaluar daños provocados por las lluvias y aluviones. Sistema frontal deja 64 damnificados, 521 personas albergadas y 3 lesionados en el norte del país. Bien, gracias por la puesta al aire, querido Mario Cuello, como así también a todo el equipo de prensa que sigue trabajando para reunir toda la información y entregarla a la ciudadanía en tiempo correcto. Hasta aquí las informaciones, agradecemos su sintonía. Luego viene Marcelo Santibáñez con todo el desarrollo de la contingencia y por supuesto sus llamados a la radio. Que tenga buen día.
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11: 8 de la mañana, 4 minutos.
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12: 0 grado, 0 décima.
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4: Ocho de la mañana, 17 minutos.
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5: ¿Cómo están? Muy buenos días. Bueno, un gusto de saludarles y saludarles primero que todo, ¿no? Y deseo de corazón, y se los digo muy honesta y sinceramente, espero que estén bien. o al menos de la mejor forma posible. Nosotros acá, bien, al menos algo más secos en definitiva, ¿no? Estoy en este momento en un rinconcito del locutorio, tratando de transmitir de la forma más cómoda posible, aunque cuando claramente no lo es, porque, y de hecho no voy a salir por el streaming, al menos con imagen, porque estamos en un lugar bien, a ver, no es lo ideal, ¿no? Tampoco estamos entre medio del barro, pero no estamos en buenas condiciones, porque claramente nuestro estudio también sufrió las inclemencias claramente de esta lluvia intensa, copiosa, tormentosa que vivimos ayer acá en la ciudad y, por cierto, en la región, yo diría, ¿no? En el borde costero, en fin. Así que estoy acá en un rinconcito del estudio transmitiendo y vamos a estar desde acá haciendo nuestro programa con los contenidos de siempre, en definitiva. Bueno, y de verdad, y de todo corazón espero que estén bien. Seguramente hay algunos cansadísimos, agotados esta mañana. Ayer salí a hacer un recorrido, entregamos insumos al departamento de prensa, le entregamos algunos insumos también a Cristian Núñez ayer en la tarde, porque de verdad que lo que pasó ayer fue increíble, ¿no? E increíble fundamentalmente porque con una semana de caída de agua, y esto es claro, casi de sentido común, con una semana que tuvimos lluvias intermitentes, llovizna, el suelo blando, el terreno, me refiero, blando absolutamente, era de casi una lógica que esto iba a ocurrir. Me refiero a las bajadas de agua, fundamentalmente, la activación de las quebradas, que afortunadamente no llegaron a la ciudad propiamente tal. Yo lamento mucho lo de Sofri, de los empresarios de Sofri, porque sin duda alguna ahí hay, seguramente ahí, y lo vamos a conocer durante los días, pérdidas millonarias. Debe ser tan catastrófico como claramente que a uno se le llueva la casa el perder la herramienta de trabajo, o al menos parte de eso, ¿no? Lo digo por la bajada de agua en Sofri y la cantidad de autos que se perdieron ahí, lamentablemente. Lo de Caleta San Marcos, ¿no? La desesperación con la que estábamos viendo eso hacia ese lugar. Lo del aeropuerto y la desesperación, me imagino, también de la gente que estaba ahí en el aeropuerto, que veía que estaba en riesgo su vida porque veían caer el agua con lodo desde el cerro sin saber qué consecuencias iba a tener. Lo de Tocopilla, le mando un abrazo, un saludo solidario a Tocopilla, no sé, no tengo otras palabras, porque de verdad yo sé que mi salud y mi abrazo y esta transmisión a lo mejor no le sirve absolutamente de nada ante todo lo que pasó ahí en Tocopilla. Pero bueno, al menos lo digo desde el alma y sinceramente, ¿no? Completa y absolutamente solidarios tenemos que ser con nuestros compatriotas a propósito de lo que estamos viviendo hoy ya con luz de día en el fondo, ¿no? Aun cuando ayer termina la lluvia, todavía estábamos viendo los estragos, los embates que dejó la lluvia en el norte de Chile, ¿no? Vamos a ir a los llamados telefónicos. Ya vamos a ir analizando profundamente lo que ha pasado durante estas últimas horas. Yo tengo claramente un recuerdo acá en mi mente de lo que ayer en la mañana al menos estaba pasando en la ruta 504, y luego veo con estupor lo que ocurrió en la ruta 504 y tengo momentos y minutos que voy a dedicar exclusivamente a eso, porque me parece que lo que pasó allí es de exclusiva responsabilidad de las autoridades regionales. Lo que pasó en la ruta 504 es de exclusiva responsabilidad de las autoridades regionales, no hay otra. Y cuando me refiero, obviamente, me refiero a los que toman las decisiones y las determinaciones respecto a lo que iba a venir en la tarde de ayer. Ayer en la mañana estábamos viendo cómo la ruta 504 estaba dañada. Y todo lo que nos entregaban era tranquilidad. No, hay que estar tranquilos, hay que estar tranquilos. ¿Se acuerdan? Podemos revisar audios, videos, podemos ver todo eso. Lo vimos en el COGRID. Pero bueno, ya vamos a ir a eso. Tenemos a... Está Enzo. ¿Cómo estás, Enzo? Un gusto saludarte. Muy buenos días, Enzo.
6: Buenos días y buenas noches para mí. Me voy a ir a acostar recién, pues, Marcelito. Estuve ayer atrapado en la ruta 504.
5: No te creo que fuiste uno de los que estuviste ahí.
6: Estuve arriba en Alto Hospicio. Gracias a Dios, San Lorenzo y la Virgen, que son mis creyentes. Estuve a punto de bajar y Carabinero... Si no es por Carabinero, esto es Paso Mayor, Marcelito.
5: Wow.
6: Y los que vivimos, los que estuvimos ahí, damos gracias que Carabinero nos detuvo, porque lamentablemente los vehículos que bajaron anteriormente a mí quedaron atrapados, lamentablemente. Pero como hay una responsabilidad y
5: sí, se te está cortando eso.
6: ¿Aló? No fueron proactivos, fueron reactivos. Lamentablemente, Marcelo, yo bajé a las 5 de la mañana, hice la ruta de la sal, la ruta 760, y pude bajar por la ruta de Patillo, que está en mucho mejores condiciones que varias, y pudimos llegar a... Hicimos una caravana de auto y bajamos hasta la ciudad de Iquique, que ya no damos más porque había una desinformación total. No sabía de qué era bajada. Carabineros te decían 2 horas, a las 10, a las 12, a las 4. Ellos también estaban desesperados con la gente que quería subir y con la gente que quería bajar. Y sabiendo que venía algo catastrófico, porque nosotros, bueno, yo te mandé video del sector del aeropuerto, que cómo estaba cayendo agua, y estábamos haciendo un análisis con Cristian Núñez y antes contigo, de que las nubes ya venían cargadas y nadie hizo nada de la ruta, así que es lamentable que la autoridad le haya quedado grande esta emergencia, Celo.
5: Sí, yo justamente estaba hablando de eso, pero puntualmente y refiriéndome exclusivamente al tema de la ruta 504, que creo que allí ese tema era completamente evitable. Tal vez lo otro también, además haber sido categórico, ¿no? Todos sabíamos lo que venía, todos sabíamos a qué nos íbamos a enfrentar. Yo, de verdad, me parece muy, pero muy penoso, muy lamentable esta situación que ha ocurrido ayer, y sobre todo los puntos habitables. Claro, el tema del techo, yo sé que ahí hay responsabilidad de cada uno, o los temas económicos también, que no nos permitieron tal vez arreglar de la mejor forma posible, pero el tema de los traslados, el tema de esta mala transmisión del riesgo que había respecto a esto, lo que estaba pasando en Tocopilla, horas atrás. Sí.
6: Marcelito, fue tan mala la organización, de parte, yo aquí pesco al ministro, al Seremi de Transporte, porque se quedó que la ruta 504, cuando se quebró la ruta ahí, el muro contención, solamente iban a transitar vehículos menores, vehículos de particulares, vehículos de menos tonelaje, pero tú vieras, y subían buses de 40 pasajeros, camiones, seguía el tránsito normal, no había una fiscalización de decir, vamos a parar aquí, o un comunicado de prensa, decir, hasta las 16, 15, 17 horas solamente está la subida y se va a parar, sí o sí, nadie sube, nadie baja, pero tienen un horario límite. No fueron capaces de leer la emergencia. Eso es tan sencillo como no saber la emergencia. Estamos claros que la ciudad no va a resistir un aguacero como el que nos llegó ayer, pero yo tengo que, como autoridad, tomar la precaución de cuidar a mi comunidad y no exponerla como se expuso. Sí. Hay que dar gracias a Dios que las 504 vehículos que quedaron atrapados no hubieron víctimas fatales.
5: Sí, lo de San Marcos, cuando ya comenzó lo de San Marcos, luego el aeropuerto, ahí debió inmediatamente, sabes que tuvimos que esperar que los autos empezaran a caer desde el cerro en Sofri, recién para que la autoridad tomase esa definición de alerta roja. Mira, si hubiese, alertado antes, si la ruta se hubiese cerrado, porque yo con ese forado que tenía la ruta 504, decía, oye, córtenla, paren el traslado de gente por ahí. Esperemos que pase este chaparrón más. Y fíjate que afortunadamente, puta, toco madera, no tuvimos desgracias personales, no, nadie murió.
6: Correcto. Y era para que pudieran haber...
5: Pero si te cae ese lodo en el auto, como cayó en alguno, imagínate que hubiese caído más lodo todavía en el auto. Hemos visto gente muerta, digamos, ¿no? A propósito de aluviones, entonces... creo que estuvo muy, muy mal eso.
6: Correcto.
5: Bueno, Encito, vamos a estar ahí en contacto, ¿ah?
6: Sí, cualquier... estamos en contacto, sí. Cualquier cosa. Lo único que ahora nos dejó un poquito de temor, venía de la, como te digo, la ruta nasal, y había bastante viento.
5: Sí,
6: estaba despejado, pero bastante viento, algo que provocó el día de ayer. ¿Te acuerdas que yo te decía que los cerros estaban con nubosidad, que estaban oscuros?
5: Sí.
6: Ya, no estaba esa nubosidad, se veía mucho más lejos. Quien dice que venían de Tocopilla las nubes, pero había viento, así que ojo, cuidado, que no nos vaya a pescar en la noche, tarde noche, esperemos que no, que ya esto no nos deje y la lección que nos dio este mal tiempo pase. Así que estamos en contacto con cualquier novedad del sector sur, ahí te estoy llamando más
5: cerca. Sí, el viento se va a mantener durante toda la jornada, y ojo, que se esperan rachas fuertes, así que para aquellos que colocaron plástico y todo lo demás, vamos a tener rachas hasta de más de 60 kilómetros a la hora. Advierto esto, y no sé si... Yo espero si es que se va a ver algún tipo de co-grid, en fin, que por favor tomen algunas sugerencias que las que entregamos ayer, vayan conforme vaya avanzando el COGRID, que aparezca alguna vocería, que alguien salga a decir algo, pero si te van a estar anunciando esto después de 3 horas. Mira que nosotros estamos anunciando que van a haber rachas desde el aeropuerto, me están mencionando, y un abrazo ahí a mis amigos del aeropuerto, de hasta 65 kilómetros a la hora se esperan rachas, ¿no? Buen día, Marcelo, perdón por molestar. Pero voy al tiro con Cevita, discúlpame. Quisiera saber si tienes información sobre los buses hacia Calama desde Iquique, si subirán hoy para los trabajadores que tienen que movilizarse. Yo, Marito, ¿dijo algo Josef Vilaja respecto a la ruta 16 una sola vía? Ya, espérate, acá vamos subiendo a auspicio. Cuéntame, por favor, Claudio Lira, ¿por dónde va subiendo y cómo está la condición? Hola, Marcelo, buen día. Aquí de guardia, Rodrigo, un abrazo. Sé que ayer tuviste una junto con tus colegas ahí, ¿no?, de bomberos, tremenda pega, así que te envío un saludo también, Rodrigo, que me está escribiendo ahí a través del WhatsApp. Abrazo, Rodrigo Longa. Vamos con Cevita primero, que está ahí en Bajo Molle. Sebastián, ¿cómo estás? Gusto saludarte, buenos días, Seba.
7: Hola, Marcelo, saludos a todos los de Radio Paulina. Comentarte que me encuentro acá en la conexión desde Bajo Moy con la ruta 504. Lamentablemente, podría decirle, hay incertidumbre, no hay claridad, porque la gente está subiendo porque no hay señalética. No hay nada, no hay ningún aviso con lo que se puede encontrar en el resto de la ruta.
5: No te creo.
7: No hay nada, no hay ni un...
5: O sea, cuando tú llegas a Bajo Molle y comienzas a subir, no hay nada que te esté indicando nada. Que la ruta está... va a haber una ruta doble, en doble sentido, nada de eso, ¿no?
7: Ni para bien ni para mal, ni que está habilitada ni que está cortada. No hay ninguna información, no hay ningún punto de carabinero, no hay nadie informando acá en el lugar. La gente está subiendo, está con incertidumbre... No, y el último informe que se tiene son de las 5 de la mañana.
5: Ya. Claro, tienes toda la razón. El último informe de horas públicas es de las 5 de la mañana. Exactamente.
7: Lo otro, mucha gente ya me encontraba acá, estoy hace más o menos una media hora, al menos unas 10 personas bajando a pie.
5: Bueno, anoche y durante la madrugada mucha gente bajó a pie. Mucha gente, gente que venía desde el interior, venía desde las mineras... Venía desde Arica, se bajaban en altos pisos y bajaban a pie porque no se iban a quedar... ¿Dónde se iban a quedar la noche en altos pisos?
7: Mira, ahí te mandé algunos videos. Hace un momento, unos 20 minutos, subió una patrulla de carabineros, pero yo pensé que se iba a quedar como punto fijo, pero no, siguió el recorrido hacia arriba.
5: Ya, entonces, la ruta la ruta, la cuesta del Pampino está habilitada solamente la bajada.
7: Entiendo. Está la pista de bajada está habilitada como bidireccional.
5: Ya.
7: Sí, ahí también te mandé ese video, esa información.
5: Ya. Bajada bidireccional. Lo mismo en la ruta 504.
7: Se desconoce. Se desconoce acá por el acceso bajo Molle.
5: Sí, lo que pasa es que acá me está diciendo. Acá vamos subiendo dos pisos, ruta A16. Ah, la pista de bajada A16, se está usando en ambos sentidos, la ruta A16, perdón, yo cometí el error. Sí. La 504 no se sabe.
7: No se sabe nada.
5: La 504, si no está habilitada, me dicen acá derechamente, ¿no?
7: Perfecto.
5: Espérate, sí. Dime.
7: No, y eso es lamentable porque la gente se puede encontrar con esa suspensión a mitad de ruta.
5: Ya, tengo, mira, la información va a esperar un ratito que tengo que ir a una pausa comercial y volvemos a tomar contacto, ¿te parece?
7: Perfecto, ahí estamos en contacto.
5: Dale. Vamos y volvemos, no se vayan por favor.
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4: 8 de la mañana, 35 minutos.

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4: Ya estamos de regreso, estamos ahí medio volviendo a la normalidad, acá en el estudio también, porque claramente igual tuvimos alguna complicación, ya llevamos ahí a tener nuestras pantallas ahí de fondo, en fin. Bueno, voy a comenzar a revisar ahí los WhatsApp, ¿no? Todo lo que tenemos acá, de información que nos ha llegado. Ya, la 504 no está habilitada entonces, y la ruta 16 tenemos que está funcionando a medias, en el fondo, ¿no? A medias, con la subida y bajada solamente de la vía de subida. Esa está funcionando en doble dirección. A ver, vamos viendo, Marito, que tengo harto WhatsApp acá. Perdón, discúlpeme, vamos a ir uno por uno. Quisiera saber cómo está la subida de Altos Pisos. Bueno, ya estamos hablando de eso. Ahora viene el viento, ya también lo mencionábamos. Un abrazo, Mauricio, espero que estés bien. Discúlpeme, espero que estés bien también ahí en tu familia, tu casa, en fin. Dice, ayer a las 4 de la tarde habían trabajadores en Sofri, debe pronunciarse gerencia de Sofri, salió en todas las redes sociales. Está un poquito bajo mi micrófono, Marito, ¿no? Sí, un poquitito nomás. Senapred ya había avisado que no se trabajaba en Sofri, se llamó a las autoridades, al Congreso, informaron que no debía haber nadie. Bueno, esto a ver, yo reitero nuevamente, esto pasó porque me parece que se atrasó mucho el aviso, ¿no? Ya vamos a hablar de eso. En 2 horas cayeron 9,3 milímetros. En 2 horas cayeron 9,3 milímetros. Impresionante lo que cayó ayer. ¿Vamos a la línea telefónica? Vamos con audio WhatsApp que tenemos acá.
5: Hola, hola, con los buenos días. Saludos cordiales a la unidad directiva y a Marcelo Santibáñez. Por este medio yo quiero mandar una comunicación y ser bastante explícito. Me encuentro desde las 6 de la tarde aquí en la parada La Mulata, en toda la entrada para bajar por la 504, y tuve que dormir dentro del vehículo, asumiendo de que dijeron que iban a abrir eso en 6 horas y obviamente son ahorita las 8:20. Le preguntamos a un carabinero que a qué hora iban a abrir y me dijo que no iban a abrir la vía

0: de Alto Hospicio está colapsada con un gran taco. Y nosotros aquí, pecando por inocente, creyendo en las redes sociales y en las comunicaciones del gobierno de que a las 9 iban a abrir la 516, y el carabinero nos acaba de decir en este momento de que no la van a abrir hoy. Entonces imagínense, nosotros aquí en un taco no podemos mover hacia los lados ni hacia
1: ya, perdón que interrumpa el audio ahí del amigo, que es más extenso. Espérate, a ver.
0: Ay, disculpe que no me presenté, mi nombre es José González.
1: Ya, José, hay una contingencia, José. O sea, yo no he leído ninguna información de que la 504 la van a abrir, primero, ¿no? Yo quiero ser bien justo, bien honesto, porque podríamos hoy día echarle más pelos a la sopa y decir, oye, yo no he escuchado de apertura de la 504. Ahora, hay que entender lo que pasó. No sé si las redes sociales también mostraron, nuestro sitio de noticias mostró en las condiciones en las cuales está la 504, ¿no? Sobre todo ahí en el sector del puente. O sea, es impensado que ayer iba a subir una maquinaria, con el riesgo que había de lluvias también anoche, que después ya claramente esto se disipa. No, hay que ser también conscientes respecto a algunos temas, ¿no? Estamos claros. A ver, ¿qué tenemos por acá? Marcelo, ayer no autorizaban a las personas de la minera que están en Patillos porque según ellos no había riesgo cuando ya se había activado la bajada de agua a la altura del aeropuerto. Pudimos haber tenido muchas pérdidas humanas. Eso debe denunciarse de manera urgente y los responsables deben responder. Yo creo que acá vamos a tener que muchas lecciones aprender después de esto, ¿eh? Pero también hay que asumir responsabilidades, porque más allá, digamos, mira, de que todos estamos aprendiendo, que esto mejora continuo y todo lo demás, sí, pero también hay que asumir responsabilidades. Y ayer, esto lo estuvimos advirtiendo también en la mañana, yo me refiero fundamentalmente a la ruta 504, bueno, y a las bajadas de aguas también, pues, ¿no? Si no es menor lo que pasó ahí. Espérate, me están enviando acá. Buenos días, Marcelo. Este empresario de Arios Industriales ofrece gratis su maquinaria con operadores y combustible. Si quieres lo puedes llamar. Ya, perfecto. Espérate, que aquí el consejero regional Octavio López, Víctor, ya, aquí está el teléfono que me envía esta persona, o de esta persona, mejor dicho, el core Octavio López. Dice 300 metros de lodo, barro y piedra en el camino costero. No, está horrible la situación allá y claramente ya comienzan a hacer trabajos. No sé de qué forma se va a abordar todo esto, lo ignoro, ¿eh? Lo ignoro. Yo sé que el gobierno tiene 2.000 millones de pesos que ha aportado el gobierno regional, el CORE. Es plata de todos nosotros, pero ellos claramente lo aprobaron justamente para abordar, me imagino, estos temas, ¿no? Vamos a ver cómo se canaliza todo esto. La verdad es que estamos aquí, así como a ciegas en el fondo, ¿no? Ahora, hoy, así como, chucha, ¿qué vamos a hacer? No. Espérate, Paola, ¿a qué hora fue eso? Mándame más o menos la altura para poder repetir eso, para no estar conversando nuevamente con ellos. Ah, el Ceremi dijo en la mañana que abrirían a la 504 probablemente a las 9. Ah, esto lo dijo el Ceremi. Ya, retiro lo dicho con el caballero que estaba hablando recién. Retiro lo dicho, no lo escuché, porque yo en la mañana estaba en otra también y no alcancé a escuchar bien el programa de la Pau. Pau, si me manda la altura en el YouTube y podamos repetir esa parte, va a ser muy interesante, ¿no? Buenos días, quería consultar si hay acceso a Iquique desde Arica o desde el sur. O sea, sí, pero está complejo el tema. Yo de verdad que quiero mencionarles que hay una ruta, hay solamente un acceso, que es el acceso a la ruta 16. Ayer estuvimos aislados, esta noche estábamos aislados completamente. Iquique estaba aislado por mar y tierra, digamos, ¿no? Y claro está que lo único que teníamos es el aeropuerto en el fondo, ¿no? Espérate, dame un segundo. Acá Leslie me está enviando alguna información. Marcelo, yo voy bajando en estos momentos desde

0: desde Hospicio, porque nos quedamos botados acá. Ayer, después del trabajo, la pista bajada se está usando en dos sentidos para subir y bajar. Carabineros está haciendo el control para dejar pasar vehículos. Ya. Y ahí me muestra cómo va bajando. En estos momentos, maquinaria está trabajando ahí en la... Dame un segundo. Ya, sí, hay maquinaria trabajando. Claro está, ¿no? Desde temprano. Ya, vamos. Gracias, Leslie. Claudio bajó ya, me parece, ¿o no? A una acá en la carretera, me dice. No, quiero escucharlo al caballero. Vamos a buscar ahí. No me manden audios tan extensos, por favor. Se lo ruego. Vamos con este audio.
1: Marcelo, mira, una de las cosas que yo comparto es de que en algún momento era tan difícil ver como un panorama claro, porque ni el cielo te dejaba ver qué es lo que pasaba alrededor tuyo. Me imagino que para las autoridades es lo mismo, ¿no?
0: No, po.
1: Lo que sí tengo que destacar es que se nos advirtió, como tú mismo lo dijiste ahora, se nos advirtió. Pero también yo, que ando todo el día en la ciudad, tengo que decir que muchos de nosotros pecamos de soberbio. La mayoría de las personas que quedamos atrapadas sin poder subir a Hospicio decíamos lo mismo, no era necesario bajar.
0: Ya, pero ¿sabes lo que pasa, Juan Luis? Eso nos queda a nosotros, no a la autoridad. Y la autoridad es la que comunica, la autoridad es la que te señala cuáles son los riesgos, ¿no? Y si no te señala cuáles son los riesgos, o sea, primero, cuando comienzan esto de que de alerta lo bajamos aviso, de que no mantenemos una posición clara respecto a lo que eventualmente puede pasar. Quienes tienen los instrumentos técnicos son ellos. Quienes leen el tecnicismo son ellos, no somos nosotros, ¿no? Entonces, por más que veamos, sí salió el sol, listo, ya nos vamos para casa. No es así. Y es la autoridad, reitero, la responsable de darle lectura a eso. Mira, yo expuse a través de las redes sociales un tema que nosotros hemos conocido de fuentes, de que la directora de Senapred ha estado flanqueada durante todos estos días, que la vocería la toma la delegada, no la toma el organismo técnico. ¿Y quién es el organismo técnico? Es el encargado justamente de poder comunicar, pero no la dejan. Y acá hay instrucciones desde la capital, esto lo sabemos, de que las delegaciones son las que toman las vocerías, las que transmiten. Pero en estos casos deben ser los organismos técnicos, como el Senapred. Y eso, lamentablemente, ocurrió a medias, ¿no? Yo vi, y esto es una percepción personal, a una directora de Senapred bien reprimida durante estos días, ¿no? Y como se reúnen todos y estuvieron 3 horas ahí dándole vuelta a la cuestión para después salir a comunicar algo que ya claramente muchos teníamos casi de sentido común lo que iba a pasar, nos dicen, no, tranquilidad, no pasa nada. Y a las 2 horas después comienza esta lluvia torrencial que todos sabíamos que venía, incluso ellos. Por lo tanto, había que tomar medidas prontamente. Lo que estaba pasando en Tocopilla era un anuncio tremendo. Luego San Marcos era un anuncio, pero de aquellos. No, y me imagino que ahora van a apuntar todos con el dedo a Patricia, ¿no? Yo, de verdad, a mí me da la sensación que van a apuntar ahí. Ella, no sé por qué tengo la tincada que va a ser así. Vamos con el capitán Manuel Riquelme. ¿Quién está? Dame un segundito a la línea telefónica, por favor, que tenemos al capitán Manuel Riquelme. La ruta dice habilitada bidireccional, está la información.
2: Queremos informar a todos nuestros vecinos de las comunas de Iquique y Alto Hospicio que ya se encuentra habilitada la ruta A16 en forma bidireccional, por lo cual hacemos un llamado a todos los usuarios de la ruta para que conduzcan con precaución, respetando las señales del tránsito, y a los carabineros que se encuentran desplegados resguardando su seguridad.
0: Ya, ahí está un poco, gracias ahí al capitán. Tenemos ya línea telefónica. Aló, buenos días.
3: Buenos días, Marcelo.
0: Javier.
3: Sí, ¿cómo estás, Marcelo?
0: Sí, un gusto saludarte, Javier. Te escuchamos. Adelante, Javier.
3: Gracias a ti, gracias a la radio, gracias a la gente que se ha preocupado todos estos días, porque la radio comunica, para eso están. Ahí usted ha estado siempre ahí al pie de la letra también, con respecto a todo lo que estaba pasando, así que por lo menos ya el fenómeno pesado pasó ya, y ahora ya viene la reconstrucción, porque esto es una reconstrucción. Y tiempo habrá para hablar muchas cosas que también sacamos como experiencia desde la autoridad y también la gente. Aquí también los iquiqueños vamos a tener que empezar a preocuparnos mucho más también de cómo estamos preparados para esta instancia. O sea, el nylon no es la respuesta más cercana a la solución que tenemos que tener también, pero hay que ver que muchas veces no está a los alcances. Tengo muchos sentimientos encontrados, amigo mío, muchos sentimientos encontrados, muchas molestias con alguna autoridad, porque tú tocaste uno, pero hay varios por ahí que a mí no me sorprende la actitud que han tenido en estos días. Algunos preocupados en comisión por ahí, de son extremas, Marcelo, la vi ayer, son extremas. La diputada Mellao, que no pertenece a zona extrema, ella abogando por zona extrema. Y ahí hay un diputado de nuestra región, Estrada de Luces. Fue gobernador, fue constituyente, la familia de él ahora son concejales, otros fueron core, el otro fue Teremi, de economía, y hablando de temas que no tienen nada que ver en un momento de crisis en nuestra región, y hablando de temas de presupuesto regional, en qué se están gastando la plata los gobernadores, cuando era un momento para tocarlo precisamente a lo que se abocaba como zona extrema, porque el llamado se hizo a través de la comisión a los alcaldes de zona extrema también para que dieran a conocer la situación que estaba pasando. Y este señor hablando cualquier cosa. El otro, hasta tarde lo vi por ahí, que era el senador, que también se había sentado a conversar con el ministro del Interior, Alvarado, y también viendo qué soluciones le van a dar. Ya los vimos las soluciones que iban a dar, si Coquimbo, ¿qué les pasó? Tuvieron que dar la firma para la mega reforma para que le pudieran pasar plata a la ley de presupuesto. O sea, el próximo año vamos a estar viendo la reconstrucción, así que espérense sentadito que estas cosas van a solucionar en 2 días, 3 días. Así que aquí, a las autoridades regionales, este es el momento que demuestren realmente de, si quieren a nuestra región, desde el gobernador hacia abajo, alcalde, gobernador, todo amigo mío. Y nada, a tratar de poner el hombro nomás a esto y tratar de sacarlo adelante como podamos. Ahora queremos ver realmente qué autoridad elegimos, amigo mío, qué autoridad tenemos. Un abrazo. Que tenga
0: buen día. Ya, un abrazo, Javier, muchas gracias. Estoy buscando, dame un poquito de audio acá, Marito.
4: Sino que de verdad.
0: A ver.
4: Vamos a escuchar entonces al Seremi Yusef Ilaja.
0: ¿Cuánto duró esta entrevista, más o menos?
4: Preguntando, ¿qué se sabe de los accesos de Iquique, Alto Hospicio?
0: Ah. No, pero si acá está, pues, Marito. Seamos prácticos, Marito, a ver.
4: Interrogantes que necesitamos descifrar. Así que muy ya. Atentos todos quienes se están incorporando.
5: Hacerles, por supuesto, a través de ustedes el apoyo que nos permiten para difundir.
0: Esto fue esta mañana, en el programa Un Gran Día de Pablo Manuel.
5: Para la comunidad de toda nuestra región de Tarapacá.
4: Sí, Seremi, bueno, a raíz de lo que usted dice, de las informaciones que se han ido emanando, no puedo dejar de preguntarle, vamos a hablar sobre el balance de las rutas y todo lo demás, pero no puedo dejar de preguntarle, ¿qué pasó ayer? ¿Qué considera usted que falló? Si es que fallaron en algo, si hacen el mea culpa, ¿por qué se baja la alerta? Y después, a último minuto, se vuelve a subir la alerta roja cuando ya se había cortado el camino en la 504, que era el único espacio donde se podía tener contacto con Alto Hospicio.
5: Sí, yo creo que acá tiene que ver principalmente con una falta de conocimiento de todo en general respecto a qué fue lo que se bajó. No fue que se bajara la alerta amarilla,
4: ¿ya?
5: No fue que dijéramos que iba a estar todo bien. Finalmente lo que ocurre también es que acá se entrega información por los organismos técnicos que es la Dirección Meteorológica de Chile, uh-huh. El cual es el encargado de definir los niveles de alerta para las distintas regiones del país. Y ayer nosotros manteníamos distintas alertas y distintos avisos vigentes. Una de esas alertas tenía que ver con las lluvias que iban a caer durante el lunes y la mañana del martes, entre 5 y 10 milímetros. Esa alerta fue la que se bajó, pero eso no quitó los distintos otros avisos que manteníamos vigentes en la región y de los cuales hay algunos que todavía se mantienen hasta el día de hoy. Avisos como, por ejemplo, las nevadas en el sector de la cordillera, vientos a lo largo y ancho de toda nuestra región que se van a mantener hasta el día de hoy. Y también se mantenía un aviso por precipitaciones hasta la noche de ayer. Ese aviso hablaba efectivamente de precipitaciones que podían llegar hasta los 4 milímetros.
4: Pero obviamente fue mucho más.
5: Sí, exactamente. Entonces, lo que se hizo no fue bajar la alerta amarilla, no fue bajar la situación. Lo que sí se hizo por parte de la Dirección Meteorológica de Chile, y acá quiero ser muy enfático, esto no obedece a una decisión regional, no es algo que pasa por un organismo de la región ni tampoco a consulta, sino que es efectivamente la situación que va emanando la Dirección Meteorológica de Chile y que lo difunde a través de sus distintos canales para el conocimiento público. ¿Qué ocurre? Y ahí también nosotros quizás podemos hacer un mea culpa. Esto faltó quizás informarlo previamente. Si hubiésemos tenido con el informe nosotros previamente, podríamos haber señalado que esto no indicaba que se bajaba toda la alerta en la región, que dejábamos de tener precipitaciones, sino que esto efectivamente correspondía a una alerta en específico para un episodio de precipitaciones de hasta 10 milímetros, que fue lo que cayó efectivamente durante la noche y la madrugada, la noche del lunes y la madrugada del martes, pero que podían seguir cayendo precipitaciones durante la tarde y que efectivamente nosotros esperábamos que fuesen de hasta 4 milímetros, según lo que nos entregaba el informe de la Dirección Meteorológica de Chile.
4: Claro, y Senapred después confirma 12.
5: Claro, después efectivamente nos encontramos con que fue mucho más, con una tarde-noche que fueron hasta 12 milímetros y con un pic en algún momento de hasta 8.9 milímetros en el tramo de una hora, exactamente.
4: Sí, bueno, Seremi, lo que todo el mundo ya nos está preguntando a través de las redes sociales,
0: a ver,
4: ¿cuál es el estado actual de las rutas de acceso a la ciudad y cuál más o menos el plazo en que ustedes estiman que va a estar totalmente restablecidas?
5: Sí, mira, nosotros hemos estado en contacto toda la noche con el equipo del MOB, quienes están haciendo los trabajos en ambas rutas, tanto la 504 como la A16, para ver cuál era la que lográbamos despejar primero, entendiendo que ambas presentan complicaciones, ambas tienen sus distintas complejidades. En ese sentido, ya a las 5 de la mañana el equipo logró despejar la ruta de bajada de la 16.
4: ¿Cuál, perdón?
5: Es decir, la cuesta del Pampino.
4: La A16, la ruta 16, está, la de bajada.
5: La de bajada, pero esto intermitente para poder permitir en esa ruta subir y bajar.
4: Ah, ya, reversibilidad.
5: Tiene la bidireccionalidad, pero con intermitencia, es decir, permitimos cada ciertos minutos el tránsito de bajada y luego el tránsito de subida, dependiendo también de la cantidad de vehículos que vayan quedando en ambos extremos de la ruta. Entonces, ahí ya la ruta de 16 a las 5 de la mañana quedó
0: perfecto, habilitada. Gracias, Marito, ahí estaba la nota. O sea, yo entiendo que UCI Blaja responsabiliza directamente a las autoridades centrales. Eso es lo que yo entendí al menos, ¿no? Que a partir, obviamente, de lo que indica la Dirección Meteorológica, es que se toma la decisión, no acá en la región, ningún organismo técnico de la región toma la decisión, al menos de ver este tema de la alerta. Yo creo que la comunicación de riesgo estuvo horrible. Horrible. Y si es que es así, si es que la decisión no se toma... Mira, vamos a ir a la pausa, tenemos tiempo para analizar... Veámoslo la vuelta y luego vamos a hacer una cronología que salió en el informativo de hoy día, que está muy interesante respecto a lo que ha pasado. Y tengo mucho WhatsApp. Vamos y volvemos, no se ve.
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10: Muy buenos días, actualizamos las informaciones a esta hora en Radio Paulina. Les contamos que Carabineros informó que durante esta jornada la ruta 16, la ruta de El Pampino, fue habilitada de manera bidireccional, permitiendo nuevamente el tránsito entre Iquique y Alto Hospicio. El capitán Manuel Riquelme llamó a los conductores a circular con precaución, respetar la señalización y seguir las instrucciones de Carabineros desplegados en la ruta. Y la Dirección Meteorológica de Chile pronostica fuertes vientos y tormentas de arena para este día miércoles en el litoral de Iquique. Durante la tarde, las ráfagas podrían alcanzar entre 40 y 60 kilómetros por hora, mientras la máxima llegará a 21 grados.
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10: La Seremi de Transportes de Tarapacá informó que la ruta 16 se encuentra habilitada solo en una pista, con un tránsito intermitente en ambos sentidos y para todo tipo de vehículos. En tanto, la ruta 504, la ruta del segundo acceso, permanece completamente cerrada de subida y de bajada, mientras equipos del Ministerio de Obras Públicas continúan trabajando en la vía. Y según el reporte de la Superintendencia de Electricidad y Combustibles, la SEC, de las 8 de la mañana de este miércoles, 1.867 clientes se encuentran sin suministro eléctrico en la región de Tarapacá, equivalente a cerca de 7.500 personas. La mayor cantidad se concentra en Iquique con 910 clientes, seguido de Alto Hospicio con 729, Colchane con 218, Pozo Almonte con 9 y Pica con 1. En total, el 98,4% de los clientes de Tarapacá mantiene servicio eléctrico normal.
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7: 9:10.
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14: Esta es la temperatura en Radio Paulina.
15: 0 grado 0 décima.
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1: Perfecto, perfecto. Ah, era el de al lado que tengo. Tengo cambiado el audífono ahora, me llama. Ya no importa, no, da lo mismo. No, da lo mismo, sí. Ya, estamos de regreso. Oye, estoy muy. Espérate, voy a hacer un recorrido por WhatsApp primero y luego vamos a ir al vamos a tener a Josep Ilaja luego a las 11. Perdón, a las 10:40, ¿no? Está agendado ya esa hora, 10:40. Quiero escuchar a la delegada anoche. La delegada habló anoche en un COGRID. En este COGRID que se hizo post emergencia ayer. Pero vamos primero, porque tengo mucho WhatsApp acá de mucha gente que quiere participar y por cierto, vamos, es bueno que lo vayamos escuchando. A ver, me dice por acá. Marcelo, buenos días. Avenida Las Américas, taco kilométrico sin carabineros. Paciencia, no hay otra. Y le digo al tiro que la Avenida Las Américas hasta ahora todavía no se abre, digamos, la ruta 504. Hay socavones a la altura del... pero es en la 16. Detective Cuillo ya, en la 16 hay socavones. Avenida Las Américas. Socavones en la Avenida Las Américas, perdón. Ahora recién lo entendí y lo comprendí. Siempre después de las tormentas, como que se me van las ideas, así que me suele suceder. Buen día, CESFAM Guzmán se encuentra abierto con atenciones, gracias. Entiendo que los CESFAM están todos cerrados hoy día. Entiendo. Esta información que entregó también a Paola tempranito, pero lo voy a averiguar bien, ¿ya? Camiones bajando, acceso bajo muelle. Esto bueno, me lo envía el Seba, con video y todo. Más, a ver, espérate. Las Guzmán cerrado, favor informar ya que había personas esperando. Se estaba informando temprano. Ojalá puedan pedir que pongan un letrerito. Las personas que estaban acá me dijeron que como son personas de la tercera edad no tienen redes sociales para informarse en el CESFAM Cirujano Guzmán. Así está la bajada, me envían por acá un video. Ya, perfecto. Estoy tratando de ir ágil con los WhatsApp. Amigos de Radio Paulina, se agradece que su programa y de escuchar a todos responsables, las autoridades no van a asumir nunca. Es una pena la falta de humildad y en un mes más ya todos con las fiestas patrias se habrán olvidado de lo sucedido. El que quiere y aprecia su vida aprenderá la lección y tomará las providencias del caso. Arreglará su casa y buscará dónde informarse sobre el clima porque los organismos técnicos perdieron su credibilidad. Lo prioritario, las calles casi intransitables se averiaron demasiado. Un abrazo, Marcelo. Juan Luis nos envía este mensaje al WhatsApp. Al Windy lo miraron como... No, lo iba a decir, pero no... Sí. Oye, al Windy lo desprecian siempre, ¿eh? Porque claramente es tecnología, porque hay varios instrumentos que hoy día incluso los meteorólogos de los canales los usan. Pero hay organismos técnicos que están como enojados con el Windy. Es como casi negarse a la inteligencia artificial. No digo que el Windy lo sea. Me imagino que algo de eso debe tener el Windy, ¿no? La Wendy. Pero ¿sabes qué? No se equivocó nunca, Windy. Nunca. En todos estos días. Incluso ayer. Yo ayer ¿te acuerdas, Pablito, que le echaba un vistazo al Windy? Antes de terminar, y dije, oh. Por más que haya. Porque justo bajan la alerta, aviso meteorológico. Y yo digo, mira, no sé si va a ser tan poca el agua, al menos lo que la Wendy mencionaba, ¿no? La Wendoline, ¿ya? Ya. Buenos días, dice que se hace una denuncia anónima. Este registro corresponde a Campamento Tambo, ubicado en Tez Quebrada Blanca. No hay electricidad, no hay calefacción. Hay una sensación de térmica de 20 grados bajo cero en las noches. El personal no puede ducharse al llegar del trabajo. En resumen, el campamento no cuenta con las condiciones básicas interpuestas al Decreto Supremo 594. Hay personal que en sus domicilios tienen problemas de inundaciones y gerencia, y la administración no se ha pronunciado con ninguna solución. Tenemos señal intermitente para comunicarnos con nuestra familia. A favor, dar a conocer esta situación. Tarapacá, Quique. Y me envían un video de esta situación en este campamento. Todo inundado. Goteras por todos lados. Este campamento, reitero, es Campamento Tambo, ubicado en Tez Quebrada Blanca. Es impresionante y sin calefacción. 20 grados bajo cero, la sensación térmica. Es increíble. Me piden dejarlo en forma anónima. Por cierto, lo vamos a dejar en forma anónima, no vamos a echar al agua, literalmente, ¿no? A las personas que se encuentran ahí en este lugar. De verdad, es muy preocupante. Bueno, sígale bajando los impuestos a las grandes empresas, ¿no? No hay problema. Así tratan a los trabajadores. Ojo con lo de Sofri. En Sofri, muchos empresarios ya han apuntado a... Muchos trabajadores han apuntado a que han sido obligados a trabajar. Ahí en Cuidado Marito. En Sofri. Ojo, atento con eso. Ha habido presión tremenda con trabajadores en Zona Franca, en el recinto amurallado, en el barrio industrial. Hay una cantidad de jefes que ni siquiera le preguntan a sus trabajadores, ¿cómo está su casa? ¿Cómo amaneció hoy día? Bueno, de una inhumanidad tremenda. Si lo mínimo es preguntar, aló, Pablo, ¿cómo amaneciste? ¿Cómo está tu casa? ¿Cómo está tu familia? ¿Cómo están tus hijos? No, bueno, lo único que quieren es que vayan a trabajar. Y anda por ahí un viral de un personaje chino que aparece... Hay que trabajar, sí, ¿cierto? No, es increíble. Es increíble. Bueno, todos son los personajes beneficiados a propósito de la mega reforma. Y no estoy hablando del empresario pequeño, el que claramente está hasta el cogote, no solamente con el agua hoy en día, sino que económicamente. Estoy hablando de empresarios que ganan mucha plata, pues, ¿no? Ya, vamos con... Espérate, voy a reenviar esto ahí al... Me lo están pidiendo ahí. Bien, vamos con más. Escuchemos el punto prensa. ¿Alcanzamos? Sí, alcanzamos. Quiero escuchar la parte inicial del punto prensa.
2: Acabamos de finalizar un nuevo COGRID regional convocado luego de las precipitaciones registradas durante esta tarde y que provocaron la activación de algunas quebradas, principalmente en el borde costero.
1: En la delegada.
2: De sur a norte hemos tenido la activación en los sectores de Loa, San Marcos, Río Seco y Chanavaya, y en la ciudad de Iquique los sectores como Sofri, Marinero Desconocido y el sector industrial. Debido al monitoreo permanente que hemos estado realizando durante estos días y ante la posibilidad de una bajada de tierras, se activaron las alertas SAE y se realizó el llamado a evacuar hacia zonas seguras en los sectores señalados. Esa fue una decisión preventiva para resguardar la vida y la seguridad de las personas. Como gobierno hemos actuado monitoreando, anticipándonos, informando y tomando decisiones preventivas. y lo más importante es que hasta ahora...
1: Paremos ahí, por favor. Yo tengo la sensación que de anticiparse nada, en definitiva. Fueron, conforme venían, entre comillas, estos datos técnicos, fueron reaccionando. Lo vamos a conversar un ratito más ahí con Josep. Yo tengo una visión completamente distinta. O la comunicación, derechamente, desde los COGRID ha sido horriblemente mala, o nosotros estamos locos en esta cuestión, ¿no? O nosotros estamos locos. Porque, reitero, esto de que se tomaron decisiones casi oportunas o anticipándose a los hechos, perdón, ¿sabían de las bajadas de agua del aeropuerto? ¿Sabían que mientras tanto...? Mira, acá tenemos, acá hay una crónica muy interesante, Marito, y antes de irnos a la pausa, y luego voy a seguir escuchando a las 14 horas en punto, Marito, hay unas cuñas ahí a propósito de esta nota, por favor, si me ayudas. Dice, a las 14 horas en punto de ayer martes y recién terminado nuestro noticiero central, Radio Paulina publicó un video en su cuenta de X, hay toda una cronología, sobre las bajadas de agua que se observaban en el sector del marinero desconocido. Luego, una intensa lluvia comenzó a caer en la ciudad y auditores nos reportaban sobre aluviones en las cercanías de las caletas del sur de la comuna de Iquique, en la ruta 1. Pasadas las 15:30 horas, Radio Paulina publicó en exclusiva las bajadas de agua que ocurrían a esa hora en los cerros aledaños al aeropuerto. Y media hora después, el aluvión que arrasaba autos en el barrio industrial de Iquique. Escuchemos lo del aeropuerto.
3: Sector aeropuerto, vamos a tener que evacuar porque viene cayendo mucha agua, mucha agua.
1: Pasar las 15:30 horas fue esto, ¿eh?
3: Mucha agua en los cerros. Vamos a tener que evacuar al parecer.
1: Había pasado apenas una hora y media, ¿no? Tras la primera publicación de Radio Paulina, a las 14 horas, cuando lodo, piedras y agua se llevaban vehículos en el sector norte de Iquique. Escuchemos lo del sector norte.
4: Son dos autos, un camión, dos autos más.
1: Anoche la autoridad regional, la delegada presidencial de Tarapacá, luego de otra extensa reunión de COGRID, largas, eternas, ¿no?, resumió la jornada dando cuenta que activaron las alarmas SAE para el sector del marinero desconocido y barrio industrial de Sofri, en base, dijo, al monitoreo permanente y a modo preventivo por una bajada de tierras. Escuchemos.
2: Debido al monitoreo permanente que hemos estado realizando durante estos días y ante la posibilidad de una bajada de tierras, se activaron las alertas SAE y se realizó el llamado a evacuar hacia zonas seguras en los sectores señalados.
1: ¿Qué es eso de una bajada de tierras? Discúlpenme, si no nos vamos a manejar con cosas tan simples como esa, por favor, adelante, que pase inmediatamente de una, ¿no?, el organismo técnico, en este caso Senapred, para poder explicar, digamos, este tema. Sernagiomina, además, ¿no? Bueno, pero bien vale la pena recordar que el mensaje de emergencia que emitió Senapred llegó a los teléfonos de los ciudadanos a las 16 horas con 19 minutos. Es decir, una hora después de iniciado el aluvión del barrio industrial. Una hora después. Esto lo tenemos registrado. Hay una cronología de los hechos que no miente. Que no miente en absoluto. Escuchemos el sonido SAE. Ese sonido, para que la gente no se asuste, que la que está en la casa, porque están medio espirituados. Fue a las 4 de la tarde con 19 minutos, casi una hora después. Casi una hora después de que nosotros estábamos reportando con imágenes, con sonido, con audio, de lo que estaba pasando ahí en el barrio industrial. Por ello llama la atención lo informado anoche por la delegada, que además lo reporta cerca de las 10 de la noche, 22 horas, ¿no?, cuando habían pasado 5 horas del momento peak de la crisis meteorológica. 5 horas. ¿Qué es eso, si no ser diligente con las personas? con los que necesitan información, con los que quieren saber si en la noche va a llover, weón. De nuevo. O sea, estaba mi familia sacándole el agua a mi sobrina y yo diciéndole, mira, ¿sabes qué? Hasta ahora no sé si va a volver a caer agua, pero prevengamos, ¿no? Supongamos que va a caer agua. Eso lo tiene que hacer la autoridad, no yo. No Pablo, no Mario. Escuchemos a la delegada nuevamente.
2: Esa fue una decisión preventiva para resguardar la vida y la seguridad de las personas. Como gobierno hemos actuado monitoreando, anticipándonos, informando y tomando decisiones preventivas. Y lo más importante es que hasta ahora no hemos tenido pérdidas de vidas humanas que lamentar a causa directa del producto del mal tiempo.
1: Yo creo que eso es la noticia más positiva de todas, ¿no? Que afortunadamente no tuvimos que lamentar vidas humanas, al menos. No sé si animales y mascotas, no tenemos ese registro, lamentablemente. Pero nada de lo anterior, y con todo respeto, se lo digo, delegada, es real. O al menos la percepción que tenemos, ¿no? Creo que se llegó tarde, creo que no fueron dirigentes, creo que además levantaron o minimizaron lo que estaba pasando en la Ruta 504, que ya vamos a dedicar un momento especial para la Ruta 504, porque podrían haber evitado absolutamente que gente se quedara atrapada en la Ruta 504. Ya en la mañana se advertía obviamente que habían bajadas de agua ahí. Ya la rotura del muro daba cuenta de que había ahí algo mal y que si venía la lluvia, eso iba a colapsar totalmente. Menos mal que no se cayó el camino mientras la gente estaba transitando por el lugar. Menos mal. Bueno, de acuerdo a la información oficial del Servicio Nacional de Prevención de Riesgos y Desastres, SENAPRED, la hora de emisión de la alerta roja recién a las 5 de la tarde con 38 minutos, es decir, 2 horas después del aluvión del barrio industrial y cuando ya corrían ríos por las calles de Iquique los que llegaban hasta la playa. Escuchemos la otra cuña.
2: Como gobierno hemos actuado monitoreando, anticipándonos, informando y tomando decisiones preventivas. Y lo más importante...
1: Esta declaración de la delegada, como ya señalamos, la entregó pasada las 22 horas, 10 de la noche, de anoche. Y como también ya dijimos, la alerta roja se emitió pasada las 5 de la tarde con 30 minutos. No hace algunos minutos, como indicó la autoridad, a las 10 de la noche, de anoche. Como medio de comunicación, solo nos queda indicar que bien haría el gobierno en revisar a conciencia las comunicaciones que está entregando a la ciudadanía de Tarapacá, más cuando se trata de una emergencia. Afortunadamente, por ahora, sin consecuencias fatales que lamentar, ya lo mencionábamos, ¿no? Creo que ha sido malo y me parecería, pero de una grandeza tremenda, reconocer esto. Y por favor... Ya, pero esto es una opinión personal, ¿no? El libreteo de las comunicaciones esta tampoco sirve porque suena demasiado artificial. Acá le estamos hablando a las personas que fueron afectadas por... Entonces, esto de estar leyendo permanentemente, yo sé que hay gente que le cuesta. Entonces, dejemos pasar a otro a que hable, ¿no? Pero esto necesitamos fluidez, necesitamos humanidad en estos temas. Aunque a muchas personas, no todos obviamente, de este gobierno les cuesta ser bien humanos, ¿no? Pero necesitamos humanidad en esto. Vamos a ir a una pausa, luego le cuento porque me están enviando información ahí justamente acerca del tema de los consultorios, los spam, que se está extendiendo solamente a urgencia. Ya le cuento, vamos a la pausa y regresamos. No se vayan, por favor, de la sintonía.
2: Hace algunos minutos, y considerando la evaluación de este fenómeno meteorológico, se decretó alerta roja para nuestra región, lo que nos permite reforzar aún más las capacidades y recursos disponibles.
27: Nueve treinta y cinco minutos.
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6: 9:37 minutos.
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6: 9:37 minutos.

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8: Ya estamos de regreso. En algunos minutitos vamos a tener ahí al alcalde Mauricio Soria para conversar, porque están... A ver, la información que oficial es que en temas de salud municipal habrá atención solo urgencias, SAPU, Cirujano Videla, SARSUR y Servicio de Urgencia Rural Chanavallita, 24 horas. Centro Médico Municipal, Almirante La Torre, 458, de 8 a 18 horas. Morbilidades. Farmacias municipales cerradas, óptica municipal cerrada. Ningún CESFAM está atendiendo. Ninguno. Centro Médico Municipal, Almirante La Torre. Ah, ya lo mencionamos. Ya, ahí está. Esto mientras tanto, ¿no? Tengo más WhatsApp por acá. Vamos a ir revisándolo. De hace algunos minutos, me perdona, ¿no? Dice, estimado Marcelo, los pronósticos eran claros hace días. Lo grave es que no existen las capacidades personales de las autoridades, los recursos técnicos y materiales que permitan abordar los daños que provocaría la acción climatológica de situación extrema. Sí, gracias, Roberto. Fotografía me envían acá, dame un segundo. Tengo este audio, escuchémoslo, Marito.
9: Ahí está. Marcelo, la carretera para las personas que van a Pozo, a La Tirana o a Pica, como yo, está bueno el camino por la sal. Solamente en la parte donde están las curvas hay un poco de barro, por lo tanto, con precaución en la subida, ojalá vehículo de station wagon hacia arriba o camioneta, ningún problema, como te digo. Bueno, el camino desde Iquique hasta Patillos para poder subir por el camino a La Sal. El resto del camino hacia arriba, después de las curvas, en excelentes condiciones. Para las personas que, repito, para las personas que van a Pica, a La Tirana o a Pozo Almonte, es preferible el camino de acá. Eso.
8: Ya, muchas gracias. Gracias por la información. Espérate. Quise que nos ayude, por favor, más encima del dueño de los animales, no vive acá. A ver, estoy viendo de qué se trata todo esto, ¿no? Mucho barro ahí. Vamos con este otro audio, a ver.
10: Hola, Marcelo, acá Jaime por este lado. Primero que nada, felicitarte a ti, Marcelo, con la frecuencia de tus transmisiones, por todo lo que has hecho, cómo has tomado estos casos de emergencia. Y ayer, cuando tú con Ilaja hablaste, con el señor Ilaja, tú hablaste sobre por qué se levantaba la alerta amarilla, que a ti no te parecía, el señor Ilaja te dijo que, claro, se levantaba la alerta. Y tú después dijiste, pero hay un aviso. Y eso a ti también te quedó dando vuelta porque no te parecía. La verdad, te felicito por eso. Segundo, hablar de lo que acabas de hablar recién tú, lo que habló el señor Ilaja temprano, y él prácticamente no sé si estará condenando o no, pero al decir que prácticamente a ellos no le informaron, está condenando al nivel central, al gobierno central. Y yo creo que este señor no lo ha hecho tan mal, dentro de todo, porque si es así como él dice, que la información la recibieron del gobierno central, se está cocinando. Francamente, yo hallo y siento que se está cocinando. Por suerte, Marcelo, no hubieron víctimas, porque la gente que venía bajando podría haber sufrido peores consecuencias, los que venían en la ruta. Ya, Marcelito, lo otro, que la gente, que los jefes, que los patrones, cuando pasen estas cosas, no le exijan a la gente venir a trabajar, que las personas también tomen conciencia de sus vidas. Por último, no van a perder el trabajo por faltar un día, no van a perder el trabajo, no lo van a perder, Marcelo, la gente no va a perder el trabajo. Tomen conciencia sobre eso. Esa es la idea, que la gente piense en ellos mismos, qué tanta necesidad era de muchos bajar, qué tanta necesidad era de muchos subir. Por eso, Marcelito, respeten sus vidas. Se agradece toda la información que tú nos has dado. Gracias.
8: Bien, Jaime, gracias por tus palabras. Fundamentalmente en la mañana somos un gran equipo de trabajo. Acá Mario Cuello, permanentemente en la puesta en el aire, Pablo, Alex, el propio Pablo, dije, sí, el Alex, el Nicolás, Candel, la Bianca, que permanentemente nos está entregando información. Pero además quiero, perdón,

0: Oyen permanentemente, ¿no? La Jenny, entre otras, ¿no? Que siempre nos están entregando información, pero sumamente oportuna. Y muchos amigos, auditores y auditoras, así como tú, que también participaron entregándonos información. Entonces, sí, igual me da un poquito pudor recibir las felicitaciones, pero las traspaso de inmediato al equipo con el cual estamos trabajando permanentemente, todos los días. Llevar solo una pega es imposible de esta naturaleza, de esta dimensión. No es posible. Y aquel que lo quiere hacer, en algún momento determinado, se queda cojo, manco, porque no se puede, finalmente. Así que, gracias. De verdad, agradezco las palabras, las traspaso, reitero, a Alex, a Pablo, a Nico, a la Bianca, a Mario, a la Jenny y a los amigos, al Hans Gottenbaum, a la Pau, Manielo, a todos los que hacemos acá la jornada de la mañana de la radio. Tenemos un llamado telefónico. Aló, buenos días.
1: Hola, buenos días, Marcelo, ¿cómo estás?
0: Bien, ¿con quién por ahí hablo?
1: Fernanda Giovanoli.
0: ¿Cómo estás, Fernanda? Gusto saludarte, Fernanda, ¿cómo te va?
1: Igual que todos los iquiqueños, mojadísima.
0: Sí.
1: Pero bien.
0: Un poquito triste igual, ¿no?
1: Agradezco también, sí, obvio. Pero siempre hay que tirar para arriba.
0: Sí.
1: Yo también me sumo a las palabras, agradecer a la Radio Paulina, porque estuve como 2 días y medio con la luz cortada y la única forma de enterarme del mundo fue a través de la radio, que yo soy una fiel auditoria, así que se agradece a todo el equipo. Súper.
0: Gracias, Fernanda. Te lo agradezco. ¿Cómo está la familia? ¿Bien?
1: Sí, todo bien, gracias ya. A Dios. Sí, bien mojada en mi casa, pero mira, sabes que las cosas materiales yo creo que eso se recupera, se arregla. Y yo creo que tenemos que estar preparados para una próxima lluvia. Yo me metí a estas cosas tecnológicas de las páginas y dice que va a llover viernes pasado. Así que yo creo que igual tenemos que estar preparados para estos días porque ya uno no sabe cómo viene el clima, independiente de lo que nos digan en la prensa, las redes sociales.
0: Sí.
1: Entonces uno tiene que estar preparado igual. Así como plan A, plan B, plan C.
0: Absolutamente.
1: Y bueno, y todas las cosas que se vienen adelante, porque viene un super niño super fuerte. De hecho, las temperaturas del verano dicen que podrían llegar hasta los 40 grados. Entonces, eso a mí me mata, porque como yo trabajo al sol en la piscina, me tengo que preparar con tiempo y todo, con más bloqueadores.
0: No, bueno, y harto toldo, solo... y harto toldo y tratar de capear el sol de alguna manera, pues, en
1: claro.
0: El fondo, ¿no?
1: Así como ahora nos afecta en el invierno, también tenemos que estar preparados para el verano.
0: Exacto.
1: Para que la gente ya también se vaya habituando, que hay que comprar ventilador, aire acondicionado y todas estas cosas, porque es un fenómeno climático que está afectando, y lo que pasó en España es lo mismo que está pasando acá. Dan, ayer en una hora llovió casi 8 milímetros aproximadamente.
0: Sí.
1: Fue espectacular la lluvia, o sea, yo en mi vida había visto llover así.
0: No, 12 parece que fueron, ¿no? 12 milímetros. Ya. Durante el día, ya, perfecto.
1: Aproximadamente.
0: Sí.
1: Sí, mira, ¿sabes por qué yo te llamo, Marcelo? Porque yo trabajo, tú sabes, ahí en Baquedano, en el Liceo de Hombres, en Arrojillo. Y la verdad es que ayer me tocó levantar por lo menos a 2 señoras en Baquedano, porque la madera se chupó el agua y se levantó.
0: Ya. Sí.
1: Entonces, no sé. Yo sé que hay muchas cosas que arreglar, muchas cosas, pero siento que es una parte importante de nuestra ciudad porque es la parte turística, es una parte transitada en donde yo creo que deberían sacar esas maderas porque se infló mucho, que es cosa que ustedes vayan y vean ahí, y es imposible casi caminar. O sea, hasta yo me tropecé, que estoy ahí atenta, así que yo creo que deberían clausurarlas. No sé.
0: Sí, hay que dejar muchas veces lo estético o tratar de combinar lo estético con lo práctico en el fondo, ¿no? Sí, o sea, a lo mejor las maderas son muy bonitas, todo lo demás, pero no son prácticas y menos cuando cae agua y quedan ahí poniendo en riesgo a la gente en el fondo. ¿Mm?
1: Parece como Fantasylandia cuando uno iba caminando. Sí. Porque era como un puentecito para arriba, para abajo, para el otro, que eso, habían las maderas con clavo. Entonces, llamar a la comunidad que si va a andar por ahí, por favor, que no pise la madera, que pise el cemento. Y lo otro, que tengo la controversia de mucho tiempo, ¿por qué no sacan las líneas esas que donde estaba el tren antes? Porque yo me he doblado los pies no sé cuántas veces,
0: sí,
1: ahí.
0: Sí.
1: Entonces, si ahora no va a estar la madera, más encima está esto del tren. Y más encima, en la otra vía, cuando uno va caminando, no sabés si te va a atropellar el ciclista o el monopatín. Porque de verdad... que no hay ninguna seguridad cuando uno pasa por ahí. La gente

0: llega y pasa. Ya hemos tenido varios atropellos de estudiantes en donde estas personas pasan sin ninguna precaución, porque yo sé que algo, no tengo mayor información sobre una ciclovía en Baquedano, como que no la quisieron hacer, pero es necesaria porque de verdad que hay muchos accidentes. Yo estoy todos los días ahí en Baquedano y de verdad que pasan muchas cosas.
1: Sí, así que bueno. Sí, en Baquedano entre otras calles, en el fondo, ¿no?
0: Claro, sí. Como Baquedano es una vía que es peatonal, entonces los monopatín, hay algunos que pasan a 90 kilómetros por hora, sí. Y han atropellado gente, entonces ha salido hasta saltando la gente. Pero bueno, esos son temas para más adelante. Ahora hay que preocuparse de salir adelante con los techos, la gente que necesita, y también de pasadita aviso que estamos haciendo una campaña del Liceo Bernardo O'Higgins para nuestros estudiantes, con alimentos perecibles o cosas que puedan de abrigo, porque eso hemos estado entregando estos días.
1: No, y me imagino que tienen que haber ahí hartos estudiantes complicados, sí. En el fondo, sí.
0: Sí, hicimos un catastro ya y bueno, ahí estamos tratando de ayudar a los que podamos y hoy por ti, mañana por mí, sí. Así que siempre uno tiene que ser, cada granito puede ayudar a cualquiera, algo tan pequeño a veces la gente las pone contenta.
1: Sí.
0: Hasta un juguetito para los niños.
1: Absolutamente, sin duda.
0: Ya, hay gente que lo ha perdido todo, así que eso, Marcelo, ya, Fernanda. Muchas gracias por estar usted en sintonía siempre, así que... Chao,
1: que te vaya muy bien, Fernanda. Saluda ahí a la casa, Carlito, bueno. Y a toda la familia. Un abrazo.
0: Gracias. Chao.
1: Vamos a ir en contacto inmediatamente con el alcalde Mauricio Soria. Ya lo tenemos ahí en el streaming. Vamos a cambiar la configuración del audio acá. Alcalde, ¿cómo está? Un gusto saludarlo. ¿Cómo le va? Buenos días.
2: Buenos días, Marcelo.
1: ¿Cómo está el ánimo, primero que todo, y cómo está la ciudad? Que claramente es lo que nos interesa, alcalde.
2: Bueno, el ánimo de poder sacar rápidamente a la normalidad nuestra ciudad. Estamos armando los equipos para ir a aplicar la ficha FIBE, ya que no es para que el gobierno tenga información más certera. Eso se está coordinando, pero tenemos, te lo han relatado durante toda la mañana, toda la dinámica. Hoy día tenemos el llamado no a sacar basura, tenemos la mitad de la flota de camiones de basura en hospicio y la otra mitad la tenemos ya cargada en la ciudad de Iquique. Estamos haciendo las gestiones necesarias para que le den prioridad, porque si no vamos atrás. También vamos a empezar a pasar a otro tipo de emergencia, sí. Y no retiramos la basura. Entonces, a la comunidad, a entender que los servicios, la municipalidad está empeñada en resolver los problemas que tiene la ciudad, pero como son tantos, no podemos abarcarlos todos, y en algunos, aunque quisiéramos, no lo podemos hacer. Entonces ahí pedimos la colaboración de las personas, porque obviamente es un tema logístico que no se puede superar.
1: Alcalde, así como estamos aprendiendo muchas lecciones con esto, ¿no? Yo creo que cada uno...
2: Desde el sistema nacional de cómo se maneja una emergencia, sí. Yo creo que al día de hoy todavía hay una brecha muy grande,
1: sí.
2: que por un lado tú escuchas que hay que disminuir los fondos a los municipios, hay que hacerlo más estricto, pero cuando hay una emergencia son los municipios la primera reacción. Entonces es al revés, el sistema de emergencia tiene que estar reabastecido a través de los municipios. Entonces yo creo que todavía nos falta avanzar en esos temas que se aprende cada una de las emergencias de... Se va generando un aprendizaje. Nosotros siempre hemos dicho desde el municipalismo, la primera respuesta es ahora nosotros tenemos más de 40 funcionarios que van a salir a poder hacer de las distintas oficinas, no solamente las que están, porque obviamente no damos abasto solamente con el trabajo social, porque lo vamos a tener que seguir haciendo. Entonces son de todas las oficinas sale personal para poder cumplir con distintas tareas. Ayer en la noche me entero que hay personas varadas en las micros, en la subida de hospicio a las 12 de la noche, cuando veníamos saliendo del rescate, paso por ahí a verificar personalmente, y bueno, a las 12 de la noche armamos un refugio en el estadio municipal de Cabancha para albergar a 28 o 38 personas que finalmente llevaban horas dentro de tres microbuses, y al conectarme con Carabineros me dijo que era imposible que antes de la madrugada se pudiera abrir la vía, así que bueno, decidimos ahí generar este refugio. Son así diversas todos sí. los días. Ahora alcalde, vamos a ver qué viene con las calles.
1: Sí, perdón que te interrumpa. A propósito de esto de aprendizaje, ¿será interesante colocar algún tipo de planta de transferencia de basura en el caso que claramente no... Bueno, no sé, estoy pensando incluso hasta en un terremoto que nos pueda dejar nuevamente con ambas rutas cortadas con alto hospicio y entendiendo que el relleno sanitario al menos se encuentra allá y me imagino que en el futuro, en el Mancomunado también, no va a estar acá en el borde costero, de ya comenzar a pensar en una planta de transferencia de residuos para obviamente en algún momento determinado soslayar eso y poder manejar a los camiones acá a nivel local en el fondo, ¿no?
2: Sí, bueno, hemos tenido distintos tipos de conversaciones, nos han venido a ver a través de la ley del LODE distintas empresas con soluciones más modernas que solamente un relleno sanitario, que es finalmente hacer un hoyo en el desierto y enterrar la basura, sino hacer transformación energética. El plano regulador de Iquique permite una zona para hacer este tipo, quedó demarcada y esperamos avanzar en forma conjunta como región porque puede involucrar a más municipios finalmente en esta solución que obviamente supera largamente a la posibilidad de los municipios y ya está por ley también de carácter regional, en los gobiernos regionales, de que puedan activar este tema. Nosotros fuimos precavidos en el plano regulador, generamos un espacio donde se puede generar una planta para transformar energía, bueno, lo que hoy día en el mundo los desechos, al revés de enterrarlos, los usan porque tienen un valor. Ya hay valor monetario porque se transforma en energía. Entonces, bueno, yo creo que tenemos que avanzar hacia allá y obviamente lo que hay que tener son planes, ahí el aprendizaje. Cuando se corta la carretera hay gente que no tiene red de apoyo, queda varada, mucha gente subió a pie. Entonces, bueno, con los riesgos que puede ser una persona subiendo a pie finalmente. Entonces, bueno, hay varios temas que al día de hoy, como digo, y voy a seguir repitiendo, hay que fortalecer a los municipios.
1: ¿Llegó tarde el gobierno con estos temas de las alertas, de bajar la alerta, de solamente tener el aviso meteorológico, de que tuvimos el reporte en San Marcos, que tuvimos el reporte del aeropuerto, luego lo que pasó acá en el Marinero es conocido, y luego de que está una alerta? Te pregunto, alcalde, porque estábamos muy preocupados de las bajadas de agua acá en la ciudad, propiamente tal, ¿no? No quiero quitarle, digamos, dramatismo a lo que pasó en Sofri, porque imagino que había mucha gente trabajando ahí en el lugar además, ¿no? Pero me da la sensación que podríamos haber advertido con anticipación situaciones que después evidentemente ocurrieron en el fondo, ¿no?
2: Sí, bueno, yo te escuché en la mañana y yo creo que la mayoritariamente de la población, los términos, si le hablamos en términos técnicos, ¿ya? Y la información es término técnico, cuando yo le digo bajo una alerta amarilla, entendiendo qué significa un tema, pero significa decir, bueno, ya no viene nada más fuerte. Lo entendemos, cualquier persona común y corriente lo entiende de esa manera, ¿no es cierto?
1: Sí.
2: Tú lo entendiste todo, ¿ya? Y eso nos dicen a las 11 de la mañana. Y a las 2 de la tarde me llama la delegada, me dice, alcalde, se activaron las quebradas de San Marcos, preparamos un equipo rápidamente, salimos a San Marcos, no pudimos llegar porque ya la luz estaba, pero cuando voy en la camioneta a San Marcos, yo converso con ella, me dice, vamos a emitir una alerta, ¿sabe por qué? Seguía lloviendo y era muy peligroso en el borde costero. Y se emite esta alerta ya de finalmente de remoción en masa. Pero ahí es donde causa una confusión para las personas, no para los técnicos, porque esta conversación si llega a los técnicos a decir, bueno, es que la información es de meteorología y la regla dice si meteorología dice esto. Esa bajada de alerta amarilla termina con una alerta SAE y con una alerta y una alerta roja. Entonces, prácticamente encima. Ahora, yo tengo que decir sí y felicitar porque hubo capacidad de reacción en lo que es la quebrada de la Sofri. El general me contó el despliegue que tuvieron para poder despejar esa área. Fueron a avisarle a la gente con un tiempo que ya se vio. Tuvimos la capacidad, el Estado, el gobierno tuvo la capacidad de revisar y prever temas que estaban pasando. Ahora, con una confusión sí de por medio, es la que se genera en la mañana, ¿ya? Pero sí pudieron llegar, la alerta se envió, la gente fue, carabineros fue a evacuar a las personas, porque si no se hubieran evacuado las personas que trabajaban, no teníamos la cantidad, podría ser un accidente y una catástrofe ya con vidas humanas.
1: Alcalde, ¿cómo están los consultorios, los SPAM, los SAR? Entiendo que claramente hay atenciones solamente de urgencia. ¿Cuál es el daño? ¿Ya se ha hecho un catastro o se está haciendo recién el catastro de los daños que con los cuales resultaron?
2: Sí, bueno, estamos funcionando solo con urgencias en el Sapu Videla y en el SAR Sur, ya, y Chanavayita. Eso con urgencia. El centro médico este que arrendamos acá, este edificio que era un hotel, lo transformamos porque la capacidad de nuestro consultor nada no da más abasto. Ese también está funcionando. La óptica y la farmacia están cerradas. Te cuento, no sé si muchas personas saben, tuvimos el hospital, me llaman jefe de psiquiatría y tuvo que trasladar 19 pacientes con sus camas clínicas y todo el equipo. Vuelve a ser el estadio nuevamente el espacio para poder albergar una parte que se inundó, entiendo yo, se cayó el techo y tuvieron que mover 19 pacientes hacia el estadio. Tenemos 19 pacientes funcionando con un anexo del hospital nuevamente en el estadio. También fue usado anoche como refugio. Bueno, todas las cosas que van pasando en el transcurso de los temas, eso es lo que tenemos en tema salud. Ahí la Seremi da cuenta así más detallada de lo que pasa en el hospital y ese tipo de cosas.
1: Sí, te quiero preguntar algo, Mauricio. ¿Tú tienes un fondo especial para emergencia o tienes que sacar plata, digamos, de la caja municipal? Te lo pregunto porque hace algunos días atrás, a propósito, y perdón que profundice en esto porque me parece importante, ¿no? A los municipios claramente se les recorta a partir obviamente de una mega reforma que indica que van a quedar exentos de pago de contribuciones muchos ciudadanos, no ciudadanas de este país. Y hubo un reclamo generalizado por parte de los alcaldes. Entonces quiero preguntarte si esas lucas muchas veces son utilizadas para este tipo de urgencias o emergencias.
2: Mira, al día de hoy no se declaró una emergencia que te permita trabajar de otra manera que sea prácticamente la normal, ¿ya? O sea, nosotros tenemos que seguir funcionando, porque no se decretó como en el terremoto, que cuando ya se decreta tú puedes usar otros mecanismos. Hoy día estamos con los mecanismos normales, obviamente con lo que teníamos en presupuesto, se hace recorte de toda la parte presupuestaria. Ahora, se genera, tuvimos que comprar servicios de aspiración de agua, todo. Se generan de los fondos municipales y de ahí viene la reorganización. Obviamente tenemos una cantidad de fondos de emergencia, pero son para emergencias pequeñas, pero como nosotros tenemos la libertad de mover nuestro presupuesto según las necesidades, lo podemos finalmente usar. Ahora, a la pregunta concreta es lo que te comenté. No se puede pensar en debilitar a los municipios si son el brazo más fuerte en una contingencia con la comunidad.
1: Ya, pero ahora van a tener que ir
2: a ayudar. Al no declarar la emergencia, el ejército no está en la calle, ya son solo los funcionarios, sí, y sí. Los funcionarios municipales los que están hoy en día, y que ahora lo que ves tú atrás mío, que estamos preparando a todo el equipo y los sectores para salir a tomar esta ficha FIBE para dar la información.
1: Va a tener que ajustar a tus colegas y ir a llorar a la tirana, no queda otra, digamos, ¿no? Porque esto ya es un hecho.
2: Sí, o sea, el tema, o sea, no se puede debilitar, o sea, hay que entender que la emergencia, cada emergencia que pasa en nuestro país, que haga entender al nivel central las personas que piensan, pero a veces piensan de un escritorio sin tener el conocimiento de cómo funcionan las ciudades ni los municipios en sí. Entonces, plantean debilitarlos. ¿Y cómo vamos a hacer entonces municipios más débiles? No sé quién va a responder. Quién va a salir a la calle, quién vamos a salir a la calle.
1: Una última pregunta, alcalde. Va a quedar mucho barro en la calle. De hecho, hay barro en la calle, hay mucha tierra. Si sale el sol, bueno, ahora tenemos un viento, ¿no? Lo
2: ya
1: más
2: sale
1: probable
2: el sol,
1: que hay.
2: Ya sale.
1: Sí, ¿no? Y tormentas de arena se están pronosticando ahora para las próximas horas, donde claramente vamos a tener más tierra todavía. La pregunta es, ¿Vas a adquirir barredoras industriales? ¿Vas a adquirir alguna maquinaria para poder, no solamente en esta condición, sino que en otras futuras, comenzar ya a limpiar la calle y que no sean personas, humanos, que estén ahí con la escoba barriendo interminablemente, digamos, las calles de Iquique?
2: Sí, eso está en la licitación pública del aseo de ciudad.
1: Ya.
2: Que es mecanizar las grandes avenidas, todo. Ya está en licitación pública, esperemos que de aquí a fin de año ya está determinada y tengamos una empresa que se pueda hacer cargo para poder abordar con mayor personal la ciudad de Iquique. Aquí viene el tema, mira, tuvieron que a las preguntas que tú haces. La ley de seguridad. Un día antes de que la ley de seguridad municipal pueda activarse, tuvieron que hacer una cápita especial urgente, porque se genera una ley donde no puedo contratar personas. Entonces, son esos temas, esas dinámicas de nuestro país que no entienden cómo se funciona. Entonces hay que ir, fueron los municipios a decir, oiga, ¿sabe qué? No puede hacerlo de esta forma. ¿Qué decía la ley? Mire, ley a veces muy pensada de Santiago de Chile. ¿Ya? Las personas que van a trabajar en este sistema no pueden tener una persona que tenga una patente comercial. Claro, eso yo creo que se puede dar muy fácil para Santiago, ¿no es cierto? Pero que podemos perder muchas personas que están muy capacitadas porque un familiar tiene un almacén, ¿ya? Entonces, hay temas que se desarrollan sin el conocimiento del territorio. Porque, claro, para Santiago es muy fácil. Mucha gente que puede trabajar en Vitacura no vive en Vitacura, ¿ya? Y así, pero la gente que vive en Iquique es de acá de Iquique. A lo más lo que podríamos resolver es que yo contrato gente de Hospicio y el alcalde de Hospicio contrata gente de Iquique para no tener este problema. Hay cada cosa que se diseña a veces muy rápido, como este diseño, vamos a sacarle plata a la municipalidad. Ahora, entiendo yo que finalmente lo que está en la ley es que no podemos perder ni un peso, porque si no es empobrecer las municipalidades, es empobrecer la respuesta y la respuesta también en emergencia.
1: Sí. Bueno, alcalde, gracias por estos minutos, a ver si en el transcurso de los próximos días pues, seguramente vamos a ir descubriendo otros temas más y pudiendo conversar en detalle también y con mucha más tranquilidad. Estamos en el día post, digamos, y viene el viento ahora, así que espero que la gente también tome los recaudos respecto a eso. Un abrazo, alcalde, gracias. Sí.
2: Un abrazo, muchas gracias por informar.
1: Dale,
2: a la comunidad.
1: No hay problema, un abrazo. Chao. Bien, nos vamos a la pausa, tenemos noticias más con nuestro departamento de prensa, luego estamos de regreso, no se vayan por favor de la sintonía, volvemos.
3: Radio Paulina le indica la hora.
4: 10 de la mañana, 9 minutos.
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5: 0 grado, 0 décima.
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13: Muy buenos días. Actualizamos las noticias a esta hora en Radio Paulina. Les contamos, en un nuevo balance de Senapred, se reporta 523 personas damnificadas y 40 albergadas en Tarapacá, producto de la emergencia meteorológica. La mayor afectación se concentra en la ciudad de Iquique, con 408 damnificados y 19 albergados, además de 102 viviendas con daño mayor y 869 con un daño menor. En la comuna de Pozo Almonte, en el Tamarugal, se registran 105 damnificados y 50 viviendas que presentan un daño mayor, mientras que en Alto Hospicio, Colchane y Camiña todavía existen afectaciones que se encuentran en evaluación. Y en otras informaciones les contamos que el presidente de la República, José Antonio Kast, se dirige a la región de Antofagasta ante la emergencia provocada por las condiciones meteorológicas en la zona norte. La visita se produce luego del aluvión registrado en Tocopilla, que generó evacuaciones y diversas afectaciones. Ante la emergencia, el mandatario decretó estado de catástrofe para toda la provincia de Tocopilla.
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13: Siguiendo con noticias regionales, carabineros junto al GOPE y la Armada rescató a dos personas que permanecían aisladas en el sector del Marinero Desconocido en el norte de Iquique. El operativo se inició tras una alerta de la Municipalidad de Iquique y ambas personas fueron trasladadas hasta un lugar seguro y entre los afectados se encontraba un adulto mayor de más de 80 años. El seremi de Energía, Juan Ignacio Budón, descartó los rumores sobre un eventual corte de suministro eléctrico en Tarabacá por una afectación de la central de Tocopilla. La autoridad aseguró que se trata de una información falsa y señaló que el sistema eléctrico nacional se encuentra operativo. Además, aclaró que Tarapacá no depende exclusivamente de la generación eléctrica de Tocopilla.

0: Municipalidad de Alto Hospicio.
1: Municipalidad Alto Hospicio.
2: Seguiremos creciendo.
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4: Y Sofri informó que este miércoles el mall permanecerá cerrado durante la jornada, mientras que el recinto murallado mantiene suspendidas sus operaciones debido a la contingencia meteorológica. En el barrio industrial, la empresa recomendó no reanudar sus actividades hasta contar con información oficial que permita descartar riesgos para las personas.
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5: 10, 18 minutos.
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5: Diez, 20 minutos.
2: Gracias por estar ahí. 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
8: Estamos de regreso, 10 de la mañana con 19 minutos. Luego 10:40 vamos a estar con el secretario regional ministerial de gobierno, Josep Vilaja, vía streaming, conversando. Voy a devolver el audio acá, normal. Chup. Dame un segundo, ahí está. Para la gente que está en nuestra sintonía, vamos a seguir informando durante estos días. Espérate, a ver, me envían una imagen. Bien complicada de cómo quedó el marinero desconocido, ahí al menos en ese lugar, contenedores, en fin, ahí en la bajada, terrible. Hoy nuevamente están dejando entrar solo a los usuarios al recinto amurallado, pero igual en sus autos pasan a sus bodegueros, incluso secretarias. Impresionante eso, Yo sé que todos tenemos necesidades y urgencias, pero cada trabajador ahí... Aquí en Sofri los usuarios no entendieron que Sofri está cerrada. A ver, vamos viendo esto. Sí, bueno, muchos llegando ahí a sus galpones, en fin. Sí, yo creo que los jefes legítimos que quieren ir a ver en qué condiciones está su mercadería, su mercancía y todo lo demás, pero dejen a los trabajadores al menos... pasar este momento, al menos este día en definitiva, ¿no? A ver, espérate, una sola pista subida y la bajada antigua, pero irresponsables empezaron a adelantar, eso es lo otro, y se encontraron de frente con dos centellas y una ambulancia que venía bajando. Eso fue a las 8:30, difundir solo una pista, no cumplen órdenes ni reglas. Comentar, por favor, fue casi un accidente, iba subiendo y de repente empezaron algunos a meterle quinta y adelantar. Gracias, Enzo, que nos entrega esta información también. espérate, dame un segundo acá. Dice, buenos días, Marcelo. Deberían renunciar la delegada presidencial, la de SENAPED, la de transporte, la del MOB y el de educación. Por inconsciente e inoperante, fácil ser autoridad desde el escritorio. Las famosas reuniones COGRID, ¿para qué? Para que el senador Trisotti envíe un papel sobre lo que lloverá, autoridades que solo se sirven del cargo. Ninguna autoridad fue capaz, nuestra fue capaz, si no es por la radio, esto sería peor. Por moral deberían renunciar, no es tan capacitados para los cargos. Soy testigo auditivo de que cuando hablaste con Yuse Vilaja, le dijiste lo del dron de tu amigo, de lo que pasaba con la bajada de Alto Hospicio, y él dijo, iremos a ver, cuando el CNM Transporte debería haber estado monitoreando todo. Profe Pedro, que nos escribió ahí este WhatsApp. Claro, y la Jenny me dice, y de paso que renuncie el presidente de la República. Dice por acá. Marcelo, buen día. Debo retirar medicamentos para mi hija en Consultorio Sur. ¿Puedes ayudarme a saber si me los darán hoy? No, solamente urgencias. Son medicamentos que están justos para suministro mensual. Feliz día. Pucha, no. Reitero nuevamente, solamente urgencias. Nada es más peligroso que la verdad en un mundo que miente. Buenísimo. Gracias, Blanquita. Hola, Marcelo, buenos días. Por fin, te comento acá, en la empresa Buses Hualpén nos estaban obligando a bajar a Iquique ayer cuando estaba bloqueada la bajada a Iquique. Los empleadores no empatizan con nosotros como conductores. Bueno, de todo en esto para que lo puedas leer. Gracias, Marcelo. Sí, no voy a dar tu nombre por razones naturales, ¿no? Porque claramente muchos empresarios después toman represalias, ¿no? Porque así funcionan muchos de estos personajes. No todos, pero muchos. Me dice, te cuento además que cuando les indicaron a las jefaturas de la empresa que no son del norte, se reían e indicaban que eran cobardes. Qué lamentable. Oye, vi alguna fotografía del Mall Plaza Iquique. No, es increíble cómo quedó el Mall Plaza también, ¿eh? Se cayó el cielo, en fin. Por favor, y don Mauricio y su equipo municipal pueda ocupar el camión desbacheador o equipos camionetas que tengan poder llevar alquitrán y tapar estos hoyos de la ciudad. Nuestros vehículos y personas pueden sufrir daños graves. Dice por acá otro, ¿qué pasa con el retiro de basura? Que el alcalde de Soluciones no solo que diga que no hay acceso a Iquique, por último, ¿qué pasa? Llegan a Copio. Esto nos lo dice Eric. Me mandan una fotografía. Claro. Si te le preguntaron a la IA, sí, el empresariado en Chile debe obedecer y cumplir con las normativas del Servicio Nacional de Prevención y Respuesta ante Desastres. La ley 21.364 establece que el sector privado forma parte del Sistema Nacional de SENAPRED y está obligado a aplicar los principios de prevención, mitigación, tanto, ¿sí? Correcto. Vamos con este audio.
3: Hola, Marcelo, buenos días.
8: Buenos días.
3: Yo le preguntaría al alcalde por qué tiene arrendados esos camiones de Sedinor, que dice retiro escombro, tiene el logo de la municipalidad y es una empresa privada. Todo el año se han dado vueltas con retirando escombros y resulta que el vertedero, no, esos camiones no llegan llenos, llegan, son, me parece que son de 14 o 18 toneladas, si no me equivoco, pero algunas veces llegan con 2 toneladas, 3 toneladas. No se le ve la carga. ¿Y qué justifica tenerlo durante todo el año? No es así que son los operativos. Es ir los operativos. El municipio tiene bateas. Tiene 3 camiones que están funcionando. Que también suben a botar escombros y cosas al vertedero. ¿Y por qué lo hacen? Si hay una empresa que está contratada. ¿Por qué no dejan de botar esa plata y la ocupan ahora para la gente damnificada? Eso es lo que tienen que hacer. Y en relación a lo del vertedero, jamás, mientras él esté, va a haber un vertedero mancomunado. No le pueden quitar el negocio a José Mat, estamos claros en eso. Entonces yo creo que deberían parar, a lo mejor ahora se justifica que contraten las empresas del Binor por la cantidad de cosas que la gente va a tener que votar. Pero no, tengan todo el año, no sean frescos. Eso fue toda la plata. Gracias, Marcelo, buen programa y los felicito porque son la única radio que siempre cuando tenemos problemas de terremoto, de lluvias, ahora como este problema grave, están la única radio que está ahí, a pie del cañón, informando a la gente. Así que felicitaciones.
8: Dale, Iván, muchas gracias por tus palabras. Te lo agradezco. Quiero que veamos el video del marinero desconocido. Esto fue lo que pasó, o lo que está pasando, mejor dicho, cómo está en el fondo el marinero desconocido. Me dice por acá Oscar, cerca de 3 kilómetros tapado en el marinero desconocido con una altura de casi 3 metros. Claro, las imágenes son impactantes. Ahí las estoy mostrando. Este es un video que me manda mi amigo ahí de Iquique desde el aire. Estamos viendo el video ahí a través del streaming. Y claramente es impresionante cómo está. Todo tapado. Son como 3 kilómetros, más o menos. Hay automóviles, hay contenedores. Hay automóviles que están ahí al borde del agua, de la playa. Gracias a Andrés, Iquique desde el aire, que me manda esta... Hay automóviles volcados, mira cómo están los automóviles dados vuelta ahí. Estos automóviles llegaron del cerro hasta abajo. Realmente impresiona. Hay un auto ahí en el agua. Uno, dos, tres automóviles en el agua, en el mar. Otros tantos dados vuelta. Hay uno colgando en el barranco ese que hay ahí. Realmente son impactantes las imágenes, ¿eh? Mira los contenedores que están ahí. Le relato a la gente que está solamente por la radio. Los contenedores que llegaron hasta abajo. Ahí hay uno, dos, tres contenedores. Automóviles, reitero. Dado vueltas, chocados, volcados. Hay un contenedor, me parece, arriba de un auto o un camión ese, no lo sé. Todo esto justo abajo del marinero conocido. Donde hay, según se nos indica, como 3 kilómetros aproximadamente de barro, de tierra, de lodo. Esto va a costar mucho limpiarlo ahí en ese lugar, ¿eh? Es impresionante cómo quedó eso ahí. Bueno, imágenes que estamos viendo ahí a través de... Me escriben aquí a través de la cuenta X que renuncien todas las autoridades. Jazz Gajardo nos indica, esta situación se le hizo grande. Informaron mal, no reaccionaron bien. Seremi, delegado, gobernador, todo mal. ¿Para qué decir nuestro alcalde? Y fuera, gracias Radio Paulina por informar como nadie lo hizo. Gracias. Impactante las imágenes, Marito. Impactante las imágenes. Para ver la dimensión... de este, imagínate personas por ahí cerca o caminando, en fin, no me lo quiero ni imaginar. Vamos con más WhatsApp que tenemos por acá. ¿Alguien ha visto a la Seremi de Desarrollo Social? Claro, para ver los tickets de gas se andaba paseando, pero ahora nada, me dice por acá Michael. Otra, hay algunas fotos de ahora en mi trabajo. Me envían fotografías aéreas. Sí, son de Andrés, parece, ¿no? No, es de otro amigo ahí, gracias. Buenos días. Remedios Consultorio Sur en Consultorio Guzmán, Consultorio Guerra en Consultorio Videla para retirar, ya. Remedios del Consultorio Sur en Consultorio Guzmán y de los remedios del Consultorio Aguirre en Consultorio Videla para retirar. Muchas gracias por la información. Te lo agradezco mucho ahí, Pati. Farmacia COSAM atendiendo en el hospital, nos dicen por acá. Perfecto, muchas gracias también por esa información. Quisiera comentarles del incendio de ayer. Dice que el incendio afectó a mi familia. Hubo un incendio en un inmueble colindante a la casa de mi suegro. Mi suegro no se encontraba en su domicilio, afortunadamente. Y para combatir el incendio, bomberos tuvo que ingresar a su propiedad arribando el portón y utilizando agua desde el interior. Como consecuencia, la casita de mis suegros quedó en condiciones que actualmente impiden habitarla. Además de daños importantes en el jardín y otras instalaciones. Nuestra preocupación es que, según antecedentes que conocemos, el inmueble donde se inició el incendio tendría construcciones que no estaban regularizadas y existirían antecedentes de una instalación eléctrica paupérrima y negligente. No estamos afirmando que esas condiciones hayan causado el incendio, pero quiero que se investigue y se determine técnicamente qué ocurrió, porque ahora sabemos que nadie responderá, pero por lo menos dejarlo como antecedente. Claudia Quintana me escribe este WhatsApp a esta hora. Marcelo, ayer Carabineros estaba evacuando Paso La Mula por bajada de aluvión por activación de quebrada. Hasta el momento no entregan información. ¿Sabes algo tú? No, no tengo información respecto a eso. Lo lamento, quisiera tenerla, pero no la tengo. Tengo este audio, escuchemos.
9: Marcelo, estás haciendo un trámite para traer un documento a una persona y poder presentarla en el hospital. Y me tocó la experiencia de poder vivirlo ahí, en lamentablemente, en las poblaciones Genaro Gallo, Pedro Prado, con Cuarta Sur, en donde están las casitas chicas esas, que lamentablemente están hechas bajo el nivel, tal como están en Cerro Dragón, en Rancagua, en Playa Blanca, en Pedro Prado. Pero lo peor de todo fue que vi las casas de la Quinta Sur, de la población 11 de septiembre, cómo uno intentaba subir y era imposible en vehículo. Los sacos de arena que habían preparado las personas se iban con el agua. Avenida Aeropuerto era una piscina enorme en donde estábamos tratando de pasar con el auto y no se podía, lleno de autos por todos lados, tratando de dar la vuelta en un metro cuadrado porque era imposible. Ibas a hundirte sí o sí. Y a hundirte tal y cual como quedó el vehículo acá en la bajada de Alto Hospicio, la que va por circunvalación al auto blanco, que yo creo que va a ser como un emblema ese auto para nosotros. Lamentablemente tuve que ver eso y créeme que es doloroso, muy doloroso por toda la gente que tiene que estar hoy día muerta de frío, con sus cosas mojadas. Y ahí es donde digo yo, en qué momento no nos dimos cuenta como iquiqueños que iba a pasar. Los charcos que teníamos por todos lados nos decían que algo grande iba a pasar, pero lamentablemente no estuvimos a la altura en todo sentido, como ciudad, algo nuevo que lamentablemente nos tiene que dejar una experiencia muy grande. Y el apoyo que necesitan las personas, todos tenemos familiares, algunos me imagino tendrán sus abuelitos, y las casas son precarias en ese sector. Entonces, a ponerse la mano en el corazón, a darse una vueltita, si es que no quiere o no confía en otra persona, a darse una vueltita, a ofrecer café, como ayer se acercaron cuando estábamos esperando la subida, personas que no tienen ningún vínculo con nada y nos dieron un pancito, un cafecito, créeme que una sonrisa después de tanta cosa trágica, y la buena voluntad de esas personas tiene que replicarse. O sea, si no confías en quien te pueda representar, anda y hazlo tú mismo. Hoy día las cosas están mejor, pero créeme que por lo que vi en ese sector, lo que es sobre Avenida Aeropuerto hasta Genaro Gallo y desde Manuel Rodríguez hasta Las Rosas, me tocó transitar ahí y fue horrible, realmente horrible.
8: Gracias, Juan Luis, ¿eh? Un audio que relata muy bien. Yo igual estuve en las calles ayer mientras tanto llovía, ¿no? Y la verdad que la desesperación era impactante, además, ¿no? Vamos a ir a la pausa, breve, Marito, y al regreso a ver si ya tenemos el contacto con el secretario regional ministerial de Gobierno, Josep Ilaja. A la vuelta, no se vayan, por favor.
2: Radio Paulina le indica la hora.
5: 10:37.
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5: 10:38.

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9: Bien, estamos de vuelta. Sí, de con 41 estamos esperando ahí el contacto. En breve vamos a tener ahí al secretario regional ministerial de gobierno, Josep Vilaja, en cualquier momento. Vamos a ver si. Ya, lo que pasa es que perdimos el pad, porque se nos empapó el pad del mouse. No, lo perdimos. No, además ya estaba bien. Estaba como para basura, no hay que decirlo, así que lo acabo de tirar a la basura. Mientras tanto, sigamos con. ¿Te parece, Marito? Sigamos con los WhatsApp, porque nos están llegando, pero. Ya. Sí. Pero con ahí nos pusimos de acuerdo que iba a ser a través de. Sí, a través del streaming. Pero bueno, esperemos un ratito, no hay problema. Sí. Buenos días, El señor Seremi de Educación quiere que los estudiantes vuelvan mañana jueves a clases. Me parece de una incompetencia y falta de sentido común increíble. Hay miles de familias afectadas con esta catástrofe en sus casas, pero el gobierno no está a la altura. Bueno, no lo sabemos, no me quiero adelantar, porque probablemente puede que haya alguna... A ver, los equipos directivos de los colegios deben estar, me imagino, preocupados de sus casas. Muchos seguramente profesores, asistentes de la educación, auxiliares, en fin, deben trabajar acá en el Colegio de Iquique, pero deben vivir en hospicio y viceversa. Entonces, yo creo que las dotaciones claramente no están completas. Y porque, y además, muchos de ellos, a ver, hagamos un sondeo a priori de los que estamos acá, trabajando hasta ahora, ¿cuánto sufrieron afectaciones en sus casas reales? Mario, Eduardo, Pablo en menor intensidad, la radio propiamente tal. Entonces, si hacemos, estoy hablando rápidamente, ¿no? La mayoría de las casas sufrieron afectaciones, entonces, o inundaciones, o se les cayó el cielo, en fin. ¿Están las condiciones para ir a la pega? Yo creo que para mucha gente no. Y sobre todo si trabajan en Iquique y viven en alto hospicio. O viceversa. Por lo tanto, ya debiese estarse analizando si es que mañana es bueno retornar o no a clases. No sé con las condiciones que están los colegios, no sé si en un día se va a lograr recuperar el establecimiento educacional. Lo ignoro, no lo creo en definitiva, ¿no? No creo, perdón. No lo creo. No. Vamos con todos audio, María.
10: Hola, buenos días.
9: Buenos días.
10: Consulta para los honorables o las autoridades competentes. Ahora que Tarapacá fue declarada zona de catástrofe, ¿Aguas del Altiplano se hará cargo de el tema de limpieza y de sanitización para las casas que le ingresaron aguas servidas? Gracias. Porque hasta ahora los vecinos que han llamado, que han sido afectados y han llamado a Aguas del Altiplano, ellos le dicen que no tienen nada que ver porque fue por un tema de la naturaleza.
9: Qué impactante. No, y hay que mencionar también el tema de los seguros. Ya vamos a hablar del tema, el tema de los seguros, para quienes al menos tienen contratado seguros, ¿no? Oye, perdón, la Pau también, pues, su casa, se le cayó el techo. Está sin techo en la cocina, me dice. Bueno, nuestra dura realidad.

0: Mario Cuello, de una canción. César, gracias César. Mario Cuello. Y ahí un ratito más la tocamos, Marito, ¿eh? Debe ser una canción para levantar el ánimo. ¿Qué más tengo por acá? Barrio El Colorado, el Huguito me manda esto, ¿no? Barrio del Colorado, calle inundada porque se reventaron las alcantarillas de la Sofri. Barrio del Colorado, casas a esta hora.
1: Queda mi mamá. El nivel del agua. 50 casos, dijo la osa. Parece que los vivió.
0: Estamos con casa del barrio del Colorado. Inundada. Todo lleno de agua, barro. Y agua servida. Ojo, atento con eso, ¿eh? Son aguas servidas. Ay, qué terrible, güey.
1: Para que vea. Queda mi mamá. El nivel del agua.
0: Claro, hasta ahí llegó el nivel del agua. Ya ahí ya bajó el nivel del agua. Pero se ve perfectamente hasta dónde llegó el agua, ¿no? Unos 10, 15 centímetros, tal vez, incluso más. A lo mejor me quedo corto. Bueno, esto en el sector del Colorado. ¡Wow! Ya, seguimos recibiendo los WhatsApp. Buenos días. Dice, puta, ¿qué saco con quejarme si ya quedó la embarrada aquí en la península? Vamos para las 72 horas sin luz. Solo decir gracias, Radio Paulina, por informarme desde el primer día del temporal. Ayer le fui a pechar corriente a mi suegra y porque se le mojó la casa y fuimos en ayuda. Abrazo de gol Marcelo y Mario Cuello de parte del profe Leo. De esta salimos todos, en el fondo, nos dice por acá. Tengo otro audio acá. Vamos con este audio, a ver. Escuchemos.
2: Hola, Marcelo, buenos días.
0: Oye, buenos días.
2: Quisiera saber si acaso vivía en los pisos, van a sacar este, va a pasar el camión recolector de basura, por favor.
0: Ya, los dos pisos no hemos tenido información de dos pisos, hay que decirlo. O sea, nos han informado desde Iquique, respecto obviamente a todo este tema, pero desde Altos Pisos claramente no hemos tenido información. Así que espero la podamos tener lo antes posible para poder entregárselas, porque sin duda alguna es necesario saber qué va a pasar con el retiro de residuos y todo lo que involucra a la comuna de Altos Pisos. Ya, vamos a presentar de inmediato al Seremi de Educación, perdón, de Educación, de Gobierno. La primera pregunta iba para allá, Yusef. Bienvenido, Yusef. Gracias por estar acá, primero que todo. Sé que es complejo, es duro, no es fácil enfrentar, dar la cara. Las críticas han sido muchas. Yo soy uno de los que ha criticado fuertemente la acción de este gobierno, pero te agradezco que estés acá, Yusef. ¿Cómo te va?
3: Bien, Marcelo. Bueno, como todos en nuestra región, golpeado por lo que ha pasado durante estos días, sin duda. Este es un nivel de afectación que efectivamente nos ha golpeado a todos literalmente. Yo fuera de micrófono te puedo contar lo que ha ocurrido también con mi vivienda. Ayer tuvimos un incendio en nuestras oficinas, en la misma oficina de CGGOV, que también nos dejó bastante complicado. Pero acá lo importante, como tú señalas, es poder estar conversando con la comunidad, poder ver cuáles son las oportunidades de mejora en esta instancia y ahora que sale un poquito más el sol, pero sin bajar la guardia porque todavía tenemos algunos avisos vigentes, ver cómo nos seguimos preparando y ahora viene esta etapa en la que ya empezamos a recuperarnos en la región, ojalá con mejores estándares, ojalá con mejor instancia de infraestructura para que enfrentemos de mejor manera este tipo de situaciones.
0: La primera pregunta que te quiero hacer es, desde la Dirección Meteorológica, ¿agua en los próximos días? No.
3: Lo que informa el informe, valga la redundancia, sí, de la Dirección Meteorológica de Chile, es que no debiese caer más precipitaciones en los próximos días. Sí tenemos efectivamente dos avisos que son por vientos de hasta 60 kilómetros por hora, sí, en el litoral, en la Pampa y en la cordillera, y hasta 80 kilómetros por hora en la precordillera. Entonces hoy día sigue vigente esta situación en la región de Tarapacá. En la mañana en el sector sur se sintió bastante fuerte el viento, sí, con golpes de galamina, posibilidades de que estas se desprendieran de las techumbres. Muchas personas que para

0: cuidar sus casas, pusieron calaminas los días previos a la lluvia, pero finalmente no quedaron con el refuerzo suficiente y se terminaron volando durante la mañana.
1: Los plásticos volaron.
0: Mm. Yo lo conversábamos recién también con otras personas. Ojalá que este sea el momento para ya no depender del nylon, sino que mejorar el estándar de construcción también en las viviendas de nuestra ciudad. Y acá tiene que ver el municipio a través de obras municipales, cómo nosotros también impulsamos ese tipo de construcciones, pero tenemos que sin duda aprender de esta situación y mejorar cada una de esas cosas que, en las que estamos quizás con un déficit regional.
1: Youssef, te escuchamos hace un rato atrás, pero recordamos la entrevista que le diste hoy día, o la nota que le diste hoy día a la Paola en la mañana, muy temprano.
0: Sí.
1: Nosotros tenemos una cronología de los hechos y claramente hay cosas que no logramos entender o no fueron bien explicadas. Quiero primero centralizarme en la ruta 504.
0: Sí.
1: Porque yo ayer desde muy temprano le puse principal atención a eso, fundamentalmente porque dije, acá hay un muro que está quebrado y esto claramente da cuenta de que ahí corrió agua, en el fondo, primero, ¿no? Segundo, ayer mismo te criticaba yo la tardía información, el extenso COGRID, que yo entiendo que me imagino será porque la información era mucha, la que había que poner en la mesa, pero también les decía, salgan a tempranamente a poder informar lo que está pasando. Luego, yo esto lo conversé con la periodista vía WhatsApp de Obras Públicas y le pedí incluso, le sugerí que el Seremi de Obras Públicas salga a dar cuenta de lo que está pasando con el muro de contención. Fundamentalmente para que se tome una decisión de suspender o no la ruta por ahí. Desde mi punto de vista había que suspender, digamos, el tránsito por ahí. Si quedamos aislados un rato, nadie se va a morir, digamos, ¿no? Uh-huh. No se hizo y después me dio mucha lata. De verdad, quiero ser súper honesto, de que quedara gente atrapada ahí en la ruta.
0: Sí, vi tu video en la noche, Marcelo, sí. y se nota que efectivamente tú te sentías afectado por lo que estaba ocurriendo.
1: Sí.
0: Acá yo igual quiero comentarte, nosotros en la tarde estuvimos reunidos viendo cómo se estaba dando la situación, porque teníamos posible aluvión en el sector del norte, teníamos una bajada de agua considerable en el sector de Las Caletas hacia el sector sur. Por suerte, y esto también es importante destacarlo, no hemos tenido hasta el momento ninguna persona fallecida.
1: Yo creo que esa es la mejor noticia
0: del evento meteorológico, ¿no? Sin duda que eso habla también de que funcionaron las alertas, las personas pudieron efectivamente evacuar. Hubo sectores que fue un poco más complejo que en otros, pero hubo una evacuación y la alerta a todos nos llegó, lo cual habla de que está siendo efectiva en la región. Ahora, durante la tarde, a eso de las 4, estábamos en Senapred viendo toda esta situación y sale este tema de la carretera y, bueno, ¿qué hacemos? A las 6 de la tarde estaba definido que se cortaba el tránsito por la carretera, porque ese era más o menos el reporte que nos entregaban los informes técnicos, que hasta las 6 de la tarde era pertinente mantenerla abierta.
1: Yo ahí quiero que detengámonos ahí, por favor, Youssef, porque el organismo técnico es el Centro Meteorológico, la Dirección Meteorológica de Chile.
0: Y otros más que también colaboran en esta instancia.
1: ¿No son de acá?
0: Sí, hay algunos que tienen instancia regional.
1: ¿Quién toma la decisión de suspender tránsito en carretera?
0: Bueno, eso se toma por parte del MOP específicamente, junto con Carabineros, en base a los reportes que nos entrega, por ejemplo, Serna Geomín, que nos entrega la red de geólogos de Chile.
1: ¿Se equivocaron? ¿Crees tú?
0: O sea, obviamente lo que pasó ahí fue un error porque superó lo que teníamos presupuestado. No creo que la decisión haya sido la equivocada porque se había definido el cierre, pero pensábamos que efectivamente por los informes que teníamos el cierre debía ser a las 18 horas porque cualquier afectación iba a ser un poco más tarde de lo que ocurrió.
1: Te lo pregunto fundamentalmente ¿por qué? Porque yo creo que siempre vamos aprendiendo, porque está en la mejora continua y todo lo demás, pero si hubiésemos tomado la determinación de cortar la ruta una vez que conocimos cómo estaba el muro, por el riesgo además que eso significaba, ¿no? Y sabiendo que venía una lluvia importante, que ya se había minimizado respecto, obviamente, de la alerta al aviso meteorológico, pero sí sabíamos que iba a caer agua. Yo ahí es donde me cuestiono el no tomar una definición, una determinación de decir, ¿sabes qué? Cortemos la ruta. Si no llueve, no importa. Pero si llueve, sí importa. Y llovió. Entonces, por eso te pregunto, ¿quién toma la decisión? Porque Hoy yo puedo criticar fuertemente, digamos, a Obras Públicas y a Carabineros en conjunto, sin que entre ellos dos obviamente toman la determinación de cortar o no la ruta. Pero uno siempre dice, más vale prevenir que curar. Yo sé.
0: Bueno, hemos actuado con esa premisa durante todos estos días que hemos tenido efectivamente la emergencia presente en la región. Hemos generado muchas veces instancias que van más allá de lo que plantea el escenario para justamente prevenir en vez de curar. Instancias como, por ejemplo, los cierres que ya habíamos realizado preventivamente en la ruta en otras ocasiones. Eso se había estado realizando. Pero ayer, efectivamente, el nivel de agua caída superó cualquiera de los pronósticos que hubiese presentado cualquier meteorólogo, cualquier técnico.
1: Pero ahí es donde tengo otra duda, Yusef. Sí. Suponíamos que en un primer momento había una alerta a propósito de que iba a caer cuánta agua. Eran entre...
0: La alerta de lunes para martes, 10 milímetros.
1: 10 milímetros.
0: Entre 8 a 10 milímetros.
1: Ya, y después cambia aviso meteorológico porque...
0: Es que el aviso meteorológico siempre estuvo.
1: Ya, pero...
0: Nunca se retiró el aviso meteorológico.
1: Pero igual había una cantidad de agua o no que iba a caer, digamos.
0: Sí, estaba presupuestado entre 2 a 4 milímetros.
1: Entre 2 a 4, y cayó 12.
0: Cayeron en un momento, en un rango de una hora, cerca de 9 milímetros.
1: Ya, entonces las decisiones se toman a partir de eso.
0: Sí, claro.
1: De ese informe técnico.
0: Sí.
1: ¿Qué crees que debe ocurrir para la próxima? Te pregunto, o sea, yo sé que tú no eres el delegado.
0: No, en fin. Pero es algo que ya hemos conversado en la mesa y que acá yo también lo he dicho muchas veces cuando hemos estado sentado acá mismo en la radio. Creo que es muy buena la disposición que ha tenido de las distintas instituciones el COGRID, porque se han podido ver oportunidades de mejora para el bien de la región. Y una de esas es quizás instalar más estaciones de monitoreo regional que nos permita tener efectivamente una visión de cómo está generándose el fenómeno, pero en la región. Porque la mirada desde nivel central muchas veces puede estar sesgada por muchos factores, pero cuando hoy día podríamos tener más estaciones de monitoreo en Alto Hospicio, en el sector del borde costero, en el Tamarugal, quizás hacer un nexo también con las estaciones de monitoreo propias de la empresa privada,
1: ya,
0: podríamos tener una situación un poco más,
1: perfecto,
0: más precisa.
1: No tenemos la estación todavía o las estaciones que debiésemos tener, pero sí teníamos el reporte de lo que estaba pasando en San Marcos. Uh-huh. Luego tuvimos el reporte, estoy hablando de redes sociales, de lo que estaba pasando en el aeropuerto.
0: Sí.
1: Entonces uno decía, es de sentido
0: común. Todo eso fue en un tramo de 5 a 10 minutos.
1: Escúchame una cosa. Habían pasado apenas una hora y media tras la primera publicación de Radio Paulina a las 14 horas cuando lodo, piedras y agua se llevaban vehículos en el sector norte de Iquique. 14 horas.
0: Sí.
1: Y recién la alerta y el corte de la ruta se da, pero mucho después, vale decir... La primera, el mensaje de emergencia que emitió Senapred fue a las 16 horas con 19 minutos, dos horas después de que estuvimos presenciando bajadas de agua en varios sectores de la región. Entonces, no tengo una estación meteorológica, pero tengo claramente lo que está pasando en estos lugares, y con alertas, sabe que nos sonaba todo en los teléfonos. Entonces digo, bueno, cortemos la ruta inmediatamente, y no se cortó.
0: Bueno, esas son efectivamente cosas que debemos mejorar. Yo estoy de acuerdo contigo. Hay muchas instancias que hoy día pudiésemos hacer mejor. Lo importante es que efectivamente hemos tomado medidas dentro de los tiempos que son necesarios para salvaguardar las vidas. Por suerte no tenemos ninguna vida que lamentar, ninguna tragedia que lamentar en la región.
1: Sí, ¿sabes lo que pasa?
0: Y a veces se toman definiciones que pueden ser impopulares. Porque si cortábamos la ruta, mucha gente iba a reclamar de que no logró subir al
1: edificio.
0: Después de la tragedia es muy fácil hacer el análisis.
1: Yo discuto contigo. Yo creo que habría sido aplaudido por mucho el corte de la ruta. Porque claramente después nos íbamos a encontrar con todo este sedimento ahí y no autos, digamos, embarrados, gente caminando. Y si no hubiese pasado eso, fíjate... que habríamos sido los primeros al menos en alinearnos con la disposición del corte de ruta. O sea, de hecho, yo en lo personal, estoy hablando a título personal, pedí el corte de ruta en la mañana. ¿A qué hora se conoció el lo del muro? A las 7 de la mañana.
0: Sí, fue temprano.
1: ¿Corten la ruta ahí?
0: Bueno, ahí se segregó, mientras tanto, durante el día hasta el horario en que ocurrió finalmente lo de la tarde.
1: Sí, ¿sabes lo que pasa?
0: Solamente la subida por uno de los tramos.
1: Yo creo que precisamente eso es lo que pasa, y esta es una percepción personal, perdón, Yusef, de que veo y noto con mucho temor la toma de decisión de parte de la autoridad, para no cagarla, en el fondo, ¿no? Es la percepción que tengo, al menos, ¿no? Cuando sale el seremi de Obras Públicas diciendo, sí, estamos monitoreando, sí, comsa, y no... decir, yo sé que no pueden contravenir a lo mejor el órgano técnico, pero si tú me dices que hoy día está entre Carabineros y el MOB cortar una ruta...
0: Pero siempre en base a los informes técnicos, también te lo señalé. No podemos nosotros tomar una definición simplemente porque creemos que algo va a ocurrir. Tenemos que tener una base detrás y esa base es lo que nos entrega la Dirección Meteorológica de Chile, el Centro Meteorológico Regional, también nos entrega, por supuesto, Cernagiomín y otros más. Hemos dicho en otros momentos también instancias que efectivamente sí han tenido validez y hemos generado los cortes de ruta durante toda esta semana cuando efectivamente vemos que hay algún peligro y eso también se ha realizado. Lo de ayer lo teníamos presupuestado para un horario en el que se adelantó la caída del agua, efectivamente tuvimos que adelantar por una manera un poco más urgente el corte porque ya teníamos personas efectivamente ahí atrapadas, que es lo que hemos visto, y ya se está trabajando para poder tener una conectividad, porque también es importante mantener conectividad entre Iquique y Alto Hospicio, sobre todo para el abastecimiento de Alto Hospicio. Hoy día tenemos camiones de combustible que tienen que salir hacia arriba. Arica depende de Iquique en temas de combustible. Entonces, cualquier corte efectivamente tiene bastantes factores detrás a analizar, más allá de simplemente el cerrar la ruta por un tema preventivo o no. Sí, efectivamente ayer se adelantó la caída del agua a lo que nosotros teníamos presupuestado según los informes técnicos y eso generó el problema que tuvimos durante la tarde en la ruta.
1: Entiendo que hasta ahora ya están subiendo camiones.
0: Sí, en este momento están subiendo camiones para poder abastecer efectivamente, siempre con el resguardo de policía, para poder generar la escolta, porque tenemos aproximadamente 30 camiones diarios que deben subir hacia Alto Hospicio para abastecer de combustible.
1: Ya terminó la mesa técnica de ahora en la mañana, ¿no?
0: Tenemos que estar en un ratito más en un COGRIT nuevamente ahí en
1: Ciudad. Hay otra crítica que una mesa técnica que termina a las 10 de la noche, cuando claramente las lluvias terminaron a eso, a las 5 de la tarde. ¿Por qué se extendió tanto y por qué fue tan tarde,
0: digamos? Bueno, las mesas técnicas principalmente tienen distintos elementos que analizar. Lo primero es cómo va transcurriendo la emergencia y lo segundo es qué va a pasar para el día de mañana también, adelantarnos un poco a cómo se viene el panorama para los días siguientes. En ese sentido, nosotros todas las mesas técnicas tenemos contacto con nivel central en el que nos entregan un estado de cómo se ve la situación para el día siguiente y ver cómo tenemos medidas de acción en base a eso. Ya,
1: hay algunas cosas, por ejemplo, de sentido común. Hoy día sabemos que los colegios están, me imagino, siendo auscultados recién, se está levantando información, se está evaluando, me imagino que muchos de ellos, de los que estaban a media, hoy día ya claramente deben estar muy complicados, y los que estaban complicados, más complicados aún, pero entendiendo que los equipos directivos o cuerpos docentes o asistentes de la educación deben estar también complicados en sus casas, en el fondo,
0: sí,
1: ¿no?
0: Totalmente.
1: Y los estudiantes, muchos de ellos también. Sí. O tal vez muchos trabajadores de Alto Hospicio que laboran en colegios acá en Iquique o viceversa, no han podido trasladarse de abajo hacia arriba o de arriba hacia abajo.
0: O incluso pensando en el Tamarugal, establecimiento de localidad un poco más aislada.
1: Absolutamente.
0: Que, por ejemplo, hasta el día de ayer teníamos la ruta 15CH cortada y no podíamos llegar hasta Colchane.
1: Exactamente. La pregunta es, ¿no será momento ya de definir una suspensión de clases para mañana?
0: Bueno, nosotros efectivamente ahí también hay que ser bastante responsable. Esa conversa que justamente hay que tener con los sostenedores no se realiza en 15 minutos. Es una conversa que efectivamente hay que evaluar, hay que hacer un recorrido por cada uno de los establecimientos. Y en esta reunión que vamos a tener a las 2:30 vamos a tener también ahí una definición que esperamos que sea pronta. Nosotros hemos puesto también horarios límites para poder informar este tipo de decisiones que tiene que ver con las clases, adelantándola desde la primera suspensión que tuvimos informarla lo antes posible.
1: El día anterior, antes de ayer, sí. Antes de ayer, a eso de las 2 de la tarde, 3 de la tarde, muchos colegios se empezaron a anticipar con la suspensión de clases. Antes que el ministerio dijera, se suspenden las clases, de hecho muchos ya estaban suspendiendo.
0: Sí, los de la red particular subvencionada.
1: Pero digo, bajo las órdenes del ministerio, porque el ministerio incluso suspende para colegios privados. Incluso,
0: sí, no, por eso, pero la red particular subvencionada puede tomar la definición de cerrar su establecimiento informándole al ministerio. No así, por ejemplo, los que corresponden a los SLEP, que tiene que haber una coordinación y tiene que haber una disposición del ministerio hacia ellos.
1: Ya.
0: Esa es un poco la vía.
1: Yo reitero nuevamente la pregunta porque, por más que me la explique, todavía no logro entenderla. ¿Es necesario ya convocar a todos los sostenedores para conversar y ver qué va a pasar? O sea, te estoy diciendo que hay un tema de sentido común, que hoy día muchos trabajadores de colegios deben estar complicados, no me cabe la menor duda, ¿no? O sea, de hecho hicimos un catastro acá, la Paola, Mario, Eduardo, Pablo, todos con complicaciones en la casa. Uh-huh. Estamos acá porque obviamente tenemos
0: una labor que desarrollar.
1: Una labor que desarrollar, sí. Que es comunicar, sino... Sí.
0: Y que yo le agradezco mucho, lo he dicho repetitivamente.
1: Estudiante que seguramente, y yo comprendo el tema de la alimentación, pero no es viable decirle a la gente ya, ¿sabes qué? volvamos el viernes, ¿no? Si, y tal vez incluso mañana hay muchos colegios que digan, mira, no estamos todavía en condiciones, sí, volvamos el lunes.
0: Hay un protocolo, Marcelo, que debe continuar el Ministerio de Educación, por el cual se establecen las suspensiones de clase, y ese protocolo dicta efectivamente revisiones, monitoreos, presencia y visitas a cada uno de los establecimientos para levantar...
1: Arica, las clases de hoy las suspendió el lunes.
0: Sí. Sí, sí, pero efectivamente acá hay protocolos que continuar, hay definiciones que tomar, y acá vuelvo a insistirlo, las decisiones se van tomando en base también a cómo los informes técnicos vienen. Muchas veces la situación real, sin duda que sobrepasa los informes y los pronósticos. Cuando todos hablaban de 4 milímetros, nos cayeron 12, nos cayeron 8 en una hora, cerca de 9. Entonces también ahí los informes técnicos son los que van dictaminando un poquito cómo se va avanzando en las definiciones para más adelante. Hoy día tenemos un sol tremendo en nuestra capital regional, pero tenemos presencia de vientos, tenemos establecimientos que sin duda deben continuar con complicaciones. Y acá te sumo otro factor, las complicaciones de los establecimientos educacionales no solamente van por el tema de la infraestructura, sino que van también por la posibilidad que van a tener de conectarse al suministro eléctrico. Porque así como en muchas viviendas de la región de Tarapacá, se nos mojó los tableros, se nos bajó el automático... Eso es mucho más complejo aún de revisarlo y de solucionarlo en un establecimiento educacional.
1: Sí, y te agrego, digamos, el tema sanitario, porque ayer colapsaron los alcantarillados.
0: Sí, ese es otro tema bastante importante.
1: Sí.
0: Entonces, todo eso tiene que estar en la mesa para tomar una definición correcta, tomando lo que haya dicho los sostenedores, incluyendo al SLEP, que también es sostenedor, actúa como sostenedor en este organigrama, y en ese sentido creo que lo más pronto posible debemos dar a conocer esta información. Yo comparto contigo, hay mucha gente que está esperando las definiciones porque también tienen que programarse, tienen que ver cómo...
1: Yo sé que compartes mucho conmigo y que claramente tu rol hoy día...
0: Lo que pasa es que hay protocolos definidos, y esos protocolos tenemos que respetarlos, y hay tiempos en los cuales podemos entregar la información, y acá siempre, lo vuelvo a insistir, hay que informarse por los canales oficiales. Muchas veces sale información. Sí. Ayer yo veía 18 albergues habilitados, cuando la verdad es que hay 3.
1: Claro.
0: Entonces, siempre los canales oficiales.
1: Espérate. Caída del tendido eléctrico, me dicen, en Chipana con Pedro Prado. Salvador Allende con caída del tendido eléctrico, digamos, cables y demás, ¿no?
0: Ahí okay, en ese lo lugar. Vamos a reportar inmediatamente.
1: Sí, eso es uno. O lo otro, están subiendo camiones con vehículos. Cigüeñas.
0: Ya, eso también lo vamos a revisar porque no sé si estaba prohibido o no como tal, pero no debiese estarlo dada la contingencia.
1: Sí, Dago, un amigo me está reportando
0: eso. Perfecto, también lo vamos a consultar.
1: ¿Sabes lo que pasa? Hay tanto por hacer, lo de Marinero es conocido. Vimos unas imágenes, pero impactantes, y no sé si tuvieron acceso a esas imágenes. Hay una cantidad de autos ahí en la playa, tapados con barro, contenedores ahí. ¿Qué pasó en San Marcos con las personas ahí?
0: Bueno, todo ello evacuaron a una zona segura. Ya después de que se revisó que no había mayor afectación, pudieron volver a cada uno a sus casas. En el sector de Río Seco, los mismos dirigentes, junto con los vecinos, definieron que el cauce por el cual podría pasar el agua estaba bastante lejano a las viviendas.
1: Ya.
0: Así que ellos se quedaron resguardados en el sector donde están ellos viviendo, efectivamente.
1: Una pregunta que me hacía una persona ayer, me decía, si tenemos que evacuar acá en la ciudad, ¿tenemos un mapa?
0: Sí, hay un mapa aluvional que yo les recomiendo. El municipio de Iquique lo ha estado difundiendo a través de sus redes sociales, y son mapas aluvionales que muestran cuáles son los 3 sectores que podrían verse afectados por alguna aluvión eventual que ocurriese dentro de la ciudad. Y es principalmente una evacuación lateral, a diferencia de lo que es la evacuación por un sismo o tsunami, donde evacuamos hacia arriba. En este caso, la evacuación hacia zonas laterales para poder salir del rango por el cual podría pasar el agua en caso de que ocurriera.
1: Me escribe mi querido vecino y amigo Andrés Quiroz, de Iquique desde el aire. Los drones están a disposición cuando lo necesiten.
0: Se le agradece mucho.
1: Para hacer seguramente alguna revisión aérea respecto a eso, perdón. ¿Hay alguna decreción de estado de catástrofe? ¿Se va a ver? ¿Cómo se van a liberar lucas para poder comenzar a despejar todo esto? El municipio, me imagino que tiene algunas lucas, no sé cuántas tendrán. El gobierno regional tiene 2.000 millones de pesos, pero claramente hay que levantar nuevamente Iquique y Altos Pisos, ¿no?
0: Sí, acá viene justamente esa etapa de la que conversábamos en un comienzo, donde ya comenzamos a ver cuál es el nivel de afectación real en cada una de las viviendas, donde tiene un rol muy importante el municipio de Iquique para poder levantar tanto la ficha alfa que informa el nivel de a personas afectadas, personas damnificadas. Hoy día tenemos 320 cupos en albergue en caso de ser necesario en Iquique y 100 algo en Alto Hospicio, pero viene ahora justamente esa etapa y viene el levantamiento de la ficha FIDE que nos permite ver cuál es el nivel de afectación y en base a eso definir las distintas ayudas que podamos entregar a partir del Estado. Por parte del gobierno, por parte de los municipios, por parte del gobierno regional, porque también hay una disposición y acá los recursos no solamente tienen que ver pensado en la recuperación de la vivienda, porque es una parte muy importante, pero también en cómo vamos preparando nuestra ciudad y nuestra región para que nos veamos más preparados, valga la redundancia nuevamente, sí, para lo que pueda venir a futuro.
1: Oye, hay mucho problema con el tema de los trabajos, el Mall Plaza, que sí, está en malas condiciones, están obligando a los trabajadores que concurran, digamos.
0: Bueno, ahí también está lo que ha señalado la Seremi del Trabajo, hay una normativa vigente, el artículo sí, 184 bis, que protege a los trabajadores para cuidar su vida, cuidar también su integridad y que no deban concurrir en caso de una catástrofe como la que hemos estado viviendo en estos días.
1: Ya. Lo propio con los muchos empresarios extranjeros de Zona Franca, que también hemos recibido el reporte de que están pasando a buscar a la gente a sus casas, que la están llevando casi obligadas para allá.
0: Es una normativa dentro de nuestro código del trabajo, entonces hay que respetarla y también están las instancias pertinentes para las fiscalizaciones.
1: Y las denuncias,
0: lo cual va a estar efectivamente ahí fiscalizando y supervisando la Seremi del Trabajo, que es una instrucción que le ha dado la delegada presidencial.
1: Sí, te agradezco nuevamente, Yusef, por estar acá, por dar la cara en momentos difíciles, porque las críticas se han sucedido.
0: Pero sabes que yo lo miro con esa altura que es necesario. Las críticas son para poder mejorarlo, porque cuando las cosas se hacen bien nos permiten salvar vidas y cuando las cosas se hacen mal hay que mejorarlas.
1: Sí.
0: Y eso es un poco lo que tenemos que pensar de aquí en adelante. Lo veo con bastante optimismo en la forma en que nos podemos preparar para que este tipo de situaciones que sabemos que van a verse más repetitivas las podamos enfrentar de mejor manera.
1: Ahora, más allá, y con esto termino yo al menos, Seremi, porque nos vamos a demorar en tener estaciones. Yo el otro día conversaba con el gobierno regional y están dispuestos a poner las lucas, digamos, para poder poner estaciones que la administre Senapred o la DGAC, no tengo idea. Pero mientras tanto eso no llega y ya se ha informado por parte del NOAA, un organismo norteamericano, de que el pic del niño sería entre noviembre y enero, noviembre de este año, enero del 2027, donde pudiese haber muchos más eventos de esta naturaleza, o parecidos al menos. Si no tenemos eso, algo tendremos que variar de los protocolos, porque...
0: Por supuesto que sí. Ahora viene efectivamente esa instancia en la que vemos qué podemos mejorar.
1: Porque... Y digo yo, fundamentalmente, si tenemos reporte de bajadas de agua por allá, por acá, por todos lados...
0: Sí, totalmente. Ahora, por suerte también los muros aluvionales que tenemos en el sector de la ciudad han operado bien, no tuvimos mayores complejidades en la parte central de la ciudad, porque que perdamos un par de autos en Zona Franca, sin duda que importa, pero lo que más importa es que no perdamos vida, y eso es lo que hoy día nos tiene al menos tranquilos, de que no hemos tenido ninguna vida que lamentar, ninguna tragedia grande que debamos lamentar acá en la región, salvo lo que ha pasado en la 504, esta situación en la que hemos debido evacuar, pero... De acá hay que sacar aprendizaje, de acá para todos, tanto de los planes familiares, en cómo estamos nosotros organizados dentro de nuestras familias, si es que sabemos efectivamente hacia dónde evacuar en caso de que esto ocurra. Revisemos el mapa aluvional, cómo está preparada nuestra vivienda, si es que cumple con los estándares para la caída de agua, que ya sabemos que puede venir más adelante.
1: Sí.
0: Y también toda la infraestructura crítica de nuestra región, que no es menor.
1: No tenemos tanta luca para pavimentar el cerro completo, si pudiese hacer... Que te vaya muy bien, Yusef, y bueno, ante cualquier eventualidad vamos a estar en contacto.
0: Gracias, Marcelo. Yo preferí venir a la radio en vez de conectarme con el streaming, porque creo que es mejor que estuviéramos aquí y, como dices tú, conversando con la comunidad a través de los micrófonos de Radio Pobre.
1: Me parece fantástico.
0: Gracias, Marcelo.
1: Que te vaya muy bien, gracias. Vamos a la pausa, Marito. Nos retrasamos un poquitito, era necesario, volvemos de inmediato, no se vaya.
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2: 11, 18 minutos.
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2: 11 horas, 19 minutos.
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5: 18 grados, 8 décimas.
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2: 11, 22 minutos.

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4: Once, 23 minutos. 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
1: 11:26 minutos.

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2: Bien, vamos a hacer un alto en nuestra vorágine, ¿no? Univay, estamos con Mariana acá. Hay una reunión este día viernes muy interesante, muy importante para quienes están claramente definiendo su futuro. Estudiar en Bolivia es una de las oportunidades o alternativas que tenemos en el norte de Chile fundamentalmente, aunque entiendo que también en el resto del país. ¿Cómo estás, Mariana? Gusto de tenerte por acá.
3: Hola, Marcelo, ¿cómo estás? Muy buenos días. Gracias por la invitación al programa. Así es, tenemos muchos estudiantes, principalmente sí del norte de Chile, que llegan hasta Bolivia a estudiar con nosotros una de las 28 carreras que tiene Univalle. Univalle ya tiene 38 años de trayectoria de vida institucional y estos últimos años estamos realmente muy sorprendidos y agradecidas con las familias chilenas que han depositado en nosotros su confianza.
2: Oye, ¿cómo viste el aguacero ayer? Te tocó ahí en el mall, ¿tabas?
3: Me tocó, sí, la verdad es que me sorprendió mucho allá. Estamos súper acostumbrados a las lluvias, sí. Entonces llueve de diciembre a febrero, es súper normal.
2: Y están las ciudades preparadas para
3: claro,
2: eso.
3: Claro, claro, sí. Tenemos un verano muy muy lluvioso, sí. Así que normal, pero ayer sí un poco me asusté acá por la cantidad de agua que se retenía, sí. ¿No? En cuestión sí. de minutos.
2: Oye, bueno, volviendo al tema, el día viernes es la reunión que van a tener ustedes con la gente, primeros interesados, obviamente, en el proceso de admisión 2027, finalmente, ¿no?
3: Así es. Este viernes estamos dando apertura al proceso de admisiones de la gestión 1-2027. Vamos a estar a partir de las 7:30 de la noche en el Hotel Gavina Costa, compartiendo con las familias, con los estudiantes, sobre todo las ventajas que tiene Univalle, el proceso de ingreso directo. Vamos a estar hablando sobre las becas, los descuentos que tenemos, la comunidad chilena tan bonita que se ha formado a lo largo de estos años, cómo hago después para revalidar mi título aquí en Chile, cuáles son los requisitos de admisión, qué papeles debo hacer, cosas que son inherentes incluso al estilo de vida, no solamente a la parte académica, porque sabemos que ese joven está yendo a hacer una vida en Bolivia.
2: Sí, justamente eso, a propósito del tema climático, del valor del dinero, del cambio, de dónde pueden llegar a vivir allá, todas esas dudas van a ser, digamos, despejadas en esta reunión, en el fondo, ¿no?
3: Así es, has tocado un punto muy importante y es el costo de vida. Realmente para una familia que gana en pesos chilenos, tener un hijo en Bolivia es sumamente beneficioso por el tipo de cambio de nuestra moneda. No es secreto para nadie que Bolivia viene con un desplome de su moneda ya en los últimos 2 años aproximadamente. Pero eso es beneficioso para cualquier extranjero, ¿no?
2: En todo ámbito, digamos, en el costo de vida, pero también en el costo académico.
3: Claro.
2: Ya.
3: Entonces, realmente es bastante ventajoso este tipo de cambio para ustedes. Vamos a explicarles las modalidades que hay de arriendo. Cuando uno llega a una ciudad nueva, un país nuevo, uno no sabe si incluso donde se está quedando es cerca, es lejos, este costo que me quiere cobrar de arriendo es caro, es barato. Entonces todo eso, en realidad el asesoramiento que brinda Univalle va más allá de la parte académica, como te mencionaba, va temas desde el viaje, del desplazamiento, ahora sí. El viaje directo desde Iquique hasta Santa Cruz, costos de vida. Nuestros estudiantes tienen seguros de salud, por ejemplo, en la sede de Cochabamba. Entonces vamos a estar compartiendo con los padres, con los estudiantes, sobre todas estas ventajas y sobre todo que los padres sepan que el asesoramiento comienza en territorio chileno y queremos que sea una grata experiencia para ellos, que se lleven un bonito recuerdo de esta época estudiantil que es la más linda, te puedo decir, de la vida.
2: Sí, pues además usted tiene una atención bastante particular y especial con el estudiante extranjero allá, ¿no?
3: Así es, tenemos un departamento específico de atención al estudiante extranjero. Que justamente trata de que esta experiencia sea lo más llevadera, lo más bonita, lo más amena posible, tanto para el estudiante como para el padre. Porque si bien para el estudiante resulta todo novedad, hacer amigos, conquistar su independencia, porque es la primera vez que la mayoría están comenzando a vivir solos, para el padre sabemos que significa preocupación. Entonces, sí. ¿Cómo le damos al padre la seguridad de que su hijo está bien? Tenemos gabinete médico, gabinete psicológico, apoyo pedagógico, tenemos apoyo en búsqueda de viviendas, en trámites. Tenemos una aplicación Univalle Padres a través de la cual él puede ver de manera asincrónica todo lo referente a su hijo, es decir, si está pagando las mensualidades, si está asistiendo a clases, cómo está en sus notas, cuándo es su rol de exámenes. Esto porque sabemos que es difícil a veces pedir permiso de trabajo y desplazarse desde otro país, ¿no? Entonces queremos que el papá también tenga un acompañamiento bastante cercano. Y tenemos incluso un número de emergencia a las 24 horas que se llama Ángel de la Guarda. Este Ángel de la Guarda, como su nombre lo indica, tiene como finalidad ser un número de atención al cual se pueda recurrir en caso de cualquier emergencia.
2: El costo de la vida en Bolivia, ¿cuál es la relación? Antes, me acuerdo años anteriores, no sé si está igual, el costo de vida llegaba un tercio, digamos, de lo con lo que uno vive acá en Chile.
3: Sí.
2: Está más o menos en esa relación,
3: sí,
2: ¿no?
3: Así es, estamos hablando más o menos que la carrera más cara, que es medicina, está cerca de los 2 millones... 400, 300
2: ya.
3: El año.
2: Ya.
3: Entonces, aquí en Chile tengo entendido que es.
2: Están los 8, 9,
3: millones.
2: 10, tal vez.
3: Exacto.
2: Incluso. Va a depender claramente de la universidad. Y el costo de vida, la alimentación, el tema del alojamiento, igual más o menos está barato allá, ¿no?
3: Es mucho más accesible que acá. Estamos hablando para más o menos ponerte en dólares. Estamos alrededor de unos $250 un departamento.
2: Ya.
3: Un departamento con 3 habitaciones,
2: ya.
3: Más o menos. No sé cuánto cuesta aquí.
2: Acá estamos de lo más económico, digamos, un departamento de esas características, estar en los $600.
3: Ah, no, eso es mucha la diferencia, sí.
2: Sí. Sí, sí, más o menos. Así que no es muy conveniente. Oye, esto es libre el día viernes, ¿no? A las 7:30 en el Gavina. Van las familias completas, va la mamá, va el papá, van los estudiantes, los futuros estudiantes. Está libre, ¿no? Acá puede ir cualquiera, digamos.
3: Así es. No se paga un ingreso, nada. Pueden ir. A veces van los chicos en grupos de amigos, con los de la promoción. A veces van familias. En realidad se aconseja, ¿no?, que vayan familias enteras, porque es una decisión que creo que
2: se
3: tiene que tomar de esa manera, que atinge a todos los miembros de una familia, una decisión tan importante como esta. Entonces, no se paga, por supuesto, nada. Vamos a estar desde las 7, 7:30 en realidad vamos a dar inicio a la charla despejando todas las dudas. Tiene como finalidad, como te decía, dar inicio a este proceso de admisiones, porque si bien es una universidad de libre ingreso, no todos llegan a ingresar, lamentablemente, porque nos vemos en la necesidad de restringir el ingreso a través de cupos. Tenemos 150 cupos en total para estudiantes de Chile, independientemente de la procedencia, si es de Iquique, de Arica, Calama, etcétera. Entonces queremos que...
2: Perdón, ¿en todas las carreras o solamente en medicina?
3: En todas.
2: En todas.
3: Sí, para estudiantes chilenos tenemos 150 cupos.
2: Ah, perfecto.
3: De lejos te puedo decir que la carrera preferida es medicina.
2: Sí.
3: Un 85% de esos cupos se va para medicina.
2: ¿Cuál es la segunda carrera más solicitada por los chilenos ahí?
3: Odontología.
2: Ah, perfecto. Odontología. Igual a área de salud.
3: Por los costos también, sí.
2: Ya.
3: Odontología y podría ser también ingeniería biomédica estos últimos años.
2: Ah, ya. Ya.
3: Ingeniería biomédica viene a ser un híbrido entre lo que es ingeniería y medicina, es decir, la aplicación de la robótica al área médica.
2: Oye, ¿cuáles son las fechas más o menos? Yo sé que eso lo van a despejar el día viernes, pero las fechas límites para ya tomar una decisión, porque claramente, si bien es cierto, si los cupos se llenan rápidamente, claramente no va a haber vacante, pero ¿cuánto se recomienda tomar una decisión?
3: Mira, una decisión, yo creo que para iniciar un proceso de este tipo es aconsejable hacerlo con mucha anticipación, no solamente por los cupos, sino por todo lo que conlleva el cambio de vida. Es difícil hacerlo y decidir en una o dos semanas ya, bueno, me voy a otro país, sino que hay muchos aspectos y si la familia está en la posibilidad, nosotros les recomendamos que incluso vayan, que conozcan, porque se tiene incluso aquí en el norte de Chile, a pesar de que compartimos muchas costumbres, somos muy cercanos, aún se tiene ciertos preconceptos sobre Bolivia. Y es importante que el padre tenga la seguridad de que realmente está mandando a su hijo a una universidad de primer nivel, que conozcan el tipo de campus, que son campus estilo americanos, realmente impresionantes, que conozcan las ciudades. Las ciudades son hermosas, Cochabamba, Santa Cruz, que es la favorita de muchos chilenos. Son ciudades muy grandes, muy desarrolladas. Ciudades que tienen también una tradición hospitalaria importante porque estamos acostumbrados a recibir a estudiantes y a gente de toda la región. Entonces, realmente yo creo que eso es parte de ese proceso de toma de decisiones que va a ayudar a consolidar esa decisión en el padre y también en el joven. Y bueno, es un proceso que lleva tiempo. Entonces, a nosotros nos gusta que lo hagan con mucha anticipación para asesorar a cada familia como corresponde y asegurarnos de que tenga una excelente implementación en la ciudad.
2: Ya lo creo. Viernes, 19:30 horas en el Hotel Gavina. Comienza la reunión 19:30 horas, llegan un poquito antes y para que tengan una buena ubicación y además para que vayan con anotadita todas las preguntas que quieran hacer respecto obviamente al tema del cambio, al costo de la carrera, al tema de la alimentación, al tema de la movilización, al tema de la seguridad. Todo eso lo van a despejar este viernes a las 19:30 horas.
3: Así es. Hacer extensiva la invitación a todas las personas que nos escuchan para que se den cita este día viernes a las 19:30 en el Hotel Gavina Costa. También recordarles que tenemos dos representantes que son padres de estudiantes nuestros.
2: Ah, perfecto.
3: Que ellos los van a guiar en este paso a paso de cómo hacer los trámites, cómo hago mi proceso de reserva para ingresar a la universidad. Ellos son el señor Mario Ángel y la señora Karina Ferrada. Si me permites, quisiera dar sus números para que los interesados tomen contacto con ellos. 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Entonces,
2: pero ellos van a estar igual en la

0: 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Entonces,
1: pero ellos van a estar igual.
0: De todo, ¿qué pasa antes? ¿Cómo es la experiencia estudiantil? ¿Y qué pasa después cuando vuelvo a Chile y quiero trabajar en mi país? ¿Cómo lo puedo hacer?
1: Ya lo creo. Mariana, éxito, que te vaya muy bien. Lo que te queda acá en la región, ojalá que no vuelva. Bueno, ahora se levantó un poquito de viento, así que a firmarte nomás ahí de cualquier poste si te lleva el viento.
0: ¿No? No, yo estoy segura de que este clima va a cambiar y que hoy es un lindo día, así sí. Que yo creo que todo va a mejorar. Gracias, Marcelo, a ustedes por la cobertura, siempre por la invitación.
1: Que te vaya muy bien, Mariana. Hasta la
0: Gracias.
1: Próxima. Vamos a la pausa, Marito. Breve y regresamos. Tenemos harto WhatsApp más. Vamos a ver algún video por ahí bien interesante de lo que está pasando, obviamente, acá en nuestra región. No se vayan, volvemos.
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3: 11, 45 minutos.
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0: Ya, estamos de vuelta, gracias Marito. Oye, 920-2015-35, nuestro WhatsApp. Estamos a 13 minutos ya del mediodía, de las 12, ¿no? A ver, también por YouTube me están escribiendo, por favor deben suspender, porque aquí no solo es infraestructura, sino también personas, hogares. Que es lo que yo digo respecto al tema de la suspensión de clase, ¿o no? Todavía no hay información respecto a eso, a propósito, ¿no? Entiendo que se van a reunir con los sostenedores y no sé si hay colegios que se han adelantado o han suspendido clases, lo ignoro, no tengo esa información. Si alguien tiene alguna información, si le ha llegado desde el colegio, por favor que nos lo hagan saber. Puede que haya colegios que suspendan, otros no lo sé. ¿Qué pasa con la salud mental para la gente afectada? Temazo ese. Es un tema prioritario, pero claramente en nuestro país no lo es. No lo es, la salud mental. Mapa aluvional, me dice Michel, no es tan claro, debiera ser uno que diga claramente dónde son los lugares seguros. Piensen en los adultos mayores, claro. En mi sector doy fe que casi nadie pudo evacuar, solo fue en la Virgen de la Tirana. No, solo fue en la Virgen de la Tirana, eso es. Deben reconocer que se equivocaron. Primero bajaron la alerta y no la subieron a roja. No cortaron. Esto es transmisión o comunicación de riesgo. Entonces, no toda la gente se maneja con el aviso meteorológico, con la alerta meteorológica. No todo, o la alarma meteorológica, que son conceptos distintos dentro de lo técnico. Pero que a la gente, cuando a uno le dicen alerta o alarma, es casi lo mismo, ¿no? Entonces, yo creo que eso se debe analizar también, porque más allá del tecnicismo, la comunicación debe llegar fluida a todos, adultos mayores, a personas que a lo mejor no tienen, que no son muy letradas, a todos debe llegarle, ¿no? Entonces, eso yo creo que es una cuestión que hay que mejorar. Reitero nuevamente, este tema de los avisos, de las alertas, de las alarmas, hay que mejorarla directamente. O hay que mejorarla o hay que comunicarla a más no poder, ¿no? Por todos lados. Tenemos un llamado telefónico. Hola, buenos días.
1: Buenos días, Marcelo. Gusto saludarte por acá, César Faúndez.
0: Hola, César, ¿cómo estás? Gusto saludarte igual, César.
1: Tiempo. Aquí escuchando atentamente y agradecer al equipo de Radio Paulina, a ti, Marcelo, y a todos los que han estado colaborando con la radio para informarnos, porque lamentablemente nuestras autoridades al final llegaron tarde y falta de experiencia, quizás, ¿cierto? Que es un gobierno que está asumiendo hace poco, pero que en definitiva hay que actuar con rapidez, pues lo hablábamos ayer en la mañana y pasó lo que dijimos que iba a pasar.
0: Sí, mira, yo me he ido enterando de hartas cosas en el transcurso de esta jornada, en el fondo, ¿no? Y como en todas partes hay gente, hay buenos elementos y hay elementos más o menos y hay malos elementos. Como en todo lugar, digamos, y en todos los gobiernos, ¿eh? Esto no se circunscribe a este gobierno exclusivamente. En el gobierno anterior también habían buenos más o menos y malos, en el fondo.

0: Cuando hablo de malos, no hablo de malas personas, estoy hablando de malos gestionadores en el fondo, ¿no? Y este gobierno no escapa a eso. Fíjate que yo me he enterado desde dentro del gobierno de que acá hay personajes que a la falta de experiencia política, fundamentalmente porque todo esto es política, viene esa soberbia de muchos de estos personajes que creen que habiendo trabajado en el área privada se manejan en absolutamente todo y cometen hierros graves como los que ocurrieron ayer, por ejemplo. Entonces, a ponerle atención a eso y un poquito de humildad también en muchos de ellos. No quiero nombrar porque no va al caso. Yo creo que la gente igual se da cuenta. Y necesitamos personas más diligentes finalmente para que nos gobiernen. Y reitero, esto es transversal, César.
1: Sí, sin lugar a duda, Marcelo, yo concuerdo en 100% lo que tú acabas de mencionar. En definitivamente, yo creo que nadie, ninguna persona, autoridad, ciudadano, persona, ¿cierto?, de nuestra tierra va a querer, digamos, que ocurran este tipo de circunstancias y que fallen, digamos, situaciones que, en definitiva, tal como se dice, el gobierno, otra cosa es con guitarra, gobernar es distinto, ¿cierto?, a ser una persona crítica desde el otro lado, pero uno como ciudadano, yo en este caso hoy día como ciudadano, pero con más de 10 años de experiencia en el ámbito público, como seremi de obras públicas, administrador municipal en alto oficio, en la gobernación provincial, que trabajé varios años también ahí en su momento, en los gobiernos de la Concertación y la nueva mayoría. Siempre nos tocó coordinar y trabajar y sé lo que es actuar frente a una emergencia, con terremotos, con situaciones que ocurrieron en nuestra región en la época en la que me tocó colaborar y ser un funcionario público. Hoy día soy un ciudadano y sigo, digamos, con las ganas de poder seguir sirviendo desde un espacio distinto, pero para poder colaborar y poder ayudar, digamos, a nuestra gente hoy día que lo está pasando mal, porque en definitiva se cortaron las rutas, hoy día tenemos, cierto, la infraestructura dañada, que es vital para poder conectar a nuestra ciudad y a Iquique con Alto Hospicio. Tenemos hoy día dos accesos y de los dos accesos hoy día hay uno que ya está siendo bidireccional, que es la ruta 16, que es el acceso directo a Hospicio y que después nos conecta con las comunas rurales y con la ruta 5 desde Arica hasta la décima región. Entonces, definitivamente, hoy día un amigo mío que trabajó conmigo en obras públicas, que hoy día trabaja en una empresa privada, que es Bitumex, estuvo trabajando toda la noche en la ruta, la 504, donde, cierto, pasó el aluvión y generó, digamos, el problema que se cortó. Tengo personas que estuvieron toda la noche, que salieron a las 5 de la tarde de Iquique y recién llegaron a las 8 o 9 de la mañana a sus casas. Entonces, si uno hubiese actuado con diligencia y haber cortado, cierto, la ruta, quizás no hubiésemos tenido que lamentar este tipo de situaciones. Gracias a Dios no tenemos que lamentar vida humana, pero sí que nos sirva de enseñanza estas situaciones, porque obviamente nadie va a querer lamentar que ocurran este tipo de situaciones. Y hoy día todos hemos sido afectados con esta lluvia en 2 horas que ocurrió ayer entre las 4 y las 6 de la tarde, que cayó agua más de 10 milímetros y generó un montón de problemas de infraestructura, y me imagino Hospicio, yo no sé cómo estará Hospicio, pero que tiene mucho suelo salino, ¿cierto? Muchas situaciones, digamos, complejas para poder salir. Por eso ayer cuando conversábamos en la mañana yo te decía, llamemos al autocuidado. El autocuidado significa, si yo no tengo una situación de emergencia para poder salir de mi casa, no salgo, me quedo en la casa porque así evito situaciones que puedan ocurrir, ¿cierto?, con los eventos, con la lluvia. Además que no estamos preparados para eso y tampoco la persona que maneja en nuestra ciudad, porque no llueve nunca, está preparada. Yo salí con gatos cuando tuve que salir puntualmente y me demoré cerca de 1 hora en volver a mi casa porque estaba lloviendo a mares. En definitiva, eso. Y hoy día el aeropuerto está funcionando, la Ruta 1 está funcionando solamente hasta ese sector, pero está en cortes de camino toda la ruta que nos conecta con Antofagasta, con Tocopilla, Mejillones. Vemos el desastre que quedó en Tocopilla, en Caldera. Y bueno, esperemos que hoy día retomar como buenos chilenos que somos, ¿cierto? Y llamar a la solidaridad. Y van a haber campañas, me imagino, en las que tenemos que colaborar para poder ir en ayuda de los que más hoy necesitan.
0: Sí, Yo creo que dentro de las primeras cosas, o sea, es una cosa distinta a levantar, digamos, a nuestra localidad y a propósito de cómo se encuentran hoy en día, pero creo que es urgente, y esto yo digo urgente, lo conversamos recién con el Seremi de Gobierno, establecer o instalar estaciones meteorológicas propias. Solamente tenemos tres en la región y claramente no son suficientes. Una en Colchane, otra en La Pampa y otra acá en el borde costero. Necesitamos muchas más porque ya, al menos, lo que nos dijo el Seremi de Gobierno, todas estas definiciones que hacen nuestros gobernantes, nuestras autoridades, se basan, y esto lo indica el protocolo, en los datos técnicos. Y los datos técnicos son escasos, escuálidos, y no, además no son tomados necesariamente acá. Y los que son tomados acá, por ejemplo, Obras Públicas, a propósito de la ruta 504 que tú me decías, esta ruta debió haberse cerrado muy temprano, fundamentalmente porque ya habían habido caídas de agua y que habían roto un muro de contención ahí detrás del Cerro Dragón, pero no se cerró porque los datos técnicos no eran reales, en el fondo. Entonces, ¿qué ocurre? No se cerró porque los datos técnicos indicaban que el agua iba a caer después de las 6 de la tarde.
1: Sí, pero discúlpame, Marcelo, sí. Pero ahí hay un tema de criterio. Lo conversamos ese mismo ayer mismo, como a esta hora, me acuerdo, 10, 11 de la mañana que te llamé y veíamos lo que estaba colapsando, que ya se veía que iba a venir, ¿cierto?, un frente mal tiempo, y tú mismo, y conversamos los dos, oye, aquí no hay que ser ingeniero de la NASA, digamos, para poder determinar, y un tema de criterio de que va a colapsar eso si viene una lluvia. Y ocurrió lo que los dos conversábamos, sí, en ese momento.
0: Exacto.
1: Entonces, son situaciones que, independiente, que uno entiende que hay autoridades nacionales, pero hay autoridades regionales. Y las autoridades regionales tienen que tomar las decisiones de lo que está ocurriendo en la región. No puedo esperar lo que me diga Santiago para tomar una decisión. Y eso es parte, digamos, del trabajo de empoderamiento, lo que tiene que hacer la delegada presidencial, lo que tiene que hacer, ¿cierto?, las autoridades competentes.
0: Bueno, con no cagar, con no pasar a llevar, digamos, lo que le puedan decir desde La Moneda. Yo creo que eso es así. Y de hecho tenemos información que hay instrucciones precisas desde Santiago respecto a que, por ejemplo, la vocería absoluta en estos temas que son muy técnicos no la tome directamente la directora de Senapred, sino que sea la delegada. Entonces, cuando tú ves que ocurre eso, y eso lo tenemos nosotros, lo tenemos claro que es así, uno dice, bueno, ¿qué decisión podrá tomar un Seremi respecto a una ruta? Porque todos vemos cómo estaba la ruta, y todos sabemos que iba a caer el agua, y todos sabemos lo que iba a pasar y qué pasó finalmente después. Afortunadamente no hubo vidas en riesgo, o sea, no hubo pérdidas humanas, ¿no? Pero sí estuvieron en riesgo esas vidas. Imagínate que hubiese muerto gente ahí, estaríamos hablando y apuntando, digamos, a cuasi delitos de homicidio en esta cuestión, ¿no? No quiero ser exagerado, pero es así.
1: No, pero exactamente, así es, Marcelo, tú lo ratificas o lo dices fehacientemente, y además porque has estado comunicando a lo largo de esta semana de toda esta contingencia que ha ocurrido. Y en definitiva, no podemos tener un gobierno autoritario como el que tenemos. Yo lo puedo decir, digamos, yo soy político y algo entiendo de política, que he dedicado en parte de mi vida profesional a poder ser un funcionario público, pero para poder gobernar y hacer las cosas que uno piensa que son las necesarias para nuestro país, en este caso para nuestra región. Y en definitiva, si hoy día tenemos un presidente que ha estado ausente en este... En esta emergencia, no lo hemos visto en terreno. No, hoy día está la escoba desde la cuarta región, desde la tercera, digamos, Atacama, Antofagasta, Tarapacá, Arica. No lo veo presente, al contrario, ausente, y ni siquiera, ¿cierto?, tenemos estos comunicados que, en definitiva, como bien dices tú, hay instrucciones a nivel central, y por eso las autoridades están temerosas, porque hoy día hay un gobierno que no es democrático. Mire lo que te estoy diciendo, no tiene la forma de poder trabajar en forma democrática. Se dijo, anunció muchas cosas, que se iba a actuar contra la delincuencia, que se iban a ir, ¿cierto?, las personas que estaban en forma irregular, que quedaban, no sé, 100 días, que quedaban 90 días, que llegó el día y después dijo que... ¿Cuál fue lo que dijo? No, alguien pensó de que si la gente pensó que se iban a ir todos...

0: 300.000 inmigrantes es porque era
1: una metáfora.
0: Una metáfora. Y hoy día yo le quiero decir a las personas que votaron, ¿cierto?, por este gobierno, que sacó el 58% y que hoy día tiene menos, tiene un 58% sí. de no adhesión ciudadana con las decisiones que está tomando. Y hoy día sí. nos quedan, eran 48 meses y hoy día nos quedan 43 meses todavía para que termine este gobierno, que lamentablemente no lo está haciendo bien.
1: Bueno,
0: tenemos que enmiende el rumbo.
1: Un abrazo, César, te agradezco el contacto, ¿ah?
0: Un abrazo grande y cariño a toda la gente y que empecemos a retomar la normalidad y podamos trabajar para que levantemos nuevamente a nuestra región de Tarapacá, a nuestro Iquique, Hospicio y las comunas rurales.
1: Sí, un abrazo grande. Un abrazo, gracias, chao, chao. César. Nos vamos a la pausa. Rapidito el pronóstico meteorológico para hoy día, porque ahora en la mañana nublado, arendo, nubosidad parcial con viento entre 25 y 40 kilómetros. Ojo la tarde. Nubosidad parcial y tormenta de arena esta tarde. Tormenta de arena. Con vientos entre 40 y 60 kilómetros a la hora. Esto para esta tarde. Atención con eso, ¿eh? Vientos. Vientos arrachados en el fondo, ¿no? Y en la noche, nubosidad parcial, también con vientos entre 25 y 40 kilómetros a la hora. Ya pues, a tomar las precauciones respecto al tema del viento. Vamos a la pausa, nos dice, regresamos.

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1: 12 horas, 4 minutos.
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2: 18 grados, 8 décimas.
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11: 12 de la tarde con 6 minutos, actualizamos las informaciones a esta hora en Radio Paulina. Les contamos que Carabineros informó que la ruta 16 se encuentra habilitada en una pista de subida de manera bidireccional, permitiendo el tránsito entre Iquique y Alto Hospicio. Además, la ruta 504 fue habilitada solo de bajada hacia Iquique para vehículos menores y buses. Se llamó a los conductores a circular con precaución y respetar las instrucciones del personal desplegado. El alcalde de Iquique, Mauricio Soria, informó que el municipio está coordinando equipos para comenzar a aplicar la ficha básica de emergencia, la FIBE, a las familias afectadas por las precipitaciones. Además, advirtió dificultades en la recolección de basura debido a que parte de los camiones permanece en Alto Hospicio y otros se encuentran cargados en Iquique, por lo que pidió a la comunidad evitar sacar residuos, basura, mientras se normaliza el servicio.
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11: Aguas del Altiplano informó que los sistemas de agua potable y alcantarillado operan con normalidad en la región de Tarapacá. La sanitaria inició labores de limpieza en las redes tras el ingreso de aguas lluvias y sedimentos y reiteró que la evacuación de aguas lluvias no es responsabilidad de la empresa. Cercotec Tarapacá recorrió distintos sectores comerciales de Iquique para conocer los daños provocados por las lluvias. Comerciantes reportaron filtraciones, ingresos de agua y problemas eléctricos. Los antecedentes serán entregados a las autoridades para evaluar posibles medidas de apoyo.

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4: Y hasta las 11:30 horas de este miércoles, un total de 35 cruces semaforizados permanecen fuera de servicio en Iquique debido a la contingencia climática, cortes de energía y afectaciones en los equipos. Se llama a los conductores a manejar a la defensiva, respetar a los peatones y extremar las precauciones.
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0: Ya, seguimos. Oye, quiero escuchar esta cuña, Mario. Tenemos el audio acá, ¿no? Porque anoche habló el general de Carabineros, el jefe Adrián Andrade. Quiero corregir a Andrade, ¿eh? Al general de Carabineros. Esta fue la que se despachó anoche ahí en... Esto lo saco del Instagram de Cristian Núñez. ¿Qué dijo Andrade anoche? Escuchemos bien, ¿eh?
1: De la tenencia Río Loa, hasta el jefe de tenencia con sus carabineros, la gente de aduana está en zona segura, van a salir del sector con una embarcación de la Armada. En el sector de San Marcos está el comisario, el mayor Fuente Alba, también está con los vecinos de San Marcos y el resto de la gente que tuviste lo que se desarrolló acá en tanto en la ruta 504 como en la 616. Se sacó a la gente, se sacó los vehículos y ahora, lógicamente, está trabajando en las máquinas del MOB a objeto, ¿cierto?, de habilitar la pista.
2: ¿Cuánta gente fue evacuada de la ruta 16 y la 504 cuando ocurrió esto?
1: Mira, fue un número importante de gente, dado que por la 504 circulaba muchos vehículos de vehículo menor. La 616, de acuerdo a un tipo de trabajo que establecimos con él, que estamos con toda nuestra capacidad al máximo, con personal de control de público, de Centauro, la unidad especializada. Tenemos gente que está en el sector de la...
0: Ya, pero lo que pasa es que dice que habría confirmado, lo dice en texto, ¿no?, de que no hay afectación a personas y tampoco hubo atrapados en la ruta. Esto es muy lejos de la realidad, porque finalmente lo que sí hubo es gente atrapada en el marinero desconocido. Sí hubo gente atrapada. Y si hubo afectación a personas, perdón, pero cuando tú te encuentras con una bajada de tierra, barro, agua, queda tu vehículo atrapado, tienes que caminar a pie, tienes que salir de ahí, te tienen que evacuar, esa es una afectación a las personas. Si vamos a hablar de tecnicismo, como lo hicimos hace un rato atrás, por favor, seamos rigurosos. Porque si no, hablemos todos coloquialmente y dejemos de hablar de alertas, de aviso y de todo lo demás, pues, ¿no? Entonces, ojo, atento con eso. Me parece no menor la comunicación que se está entregando hoy día. Dame un segundo. Ah, lo de los vientos. Te lo envío al tiro, Barbarita, no hay problema. Vamos con WhatsApp que tenemos acá. Muchos, demasiado. Téngame paciencia, por favor. Los colegios también están con problemas de agua y arena, por cierto, no cabe duda. Dice por acá, aumentó la gripa después de las precipitaciones producto del frío, o nadie se dio cuenta del frío de estos momentos a pesar del sol. Sí, la humedad fundamentalmente es la que hace que la sensación térmica sea baja, en definitiva. Audio acá.
3: Espero que a fin de mes no salga una gran factura del agua por todas las veces que fue la bomba a chupar afuera de mi casa. Eso esperamos como vecino que no pase. Saludos, Marcelo.
0: Un abrazo. Quique. Un abrazo, gracias, Arturo. A ver, vamos con este, Adrián. Un abrazo, Adrián. Vamos con este audio.
4: Hola, buenos días, Marcelo.
0: Buenos días.
4: Mirándote acá del trabajo. Solo decir que Tarapacá no fue declarada con zona catástrofe. De hecho, ayer los inoperantes quitaron las alarmas porque si la alarma se hubiera mantenido o quizás la hubieran aumentado, como fue lo que hicieron después de que pasó todo, que declararon alerta roja después que terminó la lluvia, créeme que los empleadores hubieran dado la salida más temprano, pero sin embargo quitaron las alarmas y nos expusieron a todos. Entonces yo exijo que este gobierno inoperante se haga responsable. Porque es terrible lo que pasó ayer, que den gracias que no hubieron muertes. La gente quedó atrapada en la subida, caminó hasta la madrugada. Entonces, ¿cómo es posible? ¿Ah? Pero si hubiera sido en un gobierno de izquierda, esto seguramente se lo hubieran comido, pues estarían en la hoguera. Y no, pues se tiene que medir con la misma vara a todos. Eso, gracias.
0: Kate, Kat, Catherine, no sé si es Catherine o Kate. Sí, mejor explicado, imposible, porque se pusieron en riesgo toda la gente. Y esto es lo que yo quiero decirle. Y ya que hemos estado sincerándonos, yo creo que el señor de Obras Públicas puso en riesgo a la gente de la Ruta 504. Porque nos dijo Yusef, MOP y Carabineros tomaron la decisión de, en base a los temas técnicos, en fin, pero eso de ajustarse tanto al dato técnico y no ajustarse, digamos, a la vida, es lo que a mí me parece imprudente, por decirlo de alguna forma, ¿no? Y esto de criticar porque de tal vez no hubiese pasado nada, no lo sé, yo ahí no estoy muy de acuerdo con Yusef. Ya, algo tengo acá, dame un segundo. No he podido ver todos los WhatsApp, me perdona la gente que me está, pero el ministro de Hacienda, ese, no, el ministro de Hacienda. A ver, dice, el ministro de Hacienda, Jorge Quiroga, anunció un inminente incremento en los combustibles que afectará a los automovilistas durante los próximos días. Las proyecciones del gobierno apuntan a que las bencinas experimentarán un alza de 30 pesos, mientras que el diésel subirá 90 pesos por litro. Estamos en un estado de emergencia, estamos en una ciudad que tiene que levantarse nuevamente. Imagínate lo que está pasando también en el norte, en el fondo, ¿no? Desde La Serena, Copiapó, Antofagasta, Tocopilla, Iquique, Arica, y este señor no es capaz de absorber a través de la plata del Estado un alza que podría chantarse ahí, ¿no? No moverla. Quiero hablar en términos coloquiales, porque ya de tecnicismo ha sido mucho, pero es así. Gracias, ministro Quiroz. Lo acusaron de delincuente el otro día, el ministro Quiroz, ¿eh? En un programa de televisión apuntaron a que es un delincuente. Luis Mariano Rondón lo trató de delincuente. De delincuente. Y lo trató de delincuente fundamentalmente porque fue el ideólogo, según lo que dijo Luis Mariano Rondón, el ideólogo y el que diseñó las corrupciones en contra de la gente en nuestro país. La corrupción de los pollos, entre otras, ¿no? Y lo trató de delincuente. ¿Qué tal? Luis Mariano Rondón, abogado. Bueno, vamos con... tenemos un llamado telefónico. Aló, buenos días.
5: Aló, Marcelo, ¿cómo estás?
0: Muy bueno. Claudio, ¿cómo estás? Un gusto saludarte, Claudio. ¿Cómo te va? ¿Cómo estás tú? ¿Cómo ha estado tu familia, tu casa?
5: Exacto. Como siempre, un placer, un gusto de escucharte y el saber la parte noticiosa de lo que está pasando en nuestra ciudad. Bueno, por parte de mi familia, nadie salió afectado, excepto la mamá de mi hija, que se le llovió mucho. Como toda casa antigua, se le llovió por todos lados. Con esos 9 milímetros en 2 horas que cayeron, que yo creo que la afectación fue también distinta entre el norte de Iquique, el centro y el sur de Iquique, que yo creo que lo que la sacaron más barata fue la parte del centro, donde está lo que es el mall y todo eso, a comparación de lo que fue el norte y lo que es el sur de la ciudad. Pero en fin, sabes que, Marcelo, bueno, no tuve la oportunidad de... Llamé en el momento para encarar al Joseph, el caballero que tuviste como invitado. Que, bueno, yo comparto todo en ese sentido de repente que son cobardes, pero yo creo que hay un punto más allá, que el cual yo creo que son monigotes, porque ellos no toman determinaciones y que no lo hacen en Santiago, y lamentablemente, como lo está haciendo el gobierno, está arrastrando muchas cosas. Pasó pasó lamentablemente en el sur, se tomaron las determinaciones tardía y quedó la embarrada. Cual se podría prever todo. Acá lo mismo. Acá no toman determinaciones. Ellos están ahí sentados en los sillones recibiendo el dinero nomás y como palo blanco o un títere para que puedan tomar determinaciones. Se les manda las cosas técnicas, pero allá en Santiago no tienen calle, no tienen nada. todas las determinaciones están mal tomadas. Y acá en el caso de lo que es municipal, las determinaciones Mauricio las tomó muy mal, las tomó demasiado mal, porque 1.1, el otro día me decían frívolo por decir, pero por una muerte no vaya a dejar de entregar nylon para un evento que ya venía avisado a cerrar. Lamentablemente la gente tuvo que gastar y la que no tuvo que gastar tuvo que buscar la forma. Y te voy a dar un ejemplo que se les dio por todos los canales a la municipalidad, a todos, involucrando también a Álvaro Jofré, no, el Gabriel Jofré, que también se le llegaron los antecedentes y el cual no tampoco no pudo hacer nada, sobre la gente de la tercera edad. Había un abuelito que tenía una tiene una casa ahí en Héroes de Riquelme con antes de llegar a R, que el viejito es un caballero de 80 y tantos años y no... Y el techo lo tenía para la embarrada, se le mojó todo, los vecinos y la gente, como ni siquiera familiar, pero la cercana a él, le fueron a ayudar en ayuda de él. Él fue uno de miles de abuelitos, de miles de tercera edad, que estos brutos que están en este momento sentados no tienen ni idea de lo que están pasando. Eso, si se hubiera precavido 2 días antes, como se le informó, al 1520, ¿no? Que es un absurdo de teléfono porque no te dan solución. La Junta de Vecinos que no tienen tampoco el apoyo de la municipalidad. O sea, por todos lados, mal, Marcelo, mal, mal, mal. Por eso te vuelvo a repetir, no por una muerte tú puedes... Y más todavía que este cambio viene del 2017-2019, Marcelo, ¿o no? Viene el cambio de lo que es el clima, de que están cayendo el agua, que la gente... Disculpa.
0: Sí, se te medio cortó ahí en la parte final.
5: Ah, ya. Lo último para decirte, son cosas que esta gente toma... Yo al Mauricio yo lo estimo harto, pero en esta parte se equivocó, en esta totalmente se equivocó. Él, yo lo veo en la calle, lo veo en terreno.
0: No, se ha equivocado en un montón, en mil se ha equivocado. Lo que pasa es que uno no lo califica, digamos, desde la parte humana, porque igual lo encuentro un gallo simpático, buena onda y todo lo demás, pero
5: sí,
0: difiero mucho con su justamente. Gestión. Ya pues, Claudito, sí.
5: Eso dale. Es netamente para decirte que en realidad se la llevó barata también este Joseph, porque si hubieran dejado la línea, yo creo que mucha gente le hubiera dicho, pero una cantidad de cosas que es el sentir de la gente. Eso nomás, Marcelito,
0: sí.
5: Que tengas muy buen día.
0: Que te vaya muy bien, un abrazo. Vale. Gracias. Dije Luis Mariano Rondón, es Rendón. Alejandro Rondón me estaba reclamando, y oye, dijiste Rondón, pues no, me van a meter preso, weón, después. No, es Rendón, el abogado. Espérate, a propósito de eso, tengo dos videos aquí que me gustaría ver. Uno que, o sea, audio fundamentalmente, ¿no? Uno que es, que me lo envió la Bianca, que es de Michel Delherbé, que hace una reflexión respecto al tema. Pero vamos a ver primero el de Quiroz. Algo dijo Quiroz ayer. Esto fue lo que dijo Quiroz. A ver, escuchemos. Dame un segundo. ¡Ay!
6: Subiendo afuera, tenemos una guerra.
0: A ver.
6: Tiene que haber un alza porque la verdad es que los precios han seguido subiendo afuera. Tenemos una guerra y vamos a ir subiendo. Vamos a tratar de hacerlo. Hoy día tenemos las finanzas más ordenadas que antes. Vamos a ir subiendo un poco más paulatino. Esperamos alzas del orden de 30 pesos o algo más en benzina y del orden de 90 pesos o algo por ahí en diésel.
0: Listo, eso fue lo de Quiroz, que según Luis Mariano Rendón es un delincuente. El ministro de Hacienda. Tengo mucho WhatsApp. Vamos avanzando. Eso es falta de pantalones, por eso se pierden vidas. Gracias, acá no pasó nada. Pero falta decisión, por eso las autoridades civiles extrañan y claman porque se decreta en zona de catástrofe para que asuman las autoridades militares, quienes sí toman decisiones y asumen responsabilidad. Reitero, la mala comunicación puso en riesgo a muchas personas, pero a muchas. El no haber comunicado como corresponde a tiempo puso, y más allá, y nos pueden venir con los mil datos técnicos, ¿no? Pero ayer se puso en riesgo a la vida de las personas. Buenos días, quiero saber si es obligación que los trabajadores de colegios vayan a trabajar hoy. No, porque lo hemos explicado hace bastante rato ya, llegan las denuncias y lo están obligando a ir a trabajar finalmente, ¿no? ¿Cómo? Espérate, la PAO que está acá cargando el...
7: Están enviando WhatsApp los jefes a los grupos de los trabajos.
0: Están enviando WhatsApp los jefes a los grupos de trabajo para que vayan a trabajar. Los jefes. Denuncien a los jefes. Mándenlo, los pantallazos de WhatsApp. Ah, pero la dirección de trabajo está inundada completa. ¿Cómo lo hacemos? Bueno, pero están en teletrabajo los muchachos. No, si está en la dirección de trabajo, se inunda. No hay afectaciones. No hay ninguna persona afectada. Vamos con más. Tengo mucho acá, mucho. Dice, Carabinero autorizó subir camiones para despejar calles ya que estaban baratos. Yo estaba allí en la fila para subir y Carabinero nos informó. Yo creo que las autoridades no están en terreno, ellos deben estar organizando. Claro, lo que pasa es que se está prefiriendo subir camiones porque es la luca. Entonces, usted, señora, que tiene que subir a ver su casa, que tuvo que pasar la noche acá en Iquique, no llegó a Alto Hospicio. Usted, señora, cáguese, no hay problema. Pero tenemos que hacer pasar el camión con los autos. Y vamos a poner de excusa de que vamos a despejar las calles. ¿Les parece? Perfecto. No, si acá la plata manda. Acá la plata es la que manda. No manda la comodidad de la gente, la vida, no. La luca. Dice, después de esta entrevista con el Seremi, me queda claro que desde el gobierno central la instrucción fue bajar el perfil a la emergencia, pero gracias a Radio Paulina pudimos enterarnos oportunamente. Lamentable el mutismo de Trizotti y Naranjo, que solo fue calentar asiento a la cámara. Gracias, Marcelo, y tu equipo. Luis, yo no defiendo a nadie, pero yo quiero ser justo. Ayer Jimena conversó con nosotros en la mañana, la diputada, y está, a ver, lo voy a hacer en buen chileno, hueveando este gobierno desde hace bastante rato ya, porque no se activó la catástrofe, porque está pidiendo la ficha FIBE desde hace rato atrás. Ayer conversó con nosotros, así que quiero ser sumamente objetivo respecto a eso. Y sí, al senador yo no lo he escuchado, en absoluto. Dice Marce, no puede ser que no tomen una decisión porque tengan temor a que sea impopular y va a molestar a las personas. Sí, yo también estoy de acuerdo con eso. Aquí lo que uno quiere y pretende es que el gobierno de turno vele por la seguridad de los ciudadanos y obviamente que cree y confía en sus decisiones. No pueden tomar decisiones pensando en encuestas. Eso es peligroso, incluso puede costar vidas. Definitivamente eso es algo que debe mejorar. ¿Se acuerdan cuando nos evacuaron por una alerta de tsunami y no pasó nada? La mayoría de la ciudadanía estuvo de acuerdo, aunque fue engorroso y quizás hasta molesto para algunos, pero se valoró la prevención. Eso faltó aquí, la prevención por delante de la posible molestia. Estoy completamente de acuerdo. Vamos con más WhatsApp. Buen día, ¿algún número para salir al aire? Sí, el 78-2872 y el 72-564. Mi esposo bajó urgente de Calama ya que su jefe no quería hacerlo bajar y pidió bajar, llegó a las 5 de la mañana y ahora los Sindrive están pidiendo 60 y 70 mil pesos para Iquique. Sí, eso apareció ayer, ¿eh? 80 lucas. Sí, lo que pasa es que el sistema al que le arroja eso por la demora, por la... Vamos con más WhatsApp. Este WhatsApp y vamos a la línea de teléfono.
8: Muy más fresco. Buenos días, Marcelo. Buenos días. Hola, Mario Cuello. Buenos días. Chiquillos, miren, les cuento algo. Vengo de hace poquito pasando por Francisco Vergara con los Molles y había un furgón de carabineros y ese furgón blanco que sale a las protestas. Había más de 6 carabineros, yo creo que como 6-7 carabineros vestidos de verde, polera verde, todo verde, tirándole pala a uno de las casas. Debe ser un general el que vi ahí, o algo parecido, porque
0: lo más probable. Nadie
8: dice que se han portado bien los carabineros y todo en estas situaciones, pero es increíble ver que una cuadrilla, más de una cuadrilla, 6 personas, carabineros, con un uniforme, tiene ese furgón blanco, grandote, todo apiedrado, tirándole palas para sacar la arena acumulada y a la casa del jefe. Así que no sé si eso estará bien, estará mal, pero la verdad que el general acá en este caso creo que se pasó dos pueblos, porque en el fondo cada uno tiene problemas más particulares, pero no porque tenemos el barro hasta el cogote. Uso los recursos personal de carabineros para hacer ese trabajo que supuestamente
0: ojalá
8: es algo personal, ¿no?
0: Ojalá lleguen fotografías.
8: Así que eso, Marcelo, te dejo la inquietud. Vale, un abrazo.
0: No es por sapo, gracias. No es por sapo, pero ojalá hayan fotografía o algún videíto de eso. Si el amigo acá que nos mandó esto, el Negro Galvez, tiene algún videíto de eso, pues te va a ser maravilloso, porque eso lo mandamos a la Contraloría y va a ser pero sabroso, digamos, saber de esto y conocerlo con prueba, porque claramente lo que pasa es que tenemos una cantidad de SW entre nosotros todavía que están en la élite y que no entienden que una situación así afecta a todo el mundo. Marito, ¿lo encontraste ya o no?
9: Jefe, a usted

0: Claro, ¿viste? Bueno, eso para todos los trabajadores que hoy día los están obligando a ir a trabajar. Ya, dice, tenemos un llamado telefónico. ¿Aló?
1: Aló, hola Marcelo.
0: Hola, ¿con quién?
1: Hablas con Cecilia, desde, te estoy llamando, vivo a media cuadra del cerro, aquí en la calle La Cantera. Decirte que al momento en el que informaron con las alertas, ya no había nada que hacer. Aquí en las calles tienen hoyos que con el agua de todos estos días se han agrandado. Los vehículos pequeños no podían pasar y la gente, para poder salir caminando, no tiene, nadie tiene botas de agua, nadie tiene ni siquiera un poncho plástico, había que haberse puesto una bolsa de basura en la cabeza, pero la verdad es que el 99,9% de la gente solamente tuvo que rezarle a la Virgen de la Tirana para que el cerro no se viniera encima. Hubo hace unos 4 o 5 días atrás unos chicos de acá que se organizaron y estuvieron incluso tirando ellos pala como pudieron, pero es imposible. O sea, esto aquí se necesita maquinaria, y decirte que, si bien es cierto, toda esta zona es una zona que se formó con toma, estas viviendas están regularizadas y tienen avalúo fiscal y están dentro de la norma, digamos. No obstante, vivimos en un sector tremendamente complejo. Es terrible también entender que esta es una región que aporta mucha plata al Producto Interno Bruto Nacional, a través de las mineras, básicamente el comercio, la zona franca, y vivimos en una zona que está completamente descuidada. Nosotros de un tiempo a esta parte nos hemos preocupado de los tsunamis, los terremotos, pero esta es una realidad que los negacionistas del cambio climático no quieren ver, y lamentablemente hay muchas autoridades que están dentro de esa línea y bajándole completamente el perfil a esta situación. Se habló hasta ayer de una llovizna. Nosotros vivimos acá y veíamos que no eran lloviznas lo que caía, y efectivamente el suelo va perdiendo la capacidad de absorber, las casas se van mojando, y ayer, bueno, con ese aguacero que cayó en 2 horas, quedamos absolutamente imposibilitados de hacer nada. Las autoridades también tienen que escuchar a la gente que está en los territorios. Aquí hay juntas de vecinos, hay presidentes de juntas de vecinos que no fueron para nada tomados en cuenta, y me imagino, mira, mucho adulto mayor que vive solo, que cómo le pone el plástico al cielo de su casa, al techo, que cómo saca el agua. Entonces, la verdad, realmente la inercia, la ineptitud también de las autoridades, la falta de criterio, nos pueden jugar una muy mala pasada. Y lo otro, decirte que la mayoría de todas estas personas, de todos nuestros vecinos, además, votaron por Kast. Y mira lo que le está haciendo a sus votantes, cómo los está decepcionando.
0: No lo dije yo,
1: de una manera espantosa. Ahora, todos somos chilenos, todos somos habitantes de este territorio y todos merecemos, independientemente de que apoyemos a este gobierno, que tener garantizado al menos el derecho a la vida. Así que bueno, agradecerle a la radio, agradecer tu valentía, la de todo el equipo, porque la verdad que ustedes han jugado un rol fundamental en todo este tiempo y nos permiten además estar informados y poder además dar nuestra opinión, que yo creo que en el único lugar donde se escucha. Un abrazo grande para todos y muchas gracias.
0: Gracias a ti. Y gracias por, además, también por tu honestidad y sinceridad. Para los jefes de hincha pelota y abusadores, aquí tenemos otra canción. En Chile la legislación laboral establece que los trabajadores no están obligados a asistir presencialmente o continuar laborando cuando la emergencia climática genere un riesgo grave para su vida o salud o haga materialmente imposible el traslado. Esto está pasando, obviamente, acá en la región, ¿no? Caso fortuito, fuerza mayor. Derecho a interrumpir labores y evacuar. Riesgo grave e inminente. Si el traslado o la permanencia en el lugar del trabajo implica un riesgo para la vida o integridad física. Inundaciones, desbordes, cortes de rutas severos, desprendimientos, en fin. El trabajador tiene derecho a interrumpir sus labores y o abandonar el lugar. Esto también está definido, ¿no? A ver, ¿qué más tengo por acá? Buenos días, Marcelo. Macarena, por acá, trabajadora del área de educación. Es evidente que no está en la condición de volver a clases. Jardines infantiles, escuelas, colegios, liceos, universidades. Primero está en nuestras casas, atender los daños ocurridos, resguardar la salud de nuestras familias. Espero que en la reunión con la Seremi prioricen nuestras familias y hogares. Yo espero lo mismo, son las 2:30. Me imagino que ya la reunión con los bueno, sostenedores y la weá que han hinchado las pelotas durante todos estos días con que no, que hay que tener cada reporte de cada sostenedor. Yo me pregunto, ¿el sostenedor sabe la realidad de sus trabajadores? Más allá, digamos, de cómo está el colegio, ¿no? Claro, pues el sostenedor dice, sí, acá esta sala se puede usar, la otra no. ¿Qué pasó? Ah, no, pasamos. No, yo de verdad que me perdí. De verdad que me perdí. Bueno, vamos a ver qué pasa con esta reunión. Vamos a la pausa y regresamos. No se vayan, por favor.
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2: 12:45.

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1: Ya, estamos de regreso. Nos queda mucho WhatsApp todavía de la gente que ha estado participando con nosotros. Están recién convocando un COGRID. Convocatoria. Ahora a las 12:45 comienza el COGRID, ¿no? Bien tempranito el COGRID, ¿eh? Por Dios. A ver, vamos con más WhatsApp que tenemos a esta hora. Dice, buenos días Marcelo. Ah, no, este ya lo vi. Este dice, hola, una sugerencia. Cuando suena la alerta SAE y pide evacuar cierto lugar, ¿podrían decir evacuar hacia dónde? Ah, buen tema ese, ¿eh? Porque cuando es terremoto con probabilidad de tsunami, se sabe que uno tiene que irse hacia lo alto, ¿no? Hacia la o evacuación vertical. Pero si viene agua de las quebradas, arrancamos hacia el mar, hacia el norte, hacia el sur. Podrían hacer esa mejora, creo yo. Varios vecinos ayer nos decían, ¿para dónde evacuamos? Es verdad. Toda la razón. Al amigo o amiga que nos acaba de mandar este WhatsApp. Saludos, gracias, igualmente. Hola Marcelo, buenos días. Víctor por aquí, consulta por el sector del Estadio Terra Campeones, reventó muy fuerte un transformador. ¿Alguien sabrá qué sucedió por el sector? Saludos, muchas gracias para todo el equipo. No tengo esa información puntual. Lo que sí sé es que reventaron no es que hayan reventado, sino que se rebasaron la alcantarilla en el fondo, ¿no? Con todo el agua que cayó ayer. Buenas tardes, Marcelo y Marito. ¿Se sabe algo de las clases para mañana y el viernes? No, porque recién el COGRID comenzó ahora. Si comenzó ahora el COGRID, lo más probable es que termine a eso de las 3-4 de la tarde, ¿no? Espérate, a ver, algo me dice la Pau, alguna información privilegiada tiene.
2: ¿Eh? En la página web están poniendo.
1: ¿Están poniendo ya?
2: Porque ellos pueden determinarlo sin necesidad de.
1: ¿Estamos suspendiendo?
2: Sí, el colegio inglés hoy día.
1: ¿Colegio inglés hoy día?
2: Avisaron ayer.
1: Colegio inglés. Ah, muy bien. Sí. Colegio inglés, entonces ya no. Hoy día y mañana no hay clase. Ya. Buenos días, una consulta. ¿Saben si hay recorridos de micro y Kiko Hospicio por casualidad? Uy, buena pregunta también, no lo sé. Vamos a ver después del COGRID. Buenas tardes, cada día me convenzo que estamos dirigidos por una manga inoperante, incapacitados para resolver situaciones de perdón, de emergencias que nos complica a los ciudadanos. Todo ha sido improvisar, improvisar e improvisar, así que sí, que no. Que asuman que no dan el ancho y que se vayan de una buena vez. Que no den más explicaciones porque dan ganas de pegarles, después que ya estaba todo mal, dieron respuestas y vagas. Cast y sus zánganos fuera, nos dice por acá este WhatsApp de Cecilia. Vamos con este otro audio, José.
3: Marcelo, ¿qué tal?
1: Hola.
3: Yo creo que el problema está en que los diputados y senadores de la región de Tarapacá han estado actuando

0: de manera independiente y en estas situaciones es cuando se necesita que actúen en bloque para que la presión sea mayor. Uno por su lado no sirve de nada, pero en bloque quizás puedan hacer algo. Te mando un saludo, amigo. Chao, chao.
1: Chao, José.
2: Sí, ese es lo ideal, en el fondo, ¿no? Es lo ideal, pero no creo. Llevan casi 2 horas los carabineros en eso. Yo los vi cuando llegaron. Un 7 Radio Paulina. Gracias. Oye, buena nota nos estamos sacando, ¿ah? ¿Eh? Escucha, hija, esas son las notas que tienes que sacarte, ¿ah? ¿Eh? Apréndele al papá. ¿Ah? Sí, súper. Impresionantemente bien. Ahí la tenía como león enjaulada. No digas quién soy. No lo voy a decir. El Amuni, solo los sacos para los amigos. Pensé que íbamos a ayudar a la población. Y no. Mucha foto, poca acción. Hay que depurar. Qué pena eso, ¿eh? Qué pena eso. Igual que el caballero que nos dijo, oye, varios carabineros tirando para en la casa de alguien. No, impresionante. A ver, esto es de ahora. Pablo, a ver.
3: ¿Cómo está, Marcelo? Buen día, Pablo. Hola, Tapia por aquí.
2: Hola, Pablo, ¿cómo estás?
3: Mira, quiero hacer llegar una molestia y un reclamo a la administración del Terminal Aerosur, donde los estacionamientos están vacíos, el patio está cerrado, por orden de la administración. Veo un taco tremendo sin poder entrar, y la explicación que dan es que solamente pueden entrar los vehículos que vienen a hacer el lavado de sus autos. Imagínate, hay personas que vienen con guagua, viene persona mayor de edad, ¿cierto? Bueno, condiciones distintas, y no entiendo por qué la importancia de lavar un auto, siendo que prima sobre eso la alimentación de la gente y abastecerse. Hay un tirón de oreja a quienes administran este terminal agro y además a quienes trabajan aquí porque también, bueno, me imagino que son autos de personas que están aquí, sí, claro, trabajando, algunos estacionados que tienen privilegios. Eso, Marcelo, gracias. Ahora, después de enviar la foto, están abriendo la reja y después de haber hecho mi queja y molestia, y ahí con el guardia casi a punto de golpearme. Eso.
2: Dale, Pablo. Bueno, al menos conseguiste algo, alguna presión. Alú, buenas tardes.
4: Hola, buenas tardes.
2: ¿Con quién hablamos allí?
4: Marcelo, con Danisa Zudillo, ¿cómo estás?
2: Hola, Danisa, ¿cómo estás? Gusto saludarte, ¿cómo te va?
4: Bien, ya de vuelta en el territorio acá en Tarapacá, producto de la emergencia. Ayer abandonamos el Senado y decidimos venirnos para acá para ver si podemos ser más útil, considerando la contingencia, que ha sido bien compleja, la tardanza con que algunas ayudas han llegado al territorio, y sobre todo porque nosotros hace rato que venimos pidiendo estado de catástrofe para Alto Hospicio, y mi impresión y lo que le planteé al ministro ayer, al ministro Alvarado, cuando conversamos, era que no solamente hay que considerar las otras regiones donde, como por ejemplo Tocopilla, donde claramente hay una situación extrema, pero aquí, ¿qué es lo que me preocupa, Marcelo? De que Alto Hospicio, que ya tiene una cantidad importante de viviendas afectadas, 700 viviendas con decreto de demolición, 9.700 viviendas con daño de diversa magnitud, que ahora con las lluvias yo creo que los socavones se van a acrecentar aún más. De hecho, hemos estado recorriendo el territorio con el equipo y está lleno de socavones por todas partes.
2: Sí, ayer lo mencionábamos, Danisa, respecto al tema de esta afectación, entre comillas, invisible, porque claramente todavía no hay un catastro oficial respecto al tema de los socavones. Lo que sí, ayer teníamos a varias personas que nos estaban llamando de que no tenían socavones y que ahora lo tienen, en el fondo, ¿no? Y había una...
4: Y de eso se pueden agrandar lo que ya estaban.
2: Además, pues, ¿no? Entonces, Sí, sin duda alguna. Yo creo que esta afectación, reitero nuevamente el concepto invisible entre comillas, que yo lamento mucho, digamos, que esto que no se visibiliza no permita que se actúe con prontitud finalmente, ¿no? Entonces después vamos a estar nuevamente llorando sobre la leche derramada y como tú lo adviertes, yo lamento mucho, digamos, de que tengamos esta demasiado lejanía, no física, no geográfica, ¿no? Sino que de sentir con la moneda finalmente.
4: Mira, es que justamente yo creo que, y el llamado que yo hacía ayer a las autoridades, es decir, siempre, todos los años en Chile tenemos distintas emergencias, si no son los incendios, son las inundaciones o los terremotos. Y nosotros llevamos ya 20 años esperando una solución en Alto Hospicio, entonces no puede ser que siempre la emergencia, como en el momento es más visible en otro lugar, nosotros quedamos sencillamente en el olvido. Y han pasado distintas administraciones. La vez que más pudimos nosotros, que muchas casas fueron reparadas, fue porque hubo un terremoto y el Ejecutivo se acogió a la ley de sismo, pero lo que las autoridades no entienden es que se requiere una ley socavones que obligue al Estado a actuar. Y ayer en la conversación con Alvarado, con el ministro Alvarado, él decía, bueno, Tarapacá está en una situación de alerta de emergencia y por lo tanto se pueden activar recursos, se pueden saltar algunos protocolos para actuar de manera más rápida. Yo le digo, sí, está bien, pero eso mientras dure la alerta. Resulta que después pasan las lluvias. ¿Y qué va a pasar ya no tenemos la posibilidad de seguir teniendo estas facultades extraordinarias? Entonces me dijo, sí, lo vamos a evaluar, quedó en llamarme cuando terminara el COGRIT, no me llamó, así es que bueno, nosotros dijimos, vamos a partir nosotros a terreno, vamos a tratar de buscar registro, hacer las conexiones, que a veces, tú sabes que la autoridad no puede llegar a todas partes, entonces vamos a tratar también de ser un puente entre las autoridades correspondientes y las familias afectadas. Pero también hemos oficiado a distintas instituciones públicas, a la ministra de Salud, producto de lo que está pasando en el hospital, al MOP, porque ya, oye, todos los años se habla, el clima cambió y las lluvias vinieron para quedarse. Todos los años tenemos un fenómeno climático, entonces hay que prever estas evacuaciones de aguas lluvias, sobre todo en la comuna hospiciana, que los terrenos son extremadamente salinos. Entonces también estamos nosotros hoy día jugando un rol que, si bien no somos parte del Ejecutivo, al menos teniendo voz en la región, como tú me decías el otro día, eres senadora y a lo mejor te pueden escuchar más fácilmente, estamos tratando de jugar ese papel, porque yo sé que todavía las autoridades no llegan a las caletas. Ayer me contaban...
2: Espérate, tengo un reclamo que hacerte, senadora.
4: Dígame.
2: No, pero en la buena onda, ¿no? Que el otro día hablamos fuera de micrófono algo y yo te dije...
4: Por eso te estaba haciendo alusión, de reconocer el WhatsApp.
2: A ver. Dispara tú primero, después disparo yo, a ver.
4: No, sigue disparando, termina la frase nomás.
2: La voy a terminar. Entonces, tengo un reclamo porque el otro día te dije, mira, ¿sabes qué? Necesitamos una campaña porque necesitamos más estaciones meteorológicas. Y hoy el gobierno reconoce que para actuar con más prontitud se requieren más, y me refiero fundamentalmente a suspender, o mejor dicho, bloquear rutas, evacuar más rápidamente. Todo eso se necesita con más estaciones meteorológicas, eso lo acaba de reconocer el gobierno, en el fondo, ¿no?
4: Sí. Eso sí, vamos a empujar esa iniciativa a través de conversaciones.
2: Gracias.
4: Lo que corresponda.
2: Gracias, gracias.
4: Por eso te mencionaba, te hacía el reconocimiento de mencionarte. Lo que pasa es que, mira, esto efectivamente, lo que tú planteas yo le di como vueltas y tienes toda la razón, porque en el fondo, si nosotros tenemos la capacidad de prever con mayor anticipación todos estos fenómenos climáticos, por supuesto que vamos a poder actuar de manera más rápida y no estar a última hora consiguiendo plástico, llegando cuando ya la gente está toda mojada, cuando el techo está en el piso. Pasó con muchas familias que a mí me dijeron, senadora, ¿dónde podemos conseguir plástico? Hemos ido a comprar, no hay en el mercado, no hay pizarreño, ¿qué hacemos? Y hubo tardanza. Senapred entregó muy escasos plásticos, rollos de plástico a los alcaldes no algunos tenían aprovisionamiento, como el alcalde de Alto Hospicio, pero quedaron, la ciudadanía quedó sin la posibilidad de proteger sus casas, y hoy día estamos lamentando muchas situaciones donde hay personas que perdieron sus enseres, que el agua se les metió hasta las rodillas dentro de la vivienda. Es tremendo lo que pasó. Nosotros que hemos estado en terreno, hay hoyos por todos lados. De verdad, llama la atención. Había un caos para subir acá al hospicio, un taco tremendo, porque no tenemos otras vías de acceso. Y ahí uno dice, pucha, hace poco en Santiago inauguraron un teleférico y nosotros tantos años esperando.
2: Oye, ¿a todo esto por dónde subiste?
4: Por el camino antiguo.
2: Ya.
4: El principal. La vía que era de bajar se habilitó doble.
2: Ya.
4: Ya, está, va en los dos sentidos. Y por eso se están generando algunas congestiones importantes, porque había un bus que estaba ahí tirado y congestionó toda la subida. Pues, no demoramos. Hemos conseguido también, hemos hecho algunas gestiones para conseguir no me sé el nombre técnico, estas máquinas para extraer agua, porque hay que, en este caso, contar con la ayuda de todos, pero esencialmente es el gobierno el que se tiene que desplegar. Me preocupa también, Marcelo, que la respuesta del ministro de Hacienda ha sido de que las catástrofes se van a pagar con el presupuesto 2007. Eso significa que muchos de los planes que ya estaban pensados para la región quizás no van a tener financiamiento, porque la plata se va a ir a la catástrofe. Pueden reasignar recursos para las regiones más damnificadas y nosotros seguir ahí siendo el vagón de cola sin recibir el financiamiento para los proyectos que
2: sí, estamos
4: esperando de años.
2: Sí, te agrego que sube el combustible mañana, 30 pesos la bencina, 90 pesos el diésel.
4: Sí, y el ministro, si venía escuchando, decía, vamos a subir el precio. Ahí se nota de qué lado está. Está al lado de los empresarios, claramente.
2: Sí, claro.
4: Dice, vamos a subir, en vez de decir, vamos a encontrar un mecanismo para que esa subida de los precios no afecte a las familias que hoy día ya están endeudadas, a las familias que hoy día además van a tener menos acceso a un montón de prestaciones del Estado que permitían apalear un poco sus finanzas y llegar de mejor manera a fin de mes. O sea, él dice, vamos a subir el precio solo en 30 pesos. De verdad, una indolencia al ministro que yo no sé en qué planeta vive, sinceramente. A ver, los ministros de Hacienda rara vez conectan con la ciudadanía porque ellos piensan mucho en número, pero
2: oye,
4: el ministro
2: sí, no entiende la realidad. Voy a recordar nuevamente al abogado Luis Mariano Rendón, que lo catalogó de delincuente a propósito de la colusión de los pollos y todo lo demás. Luis Mariano Rendón, que lo está viralizado, eso lo trata de delincuente al ministro Quiroz. Oye, mira, tengo que ya...
4: No puedo referirme en esos términos, porque...
2: No, pero...
4: lógicamente no hay que olvidarse, de dónde viene, y por qué actúa como está actuando, y por qué está haciendo estos cambios tan profundos. Mira, el día lunes estuve presente en la Comisión de Minería, y rebaja de impuesto a las mineras otra vez, pero lo que me llamó la atención es que se hace con el discurso de que vamos a ayudar a la pequeña y mediana minería, al pirquinero, le vamos a bajar los impuestos para que finalmente pueda desarrollarse y crecer. Pero resulta que la misma estructura se emplea para las grandes mineras y para las chicas.
2: Sí.
4: Entonces uno dice, no, pues eso siempre tiene que ser progresivo, porque si no, le seguimos dando más capital a las empresas más grandes y lógicamente no van a dejar mercado alguno para las pequeñas. Y además había una estructura que me parecía interesante, y es que las empresas que no invertían y que especulaban con los terrenos, se les iba aumentando gradualmente esas contribuciones, y ahora ese mecanismo se elimina. Yo estoy de acuerdo en eliminarlo a las pequeñas, porque como muchas veces no consiguen crédito, como es más difícil que ellos puedan invertir en tecnología, se les puede dar, efectivamente, eliminar ese castigo, pero a las más grandes por ningún motivo, pues no hay razón por la cual una empresa mineras de la categoría de las que nosotros tenemos, que son algunas multinacionales, que son de capitales extranjeros, pidan una concesión, sí, y no la exploten. Entonces, no, sí, otra vez vemos este gobierno,
2: completa,
4: todo lo que hacen sí, es para enriquecer a los más ricos.
2: Completamente de acuerdo. Oye, Danisa, tengo 500.380 WhatsApp que, wow, que todavía no reviso. No, sí, te mando un abrazo, gracias por el contacto de esta hora. Ya, y bueno, vamos a estar ahí esperándote.
4: También ofrezco ayudarte a descongestionarte con eso. Si hay, mira, también oficiamos a la empresa eléctrica. ¿Sí? Tú sabes que nosotros estamos ahí permanentemente.
2: Sí, ahí, estamos ahí, dale. Juega con el tema eléctrico.
4: Si ustedes también saben de algunos sectores o los mismos auditores, ajá, que están escuchando, sí, si quieren acercarse a la oficina en Bulnes 133,
2: ya,
4: estamos disponibles también como un apoyo a quienes hoy día necesiten visibilizar su situación.
2: Me parece muy bien. Y te espero por acá en el estudio en los próximos días, ¿ya?
4: Ya pues.
2: Dale.
4: Muy bien, un abrazo.
2: Igual
4: y felicitaciones por el trabajo que están haciendo.
2: Gracias, gracias, senadora, gracias. Ya, necesitamos más, necesitamos una catástrofe para que los seguros respondan. Vamos, pregunta sobre Tarapacá, ya. Perfecto, gracias, muchas gracias. Buenas tardes, consulta la ruta 16, está habilitada para bajar ahora, por favor. Sí, pero con paciencia pueden bajar, ¿ah? Comunicado de la dirección. A ver, déjame ver, esto es de... el colegio Don Bosco ya suspendió, ¿ah? Suspendió. Mañana y el viernes, el Don Bosco. Mañana y el viernes ya suspendió. Colegio Costa College, junto con Salud, mantenemos la suspensión de clases para los días jueves 20 y viernes 21. Ya. También el Costa College suspendió clases. Lo propio hizo el inglés y también lo hizo Don Bosco, ¿ya? Vamos con este audio. Ay, ay, ay, aquí está, vamos.
1: Hola Marcelo, ¿qué tal? Gusto saludarte. Gracias por toda la cobertura que están haciendo. Como siempre, Paulina, la más escuchada en el norte. Marcelo, en el pasaje Las Violetas 1815, acá en Iquique, pasaje Las Violetas 1815, con Avenida Aeropuerto, hay un poste que está chispeando, saliendo humo. Yo tengo un solo WhatsApp, te sé que es una grabadora. Si tú me pudieras indicar otro teléfono directo para comunicar a CGE y reportar este incidente antes de que pase a mayores.
2: Ya, déjame ver a ver si tenemos algún otro teléfono. Espérate, vamos con este WhatsApp. Dice, hola Marce, en cuanto a los jefes de las grandes empresas, ¿cuántos radioescuchas se llenaban la boca hablando sobre la salida de Chile de diversos convenios internacionales de derechos humanos? Sí, toda la razón. Laborales, ahora se dan cuenta que sí, los derechos sirven. Por cierto, son necesarios, porque al empresario no le importan las vidas de las personas, porque para este sistema económico solo priman las lucas, como has reiterado por años. Pero una vez más, la persona sin educación cívica cree que así se le puede decir, para no caer en denostación, tildan de comunistas o zurdos a todos los epítetos terribles a las personas que sí tienen la conciencia de ver que el empresariado reflejado en la élite política de derecha nunca va a velar por las bases de un país que somos el 80% o más de la fuerza laboral, y siguen creyendo y cayendo en sus mentiras una y otra vez. Les venden humo de la inseguridad, de la falta de trabajo, de que el país está por el suelo, bla, bla, bla. Y tan solo una lluvia remueve todo lo que no queremos ver o nos han tapado ver. Las injusticias sociales, territoriales, culturales, y se visibilizan, en abuelos solo en sus viajes, casa inundándose junto a sus mascotas, cuál es de los dos más flacos. En la débil infraestructura social, carreteras destrozadas, hospitales, servicios públicos anegados, gente salvándose sola por pura intuición, o quizás por relatos orales de sus familias que tanto priman en nuestra región, que les recordaban sobre antiguas venidas de agua, porque la autoridad no estuvo ni a un milímetro a la altura de la situación, teniendo tanta tecnología a punta a mano, y qué decir del grande empresariado, nada nuevo bajo el sol, si se atrevieron a dar muerte en la pampa a miles de personas en su siglo. Es verdad que la historia tiende a repetirse. Tamara, te pasaste, Tamara. Excelente. El mejor WhatsApp de la mañana, este. Perdón a vosotros, ¿no? Pero quiero calificarlo porque me pareció hasta emocionante, ¿no? Eso es. Muchos, hay que salirse de la ONU, hay que salirse de los tratados internacionales, no al Pacto de Costa Rica, y un montón de tonteras, ¿no? Bueno, ahora,
5: eso es lo que nos protege en estas condiciones. ¡Qué buena! Otros 7 se lo merecen. Es la única radio que informa lo que está pasando. Gracias. Gracias por los 7, ¿eh? Vamos promediando 7 hasta el momento. Gracias, no es una broma. Los microbuses Alto Hospicio y Quique están trabajando a 30 minutos de frecuencia aproximadamente porque las condiciones de traslado, estado de las calles, la ruta 16, 504, además que hay muchísimos semáforos apagados, esto trae consigo retraso Marcelo, de la circulación. Marcelo, gracias Hernán, gracias por la información Hernán. Un 10, ahí subimos el promedio, ¿eh? Un 10 a su programa y fuera Marcelo los inoperantes Santibáñez. Que se hacen los tontos. La MUNI de Hospicio, el administrador municipal actual, Cristian Sáenz, negó la bajada temprano a los funcionarios de Iquique. Producto de ellos, varios quedaron atrapados en la bajada a Iquique, otros tantos durmieron en la MAO y otros en casa de familiares, todos a la deriva sin apoyo de su jefatura. Tremenda falta de criterio de la administración. El señor Cristian Sáenz, con nombre y apellido, me lo entregan acá. Vamos con este audio. A ver, vamos.
6: Hola Marcelo, ¿cómo estás? Gusto saludarte. Bueno, te llama Claudio Magne por aquí, sector Playa Brava, para hacer una tremenda denuncia. Desde el día de ayer a las 18 horas más o menos, tuvimos un corte de energía eléctrica acá en el sector de Manuel Plaza con Sagasca, puntualmente donde están los edificios El Mirador. Se han hecho un montón de denuncias, reclamos, uh-huh. Desde la empresa CGE nos han dado solamente aspirina, que en una hora, que dos horas, pero ya está, vamos a cumplir 18 horas sin energía eléctrica, yeah. Y la gente está muy afectada acá, en esta torre por lo menos, en Mirador 1, somos más de 230 departamentos, o sea, 230 familias, y todos los departamentos básicamente están con sistema de sus electrodomésticos eléctricos, desde hervidores, desde las cocinas eléctricas,
5: todo eléctrico. Claro.
6: Tuvimos negación de agua en las terrazas, los espacios comunes, pero lo que más nos urge es que no tenemos energía eléctrica para cargar celulares y para poder que la gente se pueda alimentar.
5: Ya, traspaso eso, Claudio, a quien corresponde, ahora mismo lo traspaso, ¿ya? Audio tenemos acá.
7: A su domicilio, vaya a su casa. 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
5: Ya, ¿eso era para quién? Ya, me imagino. Marcelo, que pongan un televisor en las seremías y vea los informes meteorológicos que entregan con un mes antes y 90% precisión. Oh, sí, profe Pedro, ¿ah? ¿Eh? Sí, este gobierno indolente, a pesar de que casi todo Chile ha sufrido estragos por la naturaleza, no recauda las ganancias de Codelco y no sube el combustible nuevamente y no inyecta ese capital al MEPCO para aliviar el bolsillo a los chilenos a pie. Prometen ayuda y serán igual que en Coquimbo para el próximo año. Lamentable por Chile tener a estos ineptos. Fuerte, ¿eh? Otro colegio. Colegio Young School. Se suspenden las clases jueves 20, viernes 21. El Young School. Vamos con otro audio.
8: Oye, ¿cómo era? José Antonio Cas. Vota dos. Tan tonta la gente, weón. Y el desclasado del Sánchez, ay, presidente. Puta, weón. Bueno, Sánchez, un tipo que no tiene nada en la cabeza.
9: Hola, Marcelo. Buenas tardes. Te informo de que en Tadeo Janque, entre Pedro Gamboni y Genaro Gallo, las cámaras del alcantarillado están comenzando a salir espuma. Muy pocas, pero ya sabemos lo que pasa, sí, en Tadeo Janque con el tema de la espuma, para que estén al tanto.
5: Nadie dice que no haya derechos humanos para la gente buena, trabajadora, honesta, pero esos señores se dedican más a defender a criminales y delincuentes. Espero que lo comentes también. Acá lo acabo de comentar. Pero no sé si va al caso tu intervención a esta hora, amigo o amiga que me escribe. Lo acabo de leer. Vamos con... ya. Aló. Último y nos vamos. Aló.
10: Aló, Marcelo.
5: Sí, ¿con quién?
10: Andrés.
5: Andrés. Te escucho, Andrés. Adelante.
10: Bueno, Marcelo, con todo lo vivido ya, ojalá que una vez por todas podamos tomar... Las consideraciones en los diferentes ámbitos, o sea, nosotros como familia, los medios de comunicación que también hay algunos que son locales y por la contingencia también cayeron, no pudieron transmitir. Ustedes desarrollaron un trabajo ahí bien, bien importante durante el día, a medianoche, con Cristian Núñez, que también estuvo transmitiendo así en fuera de horario. Es importante porque al final las comunicaciones móviles, los teléfonos, igual cayeron en algunos sectores, era más lento, más rápido, y al final sigue siendo la radio la que te informa. Las radios locales, por suerte, no se han perdido y siguen manteniendo de nuestra ciudad. Segundo, igual la autoridad es como que a veces les cuesta tomar la decisión final de hacer o no las cosas. No sé por qué los asesores no... Creo que tienen que tomarse un poquito más el peso y nadie, yo creo que nadie va a criticar si somos un poco más exagerados y cortamos los tránsitos, contamos los caminos, sacamos gente, no sé, antes. Mejor prevenir que lamentar. Y segundo, igual me llamó la atención ahora que te escuchaba al final, la senadora Astudillo, que también fue diputada Astudillo, diciendo que falta una ley de socavones. ¿Qué pasó cuando estuvo en su periodo? ¿Qué pasa con el segundo acceso que todavía no puede ser terminado? Y ayer se hablaba que son 20 años. ¿Qué pasa con diferentes cosas que nuestros diputados y senadores que han pasado por la región no han tenido el rol de fiscalizar? O sea, ahora no podemos ser más papistas que el Papa y que faltan y que faltan y que faltan y nos ponemos una capa de superhéroe. Yo creo que hay que analizar y yo creo que hay que tener igual patas como para estar hablando cosas que no se hicieron antes.
2: Dale, Andrés.
10: Felicito a todo el personal de la radio que desarrolló un trabajo excelente ayer.
2: Gracias, ¿ya? Gracias, Andrés. Un abrazo, Andrés, que te vaya muy bien, te agradezco mucho. Nos vamos. Y antes tengo una información sí importante. El gobernador Carvajal solicita la suspensión indefinida de clases. Indefinida. Hasta garantizar condiciones seguras en los establecimientos. Dice que el gobernador regional solicitó formalmente, estamos hablando de Carvajal, ¿no? Mantener suspendida la actividad presencial hasta que existan informes técnicos que acrediten condiciones seguras de infraestructura y conectividad. Además, pidió implementar un plan especial e inmediato para recuperar los recintos educacionales afectados. ¿Ya? Con esto nos vamos. Gracias por la sintonía. Abrazos para todos y todas. Sí. Un último audio. Acá está.
11: Hola, Marcelo. Buenas tardes. Era para comunicar que aquí en la rotonda Chipana también está saliendo espuma. Creo también que son aguas servidas. Ahí en toda la rotonda está saliendo. No mucha, pero sí ya está saliendo la espuma blanca.
2: Ah, ya. Gracias, muchas gracias. Gracias también, Luisa. Un 7 para Radio Paulina, gracias. Promediamos el 7. Un abrazo para todos. Que les vaya muy bien. Nos reencontramos mañana, 8 de la mañana, estaremos acá en punto, junto a ustedes. Gracias. Viene noticia ahora con nuestro departamento de prensa. Abrazos.

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2: 13 horas, 25 minutos.

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2: 13:33 minutos.
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3: Muy buenas tardes, son las 13 horas con 32 minutos, estamos comenzando a revisar informaciones a esta hora en Radio Paulina, en esta edición central de día miércoles 19 de agosto, post lluvia, post alerta SAE también, activaciones de quebrada que por supuesto vamos a estar revisando durante esta jornada hasta las 14 horas en punto, junto a don Mario Cuello Manque, que está en la sala de controles durante esta jornada. También puede comunicarse con nuestro WhatsApp al más 569-2020-1535 y contarnos, por supuesto, qué es lo que está pasando. Estamos con la Municipalidad de Alto Hospicio y les recordamos que en su sitio web www.mao.cl pueden realizar trámites en línea como el pago del permiso de circulación y el pago de partes empadronados. También puede contactarse con Seguridad Ciudadana al Foro de Emergencias 572-5830-50 durante las 24 horas del día. Revisamos los titulares de esta presente edición. Senapred eleva a 523 los damnificados y 40 albergados por emergencia meteorológica en Tarapacá. Alcalde de Iquique cuestiona manejo de alertas y pide fortalecer a municipios ante emergencias. Red asistencial de Tarapacá funciona con restricciones tras afectaciones por las lluvias. Complejo fronterizo de Colchane reabre tras cierre por condiciones meteorológicas. Ministerio de Obras Públicas informa estados de rutas en Tarapacá. A16 y segundo acceso habilitados, pero con restricciones. Y ministro de Hacienda descarta recesión técnica y anticipa alza de hasta 90 pesos en los combustibles. Son las 13:34 minutos. 13:34 minutos. Vamos a revisar informaciones destacadas por nuestro departamento de prensa a esta hora de la tarde aquí en Radio Paulina. No. Así es, les cuento que Senapred entregó un nuevo balance de la emergencia meteorológica que afecta a Tarapacá, reportando 523 personas damnificadas y 40 albergadas en la región. La mayor afectación se concentra en Iquique, con 408 damnificados y 19 albergados, además de 102 viviendas con un daño mayor y 869 con un daño menor. En Pozo Almonte se registran 105 damnificados y 50 viviendas con un daño mayor. Alto Hospicio presenta 5 damnificados y 13 albergados, mientras que en la comuna de Colchane hay 5 damnificados y 8 albergados. En Camiña se mantienen 20 viviendas con daños en evaluación. En materia de conectividad, el monitoreo regional de Senapred, realizado cerca de las 11 de la mañana, señala que la ruta 16 mantiene un tránsito controlado intermitente entre Iquique y Alto Hospicio, mientras que el zigzag permanece cerrado por precaución, y la ruta 504 se encuentra cerrada y habilitada de bajada para autos menores y de buses. Además, se reportaban 1.231 clientes sin suministro eléctrico en Iquique y 657 en Alto Hospicio. En la provincia del Tamarugal, Senapred informó viento fuerte en Camiña, que además permanecía sin suministro eléctrico, mientras que en Cancosa las rutas estaban habilitadas únicamente para vehículos con tracción 4x4. por 4.
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0: Muy bien, estamos de regreso, son las 13 horas con 36 minutos. Oye, les recuerdo para las personas que están sin suministro eléctrico que puede conocer los tiempos de reposición y también si necesita alguna atención adicional durante esta contingencia que está afectando la zona norte, en especial a la región de Tarapacá. Tiene que comunicarse con el fono de WhatsApp de CGE al más 569-89-56-8479. 89-56-8479, para que pueda conocer también ahí el estado de reposición y también comunicarse con la empresa eléctrica CGE. Son las 13 horas con 37 minutos. Les contamos en otras informaciones que el alcalde de Iquique, Mauricio Soria, cuestionó algunos aspectos del manejo de la emergencia meteorológica y sostuvo que todavía existen brechas en el sistema de respuesta, especialmente respecto al papel que cumplen los municipios. En conversación con Radio Paulina, el jefe comunal señaló que los municipios son la primera respuesta frente a este tipo de contingencias y planteó que deben contar con mayores recursos y capacidades. Soria también apuntó a la confusión que, a su juicio, generó la evolución de las alertas. Explicó que durante la mañana se entregaron antecedentes que podrían ser interpretados por la población como una disminución del riesgo, pero horas después se activaron quebradas y se emitieron alertas SAE. Pese a ello, valoró la reacción posterior de las autoridades y el despliegue realizado para evacuar preventivamente a personas en sectores de riesgo, evitando consecuencias mayores.
1: 2 de la tarde me llama la delegada, me dice: alcalde, se activaron las quebradas de San Marcos, preparamos un equipo rápidamente, salimos a San Marcos, no pudimos llegar porque ya la luz estaba, pero cuando voy en la camioneta a San Marcos, yo converso con ella, me dice: vamos a emitir una alerta SAE porque seguía lloviendo y era muy peligroso en el borde costero. Y se emite esta alerta ya finalmente de remoción en masa. Pero ahí es donde causa una confusión para las personas, no para los técnicos, porque esta conversación, si llega a los técnicos a decir, bueno, es que la información es de meteorología y la regla dice, si meteorología dice esto, esa bajada de alerta amarilla termina con una alerta SAE.
0: En cuanto a las afectaciones, el municipio prepara el despliegue de más de 40 funcionarios para distintas tareas, entre ellas la aplicación de la ficha básica de emergencia, la FIBE, a las familias damnificadas. Además, Soria pidió a la comunidad evitar sacar basura mientras se normaliza la recolección, debido a que las dificultades de conectividad han impedido el desplazamiento normal de los camiones. El alcalde advirtió que la acumulación de residuos podría convertirse en un nuevo problema sanitario y reiteró la necesidad de fortalecer la capacidad municipal para responder ante futuras emergencias. 13 con 39 minutos. La Seremi de Salud entregó una actualización sobre el funcionamiento de la red asistencial de Tarapacá para este miércoles 19 de agosto, que mantiene varios establecimientos con restricciones producto de la contingencia climática. En Iquique, el Hospital Regional Dr. Ernesto Torres Galdames permanece operativo, pero con funcionamiento parcial. Se mantiene urgencias y algunas especialidades, mientras continúan suspendidas a otras atenciones de especialistas, cirugías electivas y ambulatorias y las quimioterapias. En la atención primaria, los consultorios Aguirre, Sur y Guzmán no se encuentran operativos, mientras que el CEFAM Videla continúa funcionando. El SAPU Videla y el SAR Sur mantienen atención las 24 horas. En Alto Hospicio, los 3 CEFAM y CECOF del Boro y la Tortuga permanecen sin operar. Además, el SAR de la Tortuga se encuentra cerrado por riesgo eléctrico, trasladándose las urgencias al SAPU Dr. Héctor Reino, que funciona las 24 horas. Al respecto, la Seremi de Salud de Tarapacá, Jimena Muñoz, entregó un balance tras la jornada de precipitaciones.
2: En realidad, toda la red de lo que está en la Municipalidad de Iquique, de la Dirección de Salud de la Municipalidad de Iquique, quedando solamente disponible el SAR Sur y el SAPU Videla con urgencia vital. La situación no es tan distinta a la localidad de Alto Hospicio, que ahora solamente tenía disponible un SAPU, y todas las restantes infraestructuras también han debido cerrar por las inundaciones y porque hay también una decisión estratégica de cuidar al personal y a los usuarios por riesgos eléctricos. El hospital de Alto Hospicio se encuentra operativo, está de hecho realizando cirugía y se ha convertido, a razón de la falta de conectividad entre las dos ciudades, en el respaldo que tiene de toda la provincia del Tamarugal.
0: En Pozo del Monte, los establecimientos se mantienen funcionando, aunque algunos presentan filtraciones y daños menores. Finalmente, los dispositivos de Pica, Guara, Colchane y Camiña están operativos con excepción de la posta rural de Pachica. La autoridad sanitaria recomendó revisar el estado de cada establecimiento antes de acudir, debido a que la red continúa funcionando con modificaciones producto de la emergencia.
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0: 13:42, estamos de vuelta en esta edición central aquí en Radio Paulina de este día miércoles 19 de agosto. Les contamos que la Delegación Presidencial Provincial del Tamarugal informó la reapertura del complejo fronterizo de Colchane a contar de este miércoles 19 de agosto, luego de permanecer cerrado debido a las condiciones meteorológicas que afectaron a la zona cordillerana de Tarapacá. De acuerdo con la información entregada por la autoridad, el paso fronterizo retoma su funcionamiento en su horario habitual, es decir, entre las 8 de la mañana y las 20 horas. Sin embargo, la delegación advirtió que este horario podría ser modificado, dependiendo de la evolución de las condiciones meteorológicas y de la situación existente en el sector. El complejo había permanecido cerrado desde el martes debido al evento meteorológico y al cierre de la ruta 15CH, principal vía de conexión hacia Colchane y la frontera con Bolivia. Autoridades recomendaron a quienes tengan previsto desplazarse hacia la zona fronteriza mantenerse atentos a las actualizaciones oficiales sobre las condiciones de la ruta y el funcionamiento del complejo. 13:43. La Dirección Meteorológica de Chile actualizó su aviso por viento normal a moderado para la región de Tarapacá durante este miércoles 19 de agosto. El fenómeno está asociado a una vaguada en altura y se presentará principalmente en la tarde y en la noche, afectando sectores de Pampa, Precordillera y Cordillera. Según el pronóstico, en la Pampa y la Precordillera se esperan vientos entre 40 y 60 kilómetros por hora, mientras que en la Cordillera podrían alcanzar entre 60 y 80 kilómetros por hora. Meteorología también advirtió sobre las probabilidades de tormenta de arena, por lo que podrían registrarse condiciones de menor visibilidad en sectores interiores de la región. La Dirección Meteorológica llamó a mantenerse informado ante la evolución de las condiciones, especialmente a quienes deban realizar actividades expuestas a riesgos meteorológicos. 13:44. Y la Seremi de Obras Públicas y la Seremi de Transportes de Tarapacá informaron el estado de la infraestructura de transportes y las principales rutas de la región tras las intensas precipitaciones que afectaron el litoral de Tarapacá. Según el último reporte de la Dirección de Vialidad, la ruta A16 está habilitada solo en la calzada de bajada, con intermitencia de subida y de bajada. En cambio, el segundo acceso, la ruta 504, está habilitada unidireccionalmente, solo para vehículos livianos con tránsito intermitente de subida y de bajada. En tanto, la ruta 616, en el sector del zigzag, se encuentra cerrada. La ruta costera A1 está cerrada al tránsito en sectores específicos de Tarapacá, por afectaciones en los tramos del kilómetro 337 y 268. En tanto, el tramo Iquique Aeropuerto y el tramo Aeropuerto Chanavaya se encuentran habilitados. El último reporte de transporte señala que un total de 61 buses del transporte público están operando entre Iquique y Alto Hospicio. El puerto de Iquique funciona con complicaciones de movimiento de personal. El Aeropuerto Internacional Diego Aracena está operando con normalidad y el terminal rodoviario de Iquique no está funcionando. Además, a esta hora, la Delegación Presidencial de Tarapacá realiza una nueva sesión del Comité de Gestión para el Riesgo de Desastres, un COGRIT, para evaluar el desarrollo de la contingencia meteorológica en la región.
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0: Muy bien, estamos de regreso, son las 13:47. Vamos a tomar contacto con nuestra colega Bianca Harder para conocer detalles sobre la visita del presidente de la República, José Antonio Kast, a la región de Antofagasta tras aluviones y daños en viviendas provocados por la emergencia climática en la zona. Muy buenas tardes, Bianca.
6: Sí, Pablo, ¿cómo estás? Muy buenas tardes. Tal como tú lo señalas, el presidente José Antonio Kast ya se encuentra en la región de Antofagasta para estar monitoreando esta situación que ha afectado a la zona producto de este sistema frontal que ya hemos sufrido por varios días en el norte de nuestro país. Quiero comenzar

0: y por supuesto los múltiples aluviones. Puntualmente en la comuna de Tocopilla, la autoridad regional informó que son cerca del 60% de las viviendas que presentarían algún tipo de afectación. En tanto, en la ciudad de Antofagasta, las piscinas aluvionales permitieron contener parte del material y mitigar los daños en ciertos sectores de esta comuna. De acuerdo con el último balance entregado por el SENAPRED, la región de Antofagasta concentra la mayor cantidad de personas albergadas a nivel nacional, con 1.082 personas. Además, esta emergencia ha dejado a 3 personas lesionadas y un fallecido en la región. Son cifras bien preliminares, Pablo y auditores. Por cierto, se comienza a realizar este catastro, ya que ha dejado de precipitar en la zona. Quiero invitarlos a que escuchemos precisamente al gobernador Díaz y el balance que ha realizado a través de un punto de prensa durante esta mañana.
1: Vamos a tener que generar un plan de habilitación de vivienda. Ya se están restaurando los accesos a la comuna de Tocopilla. Hay obras de MOP que están, a través de los equipos de vialidad, destrabando todos los problemas que teníamos en ruta. Y vamos a llegar a Tocopilla a limpiar todo lo que ha significado este aluvión, a habilitar vivienda y estar con la ciudadanía de Tocopilla.
0: Bueno, quien arribó a la zona, ya lo habíamos anunciado, es el presidente de la República, José Antonio Kast, con el objetivo de monitorear en terreno las consecuencias de este sistema frontal. Tras su llegada, el mandatario se trasladó hasta la delegación presidencial de Antofagasta, donde participó en una mesa de trabajo junto a todas las autoridades regionales para conocer el balance de la emergencia y las principales afectaciones registradas. En ese contexto, el presidente Kast planteó la necesidad de reubicar a personas que actualmente ocupan de manera irregular algunos terrenos y que podrían verse afectados en futuros eventos climáticos.
2: Tenemos que trabajar en que las personas que se han instalado en zonas de alto riesgo tienen que abandonar esas zonas. Porque muchas veces, por situaciones humanitarias, se acepta la instalación o no se mueve a gente que está en zonas de riesgo. Todos los campamentos que existen, porque hay distintas maneras de enfrentarlo, pero aquí en la región tenemos que decir que el Estado tiene una gran superficie de terrenos donde tenemos que ver cómo enfrentamos el futuro del crecimiento de la región por la gran inversión minera y también buscar soluciones habitacionales definitivas.
0: El presidente se está trasladando hasta Tocopilla, comuna que se encuentra bajo estado de excepción constitucional de catástrofe. En esa zona, el mandatario va a encabezar las acciones de contingencia, además de realizar un recorrido por los sectores afectados por la activación de estas quebradas, fenómeno que, por cierto, provocó estas inundaciones y una importante acumulación de barro. Así que seguimos muy pendientes de esta situación que está afectando a nuestra región vecina, Pablo y auditores.
3: Gracias, Bianca, por esa completa información desde el extremo norte, desde la ciudad de Arica. Vamos a tomar contacto junto a Hans Goterban, por supuesto, porque tenemos información sobre un rescate que realizó Gope de Carabineros a 2 personas que se encontraban aisladas tras la alerta roja declarada en la ciudad de Iquique. Hans Goterban, como siempre, nos entrega más información. Hans, buenas tardes.
4: Hola, ¿qué tal, Pablo? Gusto en saludarte. Buenas tardes. Hemos estado recorriendo las últimas horas distintas zonas afectadas por los aluviones en la región de Tarapacá. Nos trasladamos bien temprano hasta el sector del Marinero Desconocido, lugar donde estuvo trabajando durante esta madrugada la Armada junto a Carabineros para poder concretar con éxito el rescate de 2 personas. Una de ellas, un trabajador del municipio, quienes quedan atrapados tras este aluvión que se originó durante la tarde del día de ayer en el extremo norte de Iquique. Respecto a esta situación, pudimos conversar con el jefe de zona en Carabineros, en Tarapacá, el general Adrián Andrade.
5: Bueno, estamos muy satisfechos y contentos por haber rescatado a estas 2 personas. Esto a consecuencia de lo que ustedes ya conocen, lo que sucedió acá en el sector del Marinero Desconocido. Nació la denuncia por parte del municipio. Inmediatamente nos activamos con el GOPE y con la Armada, con el apoyo de la Armada. Y afortunadamente, gracias a Dios, tenemos a nuestros 2 vecinos con vida y siendo atendidos por personal SAMU. Es un sector muy barroso, es mucho el material que se vino abajo, entonces costó bastante poder llegar donde estaban ellos, situarlo en el lugar y lógicamente extraerlos a esta zona segura ya para la atención médica.
4: Vio bastante comprometida con este aluvión en el extremo norte de Iquique, un poco más al sur, ya cercano a lo que es la intersección.

0: cuestión de calle Circunvalación con Sotomayor se originó también un segundo aluvión de gran proporción, y esto es lo que generó también estas virales imágenes donde se ve una gran cantidad de vehículos que cayeron en este lugar, generando también preocupación entre los usuarios del sistema Franco. Respecto a esto, pudimos conversar con el presidente de la Asociación Gremial de Empresarios Automotrices de Sofri, Alan Gir Butt, quien entregó detalles de la situación que se está viviendo a esta hora en las cercanías de este gremio.
1: Tenemos situación muy complicada porque parte de autoridades y parte de Zona Franca hasta ahora no tenemos ni una respuesta o informe y no vinieron para ayudar. Los usuarios y nuestro equipo de AGEA desde la mañana estaban usando propio maquinaria para limpiar las calles, para sacar agua de la calle, y como usted ve ahora, dicen, aquí estamos sacando nuestro auto con nuestro propio medio. Entonces, eso es una molestia que Zona Franca no reaccionó, y eso lo que pasó ayer no fue un accidente. Eso era una informe que ya tenía todos hace una semana. Y nosotros como gremio hablamos con Sofri desde el domingo sobre esa situación, que cuál medida preventiva ellos van a tomar.
0: Claro, según acusan también los empresarios, hasta el momento no han sido informados de manera oficial por parte del sistema Franco, ni tampoco por parte de las autoridades respecto a las medidas que se van a poder tomar para poder hacer frente a esta situación que se está viviendo tras este catastrófico aluvión que se vivió durante la jornada del día de ayer y que dejó a cientos de personas afectadas aquí en la región de Tarapacá. Pablo.
2: Perfecto, Hans, muchísimas gracias por ese completo reporte. Por supuesto que quedamos con líneas abiertas para poder actualizar esta situación. Muy buenas tardes.
0: Buenas tardes.
2: Son las 13:54. Vamos a hacer un alto y ya regresamos.
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2: Vamos con informaciones del ámbito nacional. Les contamos que el ministro de Hacienda, Jorge Quirós, descartó que la economía chilena se encuentre en una recesión técnica luego de conocerse las cifras del Producto Interno Bruto correspondientes al segundo trimestre. El secretario de Estado explicó que la medición desestacionalizada del PIB registró una caída del 0,3% durante el primer trimestre y una variación del 0% en el segundo, por lo que el gobierno señaló que no se cumplen los dos periodos consecutivos de contracción. Quirós calificó además estas cifras como un dato del pasado y aseguró que vienen números positivos hacia adelante. Sin embargo, diversos economistas han advertido, considerando más decimales, la variación del segundo trimestre habría sido un menos 0,02%, lo que mantiene abierto el debate respecto de una eventual recesión técnica. En paralelo, el ministro de Hacienda anticipó una nueva alza en los combustibles, debido principalmente al aumento de los precios internacionales del petróleo.
5: Ministro, pero por benzina, mañana ¿qué va a pasar? Entendemos que va a haber un alza.
6: Tiene que haber un alza porque la verdad es que los precios han seguido subiendo afuera, tenemos una guerra y vamos a ir subiendo, vamos a tratar de hacerlo, hoy día tenemos las finanzas más ordenadas que antes, y vamos a ir subiendo un poco más paulatino, esperamos alzas del orden de 30 pesos o algo más en benzina y del orden de 90 pesos o algo por ahí en diésel.
2: De todas formas, estas cifras corresponden a estimaciones del ministro y los valores definitivos serán establecidos en el informe de precios de ENAP antes de un nuevo ajuste que entre en vigencia mañana jueves.
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4: Atención vecinos, estamos con la Municipalidad de Alto Hospicio y les recordamos que en su sitio web www.mao.cl pueden realizar trámites en línea como el pago del permiso de circulación y el pago de partes empadronados. También pueden contactarse con Seguridad Ciudadana al foro de emergencias 57258-3050 durante las 24 horas del día. Revisamos los titulares. Senapred eleva 523 los damnificados y 40 albergados por emergencia meteorológica en Tarapacá. Alcalde de Iquique cuestiona manejo de alertas y pide fortalecer a municipios ante emergencias. Red asistencial de Tarapacá funciona con restricciones tras afectaciones por las lluvias. Complejo fronterizo de Colchane reabre tras cierre por condiciones meteorológicas. Ministerio de Obras Públicas informa estado de rutas en Tarapacá, A16 y segundo acceso habilitados, pero con restricciones. Y ministro de Hacienda descarta recesión técnica y anticipa alza de hasta 90 pesos en los combustibles. Son las 13:59 minutos, hasta aquí con la revisión de las informaciones. Sigan compañía de Radio Paulina, ya viene Minuto Final con toda la información del deporte, por supuesto, y nosotros quedamos muy pendientes a lo que pueda suceder también con la actualidad y la contingencia durante este día, también a través de nuestros boletines informativos y redes sociales de la radio. Que tengan un excelente día, gracias don Mario Cuello, sigan compañía de la radio.
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5: Dos de la tarde, un minuto.
2: Esta es la temperatura en Radio Paulina.
6: 18 grados. 8 décimas.
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3: Dos de la tarde, 4 minutos.
4: Hola, ¿qué tal? ¿Cómo les va? 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Eso y un poquito de contingencia y mucho más en jornada de día miércoles.
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4: Hola, ¿cómo les va? Bienvenido. Ya se va Marito Cuello a descansar. También Pablo Guerra también, que está desde muy temprano con una jornada extenuante de Radio Paulina, con todos los hechos que han acontecido en la ciudad y en la región y en el norte del país. También agradecer a Fernando Paredes, que ya está en la sala máster. Bien. A ver, siempre los días miércoles utilizamos un par de minutos para hacer una pequeña editorial con respecto a algo que nos pueda estar sucediendo como ciudad, como deporte, como deportivo, todo lo que pueda acontecernos. Yo creo que como ciudad tenemos que aprender de muchas situaciones, ¿ah? Y voy a hacer un análisis bien personal, porque esto es desde las administraciones públicas hasta el ciudadano común y corriente y el ciudadano que anda a pie o en vehículo, como somos muchos de nosotros. Por favor. Gracias, Fernando. Voy a partir por la jefatura máxima de esta ciudad, de esta región. Y hacerle el llamado también a todo el pueblo celeste. Y no solamente el pueblo celeste, entiendo que también hay hinchas de otros clubes acá en la ciudad, pero a toda la ciudadanía. Hay que hacer un llamado. No podemos pasar por alto, y yo no me lo puedo saltar esto. Que el cuidado tiene que ser hoy individual, pero sí pensando en lo colectivo. Hay que pensar en lo individual porque hay que protegerse y tomar decisiones como familia, como jefe de familia, como persona natural. Este país nos ha dado ejemplos de estar tremendamente preparados para mucha dificultad en términos de desastres de la naturaleza. Pero también nos ha demostrado que hemos sido capaces de cometer errores que han costado vidas. Esto no es política. No es política. Porque le pasó a la presidenta Bachelet con el tsunami. Entonces esto no tiene que ver con política, que se me entienda. Es solamente el llamado que podemos hacer al cuidado. Ayer volvió a pasar. Y que agradezcan las autoridades que no hay que tirarse logros porque no hubo desgracias fatales. Primero, porque es su obligación hacer la labor que se le paga. Segundo, porque si no hubo desgracias fatales, fue porque, gracias a Dios, esa caída intensa de agua fue corta, porque si no, toda esa gente que tuvo que bajar caminando, que dejó su vehículo subiendo hospicio, hubiese fallecido. Así de simple, así de duro, así de complicado. Por decisiones mal tomadas. Una cosa es llegar tarde y otra es equivocarse. Y lo peor es hacer las dos. O sea, hablar tarde y equivocadamente. Entonces, como ciudadanos, tenemos que aprender nosotros que las autoridades se están equivocando más de lo que nosotros quisiéramos. Eso a nivel de administración pública. Pero después viene un cuidado que nosotros no estamos teniendo como ciudadanos. ¿Cómo nos comportamos nosotros como ciudadanos ante una emergencia? Imagínense ustedes que las autoridades además cometieron otro gran error y nosotros también. Esta no es una desgracia natural que nos pueda pillar desprevistos. Porque nos vienen alertando de esta situación hace casi 10 días, más de una semana. Nos alertaron al norte del país, nos alertaron. A las autoridades les dijeron, ayer a mediodía, cuando estaba el tremendo drama en la gente de Tocopilla, un fuerte abrazo, que entiendo que hay gente que nos escucha también en Tocopilla. Un fuerte abrazo. Sé que hay muchos iquiqueños en Tocopilla. Cuando estaba la desgracia en Tocopilla, los meteorólogos, los vi yo en televisión, nadie me lo contó. Los meteorólogos de televisión, con mucho cuidado de no generar pánico, dijeron, cuidado en Iquique, que también se pueden ver afectados por estas bajadas de agua. Y lo dijeron así, con todas sus letras, a mediodía. Hoy día Marcelo hizo un análisis completo de todos los errores hora por hora. Ni siquiera voy a entrar en eso, porque eso ya es otro tema. Pero nosotros como ciudadanos, ¿qué estamos haciendo? Ayer en Pedro Prado, Salvador Allende, donde está, pasado el cementerio 3, donde está aseo y ornato de la municipalidad, había una poza enorme, enorme, que todavía está. Pero ayer era enorme. Y los tontitos y tontitas, el volante pasando a gran velocidad, como con gracia tirando agua para los lados, y el agua se metió en las casas que están al frente. Estando aseo y ornato ahí mismo. Hubo una discusión fuerte, yo la vi, entre pobladores y la gente de aseo y ornato ahí, para que a ver si podían prestar algún tipo de ayuda, que se estaba metiendo toda esa agua, que los imbéciles, y perdón el concepto, sobre el volante, a ratos se lo tomaban como chiste, toda esa agua, y estoy hablando de una gran cantidad, se metió en las casas del frente de aseo y ornato. Yo sé y entiendo que todas las organizaciones municipales de todo orden público estaban absolutamente saturados en un momento álgido. Lo entiendo. No, lo entiendo. pero a veces no cuesta nada prestar una ayudita. En ese sector hay una persona con problemas físicos importantes. Incluso hay un paradero ahí, dice, no estacionar, solo ambulancia. Porque requiere de un trato especial. Ni siquiera eso importó. Pero por un lado, están los imbéciles de arriba del volante haciendo gracia, tirando agua para los lados. Y por otro lado, está a quien por solidaridad uno podría cruzar una calle y echar una ayudita de la forma que sea, por lo menos prestar una ayuda, aunque no sea material, por lo menos solidaria. Entonces nosotros como comunidad, a veces nos unimos como barrio, oye, cerremos la calle, cabros, cerremos acá, cerremos allá, crucemos un vehículo, perfecto, pero eso no tiene por qué nacer de uno. Tanto fue el reclamo, tanto vieron que se metía el agua, que los mismos municipales tuvieron que poner unos conos y cerrar la calle, po. Pero los tontitos no encontraron nada mejor que tirarse contra el tránsito por la puerta de las casas, de sur a norte. Y si hay gente que me está escuchando de la municipalidad que estuvo ahí, sabe que lo que digo, porque fui testigo presencial de aquello, sabe de lo que estoy hablando. Entonces, por un lado, como ciudad, tenemos que aguantar decisiones tardías y equivocadas. Por otro lado, tenemos que aguantar tontitos que toman todos los chistes, toda la gracia. Y por otro lado, además, tenemos que preocuparnos de nosotros y del vecino. Entonces, pensemos que de aquí en adelante nos están obligando. Incluso, y me hago responsable de esto, porque yo veo ahora un informe meteorológico y Senapred me manda una alerta, cuidado. Pucha, yo la voy a pensar dos veces, pues. Perdóneme, pero lo voy a poner en duda. Eso es lo que generan. Si a veces hay que exagerar. Anda dando vueltas por ahí una canción en redes sociales. Perdóname, estoy muerto de calor acá. En redes sociales, donde dice Quique se levanta, ya lo tiene que haber escuchado usted por WhatsApp, donde le da la gracia a la Virgen de la Tirana, al Lolo, una canción muy nuestra que se generó ahí, que se creó ahí. Pero cuando decimos que es Tierra Santa, yo creo que una vez más quedó demostrado. ¿Y saben qué? En que no perdimos a ningún compañero de esta ciudad. Porque toda esa gente que dejó su auto ahí en la carretera y que perdió muchos de ellos su fuente de trabajo, podían haber perdido la vida por no haber cerrado una carretera. Porque esos tontitos que van arriba del vehículo tirando agua y metiéndose a frente de las casas con la gente municipal ahí mismo, no son capaces de pensar en el prójimo. ¿Quién sabe usted que está dentro de una casa? Yo pasé un día por ahí por Salvador Allende con Gómez Carreño. Mi total solidaridad para esa gente. Hay un declive importante. Imagínense, baja todo el agua de Pedro Prado en esa bajada que hay ahí arriba. De las Achiras para abajo. Hasta la Gómez Carreño. Hay unas casas que tuvieron que sacar todos sus muebles a la calle a secar. Todos. ¿Y sabe por dónde le entró más agua? Por la calle donde pasaban los vehículos. Así de simple. Tenemos que aprender de todo esto. Mi solidaridad con toda la gente de la ciudad que te está pasando mal. Mi mayor repudio a toda la gente que de esto no tiene ningún cuidado. Mi abrazo fraternal a todos los que van a tener que hacer un gasto importante en su remuneración, en su sueldo, en su gasto que viene de aquí en adelante. ¿Alguien ha advertido que a la tarde se esperan vientos de 40, 60 kilómetros? Sí, ahí hay una nota. ¿Pero qué lleva eso? La famosa comunicación de riesgo. ¿Qué conlleva eso? ¿Alguien le ha dicho a usted, oye, ¿sabes? Si tiene hijo asmático, trate de tener una mascarilla cerca? ¿Le han advertido a usted que puede haber una gran polvareda? ¿Cómo están las calles? Las calles se secaron y es polvo en el ambiente. Polvo, se respira tierra. ¿Alguien le ha dicho, tenga unas mascarillas cerca, si alguien es asmático, o para usted? ¿Puede que ese viento venga con tierra nuevamente? ¿Puede que haga crisis a alguien que tenga problemas respiratorios? ¿Está usted con tos? Preocúpese de tener una mascarilla. ¿Alguien le ha advertido algo? Bueno, mi solidaridad para todo el pueblo celeste. Voy con Bianca Harder y regreso ya con el deporte, permítamelo.
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2: Gracias, mi estimado Fernando, gracias. No, un amigo me escribe, me dice, estáis muertos de calor, sí, acá en el estudio, sí. Pero fíjate que tener mal el aire acondicionado, no es a lo que está pasando la gente, ¿no? Así que no, ni siquiera es tema para los que hacemos, trabajamos acá en Radio Paulina, amigos. Oye, me acaba de llamar Gonzalo Díaz. Saludo para Gonzalo, para indicarme, atención muchachos, ¿sabes? Que la carretera 504 ya está bajando vehículos. Solo bajada pudo apreciar él, ¿eh? Lo va a hacer desde auspicio, entiendo, Gonzalo, va a bajar Iquique. Y ya por la carretera 504 comenzó a bajar gente, por si acaso. Así que se abrió para los vehículos, por lo menos, de bajada. No tengo la información si también en ambas direcciones, por lo menos de bajada, muchachos. Ahí tiene otra información más. ¿Tenemos un llamado? Vamos a ver. Aló, buenas tardes.
3: Muy buenas tardes, don Mario Aguirre.
2: Hola, ¿con quién?
3: Con Víctor Núñez.
2: Hola, Víctor. Cuéntame, Víctor.
3: Acabo de enviar un video con el despacho de cerveza que hay en Prado Hanchin.
2: ¿Ya?
3: ¿Se volvió a realizar el alcantarillado?
2: No te creo, ¿otra vez?
3: Sí, ese alcantarillado sirve, compadre. Es muy, muy, muy, de muy poco diámetro. Por la cantidad de agua que baja por ahí.
2: Claro, es la espuma, ¿cierto? La puedo apreciar acá en el video, ¿no?
3: Correcto, la espuma está viendo ahí.
2: Es la espuma que botan los alcantarillados. Bueno, este era algo también predecible, ¿ah? Mucha gente destapó las cámaras, ¿cierto? La tapa de cámaras que hay en la vía pública para que corriera el agua. Cayó piedra, cayó tierra, imagínate cómo está. Pero nuevamente, atención los conductores para que eviten transitar en la medida de lo posible, ¿no, amigo? ¿No, Víctor?
3: Está cortado el tránsito, Luis, lo cortaron.
2: Lo cortaron ya. Perfecto, entonces, Tadeo Hanke, ¿a qué altura lo cortaron, Víctor?
3: Cortaron en Pedro Prado.
2: ¿Más o menos a qué altura? ¿Desde Pedro Prado?
3: De Pedro Prado, Tadeo Hanke, correcto.
2: De ahí hacia abajo. Perfecto, Víctor, muchas gracias por la información.
3: Eso, amigo.
2: Ya, gracias, Víctor. Ahí está, entonces, colector otra vez de agua servida con problema, ¿no? Empezó a caer, a salir esa espuma que bota, ¿no? Por Tadeo Hanke, atención muchachos, en la medida de lo posible, evite transitar por esa vía. Vamos a ver qué dice la gente. Nos faltan las cabezas con agua, dice Kuber. Eduardo Márquez, buenas tardes, Marito, espero estés bien. Usted sabrá la hora de... sabrá si habrá clases de acá al viernes, cuídese mucho. Mire, la verdad es que todavía están reunidos. Hay colegios que sí mandaron información, hay colegios que sí ya suspendieron, pero el COGRI está reunido, entiendo, a esta hora, por lo que escuché en el matinal, se han reunido a esta hora y sí ha tomado una decisión con respecto a la vuelta a clases. Pero aún nada oficial. Apenas la tengamos, se la entregamos. Gilberto Flores, buenas tardes, don Mario. Su fiel auditor de Peñalflor, gracias, Gilberto. Preocupado por mi quiquito querido, más tengo familia allá. Sí, claro, bueno, es normal, ¿no? Pero ya parece que lo peor ya pasó. Skuder, tierra con desechos de aguas servidas. Además, David Collado, hola, Mario. También hay videos de gente que la desespera. Y no está diseñado para eso. Después se tapan los colectores y es peor. Así es. Marco Cortés, totalmente de acuerdo. Nos falta mucha conciencia y respeto con el prójimo. Gente adulta y comportándose como estúpido. Solerizo también con todas las familias que están sufriendo en este sistema frontal. Marcos. Esquivo dice, acá en Serena, luego del primer temporal, con todo lo que arrastró las quebradas, se produjo un foco de insalubridad y empezaron a vacunar contra la hepatitis. Ojo. Aló, buenas tardes.
4: Hola, Marito, buenas tardes.
2: Buenas tardes, ¿con quién?
4: Con la Aurorita Auspicio.
2: Aurorita, cuénteme.
4: Mire, llego a estar dobladita, tanto botar agüita, Marito.
2: Sí, me imagino, ¿no? La gente de
4: Auspicio. Mi antijardín, mi cocina, que se pasó todo.
2: Ya. Yeah.
4: Pero lo más triste, Marito, es que los escrupulosos de la ferretería, el nylon valía 4.500, 5, ahora la están vendiendo a 10 lucas el metro. Entonces, ¿a quién se le reclama? No tienen conciencia, tal como decía usted, que la gente, tanto mujeres como hombres en Pedro Prado pasaban como locos, y toda esa gente que tenía muy baja

0: su casa a la calle, a la pavimentación, se mojaron en todo. Y ahora acá no hay, pues seguro que más tarde o mañana, en vez de 10 lucas, hacer 12 lucas el metro. ¿Se da cuenta, Benito? 10 lucas, 12 lucas, un metro de nylon. ¿A quién se le reclama, Benito?
1: Sí, claro, estamos indefensos, como consumidores estamos indefensos, claro.
0: Tienen un almacén de cemento, no le entra ninguna gota de agua, pero todos no estamos en las mismas condiciones, Mario.
1: Señora Aurita.
0: Entonces, dime tú, ¿qué se hace? ¿A quién le reclamamos? Antiguamente existía Dirinco, que uno iba y le reclamaba, y venían, le sacaban un paste, pero hoy en día, ¿a quién le reclamamos? Al CENAT demora como 3-4 meses para darte una respuesta.
1: No, acá te van a vender la pomada de que es la oferta y la demanda nomás, o sea, tampoco hay un delito. Hay un delito de usura, sí. Sí, pero claro, no es imposible denunciar. Bueno, el único llamado es que a estos negligentes, por decirlo de alguna manera suave, que hacen este tipo de situaciones, cuando usted necesite materiales, no compre ahí. De aquí en el futuro, evítelo, porque eso es sinvergüenza, porque es sinvergüenzura, inevitablemente, porque es un producto el que sube, ¿no? No es que exista una escasez de productos, que sean todos, que exista un alza. Es como cuando el otro día me decían a mí, oye, subió el repollo a 7.000 pesos. ¿Un repollo a 7.000 pesos? No como repollo, po. Claro, acá es una necesidad urgente del plástico. Pero Aurorita, lamentablemente, quiere que le diga, no se puede hacer absolutamente nada. Solo desearte que ojalá puedas solucionar cuanto antes la situación de tu casa. Así como estás tú, hay mucha gente, y mucha gente que no reclama. Y hay mucha gente que la está pasando sinceramente mal. Y eso no va a estar en la estadística, no va a estar en ninguna parte, va a ser bien difícil poder llegar con ayuda a todos, probablemente no se va a llegar a todos, y al final cada uno va a tener que arreglársela como puede, ¿no? Pucha, qué lata, Aurorita, eso en alto auspicio, ¿no?
0: Ya, ahora si usted compra confort y viene la bolsa grande, me guarda el nylon, por favor.
1: Gracias, Aurorita, siempre con su sentido del humor al final, ¿eh? Qué bueno escuchar sonreírte, reírte un poco. Muy bien, Aurorita.
0: Ya, chao, chao.
1: Chao. Mira, ¿ah? Otro llamado. Aló, buenas tardes. Aló.
2: Aló, ¿me escuchas?
1: Sí, buenas tardes, ¿con quién?
2: Hola, Pati.
1: Pati, Marito, cuéntame, Pati.
2: ¿Tú sabes si entregaron a Sebastián?
1: ¿Cómo?
2: ¿Tú sabes si entregaron hoy día a Sebastián?
1: No tengo la información. Había leído en redes sociales, bueno, Sebastián era uno de los utileros de Deporte Iquique, ¿no?
2: Sí.
1: Que falleció, sí. Había leído yo en redes sociales que a partir de hoy ya se iba a informar de aquello. No, sí, pero no tengo esa información.
2: A las 11, pero no sé si alcanzaron a bajar, como estaban las bajadas.
1: Claro.
2: Suspendía, no sé si tú podís por...
1: Claro, hagamos el llamado. Atención, amigos, alguno que tenga la información nos puede llamar al 572-78-2872 y nos comunica si ya está, se procedió ya al velatorio de Sebastián, por favor, amigos, ex utilero de Club Deportes Iquique que falleció hace unos días atrás. Apenas tengamos la información, ya lo comentamos, Pati.
2: Ya.
1: ¿Ya? Listo. Que esté muy bien. Gracias. Sí. Marco Cortés, saluda a todo el equipo de Minuto Final y a todo el Norte de Grande. Sí, la contingencia manda, muchachos, ¿sabes? Ustedes entenderán que la contingencia manda. Scuder, suben todos los precios y se escuda en que los caminos están cortados y no llega la mercadería. Espérese nomás, sí, vamos a empezar con esa. Aló, buenas tardes. Aló.
3: Aló, buenas tardes.
1: Buenas tardes, ¿con quién?
3: Con Claudia.
1: Claudita, cuéntenos.
3: ¿Qué hace una consulta? ¿Habrá levantado ya data para poder ir a trabajar en los colegios?
1: Hasta el momento estaba reunido el COGRI. Todavía no hay información al respecto, Claudia.
3: Ah, ya.
1: Estamos a la espera. Hoy día escuché en el matinal que aún no estaban las condiciones, lo dijo una autoridad aquí, en acá en, Minuto, acá en Radio Paulina, en el matinal con Marcelo Santibáñez, pero no tengo esa información tampoco si la habrán levantado ya, pero están reunidos a partir de las 14 horas allá en Senapred.
3: Sí, porque eso se supone que tienen que mandar un informativo, ya sea correcto, el Ministerio de Educación y el SLE para lo que van a trabajar.
1: Correcto, porque además van a tener que cumplir funciones que seguramente no son las de usted, de que cara limpiar, pues.
3: Claro.
1: Sí. Sí, Claudita, vamos a estar atentos porque a partir de las 2 está reunido en Senapred. Ya, ahí está, Claudita. Todos los sábados a las 13 horas por Radio Paulina, el único programa dedicado a los mineros de la región. ¿Cierto? 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Aló, buenas tardes.
4: Hola, buenas tardes.
1: Buenas tardes.
4: Una consulta, ¿tienen conocimiento de la aplicación de la fiesta CIBE?
1: No.
4: Estoy llamando del sector de Colo Colo con Diego Portales.
1: Correcto.
4: No sé si hay... Sí. ¿Cómo quedó? Y me va a creer que hasta la fecha no ha venido nadie.
1: No, sí.
4: Nadie. Acá hay un tema de salubridad, de barro.
1: Sí, sí, vi que cerraron las calles incluso por ahí algunos vecinos, ¿no?
4: Tuvimos que hacer eso porque claro, no dábamos abasto. Logré conseguir, tratábamos de conseguir una motobomba. Senapred no tiene, municipio no tiene, nadie tiene motobomba. Las casas, acá hay 5 casas afectadas que están bajo la cota de solera y lamentablemente Aguas del Altiplano te dice, señora, es tu responsabilidad. Sí, yo hice mis modificaciones, abrí alcantarilla, todo el tema, pero no dio abasto y tengo todos mis muebles mojados, estoy botar y botar ropa, botar y botar zapatos, porque todo se perdió y nadie ha venido a preguntar por nosotros.
1: Sí, hoy día habló el alcalde acá también con Marcelo en la mañana y dijo que se iba a hacer, se iba a salir a buscar todo el análisis pertinente para la tarjeta. ¿En qué sector me estaba hablando? ¿Cuál era tu nombre, amiga?
4: Colo Colo con Diego Portales, Fabiola.
1: Fabiola, ¿qué sector?
4: Colo Colo con Diego Portales.
1: Sí,
4: somos las 5 casitas que estamos bajo la cota de solera.
1: Sí, vi cerrado Colo Colo, si no me equivoco, vi cerrado por ahí Arturo Pérez Canto por un evento enorme que cruza casi toda la calle. Atención a la autoridad, entonces, si se pueden acercar ahí al sector de Colo Colo, entre Diego Portales, Hernán Fuensalía, todo ese sector, porque hay gente que todavía está damnificada, derechamente. Así que sí, hacer el llamado para que vayan para allá, Fabiola.
4: Dormir aquí con la casa húmeda no es saludable.
1: No, no, evidentemente que no.
4: Ya estamos con lumbago, ya te duele la cabeza, no sabéis por dónde empezar. No hay caso, no sé qué hacer.
1: Sí.
4: Me interesa el tema de las fichas CIBE,
1: sí, porque claro,
4: tengo un adulto mayor acá y...
1: Hay que estar, hay que
4: no
1: estar
4: tengo
1: atento.
4: Tiempo para ir a la MUNI.
1: Sí, hay que estar atento porque la MUNI dijo
4: que... Tengo que limpiar y sacar el barro.
1: Sí, la municipalidad dijo, el alcalde dijo que la municipalidad se iba a desplegar por la ciudad. No sé si irán en algún orden físico, de norte a sur, de sur, no tengo idea, si están enfocados en algunos puntos en particular, pero hacer el llamado entonces para que vayan al sector ahí de Colo-Colo con Diego Portales. ¿Sí?
4: Se entiende que existan personas que están peores que uno, pero...
1: Sí. No, pero...
4: Es desesperante.
1: Pero claro, no, pero está bien que haga el llamado, Fabiola, y bueno, los micrófonos y los teléfonos de Radio Paulina están abiertos durante toda la jornada para que vuelva a hacer el llamado más tarde si aún no han ido. Hay programas en vivo en la tarde que también te pueden escuchar.
4: Muchas gracias.
1: Listo,
4: gracias,
1: Fabiola. Mira,
4: chao.
1: Mira, esto no es menor. Los llamados son porque la gente no sabe, no entiende los procedimientos, no sabe qué pasa, los profesores preguntando... Mira, estamos en un programa deportivo. La información que yo tengo es por lo que he escuchado en Paulina en la mañana y tratando de dar respuestas que uno no maneja, pero de acuerdo a lo que uno escuchó acá en el programa con las autoridades y siguen los llamados. Aló, buenas tardes.
5: Buenas tardes. Mire, yo sé que no tiene nada que ver con el deporte. Somos dos personas de la tercera edad y se nos cortó la luz acá en la casa completa.
1: ¿Dónde?
5: En la avenida Cerro Dragón, 2905A, con primeras piedras.
1: Ya, eso es la única casa que está cortada. ¿Cuál es su nombre?
5: La única casa, joven, y me da miedo que vaya a producir un incendio. Mi pareja está cieguito y yo una vieja.
1: No, sí, no entiendo lo que quiere decir, pero... ¿Cuál es su nombre?
5: Verónica Pérez Valencia.
1: Verónica Pérez, repítame la dirección, a ver si está escuchando alguno de los que andan en estas patrullas de CGE de que andan trabajando.
5: No contesta ninguno.
1: Sí, ¿cuál es la dirección?
5: Avenida Cerro Dragón, 2905A con primera piedra.
1: Avenida Cerro Dragón, 2905A, sin luz, dos personas adultas mayores, uno con problema de movilidad, claramente, la ceguera es un problema de movilidad. Así que hacer el llamado a ver si CGE está escuchando alguna cuadrilla por ahí que ande cerquita, a ver si de una pasadita por último. Cerro Dragón
5: 29 05A
1: con primeras piedras. Bueno, mucha paciencia nomás, ¿qué quiere que le diga? Ojalá, gracias, ojalá estén Mario, escuchando y puedan ayudarla.
5: Claro. Bendiciones para usted.
1: No, sí, bendiciones para toda la gente que lo está pasando mal.
5: Exactamente, sí. La estamos pasando mal, sí. Porque usted me viera la casa. La llovía entera.
1: Me imagino.
5: Ay, señor.
1: Bueno, un abrazo, mi solidaridad. Ojalá estén escuchando ahí.
5: Muchas gracias. Patria.
1: Claro,
5: muchas
1: que esté gracias. Muy bien. ¿Qué quiere que le diga? 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Yo no tengo ningún problema en utilizar todo el programa. Si usted necesita ayuda o alguna duda o que sea escuchada, los micrófonos de los teléfonos de Radio Polina están abiertos para usted. En estas circunstancias, a todos mis amigos que seguimos el deporte y que seguimos el Deporte Iquique, ustedes entenderán que la contingencia es la que manda. Mi solidaridad para toda la gente. Tengo que ir a la pausa, me pasé como 10 minutos, mi estimado Fernando, no importa, seguimos nomás. Perfecto. David Collado dice, estamos tan acostumbrados al aquí no llueve que tenemos dos accesos pegados al cerro sin un canal interceptor de agua, estándar mínimo en Chile y en Mimbu, no tiene un plan maestro de agua y lluvia. Claro, no tenemos infraestructura para la lluvia, si eso es cierto. Pero esto es una desgracia, insisto, y quiero ser majadero en esto. Distinta a un terremoto, distinto a otras cosas. Porque el terremoto te pilla y te pilla donde estés. Si estás sentado en el baño, si te estás bañando, si estás en el cine, si estás en la playa, te va a pillar donde estés, si estás en la ducha, lo que sea. Pero acá te advirtieron, nos advirtieron hace 10 días. Nos advirtieron hace 10 días que esto podía ocurrir. Solo decirles que como funcionario, entre comillas, de Radio Paulina, locutor, llámelo que usted como quiera, estoy tremendamente orgulloso porque creo que una vez más la radio, desconozco los otros medios, pero yo voy a hablar por Radio Paulina, que es la que escuché. Pero la radio una vez más está cumpliendo una labor fundamental. Y algo que no debería ser. A mí me cargaba esta frase, la voz de los que no tienen voz. Porque todos deberíamos ser escuchados. Llama a una señora que tiene un problema porque es de la tercera edad junto a su esposo, porque está sin luz y es complicado, no vidente. Como también llama a una pobladora de que todo un sector está con tremendas dificultades. Entonces no pretendamos volver a la normalidad así como, salió el sol. ¿Qué pasa con esa persona que tiene que ir a trabajar mañana? ¿Tiene las condiciones? Aló, buenas tardes.
6: Hola, Marito, ¿cómo estás?
1: Hola, ¿con quién?
6: Marisol.
1: Marisol, buenas tardes, cuéntenos.
6: Oye, les mando un abrazo a todos los iquiqueños, fuerza. Somos una tierra de campeones, sí. Arriba la frente, como dice nuestro himno.
1: Sí.
6: ¿Y qué más? Aquí somos República Independiente.
1: ¿De qué sector me está llamando, Marisol?
6: Del sector sur.
1: Ya.
6: Así que, mira, antes que todo, yo sé que llorar sobre la leche derramada es lo último que podemos hacer, ¿cierto?
1: Marisol, tú me habías llamado antes por temas de fútbol, ¿no?
6: Sí.
1: Una de las personas que yo he escuchado acá varias veces y que siempre sabe mucho de fútbol. Cuéntame, Marisol, ¿qué pasó?
6: Sí, me encanta. Aparte, sí. me encanta. Bueno, lo que te explicaba. Llorar sobre la leche derramada no nos sirve en estos momentos. Pero sí te voy a hacer un poquito de memoria. No sé si se acuerdan que cuando estuvo acá el presidente Ricardo Lagos, y estuvo con ese tiempo, estaba Ramón Galleguillo. Disculpe que tenga que nombrarlo, pero...
1: No, dale.
6: ¿Sí? ¿Está bien? Ya.
1: Sí, claro.
6: Los hizo viajar en helicóptero para las quebradas de Iquique.
1: Ya.
6: Y nadie, te estoy hablando de ese tiempo, nadie le puso ojo a las quebradas de Iquique. Nadie. Y sabiendo, porque tú sabes que el clima va cambiando, ya Iquique ya no es el mismo de los 80, 90.
1: Sí.
6: Todo va cambiando. Entonces nadie le puso ojo a ese tema. Entonces, si uno o algún gobierno le hubiese puesto ojo a las quebradas, a lo mejor esto no hubiese pasado.
1: Sí.
6: Hubiese... como
1: se hubiese previsto. Se hubiese previsto nomás.
6: Exacto, pero nadie le puso ojo a eso. Por eso te dije, llorar sobre la leche derramada ahora no nos sirve, lamentablemente. Pero sí, ningún gobierno, ninguno. Yo creo que me voy a, así entre paréntesis, Piñera puede ser que nos ayudó un poco más, pero de aquí nadie nos ayuda. Por eso digo, somos Iquique, es una república independiente.
1: Sí.
6: Solo nosotros los iquiqueños nos levantamos y nos ponemos... Vamos arriba, que mañana sí se puede, salió el sol y que vamos a poder. Pero ojo, no confiarse del clima porque ya Iquique ha cambiado. Ojalá la gente pueda arreglar sus techos, que la gente que venda el material, por favor, no abusen. Porque somos nosotros mismos los que nos estamos ayudando.
1: Claro.
6: Hay mucha gente que la está pasando muy mal. Entonces yo hago un llamado a toda la ferretería, a toda la gente que tiene sus materiales de construcción, por favor, no le suban. Por favor.
1: Muy bien, Marisol.
6: Porque la gente la está pasando muy mal.
1: Muy bien, Marisol. Un abrazo. Espero que haya salido todo bien en tu hogar también y tu familia. Que esté muy bien. Tengo otro llamado más. Disculpa, Marisol, que tengo otro llamado en línea. Aló, buenas tardes. Ah, se nos fue. Que llame nomás de vuelta, por favor, la persona que estaba en línea. Bueno, lo que dice Marisol, claro. ¿Cómo no va a conmover que una persona de tercera edad llame a un medio de comunicación, a uno de deporte? La Aurora es filial auditora de Radio Paulina. Casi llorando porque subieron el plástico a una persona de la tercera edad. O sea, ¿qué clase de sociedad estamos generando? Claro, quizás usted dirá, sí, claro, no, pues hasta 10 lucas el plástico, ya tendría que gastar 20 o 30. Po. Pero ¿qué pasa con el que no tiene esos 4.000 pesos de diferencia? ¿Qué pasa? Si al final lo que está más dañado siempre, o en gran parte, o el mayor porcentaje, siempre gente de escasos recursos. Ojalá pueda llegar la ayuda para todos. Acá no se previó de plástico. Yo me acuerdo, los 80 ya voy con aquello. Aló, buenas tardes.
7: Muy buenas tardes.
1: Hola, Luis.
7: Estaba subiendo por la 504 y está cortada ahí en Tardío. Entonces de ahí hay una patrulla que lo está derivando por Avenida La Tirana.
1: ¿Ya?
7: Para subir única y exclusivamente por la ruta 16.
1: Ya, solamente la ruta 16 está de subida. Entiendo que están bajando por la 504, Luis, ¿no?
7: Sí, están bajando por la 504 y por la ruta 16 está bidireccional dirigida por Carabineros.
1: Perfecto, Luis. Quedó clarísimo. Se te corta un poquito el llamado, pero agradecerte. Muy corto, muy preciso y muy puntual. Hiciste mejor que periodista de televisión, ¿eh? Porque se dan como 10 vueltas para contar que está cayendo agua, ¿no? Bien, Luis, muchas gracias. Entonces, ya lo sabes, pues la 504 al parecer está trabajando solo de bajada, como bien nos había dicho Gonzalo, pero acá nos ratifican que no está abierta la subida por la carretera 504. La 504 son las carreteras nuevas, las que usted ya conoce. Y la tradicional, la que sube por Burne, por la Rotonda del Pampino, ¿cierto? Está unidireccional, pero vista por seguida muy de cerca por Carabineros. Así que si puede evitar subir o bajar, hágalo.

0: sangre ahí bendita. Y tengo un sentimiento encontrado con respecto al fútbol, porque quería volver un poquito al fútbol.
1: Ya, dale.
0: por un lado estoy feliz porque yo he notado un alza de Deportivo que, sí, con respecto al semestre pasado, y pero también triste por la derrota Católica, que manera de perder, pero se lo merecía, o sea, jugaron a nada.
1: Pero
0: igual
1: si
0: que allá en Argentina.
1: Imagínate tú que el que más tiene plata no quiere invertir.
0: Se la farrearon. Tuvieron, mira, sí, el último partido se jugó con Boca antes del Mundial. O sea, sí, tuvieron un mes y medio.
1: Tuvieron el receso, pero todo, para contratar gente.
0: Claro, todo. Pero se preparaba bien. Ayer me dio pena cuando este cabrón el Monte entró. Puta, más perdido que teniente de ellos.
1: Está lesionado, pues, si lo apuraron.
0: Lesionado, sí, fuera de forma, fuera de ritmo. Y no había por dónde. Un equipo muy corto, muy chico, muy...
1: Perfecto.
0: Así que bueno, al mal tiempo, como dice, buena
1: cara.
0: Que, mira, y Quique mío, mi Quique lindo, con lluvia, sin lluvia, es hermoso igual. Mojado, seco, verano, primavera, es hermoso mi Quique.
1: Muy
0: es
1: bien.
0: Un paraíso estar acá.
1: Muy bien, amigo. ¿Listo? Se le cortó también. Muy bien, amigo, un abrazo. Se cortó también. David Collado dice, en julio, minuto 40, una tremenda lluvia. Hay una foto por ahí del diario el otro día y tenía las mismas noticias. Iquique con acceso cortado, corte de luz, casa inundada, etcétera. Fíjate que en antaño, con la mitad de lluvia que ocurrió en estos días, con la mitad, con la cuarta parte, se anegaban casi todas las casas en antaño. Porque en antaño los techos eran para guardar cochureo. Tirás ahí la lavadora vieja, la tirás ahí al techo. La bicicleta del niño que ya no está oxidada, la tirás ahí al techo. No vengan que no. Haga memoria, vámonos bien atrás. Me está saltando el carnet para allá. Está yendo y volviendo sin carretera al hospicio. Y cuando habían avisos meteorológicos de llovizna, en esos años que la tecnología, que lo satelital, que la IA, todo no estaba al nivel de hoy, te pasaban plástico hasta durante la llovizna. Si ahora no avisaban una semana antes, ¿no era prudente a lo menos en algunos sectores entregar algo de plástico? Yo me acuerdo que antiguamente, oye, en la MUNI están dando plástico. ¿Sí o no? Vecina, te golpeaba la vecina. Vecina, en la MUNI están dando plástico. ¿Qué ahora que somos ABC1? ¿Se ve feo? ¿O no tomamos la medida antes de tiempo? Aló, buenas tardes.
2: Buenas tardes. Nuevamente, Luis, por acá, un ratito.
1: Dígame, Luis.
2: ¿Por qué se origina la espuma en los alcantarillados? Es porque se están desalojando 320 litros por...
1: ¡Ay! Se te cortó otra vez, Luis. Es que parece que estaba por el acceso a alto hospicio, entonces se te cortó. Pucha, Luis, apenas tenga la señal, me quedan 4 o 5 minutos de programa. Bueno, así es Minuto Final y así es Radio Paulina también. Tenemos que estar atentos a todas las situaciones. Es un día especial, inevitablemente. Saquemos lecciones de esto. Por ahí decía Marisol, no lloremos sobre la leche derramada, tiene mucho sentido, pero también hay que decir que no volvamos a repetir los mismos errores todos, desde autoridades hasta el ciudadano común y corriente. Yo conté algunos casos puntuales, entonces cuidado, no repitamos los errores. Es cierto, reaccionaron tarde, pero de una o de otra manera nosotros tampoco hemos hecho bien la pega, todos como ciudad también. Aló, buenas tardes. Aló. Capaz que sea Luis que está tratando de comunicarse. Ya lo sabe, está cayendo esa espuma que sale desde la tapa de alcantarilla por Tadeo Janque. Entiendo que cortaron Tadeo Janque, nos llamó el auditor Víctor, que desde Pedro Prado hacia abajo, Salvador Allende hacia abajo, hacia la costa, está cerrada la calle ya. Vamos a ver. Aló, buenas tardes. Aló.
2: Ya, respecto a...

0: sistema que está desalojando los
1: alcantarillados,
0: ¿sí? Es por el sistema que se está desalojando 320 litros de agua por minuto. Esa es la respuesta.
1: Ya. ¿Por eso se produce aquello?
0: Correcto.
1: ¿No tiene nada que ver con algo químico?
0: No, nada.
1: Perfecto. Perfecto, gracias Luis por la aclaración, ¿eh?
0: Ok, que estén bien, un abrazo.
1: Gracias. Mira, al final usted alguna vez leyó de la sanitaria que esto era por eso. ¿Usted alguna vez, usted paga la cuenta de la, mira, de los pocos países que tú pagas el agua de tu casa, paga el agua que entra y el agua que sale? Claro, porque te cobran el agua que consumes y el agua que botaste con el alcantarillado, porque te cobran alcantarillado, ¿vos? Esto es lo que hay que informar, esto es lo que hay que saber, cosa que cuando usted vea esa espuma no diga, oye, algo tóxico, quizás qué, tome miedo. Todo cambió. Hemos crecido enormemente, pero hemos dado pasos para atrás en algo tan simple como la humanización de todo el sistema. Ser humano, humano, perdimos la humanidad. Mientras yo esté bien, me importa un carajo el de al lado. Es por la velocidad con que llega desde hospicio. Así es David Collado, más o menos lo que nos contaba Luis. Claro. Imagínense cómo está la situación por hospicio para el interior. Había escuchado a un meteorólogo que el tema de las quebradas no está solucionado porque salió el sol. Porque para la cordillera vamos a ver cómo viene la cosa. Entonces, aprendamos. Entreguemos la información como se debe. Si hay que ser duro con la información, hay que serlo. A veces mejor adelantarse un poco, exagerar como usted quiera, porque los desastres pueden llegar en cualquier momento. Ya lo sabe. Así estamos nomás. 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Muy bien, ¿qué quiere que le diga? 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Ya, 14:56, ¿qué quiere que le diga? Programa especial, la contingencia manda. Esperemos que Quiquito le vaya bien. El viernes yo estaré en lo personal aquí para hablar un poquito más de fútbol, seguramente, y cuando ya haya pasado gran parte de todos los inconvenientes que está viviendo mucha gente. Pero sí quiero decir algo. Mientras llame una persona de la tercera edad, porque le subieron 4.000 pesos un nylon, que seguramente tiene solo la PGU, mientras llame una abuelita de la tercera edad con su esposo ciego, que lleva más de un día sin luz y tiene miedo de darla porque tiene miedo a un incendio. Mientras llame a unos pobladores de Colo Colo con Diego Portales y no ha llegado ayuda, están inundadas sus casas. Y que eso es una parte de la realidad que se está viviendo, no podemos estar tranquilos como ciudad, y menos cuando nos venden crecimiento económico a nivel ciudad, a nivel país y todo aquello. Y eso al parecer no está llegando a la gente. Nos despedimos, nos reencontramos en lo personal. Yo los viernes, mañana viene Isaac, mañana jueves, ya analizando la realidad de Deportes Iquique. Pero no me entiendan. Un abrazo, que esté muy bien, y un abrazo fuerte y solidario para todo el pueblo celeste y la gente en Iquique que la está pasando mal, también en las caletas y en los poblados del interior y Alto Hospicio. Un abrazo fraterno, que esté muy bien. Chao.
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2: 15 horas, 2 minutos.
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2: Quince horas, cinco minutos.

0: 15 horas, 29 minutos.
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0: 15 horas. 30 minutos.
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3: Hola. Saludar a todos y cada uno de los amigos y amigas que nos están escuchando en esta tarde, que sin duda no ha sido un día fácil, el día después de un hecho climatológico histórico. Ya tenemos las cifras entregadas por la Dirección Meteorológica de Chile y efectivamente en una hora llovió más de 8 milímetros, lo cual es la razón de las enormes consecuencias negativas que estamos viendo y que estamos sintiendo y más bien padeciendo. Creo que todos y cada uno de los habitantes de esta región, puede ser de en mayor o menor envergadura, puede ser haber una pequeña filtración que se logró resolver con un plástico en el techo, a personas que derechamente están total y completamente afectadas producto de que su casa estaba justo debajo de un pasaje con una inclinación importante, o su casa estaba en una cota baja donde el agua chorreó hacia ellos y hoy día lo están pasando muy mal. Por tanto, nuestras primeras palabras son de apoyo, de cariño a todas las familias que hoy día no lo están pasando bien en nuestra región. Así que saludarte, Analía, y saludarlos a todos. Yo anoche esta tarde estuve en Senapred, donde pedí una reunión de emergencia con el ministro del Interior.
4: Sí, senador, si bien usted estaba en Santiago y Valparaíso en sus funciones legislativas, usted preocupado, monitoreando, por supuesto, y también pidiendo información respecto a la situación que estábamos viviendo ayer en nuestra comuna de Iquique, pero también de Alto Hospicio. Inmediatamente usted lo dijo, cuando partió, y estábamos ya en emergencia y usted partió, nos decía que es también la oportunidad de estar allá en donde están las autoridades, donde están los ministros, y poder también solicitar, en la medida de que también se requiera, la ayuda y los elementos necesarios para poder también afrontar y poder salir adelante como siempre lo ha hecho Iquique. Y así es, y así fue. Usted se fue a Senapred y tuvo también la oportunidad de estar ahí, de saber la situación exacta de la región, pero también la oportunidad de poder conversar con las autoridades para que usted nos pueda comentar el detalle de todo esto.
3: Sí, a ver, yo ayer fui bastante claro con el ministro del Interior. Hasta ese minuto quizás no teníamos toda la información que podemos tener a esta hora, que ya gracias a Dios salió el sol. Pero yo lo que le pedí es que quiero que el gobierno garantice que van a estar los recursos para poder enfrentar esta emergencia. y que además se entienda de que puede ser muy distinto un temporal al de Santiago, al del sur de nuestro país, en que uno ve inundaciones enormes con metros de agua en poblaciones enteras. Acá es muy distinto. Acá la procesión va por dentro. Uh-huh. Es como una afectación intramuro. Porque hoy día los problemas están efectivamente para cada de las familias en el interior, y obviamente tenemos algunas otras que nos afectan a todos. Y yo la verdad no me aguanté y me vine temprano en la mañana. Debo reconocer que pasé a la casa, está un desastre. Me pasó quizás lo mismo que le ocurrió a muchas familias, no solo que estuviera todo mojado, sino que el techo no resistió. Y ese mismo pisos mojados, muebles mojados, puertas que no cierran. Le explico, tengo una bodega entera llena de agua. Además, no sé si les pasa que como que se limpiaron todos los techos y toda la mugre cayó, está todo cochino, pero bueno, eso no es nada comparado con otras cosas que nos ha tocado ver el día de hoy. Y la verdad, inmediatamente me fui a... de haber estado y ordenar ahí un ratito la casa, nos fuimos a Senapred, donde se está realizando se realizó un COGRID regional. Pero yo también quiero transmitirles que desde muy temprano en la mañana me comuniqué con el presidente de la República para pedirle que él venga a nuestra región de Tarapacá, porque creo que la mejor manera de apreciar en vivo, de tener esa sensación que tenemos el deber de transmitirle a él, a sus equipos, para lograr ese fortalecimiento y sobre todo recursos, es que él venga a la región de Tarapacá. No solo lo hice con él, sino que lo hice con parte importante de su equipo. Creo que así como iba a Tocopilla, también tiene que venir a la región de Tarapacá. Y luego de... porque han sido como miles de cosas. Es impactante ver cómo están las calles de la ciudad de Iquique, muchos semáforos no funcionando. Si las calles antes estaban malas, ahora ya es impactante. Yo creo que no hay calle buena. No puedo hablar de hoyos, sino que ya de cráteres en muchos lugares. Pero además... de la conectividad entre Iquique y Altos Pisos. Ayer hubo mucha gente que se quedó varada derechamente, o gente que quedó atrapada y que al final decidieron caminar. Fue producto de la afectación. Menos mal que desde que muy temprano se logró la apertura de la ruta 16 de manera bidireccional, obviamente con control, y se está trabajando en la segunda, pero ahí claramente tenemos una afectación muchísimo más grande. Desde muy temprano, no sé si sintieron el helicóptero, se ha estado haciendo una visualización de las rutas, no solo concentrado acá en Iquique y en Altos Pisos, sino que también hacia Pisagua, sino que también hacia las caletas del sur de nuestra ciudad de Iquique, donde tenemos algunas que están sumamente afectadas y donde derechamente no se ha podido llegar producto de las interrupciones de los caminos. Hace unas semanas atrás, no sé si recuerdan, nosotros fuimos a ver los muros aluvionales. Quiero comentarle, amigos, que menos mal que estaban esos muros, o algunos de ellos que efectivamente funcionaron.
4: Cumplieron su función.
3: Cumplieron su función. Y bueno, y otro de los temas que me tiene muy ocupado es el tema del hospital de Iquique, donde ahí les voy a... bueno, ahí les vamos a contar todo lo que pudimos apreciar.
4: Bueno, senador, cuéntenos cómo estuvo esa conversación, esa visita al hospital regional.
3: A ver, la situación creo yo que es bien compleja, haciéndoles un resumen. El hospital está funcionando aproximadamente en un 70% y con mucho esfuerzo. Están funcionando al día de hoy un tercio de los pabellones. Ayer, producto de las lluvias, se movilizaron y quedaron inhabilitadas muchas de las camas. Eso se ha logrado empezar a revertir con el paso de las horas, pero hasta esta hora tenemos aproximadamente una afectación del 30% de las camas disponibles. la situación, al igual que cada casa, creo yo, fue dramática. Ayer era una piscina el hospital. Hay que recordar que me decían ahí, bueno, me reuní con su director, con el doctor Cañete, con el director médico, con el doctor Iriondo, y además con un representante del Servicio de Salud Iquique. Y la situación, amigo, es muy compleja. Imagínense, este hospital ya tiene varias décadas, tiene mucha techumbre que es plana, mucha techumbre que además, como ocurría en muchas casas, y esto viene desde décadas y décadas, se le echaba conchuela a los techos. Claro. Y cada vez que se arregla el hospital, vamos metiéndole hoyo al techo, metiendo cañería, metiendo cableado, y mucho de eso efectivamente no estaba bien sellado, y quedó literalmente la crema. Yo estoy teniendo que ser muy cortés ahora en la radio, porque con lo que he visto, les aseguro que estoy siendo muy decente para narrarles el nivel de embarrá que vi. Mucha ampliación que al final sirvió para poder resolver una problemática, pero la verdad es que es muy, muy compleja la situación. Tenemos áreas enteras que están inhabilitadas: psiquiatría infantil, psiquiatría adolescente. Están con una gran cantidad de temas eléctricos. Acá solo me voy a salir un poquito del hospital, amigo. Eso tenemos que tener mucho ojo y bien.
4: Sí.
3: Después me voy a ir a algo que ayer a mí me tuvo, aparte de toda la crisis climática, espiritual, cuando me empiezan a mandar imágenes de la Avenida Héroes de la Concepción con un incendio de grandes proporciones que por algunos minutos pensé que era nuestra oficina, y no lo fue, lamentablemente, por las familias que viven atrás. Fue la casa, amigo, al lado, la casa que están atrás de los pasajes. Un abrazo a ellos, porque yo no logro ir a la oficina, pero sé que está muy dañado nuestras dependencias. Para todos aquellos que nos mostraron ayer cariño y interés y preocupación, nos vimos afectados únicamente por el agua que obviamente tira bomberos, todo el segundo piso inundado, pero la verdad, un poco más de agua desde la que ya había caído producto de la lluvia. Y a eso voy. Lo que puede generar los temas eléctricos, y que es una de las principales ocupaciones que hoy día tiene el hospital y que tenemos que tener cada uno en nuestras casas, es que esto puede generar cortocircuitos. Tan húmedas las redes, no solo te puede mandar un cuetazo, sino que también se puede generar un incendio. Por tanto, hay que tener muchísimo, muchísimo ojo. No vamos a tener la capacidad de tener un eléctrico, hay que esperar que se seque. Por tanto, hay que tener mucho cuidado con lo que uno tiene enchufado. Solo cuando esté usando algún electrodoméstico, si no hay una alteración mayor, y después desenchufarlo todo. Porque no sé si han visto la cantidad de incendios que hemos tenido esta última semana, ha sido enorme, producto de lo mismo.
4: Sí, y allí también la oficina de la CGOP también tuvo una magua de incendios, se vio bien perjudicada en las oficinas también por lo mismo. Un aire acondicionado fue el que generó un cortocircuito.
3: Así es, pues. A ver, lo que más pude apreciar en el hospital es la caída de los cielos. Estos cielos falsos, se ven todo abajo. Se están empezando a habilitar ciertas áreas. Uno de los temas prioritarios fue el tema de la urgencia, que ya quedó funcionando. Se sigue... Frente a una emergencia uno tiene que tomar decisiones, y acá la decisión me parece la correcta, que fue los servicios de urgencia. Están tratando también de operar a todos los pacientes que estaban hospitalizados, y se sigue con los enfermos de cáncer, para poder ir también liberando espacios que pueden ser importantes para otras personas que puedan tener algún grado de afectación en la salud. Tuvieron que evacuar edificios enteros, por ejemplo, la parte de cirugía de adultos, tuvieron que salir todo, que es como la parte de atrás del hospital, en el segundo piso, donde ahí se era una piscina. Ya se pudo recuperar a medias el área pediátrica, diálisis, cirugía, ginecología, como les decía hace un ratito atrás, tenemos 73 camas que están bloqueadas de casi 400, o sea, estamos hablando casi un cuarto de las camas afectadas. Y así que bueno, la situación es muy complicada. ¿Cuál es lo que ya estamos ocupados? O sea, acá mire, y esto es como para todo. Aquí no basta el ayatola, aquí no basta el criticón. Aquí lo que nos tenemos que poner todos es manos a la obra y tratar de resolver la situación que estamos afectando. Por lo mismo, ayer inmediatamente viajó un equipo de Santiago. Este equipo pudo hacer un levantamiento. Yo espero también, como se los conté ayer, estoy en contacto con el subsecretario de Salud. Yo espero que pueda también venir a apreciar con sus propios ojos cuál es el nivel de envergadura de la afectación que tenemos en nuestra red de salud. Este equipo de Santiago que hoy día anduvieron con el servicio, mañana van a hacer exactamente lo mismo en toda la red de consultorio, en la red de salud primaria. Estamos hablando, a ver, todavía es preliminar, pero estamos hablando aproximadamente de 10.000 millones de pesos que son los que se van a necesitar para poder habilitar un área que es esencial para todos en la región, como es el área de la salud. El sistema, como les decía, en varios lugares ya está operativo el sistema eléctrico, por ejemplo para las cocinas, para el área de alimentación, es súper importante. Hubo muchos funcionarios que no alcanzaron a llegar, eso efectivamente, la falta de esa interrupción en la conectividad con Alto Hospicio te genera un efecto. Por lo tanto, quisimos inmediatamente poder resolver o tener la información de primera mano. Y ayer como una señora maletera decía, ay, ¿para qué hacer reuniones? Oiga, amiga, acá las cosas no operan porque sí, porque usted lo desea tecleando desde su computadora. Acá lo que a mí me interesa es activar, es coordinar. Y yo, esa no es función mía, si para eso también hay otras personas, pero a mí me van a perdonar, pero yo no me voy a quedar sentado en mi escritorio esperando que otro haga la pega. Si yo hoy día fui elegido por la ciudadanía, es para también representarlos y sacar adelante todas estas y cada una de las iniciativas. Yo espero que el presidente tenga la oportunidad de poder ver in situ y le podamos transmitir toda esta situación que nos ha ido afectando y que las consecuencias van a seguir generándose durante largo tiempo, si acá las soluciones mágicas no existen.
2: Bueno, efectivamente, senador, y cuando pasan este tipo de situaciones, ¿cierto? Lamentablemente, claro, cuesta que sea rápido, porque es casi imposible que la solución sea instantánea con la envergadura de la situación que está pasando en la región de Tarapacá, y no solamente hablamos de Iquique, sino que también hablamos de Alto Hospicio. Usted todavía no puede subir, pero lo tiene contemplado también en su recorrido, porque aquí la región, bueno, es la región de Tarapacá, pero efectivamente los más perjudicados en estos momentos es la comuna de Iquique y también la de Alto Hospicio.
3: Bueno, así es. La verdad es que la afectación en Alto Hospicio también es muy grande. A ver, vuelvo a repetir lo mismo. Si caen casi 9 milímetros de agua en una hora, yo no sé, he escuchado a distintos meteorólogos, uno decía eran 20 años, otro eran 34 años. O sea, nos cayó lo que puede caer en 20 años, el histórico, en una hora. Es obvio que esto te genera un grado de afectación muy, muy grande. Claro, si estuviéramos en el sur, tuviéramos los techos bien, con el grado de inclinación que corresponde, con la canaleta, con evacuaciones de agua lluvia en las calles, pero eso en definitiva no lo tenemos. Y eso creo que es uno de los grandes desafíos que viene por delante.
2: Bueno, efectivamente, senador, y la gente también que vive en otras partes del país, para que también entienda un poco la situación en la que estamos o la que hemos vivido durante estos días. Si bien en Santiago hacían comparaciones, por ejemplo, de lo que pasaba en Tocopilla, que lo que pasó en Tocopilla efectivamente fue mucho más destructivo de lo que pasó aquí en nuestra región de Tarapacá, pero efectivamente comparaban lo que la lluvia que cayó en Tocopilla es como si cayera en Santiago 2.000 milímetros de agua en 2 días. Entonces, claro, no hay ciudad que esté preparada para una magnitud, una cantidad de agua de ese tipo. Más nosotros que vivimos en una región que es seca, una de las más áridas del mundo, tenemos el desierto más árido del mundo, por lo tanto, nosotros no estamos acostumbrados, no tenemos las condiciones.
3: Yo creo que teníamos el desierto más árido.
2: Ahora ya no, capaz que empieza a florecer.

0: Impresionante cómo chorreaba el agua y se iba a un hoyo. Y no era un colector, era un socavón. Entonces, les aseguro, y no quiero ser pájaro malagüero, pero soy realista, esto nos va a traer graves consecuencias y implicancias en los sectores que ya estaban siendo afectados por los socavones. Por lo tanto, miren amigos, en la vida siempre es más fácil destruir que construir. En la vida siempre es más fácil chaquetear que halagar. Y yo creo que hoy día, entre todos nosotros, por supuesto yo tengo un deber muy grande con la región, pero esto no, uno no lo puede hacer solo, no lo puede hacer la delegada sola, el gobernador solo, los alcaldes, los concejales. Acá requiere de una voluntad y de un ánimo constructivo de todos y cada uno. Siempre yo creo que las grandes tareas se hacen en conjunto. Y es de esperar que incluso todos los sectores políticos hoy día estemos detrás del presidente, detrás de las autoridades regionales, para que cada uno dentro de su competencia, dentro de su facultad, dentro de incluso de su visión, o sea, que no estamos pidiendo que todos pensemos distinto, pero lo que hemos vivido y que además es silencioso, es distinto, es como extraño. Hoy día un sol impresionante con viento que a ratos sí ha estado un poquitito más fuerte de lo que me gustaría, pero aquí como que el problema y la procesión va por dentro, pensando en todas esas familias que hoy día están, menos mal que ese solcito va a permitir lavar, va a permitir secar, va a permitir que ese barro por último se convierta en tierra, cuando no el volumen es muy grande, porque si no también es un problema. Y esto va a requerir voluntad, va a requerir recursos, va a requerir tiempos. El que venga mañana a pedir que todo esto esté resuelto, primero comete una injusticia, uh-huh, y segundo comete una irrealidad, porque sí, esto no va a ser fácil ni rápido.
1: Ahora, sabiendo también la realidad y sabiendo también cómo son los procesos, ¿cierto, senador? Porque a veces los procesos también son más lentos de lo que uno quisiera. O sea, que esto fuera todo más rápido. También es la voluntad. Y aquí la voluntad también es súper importante. Y lo digo porque cuando pasan este tipo de cosas o de situaciones, los colores políticos se dejan de lado. Entonces también esperemos que tanto los alcaldes y el resto de las autoridades se unan y se trabajen en equipo para poder sacar lo más rápido posible nuestra región.
0: Tal cual, yo diría que eso va a ser clave. Aquí hay que ocupar todas las herramientas, por supuesto. Yo ya lo he manifestado, o sea, a ver, yo he estado, como les decía, desde muy temprano conversando con el equipo del presidente e incluso con el presidente, porque creo que es importante que vengan, pero que además entiendan que esta es una situación distinta a las del sur, pero no menos importante, no menos compleja. Y ahora tenga usted un minuto porque me están llamando justo a la presidencia.
1: Bueno, y también lo que dice usted es súper importante. ¿Por qué? Porque aquí el senador también ha recogido esa preocupación, esa angustia, esa angustia que siente, que ha sentido toda la gente desde que pasó todo esto, esa preocupación, ¿cierto? De también esa incertidumbre, ¿aló? Porque así como pasó ahora, quizá pueda volver a pasar. Pero aquí cada vez que pasamos por este tipo de cosas, el senador siempre recoge esa preocupación, ese comentario, esas palabras, esa conversación que ha tenido con las diferentes personas, por lo menos que ha estado el día de hoy. Entonces, tiene la oportunidad usted de poder entregarle ese mensaje al presidente Kast cuando llegue, y esperemos que llegue pronto a nuestra región de Tarapacá. Sabemos que son días complicados, son días difíciles, pero claro, efectivamente salió el sol y hay que volver a pararse, hay que volver a salir adelante en la medida también que se pueda. Por supuesto, nosotros a través de nuestro programa siempre vamos a estar informando todo lo que va a pasar, lo que va a suceder y cualquier información importante siempre la vamos a también a transmitir.

0: transmitir aquí a través de nuestro programa Cumpliendo Contigo. Estuvo un mensaje, estuvo un llamado importante.
1: Estuvo un llamado importante. Vamos a tener noticias importantes en el curso de las horas. Como este programa lo estamos grabando un poquitito antes de salir, yo no quiero cometer ni una infidencia, pero hay que estar atento a las noticias y a nuestras redes sociales, porque ahí vamos a ir publicando todo el proceso de recuperación, el proceso de mejora que requiere nuestra ciudad. El que venga a echar mala onda está afectando lo que más necesitamos, que es poder salir adelante, que cada familia se sienta segura, que cada familia logre recuperar su espacio.
0: Lo que yo estaba hablando mientras usted estaba atendiendo el llamado, que es algo que no solamente ha pasado hoy, sino que también ha pasado en diferentes ocasiones, para el terremoto, para la cuando teníamos esta ola de migrantes que llegaron a nuestra región, es el sentimiento de del tarapaqueño, del iquiqueño, de la preocupación, y esa posibilidad usted tiene de poder entregarle, si es que viene el presidente, a nuestra región de Tarapacá.
1: Así es, pues, se lo voy a decir, y con este sol, con algunas nubes que lamentablemente, con este viento, pero sí, creo que aquí, por sobre las diferencias, tiene que estar el ser iquiqueño, el ser tarapaqueño, y sacar lo mejor. Esta es una tierra que a lo largo de la historia ha sufrido, pero siempre tiene la capacidad de tirar para arriba. Y eso es lo que hoy día los convoco, a tirar para arriba nuestra región de Tarapacá. Para eso se necesita convicción, se necesita trabajo, se necesita recursos y sobre todo corazón. Un abrazo grande para cada uno de los que nos está escuchando en un día que sé que no ha sido fácil, en horas que han sido difíciles para la región, pero que entre todos vamos a tirar para arriba. Un abrazo. Chao.
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3: Quince horas, 57 minutos.
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8: ¿Qué tal? Muy buenas tardes. Estas son las noticias en Radio Paulina. La Seremi de Obras Públicas informó que la ruta 16 está habilitada solamente en calzada de bajada, con intermitencia de subida y bajada. Además, la ruta

0: A504, segundo acceso, está habilitada unidireccionalmente solamente para vehículos livianos con tránsito intermitente de subida y bajada. Además, la ruta A1 está cerrada al tránsito en sectores afectados. Se mantiene en trabajo de despeje en el kilómetro 337-700 en sector de Caleta Río Seco en el kilómetro 122, mientras que los tramos Aeropuerto Iquique y Aeropuerto Chanavallita están habilitados. En otras noticias, este miércoles Senapred canceló alerta roja y declaró alerta amarilla para la provincia de Iquique y la comuna de Guara a raíz del evento meteorológico que se ha registrado en Tarapacá. Actualmente se encuentra vigente un aviso de vientos normales a moderados con probabilidad de tormentas de arena en la pampa precordillera y cordillera. También se mantiene un aviso de viento normal a moderado con probabilidad de tormentas de arena en el litoral de la región hasta la noche de este miércoles. En tanto, ha sido cancelada una alerta de precipitaciones normales a moderadas en el litoral, cordillera, la costa, pampa y precordillera debido al debilitamiento de las condiciones meteorológicas que la originaron.
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0: En el ámbito nacional, el ministro de Hacienda, Jorge Quirós, descartó que la economía chilena se encuentre en una recesión técnica luego de conocerse la cifra del Producto Interno Bruto correspondientes al segundo trimestre. En paralelo, el ministro anticipó una nueva alza de los combustibles, debido principalmente al aumento de los precios internacionales del petróleo. De todas formas, esta cifra corresponde a las estimaciones del ministro y los valores definitivos serán establecidos en el informe de precios de NAP antes de que este nuevo ajuste entre en vigencia este jueves 20 de agosto. En otras noticias, el subsecretario de Interior, Máximo Báez, aseguró que las consecuencias de los aluviones registrados en Tocopilla durante las intensas lluvias del martes pudieron haber sido mucho peor y destacó el funcionamiento de las obras de conexión existentes en la zona. Desde la región de Antofagasta, donde permanece desplegado para coordinar respuestas de emergencias, la autoridad sostuvo que las piscinas construidas para contener materia proveniente de quebradas cumplieron un papel fundamental para reducir los daños. En el ámbito político, el ministro de Relaciones Exteriores, Francisco Pérez Mackenna, encabezó este miércoles en Beijing una serie de reuniones de alto nivel con autoridades de China. Según le informaban por Cancillería, durante la jornada el canciller abordó la reactivación del diálogo estratégico, cooperación y coordinación económica hacia el 2027 ante la Comisión de Desarrollo y Reforma, además de coordinar materia científica con el ministro Jin Heung.
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0: Y en el ámbito internacional, el director general del Centro Nacional de Inteligencia, CNI, de Ecuador, Michel Sensin, murió este miércoles en un accidente aéreo en Kenia, según detalla medio ecuatoriano Ecuavisa. El funcionario perdió la vida junto a su esposa, Stephanie Holliman, luego que el helicóptero en el que volaban se estrellara. El incidente que causó la muerte de 7 personas tuvo lugar en el norte del país africano, cerca del monte Lokobe, de acuerdo con la Autoridad de Aviación Civil de Kenia. En un comunicado, la institución indicó que la aeronave involucrada corresponde a un helicóptero 130B4, que cubría la ruta entre Lozaba y Ewarsiro. Organismos ecuatorianos como la Defensoría Pública han expresado su pesar por lo ocurrido, extendiendo sus condolencias a familiares y seres queridos ante la irreparable pérdida.
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4: 16 horas, 12 minutos.

0: ¿Cómo les va? Buenas tardes, iniciamos el Radio Urbano en día... Me perdí con la semana ya. Estamos... ¿A cuánto? Miércoles, jueves. Miércoles, ¿cierto? A la mitad de la semana. Tanta cosa, ¿no? ¿Cómo están? Buenas tardes. ¿No estamos lloviendo de nuevo, no?
1: No, ya.
0: ¿Paró esto?
1: ¿Sí?
0: Oye, no estábamos lloviendo. ¿Quién no se llovió? ¿A quién no le entró el agua? Mientras no le entre agua al bote, estamos todo bien, ¿cierto? ¿A quién no le entró un poquito el agua? La conversa obligada en todos los grupos de WhatsApp y la conversa en todos los WhatsApp antes de decir el famoso hola, ¿cómo estáis? Es hola, ¿cómo estás? Espero que no te haya pasado nada o espero que estés bien. Es que todos, ¿no? Si al final todos nos preguntamos unos con otros, ¿estás bien? ¿Todo bien en casa? ¿No te entró el agua? Porque mal que mal, este tipo de fenómenos que nos afectó durante esta semana completa, cumplimos una semana, a todo esto ya le voy a contar lo que viene hoy día tenemos vientos. Afírmese. Se viene fuerte la cosa con los vientos ahora, incluso tormentas de arena. Así que atención con eso. Y altísimas temperaturas para los próximos días. Cuando digo altísimas, altísimas. 30 grados mañana. Eso es mucho para esta fecha. Bueno, ¿a quién no le ha pasado? ¿Y a quién no le pasó en este tipo de situaciones como la de hoy, la de esta semana en realidad, con las lluvias, de vernos afectados? Uno más que otros. Y por supuesto, nuestra empatía, nuestro abrazo, para quienes la pasaron más mal, aquellas personas que perdieron una muralla de su casa, el techo de su casa, que le ingresó el agua y el barro a su casa de manera tremenda, que tuvieron que estar madrugadas enteras sacando barro o caca de dentro de la casa, porque eso le pasó a mucha gente, a mucha gente. En Iquique son muchas las intersecciones de las calles donde el agua se metió con toda la población, a las casas. Y no solamente el agua, reitero, barro, caca, sedimento, de todo. Y la gente no durmió sacando eso de su vivienda, de su dormitorio. Otros quizás menos afectados con algo más simple, haberse quedado atrapado en la carretera. Pero no es menor. Hay gente que tuvo que dormir anoche en la carretera con sus vehículos. Hay gente que ayer tuvo que salir corriendo de sus vehículos y dejarlos botados en medio de la carretera cuando se venía el cerro abajo. Hay distintas realidades. Gente que perdió vuelos, gente que perdió buses, gente que no fue a trabajar, gente que toda esta semana ha perdido plata porque no ha podido abrir el negocio, porque no ha podido abrir su boliche. Por ejemplo, yo me pongo en el caso de los cabros que lavan auto, que aquí que está lleno de car wash. ¿Tú crees que esta semana alguien fue a lavar el auto? Nadie, pues. Esa gente perdió plata y esa gente vive al día. Esa gente vive al día, a lo que hace al día. Me pongo a pensar en la señora que vende los completos. En Vivar, la viejita que vende los anticuchos, tenga permiso o no tenga permiso, gente que para la olla con esas luquitas. Esa gente no trabajó esta semana. Hay muchos almacenes de barrio que tampoco pudieron abrir sus puertas. Le entró el agua, no llegaron los pedidos, por ejemplo, de Santiago, la mercadería se atrasó, no salió la mercadería que querían. En fin, hay muchas realidades distintas. Hay negocios donde no entró nadie. Yo me imagino también todo el rubro de la gastronomía y los pubs. Ay, ¿quién fue a los pubs esta semana? Muy pocos. Y ahí también hay que pagar sueldos. Entonces a todo el mundo le pasó algo. A todo el mundo en Iquique, toda la zona, se vio, Iquique Altos Pisos, se vio afectada. Todos. Todos de alguna manera, en un nivel y otro. Yo decía, broma y en serio, aquí en la radio igual tuvimos una problemática ayer que podía haber pasado a mayores. Y cuando salimos de la radio, yo termino mi turno y entrego el turno para que llegue Rodrigo, me voy hacia Senapred, y cuando voy camino hacia Senapred, en un mar de agua por Héroe de la Concepción, porque Héroe de la Concepción era un océano, de verdad, era tremendo, justo yo voy pasando y se inicia un incendio, al frente del líder. Era tremendo todo. Ayer era un momento bien raro ese, cuando había terminado la lluvia cerca de las 6 de la tarde. Yo salgo de la radio, me voy hacia el sur y el tránsito era de loco. La gente empezó a transitar, empezaron a moverse. Ir donde la familia, donde los amigos, la gente comenzó a acercarse, a ayudar a los que puede. Po. El que está mejor va a ayudar al que está peor. Y seguramente eso estaba ocurriendo a las 6 de la tarde cuando muchos se empezaron a mover. Yo no creo que la gente venía de la pega, la gente iba a ayudar a alguien. A la casa del familiar, a la casa del amigo, a dejar algo, a buscar sus hijos, etc. Y eso estaba pasando a las 6, cuando la ciudad era un barrial y era un mar de agua por todas partes. Y cuando yo iba camino hacia Senapred, que es prácticamente cruzar la ciudad entera desde acá de la radio hacia allá, es increíble la cantidad de gente que movía alcantarillas para echar el agua. Agua al altiplano no le gusta esto. Y por supuesto, la autoridad ha dicho que eso no se hace porque se rebalsan y ya sabemos. Pero a la gente no le queda otra, porque si no, esa agua se le mete a su casa. Y se genera una problemática. Y hay mucha gente en la calle, a pata pelada, gente con botas, gente en distintas circunstancias iba manejando, otros que cerraron las calles, atravesaron autos y cerraron la calle. La cantidad de calles malas es impresionante. Yo a esta hora de la tarde vengo directo de mi casa, dormí toda la mañana. Por primera vez llego completamente desinformado a la radio. No he visto noticias, no sabía qué pasó esta mañana. No tengo idea de nada, de verdad. Anoche fue hasta tan tarde todo, que hoy día me dormí toda la mañana. No tengo idea lo que pasó en Iquique, no sé si las cosas mejoraron o no. Lo único que sé es que las rutas están habilitadas a medias. La conectividad Alto Hospicio Iquique, la 16 y la 504 tienen conectividad a medias. Por lo menos hay. La gente puede subir y bajar. Están los servicios de microbuses también están funcionando. De a poco nos vamos normalizando. Son las 4 de la tarde con 18 minutos. Sean bienvenidas y bienvenidos a este Radio Urbano un día miércoles. Saludo a Fernando en la sala de control, a ustedes en la sintonía de nuestra radio, en la 89.3, en toda la región de Tarapacá, también en nuestras plataformas digitales que ya comienzan a aprender a engancharse la gente. Coméntenos, ¿cómo lo ha pasado? ¿En qué está? ¿Qué espera del gobierno? ¿Qué espera del municipio? ¿Qué espera en realidad? Hay gente que dice que va a llover. Tengo el pronóstico del tiempo hasta el próximo martes, la proyección. Hasta el próximo martes son días muy soleados, muy calurosos. Mañana habría 30 grados de calor. Luego, en un rato más, esta tarde, vamos a tener fuertes vientos e incluso tormentas de arena acá en el borde costero. No es por echarle pelo a la sopa, pero así es la cosa. Sean bienvenidas y bienvenidos al Radio Urbano por Radio Paulina.

0: Bien, claro, por acá Rubén me dice una de las preguntas que hay que hacerse, y por supuesto de aquí en adelante hay que hacerse muchas preguntas, y va a comenzar el análisis regional de lo que tenemos que mejorar, lo que la ciudad logró aguantar, los muros aluvionales anduvieron bien, porque si no lo de Zona Franca ayer, lo de la... El tema de los vehículos que vieron caer desde las faldas del cerro en el sector del Marinero Desconocido podría haber sido peor ayer si no hubiesen existido los muros aluvionales, estos muros decantadores que de alguna forma contienen el material más grueso, piedra, roca, y hace que solamente pase el agua. Ese tipo de muro aluvional también tenemos acá. La televisión mostró bastante lo que pasó en Tocopilla y anduvo impecable lo de Tocopilla, porque la construcción en Tocopilla fue creada para eso. Yo lo he dicho un montón de veces, yo cubrí esa tragedia y conozco la realidad de lo que pasó en Tocopilla. Y lo que hicieron después de eso, generaron una ruta del agua, como por donde tenía que pasar toda esa carga de agua que bajaba del cerro. Por supuesto, conteniendo el material de sedimento más grueso, piedra, roca y lo que sea, lo que traiga esa alud de agua. Bueno, acá también se hizo lo mismo. Felizmente no pasamos a mayores, pero yo ayer comenté a Fernando acá en la radio antes de irme, y le comentaba a muchas personas, si hubiese llovido 40 minutos más, una hora más, no, tenemos aluvión fijo en Iquique por lo menos 2 o 3 puntos. La verdad es que ayer era muy complejo, porque ya los cerros, veíamos imágenes de bajadas de agua en Bajo Moya, y una imagen muy clara que muestra hilitos de agua bajando. Entonces yo siento que un rato más de lluvia, como la que tuvimos, que fue muy intensa, estaríamos hablando otra cosa a esta hora de la tarde, quizás. Bueno, los muros aluvionales están operativos, están haciendo su pega, y eso en buena hora. Fue una millonada de plata que se invirtió en su momento. Hay que ver qué pasa con el segundo acceso. Aquí, no sé si hilar fino al tiro en unos días más, pero ahí hay un caso de corrupción que destapamos en su momento en la ruta 504. Una empresa española que despidió a unas personas. Hay todo un embrollo con el inspector fiscal de la época. Mira, de verdad, echarle pelo a la sopa hoy día, cuando estamos en un tema como parándonos, voy a esperar unos días más para ese tema. Pero el segundo acceso tiene un asunto ahí pendiente, porque esa estructura no debiera haber colapsado en la forma que colapsó. Estoy bien instruido en el tema, muy instruido. No tengo idea de construcción. No sé hacer una mezcla de cemento. Tengo y más. Yo me manejo con las maderas. Pero no tengo idea de cemento, no tengo idea de estructura. Pero manejo ese tema porque me lo informaron al pie, con detalle. Porque ahí hubo un caso de corrupción en su momento que destapamos en la prensa y que no quedó en nada. Así que vamos a retomarlo. Eso por un lado. Lo otro, ¿cuándo comenzamos a hablar en serio de un tercer acceso? Porque estamos como... dependiendo. Antes de los terremotos hablábamos, oye, ¿cuándo va a estar listo el segundo acceso? Porque dependemos de la ruta 16. Ok, se hizo el segundo acceso, y también el segundo acceso tiene problemas porque finalmente está en la misma ladera del cerro, tiene el mismo nivel de ingeniería, seguramente menos pendiente o menos con un ángulo menor. Pero igualmente está en el mismo cerro. O sea, si viene una luz de agua y barro, pasa por la 16 y, obvio, pasa por la 504 si están ahí mismo. Pues. Entonces, es como que no hay alternativa. Entonces, hoy día, sabemos que estas obras duran muchísimo tiempo, y para las generaciones jóvenes, escuchen bien, ¿saben cuántos años demoró construir la ruta, el segundo acceso? 20 años. Y quizá me estoy quedando corto. 20 años, y todavía no se termina. Entonces comencemos a hablar, por favor, del tercer acceso, para que esté listo en los próximos 10. Durante horas de esta tarde, el presidente José Antonio Kast va a visitar la zona. Hay una convocatoria para las autoridades luego a las 5 de la tarde. Entiendo que el presidente estaría llegando 5 y media, más o menos, a Iquique, para reunirse con las autoridades locales y ver la situación de nuestra región, en particular de nuestra provincia, para ser precisos, ¿eh? Iquique Alto Hospicio es donde ocurre esta situación climática, que por supuesto fue menor que lo de Tocopilla, fue menor que lo de Antofagasta, pero para nosotros, para nuestra realidad, es tremendamente relevante. Es lo más gravitante de los últimos, ¿cuánto? ¿10, 8 años? 7 años, porque el 2019 tuvimos la última lluvia intensa. La diferencia más grande está en que el 2019 fue solo un día de lluvia. En la madrugada, temprano en la mañana, yo desperté y desperté con lluvia, me acuerdo ese día, dije, ¿qué es esto? No estaba ni pronosticada. Bueno, esa vez, el 2019. Ahora la diferencia está que llovió 7 días. Tuvimos ventanitas así como en las mañanas de solcito y llovía en la tarde. Llovinaba, porque algunos decían, oye, le ponís color si no es lluvia, son lloviznas. Al fin y al cabo, para nosotros en nuestra zona es lluvia, man. Es como siempre digo, el viento para los de Punta Arena no es viento, es normal, salen a la calle y saben que el viento les va a pegar en la cara. No están acostumbrados, están acostumbrados, digo. Para ellos sería un fenómeno no tener viento. Eso es. Entonces para nosotros sí es un fenómeno tener lluvia porque somos una ciudad de sol, de verano permanente. Vamos a los mensajes. Mucha gente conectada en WhatsApp, en las redes sociales. A ver, nos dice, hola, tengo ropa de niña entre 4 o 5 años que quiero regalar. No sé dónde llevarla, Grace. A ver si nos cuentas un poquito más de Quique, de Alto Hospicio. Es harta, es poquita, no sé. A ver si date otro dato y a ver si podemos también canalizarlo, Grace. Ropa de niñas, de niña entre 4 o 5 años. Hay mucha gente que requiere ayuda. Gente que lo perdió todo, ¿eh? Ojo con eso. ¿Tenemos audio? A ver, escuchemos qué dice este audio.
1: Hola Cristian, ¿cómo estás? Néstor por acá.
0: Néstor.
1: Bueno, te mando un audio, que yo creo que debe ser una preocupación que todos tenemos. Yo mi casa la pagué, igual después le saqué un seguro por todo este tema de los terremotos, la lluvia, todo el incendio. Lo que me tiene preocupado, y no lo sé, porque la casa mía, bueno, tú la conociste, de cemento, ría, techo plano. Se apostó el agua, tuvo en el plástico, la losa se me refiltró, se me reventó. Me caían los pedazos de yeso para abajo, las murallas todas, reventar la pintura abajo y arriba en el segundo piso. ¿Cómo se van a comportar los bancos ahora? Porque yo prácticamente tengo que pintar la casa completa entera y pensar en hacer un techo ya con caídas de agua ya, porque esto se va a repetir en el futuro. Eso es lo que me ocupa ahí. ¿Cómo se van a comportar los bancos, los seguros? Porque yo creo que debemos ser cientos, si no miles de personas que... Estamos en esto, un gasto terrible que se viene ahora de reparar tu casa, sobre todo el pintado, porque las pinturas se destruyeron por completo, están todas sopladas. Eso me gustaría saber, Cristian, si tú tienes alguna información. Yo mañana voy a ir al banco a hablar con mi seguro, a ver qué me dice.
0: ¿Y tiene esa posibilidad? Hay gente que no tiene esa posibilidad de ir al banco. Por eso yo lo decía al comienzo. Tenemos todos una realidad distinta. Todos, de alguna manera, nos vimos afectados de alguna manera. Néstor lo conozco, sé dónde vive, conozco su casa, su familia. Y tiene una realidad. Otros tienen otras y la verdad es que todo el mundo la pasó mal. Ayer me contaban algunos funcionarios públicos, cuando fui a Senapred, que habían ido a repartir cajitas con ayuda a la gente en Alto Los Verdes. Un campamento. Y había una niña, me contaron, había una niña madre, como de 20 años, con dos niños chiquititos, muy pequeños. Y su casa o casita había sido arrasada por el barro. Y solo estaba sentada en una silla, en una mesa, y todo el resto era barro. Había arrasado el barro en la luz, porque en ese sector de Alto Los Verdes hay campamentos irregulares, hay tomas, que son invisibles para nosotros, que es la ciudad de Iquique. Hay habitantes, hay ciudadanos, gente que vive en la comuna, que son invisibles. No lo sabemos, no están contabilizados. Bueno, allá se fue a entregar ayuda y que bueno, en buena hora se llevó hasta ese lugar. Quizás falta mucho todavía y ojalá que se siga entregando esa ayuda. Ojalá que también las fichas FIBES se actualicen y haya una entrega de bonos a la comunidad, a la ciudadanía, dependiendo el nivel de afectación que cada uno tenga. Como Néstor me decía recién, Néstor tiene una situación, otros tienen otras. Otros dependen. Yo, por ejemplo, en lo personal no tengo ninguna afectación, ninguna grave, nada. A lo más, limpiar. Eso no es nada. No es nada comparado con mucha gente que lo pasó realmente mal. Y hay gente que tiene que comprar planchas de zinc, hay gente que tiene que comprar plásticos, hay gente que tiene que comprar pintura, comprar madera, comprar material en general, arreglar su techo, sus rejas. El interior de su casa, porque el agua, no, como decía Néstor, no solo destruye la muralla, la pintura, destruye el piso, levanta el flotante, lo que hay arriba, ahí están de moda también estos techos vinílicos, que también son afectados por el agua. Cada uno tiene su realidad. Esta tarde, el presidente visita la zona y esperemos que escuche también a las autoridades locales y haya una definición presidencial respecto a la entrega de bonos y canalizarlos, las distintas ayudas, como ha ocurrido en los últimos años, a través de Cercotec para los pequeños y medianos, a través de Corfo para los que son un poquito más grandes, a través de los bancos con algún tipo de ayuda, y esperemos que haya algún bono para la gente del 40%, la gente que está dentro de las ayudas sociales. Lo sabremos durante horas de esta tarde cuando el presidente José Antonio Kast se reúna con autoridades locales acá en nuestra zona. Hacemos el alto, son las 4 de la tarde con 31 minutos, luego seguimos revisando mensajes, llamadas telefónicas y todo aquello en esta jornada de miércoles, el día después de la lluvia.
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5: 16 horas, 32 minutos.

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8: Bien, de retorno hacemos nuestro Radio Urbano. Ahora vamos con los mensajes que nos han dejado en nuestros comentarios en la transmisión. Voy a revisar de inmediato comentarios de nuestros auditores. Fernández Carola dice: no se observan trabajos de limpieza, aseo, despeje y orden en las calles de Iquique tras el diluvio. En Antofagasta todo el municipio está en la calle. Es cierto, yo no he recorrido la ciudad todavía, me falta para opinar un poquito más, porque de verdad que hoy no caché nada de lo que está pasando. Cuando venía camino a la radio, el único tramo que he transitado, y son 10 cuadras, y la verdad, en esas 10 cuadras no vi nada, no vi a nadie barriendo, no vi a nadie sacando con una pala, digo, personal municipal o personal que la MUNI puede también contratar, pues así como honorarios, ¿no? Gente que como en algún minuto ocurrió. Bueno, Carola tiene razón. En Antofagasta dice, todo el municipio está en la calle. En Iquique, sabemos lo que pasa en Iquique. La cosa no anda como uno quisiera. Pero bueno, dice, hola, buenas tardes. ¿A qué hora volverá la luz acá en las bugambilias con las gardenias? Elena Mamani, la verdad es que no, hay menos gente afectada por la luz, por el suministro eléctrico. Pero igualmente hay gente afectada. No sabemos cuánto hasta ahora. Voy a revisar ya el punto de prensa que entregó la autoridad hace un momento atrás. Sigo revisando mensajes que nos llegan. Escuchemos a la autoridad. Vamos a escuchar lo que dijeron esta tarde en el punto de prensa. Las autoridades locales, después de hacer la primera evaluación de la jornada, tras la lluvia. Yo anoche estuve en Senapep, pero ya la evaluación de anoche quedó obsoleta. Vamos a escucharle que dieron hace un rato en el punto de prensa, a eso de las 4 de la tarde fue enviado esto. Yo no fui, por supuesto, pero vamos a escuchar lo que dijeron autoridades, la delegada presidencial, los alcaldes. ¿Escuchamos el audio, Fernando? A ver si le ponemos acá. Vamos a escuchar a la delegada presidencial. Vamos a ir punto a punto, vamos a ir escuchándolos uno a uno a las distintas autoridades. Escuchamos a Adriana Tapia, delegada presidencial de Tarapacá, que se refiere a esta situación.
9: Trabajando de manera permanente desde que recibimos los primeros antecedentes sobre este frente meteorológico. No hemos parado y no vamos a parar hasta que nuestra región vuelva a la normalidad. Hoy el objetivo principal de este comité fue realizar un levantamiento de las afectaciones que ha dejado el frente de mal tiempo, identificar los requerimientos, las necesidades y coordinar las ayudas y acciones necesarias para responder a las personas y familias que se han visto afectadas. En esta misma línea, durante la mañana de hoy, realizamos un sobrevuelo por todo el litoral de la región, desde el sector del Marinero Desconocido hasta el LOA, junto a equipos del Ministerio de Obras Públicas, la Dirección de Obras Hidráulicas, un geógrafo y la Armada de Chile. Esto nos permitió observar directamente desde el aire el estado de la ruta, los cortes de conectividad y la situación de las distintas quebradas. Información que es fundamental para orientar las decisiones y priorizar los trabajos que debemos realizar. Estamos en terreno junto con los municipios, las autoridades.
8: Ya, ahí está la voz de la delegada presidencial Adriana Tapia. Escuchemos al alcalde de Alto Hospicio, Patricio Ferreira.
10: Se ha trabajado intensamente para poder recuperar la conectividad y es así como hoy día tenemos ya abierta la ruta 16, por lo menos en un acceso para subir y para bajar. Y a las 4 de la tarde se estima el Seremi de Obras Públicas de que vamos a tener abierta la ruta de subida para tener ya una subida y una bajada. También la ruta 504 está disponible de bajada, lo cual hace que ya los servicios municipales en Alto Hospicio se empiecen a recuperar también. Hoy día tuvimos una poca dotación municipal justamente porque no teníamos accesibilidad, muchos funcionarios no pudieron subir a Alto Hospicio, nos quedamos fundamentalmente con los que viven en Alto Hospicio para atender y por eso la merma, pero yo espero que hoy día de la tarde y mañana ya podamos recuperar casi en su totalidad, digo, los servicios municipales para seguir atendiendo a nuestra gente.
8: Ahí está la voz del alcalde Patricio Ferreira. Me llega un comunicado de Zona Franca. Sofri actualiza condiciones de funcionamiento del sistema franco. Atención, la gente que trabaja en Zona Franca. En el marco de la revisión de todo el sistema, de las condiciones climáticas adversas, Sofri informa. 1. Junto con Serna Geomin se realizó una inspección de los sectores aledaños al recinto murallado, donde se registraron deslizamientos de tierra. Según lo observado, no se identificó un peligro inminente para la comunidad. Aún así, se evaluarán y adoptarán medidas necesarias para reforzar los planes de emergencia y las acciones de seguridad destinadas a resguardar a la comunidad, dice. 2. Sobre la base de estos antecedentes y de las verificaciones efectuadas por nuestros equipos técnicos, a partir de las 15 horas de hoy, miércoles, o sea, hace un rato, se habilitarán los accesos al recinto murallado para retomar gradualmente las operaciones. El ingreso al recinto murallado 2 se va a realizar exclusivamente por la puerta 13.

0: Ya, eso, y bueno, nos han informado ya y nos da tranquilidad que están en el sector de la caleta donde sucedió el desplazamiento de tierra, donde tampoco podían ingresar a la caleta Chanavaya. Ya la tienen despejada, ya las personas pueden transitar y están abriendo la ruta costera. Obviamente la preocupación que tenemos en nuestro borde costero, que fue uno de los más afectados, que puedan tener la conectividad con la ciudad de Iquique. La posta rural de Chanavita funciona, el SAPU Videla sigue funcionando en emergencias, el SAR Sur en emergencias, ya 24 horas, las farmacias están cerradas y el centro médico en La Torre sigue funcionando. Estamos aplicando junto a la Seremi de Desarrollo Social en Iquique, en el sector más afectado, los sectores más, una ficha que es para poder cuantificar los daños y poderlos entregar finalmente a las decisiones que tome y adopte el gobierno.
1: Ya, ese punto es súper importante. Que bueno, el municipio dice que está trabajando en armar las fichas de la gente que lo requiera para ir en ayuda de los más afectados en la comuna. Yo decía hace un rato, todos, 9 de cada 10, 9.5 de cada 10, están afectados. Así que unos más que otros y unos con más necesidades que otros. Algunos pueden ir al banco a pedir un préstamo, unos pueden ir a ver el seguro, unos pueden activar el seguro, unos pueden ser ayudados por su jefe, otros son microempresarios, pueden tener algún recurso, un par de ahorros, pero hay mucha gente que no tiene ese tipo de beneficio o esa facilidad. Y por tanto, a esa gente es la que hay que llegar primero, con ayuda. Así que esperemos que esto se agilice por parte de los equipos municipales y también de desarrollo social para armar estas fichas, FIBE, entiendo que son, para poder entonces ir en ayuda de las personas que más lo requieren. Vamos a escuchar a la directora de Senapred, para acá, Patricia Montenegro.
0: Están en su casa. A ver, preguntas que...
2: Emergencia, Pred, se generó en el transcurso de la mañana el desescalamiento de la alerta roja que fue emitida el día de ayer en la tarde a razón de la activación de la mensajería de emergencia para algunas localidades, principalmente en el sector sur de la comuna de Iquique. En este momento, para la provincia de Iquique y Pisagua, o también dicho de otra manera, para la comuna de Iquique, Alto Hospicio y la localidad de Pisagua, nos mantenemos con la alerta amarilla. Para el resto de la región se mantiene la alerta temprana preventiva. Esto ocurre a razón de la cancelación por parte del organismo técnico, la Dirección Meteorológica de Chile, de distintas alertas que fueron emitidas y que han sido efectivamente canceladas. En este momento nos mantenemos con 2 avisos meteorológicos vigentes para el sector de litoral, pampa, precordillera y cordillera, asociado a vientos normales a moderados desde la mañana del día de hoy y hasta la noche también del día de hoy. Es probable que en el transcurso del resto del día estos avisos puedan ser efectivamente actualizados, pero esta es la información que tenemos hasta este momento. Y ponemos especial énfasis en el aviso asociado a viento normal a moderado para el litoral, debido a que, en atención a lo señalado por el organismo técnico, la Dirección Meteorológica de Chile, es probable que se presenten tormentas de arena. Por lo tanto, es importante reforzar algunas recomendaciones asociadas a vientos y esta variable de riesgo específica que es tormenta de arena. Solicitarle a la comunidad, ya lo hemos vivido los días anteriores también, nos tocó enfrentar ráfagas por sobre los 60 kilómetros por hora la semana pasada. Por lo tanto, que refuercen las techumbres, reforzar también las debidas limpiezas de las canaletas, los cursos de agua. En el caso de tormentas eléctricas, si es posible, evitar salir de las viviendas y mantenerse en el debido resguardo en zonas, en dependencias o lugares cerrados. También es oportuno poder cerrar las rendijas y las rendijas que quedan, ¿no?, en las puertas, las ventanas, poder también instalar ahí paños húmedos para evitar que ingrese también este polvo. Solo reforzar que nos mantenemos como sistema activos en todos los niveles territoriales, Desde Senapred, de igual manera, estamos muy atentos y coordinados con los

0: equipos municipales de gestión de riesgo en emergencias y desastres para atender aquellos requerimientos y ayudas que sean solicitados a través de las fichas Alfa. Gracias.
1: Y ahí está la palabra entonces de la directora regional de SENAPED, Patricia Montenegro, quien hace también la evaluación técnica y de alguna manera se pasa de alerta roja a alerta amarilla y se mantiene la alerta temprana preventiva en la provincia de Alta Marugal. Eso por un lado, la parte más técnica, lo simple, lo entendible, lo que se traduce a la población es que no va a llover. Y lo que se traduce también es que van a haber fuertes vientos, que entiendo ya se están presentando. Yo miraba hace un rato el mar y se veía muy picado, cuando empieza a picar el mar ahí, como mucho viento en el mar, mucho viento en el borde costero. Esto se podría traducir también, es una probabilidad de que haya tormentas de arena, en el borde costero de Iquique o Alto Hospicio durante las próximas horas. Cuestión que podría ir variando sí o no, eso es una probabilidad. Vamos a escuchar luego ya a la Autoridad de Obras Públicas. Antes de eso tenemos llamada. Enzo está en la línea. Hola, buenas tardes.
2: Hola, Cristian, ¿cómo estás? Ya se ha hecho recurrente mi llamado de acá del aeropuerto, Enzo.
1: ¿Qué pasa, Enzo? ¿Cómo está el aeropuerto?
2: Aquí, oye, justo te voy a hablar de los fuertes vientos.
1: ¿Y?
2: Ya se están viendo vientos un poquito más fuertes de lo normal en el sector del aeropuerto.
1: Eso, tú estás viendo los vientos, yo nunca he visto un viento, pero...
2: O sea, se siente el
1: se viento. Se siente.
2: Se siente.
1: Presidente, eso.
2: No, se siente ya la ráfaga un poquito más fuerte.
1: La garrafa. Oye, ¿dónde? En el aeropuerto siempre hay viento en todo caso, pero ahora hay más.
2: Sí, siempre hay viento, pero ahora se nota un poquito más de lo normal.
1: Está más cuático. Y,
2: claro.
1: ¿Y se ve el levantamiento de arenales?
2: Poquito de polvo, lo que pasa es que hay mucho polvo en suspensión por el tema de que la carretera todavía está con la arena de la última vez que fue el viento arenoso.
1: ¿No sacamos nada con lavar los autos?
2: No, no sacan nada con hacer limpieza de los vehículos.
1: ¿Por dentro nomás?
2: Por dentro nomás. Y lo otro, se ve un poquito de nubosidad que viene del sector, como quien dice, de Tocopilla hacia acá, un poco más de nubosidad.
1: Ya. Pero esperemos que no se nuble, pero estuvo rico el día en todo caso hoy, ¿eh?
2: Sí, noche y un rico sol de verano.
1: Oye, estás en el aeropuerto aprovechando tu reporte, ¿sabes si hubo suspensión de vuelo hoy día o alguna cosa?
2: Ayer, hoy nada.
1: Ya.
2: Ayer no me hubieron suspensión de vuelo, hoy día estaba trabajando de forma normal el aeropuerto Diego Aracena.
1: Están llegando los aviones llenitos, ¿no?
2: Sí, cargaditos, puro minero, lleno de minero, así que... no, normalidad en el tema. Lo que sí, la gente está con miedo con el tema de la subida de la 504.
1: Claro.
2: ¿Por qué? Porque igual están subiendo buses y esa, no sé si la autoridad, tú lo dijiste recién, le ha tomado el peso a la ruta 504, que no está en condiciones de vehículos de alto tonelaje, ni buses, ni camiones.
1: Luego vamos a escuchar al seremi de Obras Públicas que se refiere a esto. Enzo, te mando un abrazo y estamos atentos a cualquier novedad desde el aeropuerto.
2: Una soledad. Yo ayer quedé atrapado en Alto Hospicio y bajé por la ruta de la Sal.
1: ¿Ya?
2: También hay una buena alternativa. Tú hablaste de un tercer acceso a la ciudad para no quedar incomunicado con el resto del país. También es una buena alternativa porque está en muy buenas condiciones en la ruta de la Sal. Habría que mejorar el tema de la bajada y el sector de la Encañada.
1: Sí, yo me vi una imagen ahí, pero estaba una máquina pasando, aplanando.
2: Claro.
1: Bien, amigo.
2: Se pudo bajar bien, yo bajé ayer a la 1 de la mañana por ese lado.
1: ¿Y qué andas haciendo allá a la 1 de la mañana?
2: Quedé atrapado en Hospicio.
1: ¿Y te diste la vuelta?
2: Sí, me di la vuelta, tenía que bajar.
1: La media vuelta, man.
2: Es que tenía que retirar al personal del aeropuerto a las 10 de la noche.
1: Confírmame algo, cuando uno va a bajar por la ruta de la Sal, uno tiene que ir a la 5 Norte, ¿hasta qué punto?
2: Hasta Victoria,
1: ahí baja.
2: Hasta Salicera, Victoria.
1: Ya.
2: Y de ahí uno se interna hacia la Pampa, hasta Morugal, hacia la costa.
1: ¿Y de ahí para abajo cuántos kilómetros son, bajando?
2: Mira, tení como 60, 70 kilómetros.
1: Ah, igual, es harto, es como bajar de Pozo al Monte para acá, ¿no?
2: Mira, yo me demoré 2 horas 15... desde Alto Hospicio hasta la ruta hasta el aeropuerto.
1: No, si es su pique. Enzo, te mando un abrazo, gracias por la llamada, que estés muy bien.
2: Ya, Cristian, cualquier cosa que te estamos avisando.
1: Vale, vamos al alto, son las 5 de la tarde en punto, retornamos en breve con más información, escuchamos a las autoridades luego lo que dijeron en el punto de prensa y la información de esta tarde de día miércoles acá en Radio Urbano.
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5: 17 horas, 2 minutos.
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13: ¿Qué tal? Muy buenas tardes. Estas son las noticias en Radio Paulina. Este jueves el presidente José Antonio Kast llega a la ciudad de Iquique. Tras las intensas lluvias que azotaron el litoral de Tarapacá, tras las intensas lluvias reportadas durante el martes y inicio de semanas que han dejado más de 500 damnificados y más de 1,000 viviendas afectadas en la región. La autoridad llegará a la ciudad de Iquique durante la tarde de este jueves. Además, encabezará una reunión con la delegada presidencial de Tarapacá, Adriana Tapia, y otras autoridades locales para evaluar afectaciones y coordinar acciones ante el reciente sistema frontal. La delegación presidencial informó que la cita se llevará a cabo este miércoles a partir de las 17 horas en las oficinas de Senapred Tarapacá en la ciudad de Iquique. En otras noticias, la Dirección Meteorológica de Chile actualizó su aviso por vientos normal a moderados para la región de Tarapacá durante este miércoles. El fenómeno está asociado a una vaguada en altura y se presentará principalmente en la tarde y noche afectando sectores en La Pampa, precordillera y cordillera. Según el pronóstico, en La Pampa y la precordillera se esperan vientos de entre 40 y 60 kilómetros por hora, mientras que la cordillera podría alcanzar entre 60 y 80 kilómetros por hora.
14: 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Recuerda, La vía oriente de la avenida entre Riquelme y Vivar funcionará de forma exclusiva de 7 a 15 horas hacia el norte y de 15 a 7 horas hacia el sur. 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
13: En el ámbito nacional, los gremios de transportes de cargas por carretera abordaron el incremento en el precio con los combustibles que se materializarán este jueves 20 de agosto en el país. La noticia fue confirmada por el ministro de Hacienda, Jorge Quirós, quien informó a inicio de semana que habrá un incremento en Paulatino. Tras ello, los gremios de transporte señalaron que enviaron una carta a la autoridad donde exigieron al gobierno que se atenga de aplicar el MEPCO, es decir, una variación en torno a los 30 pesos por litro, siguiendo lo estipulado en la ley y sin lugar a interpretaciones. En otras noticias, Gendarmería informó que este miércoles se concretó el cuarto traslado de reos hasta el complejo penitenciario Laguna de Talca. El plan se trasladó a comienzo del jueves pasado, cuando alrededor de 300 reos de Santiago 1 fueron trasladados hasta el mismo centro penitenciario. En el marco del plan del gobierno de poblamiento progresivo en la unidad, se trata de 198 internos que fueron transportados desde el complejo penitenciario Valparaíso hasta Talca. El procedimiento se contó con el trabajo de más de 130 funcionarios de gendarmería, junto con personal de carabineros y de la policía de investigaciones.
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13: Y en el ámbito internacional, el presidente estadounidense Donald Trump aseguró este miércoles que se reunirá este año con el líder de Corea del Norte, Kim Jong-un, tras haber ordenado reducir las maniobras militares con Seúl para evitar crispar a Pyongyang. La afirmación del jefe de Estado se da pocas horas después de que el diario The Wall Street Journal asegurara que Trump está presionando a sus adversarios para acelerar una nueva cumbre con el líder supremo norcoreano en otoño, un encuentro en el que rotativo apunta que podría reducirse la reunión de líderes del Foro de Cooperación Económica Asia-Pacífico APEC. Además, el mandatario republicano se negó a aclarar si existe actualmente un intercambio epistolar entre él y Kim Jong-un.
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0: Gente nueva en la radio, ¿ah? ¿Eh? Gente nueva. Acoplando como novato. Son las 5 de la tarde, no veo nada, me pongo los lentes, ¿eh? Dame un segundo. Ahí estamos, ahora sí. Estamos en vivo a esta hora de la tarde por La Paulina en toda la región de Tarapacá 89.3. Tengo mucha información que me ha llegado a mi WhatsApp, porque no solamente revisamos el WhatsApp de la radio, también revisamos el mío personal, donde me llega mucha información. Vamos con eso. Tengo acá, hoy tengo tanto mensaje. No, ese no es una cobranza, ese sí. hay como 10 cobranzas. Acá está. Gonzalo me dice: Núñez, no hay ningún auto o vehículo que haya subido por la 504. Está habilitado solo para bajar porque la pista, para la pista de bajada, dice, está inhabilitada. Y la pista de subida está habilitada para bajar. Ah, ya, está al revés. Eso, gracias, Gonzalo. Cecilia me dice: mucho camión bajando. Me manda un video. Y claro, me manda el video. Efectivamente, mucho camión bajando por la ruta 16. Vehículos de alto tonelaje. Por la 504 también. Tienen la pura... No, porque ellos no deberían bajar por ahí, dice. Sino los camiones. La 16 de bajada está bidireccional. La subida está cerrada. Los semáforos de Avenida Los Cóndores con ruta 16 están hace más de 4 días sin funcionamiento. 4 días. Los Cóndores con la 16. Eso me dice Ceci. Gracias por la información. Manda información la PDI. Tengo que... Estoy citado. No. Brigada Homicidios detiene a los presuntos autores del ataque del ciudadano venezolano en Iquique. ¿Se acuerdan de este caso? Lo vamos a revisar luego porque vamos a seguir con el tema de la... De la ruta, estábamos escuchando autoridades del punto de prensa. Es el turno de escuchar al Seremi de Obras Públicas, Enrique Martínez. Lo escuchamos.
1: Agradecer a los servicios que han estado ayudándonos, especialmente a la Administración Directa de Vialidad, también la Marina, que nos ayudó con el sobrevuelo, el Ejército de Chile, que igual facilitó maquinaria, y también como privados, ¿ya? Como dijo el alcalde de Alto Hospicio, las rutas 16 está en flujo de una pista intermitente, subida y bajada. La ruta 504 está solamente de bajada porque, bueno, como igual lo dijo el alcalde, ¿cierto? Hay un socavón y solamente está de bajada. Es algo lento que se va a hacer para este arreglo, así que para que lo tengan todos claros. Referente a la ruta 1, con el sobrevuelo que tuvimos con la Armada de Chile, eran 5 sectores que estaban de corte. Hoy en día hay 4 sectores que están con corte y voy a leerlo acá. Pabellón de Pica es el primero que ya llegamos por la Administración Directa y privados, que ya queda poco ya, era harto material, es el que más tiene material. Río Seco, que tiene corte, San Marcos y Chipana. Esperamos que durante el día podamos terminar estos trabajos para que estemos habilitados con la ruta 1. La pregunta de los aluviones, con el sobrevuelo, verificamos que la Esmeralda y también el Sofri, donde se encuentran estos dos aluviones, había material, ¿cierto?, con agua, y podemos decir que pasó la prueba, ¿ya? O sea, fue algo... Que resultó ingenierilmente de lo que estaba construido. Eso puedo decir como Ministerio de Obras Públicas.
2: ¿Usted cree que habría que aumentarla, mejorarla?
1: Ahora nos queda el trabajo de sacar ese material, ¿ya? Porque hay que hacerle mantenimiento. Pero lo importante es que esos muros aluvionales funcionaran. Y lo importante que hoy en día, que también destacar, que no hay fallecidos. Y eso es algo que, una tarea que... O sea, que igual trabajamos en equipo, entre los servicios, así que es algo igual destacable de la acción que tuvimos como gobierno. Muchas gracias.
0: Salud. Ya, ahí estamos entonces escuchando al Seremi de Obras Públicas, Enrique Martínez, que habla respecto a las rutas. Por acá Gonzalo me refuerza el mensaje de un rato. Me dice, yo bajé hace 30 minutos de Iquique por la ruta, segundo acceso. Todavía hay autos atrapados en el barro. Yo conté como 10 autos atrapados en el barro, me dice Núñez. Carabineros está... ¿Núñez soy yo o Sergio Núñez? Yo. Carabineros estaba deteniendo a los camiones y lo está haciendo estacionar en circunvalación en la rotonda del Pampino. Así que solamente están subiendo vehículos menores, me indica. Oye, vamos a llamar a una persona que quedó atrapada en el barro. Porque eso hay que hacer, por reportear. Así que vamos a, de inmediato, vamos a ver si tenemos contacto con una de las víctimas, de las personas que se vio afectada por esta situación. A ver, un segundo. El Osvaldo, que era administrador municipal antes en Hospicio. Vamos a llamarlo, porque Osvaldo es que habría quedado en el atrapado. Ahora no sé si está en la MUNI Osvaldo, pero estuvo de administrador en algún momento. Vamos a llamarlo, porque él es uno de los que quedó atrapado ahí en la ruta 16, o la 504 en realidad. No sé cuál de las dos rutas, pero las dos tuvieron problemas. Ah, pero cuando quedaron los vehículos atrapados fue la 504, es cierto. Estoy intentando la llamada. Deje su mensaje. Ya, un clásico. La ley de Murphy. Vamos a intentarlo en unos segundos más. Escuchemos más autoridades porque en este punto de prensa hablaron todas las autoridades respecto a la evaluación regional. Escuchamos a continuación a ver a quién.
3: Punto de prensa con condiciones absolutamente...
0: Ah, la Seremi de Salud de Tarapacá, Jimena Muñoz. La escuchamos.
3: Punto de prensa con condiciones absolutamente distintas a las que observamos los días anteriores. La situación de los centros de salud sigue estando como el día ayer, sí. Está disponible el SARSUR, el SAPU Videla, el SAPU Héctor Reino de la localidad de Alto Hospicio, la posta de rural de Pisagua, la posta de Chanavallita. ¿Ya? Las urgencias sí se encuentran absolutamente disponibles. Quiero detenerme un ratito a hablar del hospital Ernesto Torres Galdame. Se ha visto muy afectado por esta vaguada en altura. Está siendo visitado hoy día por dos profesionales del Ministerio de Salud para evaluar la infraestructura, y seguramente esto va a tener el recaudo de saber aproximadamente las inversiones, porque hay que hacer inversiones no solamente en el hospital, sino que también en la red de atención primaria. También conversar comentar que se han producido algunos traslados. La unidad de psiquiatría del hospital se vio severamente afectada y ha tenido que recurrir con su dispositivo completo, sus médicos, sus enfermeros, sus TENS, al estadio de Tierra de Campeones, que, como lo hemos visto y lo hemos conversado en otras veces, es un recinto que está pensado en una lógica para respuesta de emergencia. Dicho todo lo anterior, yo quisiera cambiar un poco el tono de la conversación.
0: Un segundo, seguimos escuchando de inmediato a la Seremi Jimena Muñoz, porque ella menciona y subraya algo súper importante. El estadio Tierra de Campeones está habilitado justamente para situaciones de emergencia. Tiene un espacio que se utilizó bastante en pandemia para personas hospitalizadas que venían como en la parte ya más de recuperación después del COVID. Yo diría que hace un mes atrás, más o menos, justamente la Seremi de Salud con el alcalde Soria visitaron las instalaciones del estadio porque se habían refaccionado para tenerlas listas y dispuestas en caso de una emergencia. Eso es muy importante. Uno puede ser muy crítico de repente de ciertas situaciones que hace la autoridad o no hace, pero también hay que destacar lo que se logra anticipar. Y esto se anticipó, de que hubiesen espacios disponibles en caso de una emergencia, de requerirla, porque sabemos lo vulnerable que tenemos, la vulnerabilidad que tenemos por el hospital regional. Ya, sigamos escuchando a la Seremi Jimena Muñoz respecto a la red asistencial.
3: Respecto a salirme un poco de la red y conversar con la comunidad y comentar las externalidades que traen los eventos como estos. Es cosa de mirar en la calle, tenemos mucha tierra que se acumuló, por lo tanto, a medida que se seque, va a haber un fenómeno de polvo en suspensión. Por lo tanto, también hay que estar con cuidado, estar observando y no nos vaya a generar enfermedades de tipo respiratorio. Este fenómeno no ha terminado, estamos en un fenómeno que está todavía en movimiento. También comentarles que hoy día se ha producto que se está restableciendo la conexión vial entre Iquique y Alto Hospicio, la recolección de la basura. Por lo tanto, los camiones están saliendo, se está recolectando, pero también llamar a la gente a respetar los horarios, a sacar la basura debidamente en bolsas plásticas amarradas, ojalá colocarlas en un lugar que no tenga acceso, si es que alguien anda por ahí un perrito regalón que pueda romper las bolsas y deteriorar la calidad del sistema. Junto con eso, yo quería comentarles que nosotros estamos hace mucho tiempo bajo una alerta sanitaria por la presencia de un zancudo o mosquito que se llama Aedes aegypti. Y este Aedes aegypti, que es un vector biológico, vale decir que si entra en contacto con un enfermo, es capaz de multiplicar los virus y transmitirlo a través de su picadura, puede que esté en algún lugar.
0: Paréntesis. Paréntesis lo que está diciendo la Seremi Jimena Muñoz. Ella es especialista en esta materia. Yo, con Jimena, la conozco hace más de 10, 12 años pueden ser. Hicimos la primera entrevista acá en la radio hace unos 12 años atrás, cuando estaba llegando el Aedes aegypti. Y Jimena se especializó en este bicharraco. Por tanto, lo que está hablando ahora la Seremi Jimena Muñoz es de carácter de su especialidad en particular, porque lo que podría ocurrir con los estancamientos de agua en la ciudad es que se genere este bicho. Escuchémosla muy atentamente respecto a esta situación.
3: Bajo una alerta sanitaria por la presencia de un zancudo o mosquito que se llama Aedes aegypti. Y este Aedes aegypti, que es un vector biológico, vale decir que si entra en contacto con un enfermo, es capaz de multiplicar los virus y transmitirlo a través de su picadura, puede que esté en algún lugar y que esta agua produzca su emergencia, vale decir, su nacimiento. Llamar a la población, si observa en su casa un mosquito muy pequeño que vuela de día, que no emite ruido y es muy característico porque tiene sus patitas con manchas blancas, haga la denuncia, ya sea directamente en la Seremi de Salud. Nosotros estamos en Thompson 127 y esperamos pronto en los centros de atención primaria de la región. Creo que eso era lo más relevante que querías contarle. Tenemos otras carteras que quieren hablar, pero...
0: Ahí está, la Seremi Jimena Muñoz respecto al tema sanitario, lo escuchábamos muy atentamente. Y mucha gente conectada a través de las redes a esta hora, nos mandan mensajes. Me dice por acá la Ana María, dice, en Senapred están esperando al presidente de la República. Sí, a las 18 horas está convocada la autoridad regional, municipal, todos allá en esa zona, porque llega José Antonio Kast. Buenas tardes, me dice Jaime Apablaza. Unión Europea sin luz, esto en Alto Hospicio, sector La Pampa, y no dar respuesta, 2 días sin luz. Espero que CGE cambie los generadores, ya que con una pequeña llovizna hacen cortocircuito, y yendo más a futuro, ojalá la autoridad de ambas comunas no dejen pasar esta oportunidad para trabajar en un sistema de aguas lluvias en conjunto, para que la evacuación de estas aguas, ya el clima cambió y nos dio un bofetazo. En esta parte tiene razón Jaime, porque hay dos cosas que hablábamos siempre con la autoridad cuando se reconstruyó la Ruta 16. Y este es un discurso que yo he dicho un montón de veces, pero lo vuelvo a decir. Cuando tuvimos la oportunidad, porque toda crisis puede generar una oportunidad, es una frase que todos tenemos que aprender, toda crisis genera una oportunidad. Cuando tuvimos los terremotos del 2014 y quedaron los vehículos atrapados en la ruta porque la ruta se partió en dos y teníamos solamente la 16... Se reconstruyó la Ruta 16, se demoró un par de años y se hizo en el estándar que la tenemos hoy día. Cuando se reconstruyen, hubo dos cosas que no se hicieron, que debieron haber estado diseñadas. Y yo lo he conversado con gente que sabe del tema, no es carrileo mío. Dos cosas, y también un poco a veces uno tiene sentido común. Dos cosas que no se hicieron con la Ruta 16, que al momento de reconstruirla debiesen haber estado presentes. Una, la bajada de agua, o sea, hacer los desniveles correspondientes en la calzada para que hayan bajadas de agua, se reconstruya eso, hay algún tipo de drenaje, y dos, que hayan miradores subiendo hacia Alto Hospicio para la cantidad de turistas que vienen a la zona. Por supuesto, hoy día ese tema, hablarlo ahora, no tiene sentido, porque lo podemos hablar en otro momento, pero es de lógica, es de sentido común. Lo que sí está para hablarlo ahora, lo que siempre se ha mencionado, que cuando se reconstruyó debiese haber tenido bajadas de agua o algún tipo de drenaje. Gracias, Jaime, por el comentario. Me dice por acá, está la Fox en el cruce de Salvador Allende con Bulnes. Ya pronto habrá algún conato ahí. Conato, pelea su charchazo, porque la desesperación por subir altos pisos genera caos. La gente, y no hay semáforo seguramente, deben estar todo amontonado, paso yo, paso tú, paso yo, y la gente echándose el auto encima. Gracias por el mensaje que nos envías. No solamente los perritos rompen las bolsas, sino también las personas. Es cierto eso, lo que dijo la Seremi hace un rato. Hay veces que uno cree que son los perritos los que rompen las bolsas, y los perros ni rompen las bolsas, po. Los perros pasan por fuera y olfatean, y si cachan que no pasa nada, no rompen. En cambio, el tipo que va buscando en la basura cosas, ese rompe las bolsas, y yo lo he visto. Así que, más que los perros, las personas. Me dice lo de Bulnes con Salvador Allende. Hay semáforo. Lo que no hay es voluntad para dejar pasar. Oye, sería importante que personal municipal fuera a apoyar tareas Total, hoy día ya la ley lo permite, la nueva ley de inspectores municipales lo permite, que vaya un móvil de... Dejen de chatear, chiquillos, ahí en Cabancha, los inspectores municipales, yo sé que están ocupados ahí en la playa. Dense una vueltita por Salvador Allende con Bulnes, ahí se requiere apoyo de los inspectores municipales. La central de cámara, me imagino que están atentos, ya cacharon, ya que está la cagada, entonces vaya alguien ahí a apoyar esa tarea. Sería importante, si Carabineros seguramente está en otra cosa. Bueno, si puede ir Carabineros sería ideal, pero sería interesante eso. Buenas tardes, dice, denunciar. ¿Denunciar qué? A ver, buenas tardes, denunciar socavón. Calle Riquelme, ¿acá? ¿Con cuál? Con pasaje Juan Portal. La calle se mantiene cerrada e interfiere el recorrido del camión recolector. Ah, es cierto. Oye, verdad, ahí está. Hay un socavón en Riquelme acá subiendo. De hecho, cuando uno empieza a manejar, llega hasta cierto punto solamente. Oye, la escoba con ese socavón está cototo. Ya, gracias por ese mensaje. El camión de la basura no puede pasar por ahí, me indican. Me mandan un video. No me mandan audio ni texto. Veamos el video, que es lo que es.
4: Hola, buenas tardes de nuevo. Por fin tiene el carro del agua de chuparnos, a chuparle la agüita. Así que agradecido de quien haya ayudado a que lo llegue la ayuda. Así que al hombro de todos los coloraínos.
0: Juanito Riquelme, que nos manda ese mensaje con video, porque ya el camión que saca el agua lo ha hecho el que saca siempre, el que saca caca. Ese es parecido, el que succiona. Ese ha sacado ahí el agua en el sector del Colorado. Gracias, Hugo, por el mensaje también, y para toda la gente ahí que lo ha pasado mal con esa situación. Son las 5 de la tarde con 27 minutos. Hacemos el radio urbano, nos llega información de la fiscalía. En prisión preventiva quedaron dos sujetos que quemaron a la víctima en sector costero. Las diligencias investigativas dirigidas por la unidad de delitos violentos de la fiscalía y la brigada de homicidios permitieron detener y formalizar a dos imputados chilenos, quienes el lunes 10 de agosto en el sector costero de Playa Brava quemaron a un hombre de nacionalidad venezolana que resultó con lesiones graves y con el 50% de su cuerpo quemado, y que se mantiene internado en el hospital regional, fuera de riesgo vital, pero con quemaduras gravísimas. La fiscalía determinó entonces que los hechos ocurrieron. La víctima fue socorrida por conductores. La fiscalía dio cuenta de las diligencias de la brigada. Escuchemos a la fiscal regional, Virginia Aravena, quien se refiere a este caso.
5: Bueno, el día de hoy, 19 de agosto del año 2026, se realizó la formalización de dos ciudadanos chilenos por hechos ocurridos el día 10 de agosto de este año. Estos hechos ocurren en la avenida Arturo Prat de nuestra ciudad, donde la víctima, que es un ciudadano venezolano de aproximadamente 30 años, se encontraba en dicha arteria cuando es comenzado a ser seguido por estos dos chilenos, hasta que este choca con un vehículo, cae al suelo, y esta circunstancia es aprovechada por los chilenos, lo golpean y luego le tiran acelerante a su cuerpo. Esto provoca que se produzcan quemaduras graves en su cuerpo, especialmente en su rostro, que ponen en peligro su vida. Y es formalizado el día de hoy ambos imputados por un delito de homicidio calificado frustrado. Gracias a las actividades desplegadas por Policía e Investigaciones conjuntamente con la Fiscalía de Tarapacá, pudimos establecer la dinámica de los hechos, pudimos hacer todo un recorrido previo de los imputados y posterior a los hechos, pudimos ver dónde estos arrancan, dónde dejan su ropa, y finalmente el día de ayer se logra la detención. Siendo formalizado, se logra su prisión preventiva con un plazo de 100 días de investigación.
0: Ahí está, pues. Entonces la fiscal Virginia Aravena, fiscal regional de Tarapacá, dando cuenta de esta situación, de este hecho gravísimo ocurrido hace algunos días atrás, que anduvo pasando medio desapercibido porque ocurre el lunes, y el martes tenemos el fenómeno de las altas temperaturas y los fuertes vientos, ¿se acuerdan? Estos vientos calientes que tuvimos y toda la situación de rara que de esa tarde, el martes, y algo de lluvia. Y de ahí en adelante nos paramos con el tema lluvia. Y claro, en medio de esto había ocurrido el lunes por la noche esta situación de este hombre que es quemado vivo con un acelerante por dos sujetos que fueron detenidos y quedaron en prisión preventiva por parte del Ministerio Público y la Brigada de Homicidios, que hace la detención. Son las 5 de la tarde con 30 minutos. Hacemos el corte y ya volvemos con más información en el Radio Urbano.
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9: 17 horas, 31 minutos.

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Ya, oye, estamos de regreso en el Radio Urbano de día miércoles. Carla me dice, ¿qué es eso de clima para nuestra ciudad? No he escuchado el programa, esta auditora. Me escribe en el Facebook, ¿ya no volverá la llovizna? No, por lo menos en los próximos 5 o 6 días no vuelve. ¿Ah? Ese es el dato, de acuerdo a lo que hemos conocido por parte de meteorología durante las últimas horas. Estoy revisando lo que nos van mandando como mensajes. A ver, dice Elías, que la Muni compre semáforos móviles y los guarde para estos casos. No cierre, estamos sin aire acondicionado, gracias. Dice que la Muni se compre semáforos móviles y los guarde para estos casos, que los ponga a funcionar la emergencia también, Es cierto, mínimo. Población Urbinas 1, muchas casas perdieron todo. Mis vecinos tienen socavones en distintos lugares. Avenida Principal, Santa Cecilia con Santa Emma. Y Santa Cecilia con Santa Patricia. Ahí está, pues. Está toda la ciudad afectada, Iquique, Alto Hospicio. Por acá reviso otro mensaje que nos va llegando. Actualizado, ruta del desierto. Información, ruta 1 costera, operativa, con tránsito normal hacia y desde el aeropuerto internacional. Ruta 16 está con un corte parcial en la cuesta El Pampino. Por labores de despeje y limpieza, calzada de bajada opera en forma bidireccional y calzada de subida se encuentra cerrada. El resto de la ruta concesionada sin novedades hacia el Tamarugal. Lo dice la empresa Ruta del Desierto. Y comunicado de del SLEP. A ver. Sí, el Servicio Local de Educación. Este no es un comunicado del Ministerio. Es un comunicado del SLEP. O sea, hablamos de los colegios públicos, de las escuelas públicas, de Iquique y Alto Hospicio. Suspensión de clases. Jueves, viernes, suspendidas las clases en todos los establecimientos y jardines infantiles. Estimada comunidad, dice, el Servicio Local de Educación de Iquique informa la suspensión de clases. Ambas medidas se adoptan de manera preventiva para continuar con el levantamiento total de los daños en nuestros establecimientos y así garantizar una adecuada reposición de la infraestructura escolar y un retorno seguro de nuestras comunidades. Entonces, reiteramos, información de esta tarde, no corre esto para los colegios. A ver, quiero hacer la diferencia. Cuando es el Ministerio de Educación el que dice que hay suspensión de clases, porque corresponde a todos los establecimientos, subvencionados fiscales, a todos. En este caso, hablamos de solamente los colegios públicos, porque es el SLEP, el Servicio de Educación Pública, el Servicio Local de Educación Pública, el que envía el comunicado. Suspensión de clases jueves, mañana y viernes. Mañana y pasado mañana. Esa es la información. ¿Qué más me dicen por acá? Se necesita un carabinero, alguien en la subida del Pampino y un taco gigantesco, no avanzan los vehículos. Carabinero, lo decíamos un rato, o inspectores municipales que se acerquen a ese lugar para poder ordenar el tránsito. A ver, ¿qué más dice acá Daniel? ¿Por qué no invierten a esta hora el acceso nuevo solo para subir ahora, subir los pisos? No entendí mucho el mensaje en Facebook que nos mandaba. Estamos revisando nuestros comentarios, los comentarios de quienes nos envían hasta ahora de la tarde, siendo las 5:38. Línea telefónica. Hacemos el Radio Urbano atentos a cualquier información. Si usted se quiere comunicar con nosotros, teléfonos habilitados y también el WhatsApp. El WhatsApp de la radio es el más 569-2020-1535. Ah, los semáforos. 5 días sin funcionar el semáforo Diego Portales con Pedro Prado, el de choque ahora, ahí en cuarta. Ese cruce es complicadísimo porque es un cruce que tiene semáforo de 3 tiempos y la gente dobla siempre de sur hacia Cabancha, hacia abajo. Ahí se genera un caos. Además hay un hoyo gigantesco también ahí en ese lugar. Bueno, hace instantes un choque, una colisión vehicular en ese punto donde nos llama un auditor y nos cuenta de esa situación. En la intersección de Cuarta con el nombre antiguo, Cuarta con Pedro Prado. El nombre nuevo, Salvador Allende con Diego Portales. Todas las calles de Iquique tienen 2 nombres. El ex no sé cuánto, el ex algo. Ya, ex La Negra, ex toda ex. Ex Chipana Ramón Pereo Paso. Ex Los Molles, Santiago Polanco. Ex. Reviso los mensajes que nos llegan. Reitero el WhatsApp de la radio, es el más 569-2020-1535 y el 572-78-2872. Quiero recapitular lo que está ocurriendo a esta hora de la tarde. Hay mucha congestión vehicular para subir o bajar de Alto Hospicio. Si no es estrictamente necesario, no lo haga. Pero hay gente que vino a trabajar y que tiene que devolverse a su casa, así que seguramente está la escoba por lo mismo.
lo mismo de bajada, si no es estrictamente necesario, no lo haga, porque el tránsito está muy variable y está colapsado porque no está habilitado al 100%, ni la 504 ni la 16. La 504 solamente tiene un sentido. Y la 16 también está bidireccional y también está funcionando a media máquina. Así que Alto Hospicio Iquique está vulnerable todavía con la conectividad. Eso nos indican, estoy revisando. Yo diría que esa es la complicación mayor. Y un mensaje, y digo esto porque me tengo que ir, un mensaje que nos llegó al comienzo del programa y que creo que es súper importante relevar. Ve imágenes de maquinaria del municipio de Alto Hospicio trabajando en la ruta. No vi imágenes y revisé las redes de la MUNI de Iquique haciendo lo mismo desde Iquique. O sea, la MUNI de Alto Hospicio está colaborando con toda la maquinaria que tiene para poder despejar las rutas también, haciendo la pega junto a Vialidad, junto a la concesionaria. Bien, check. No vi haciendo lo mismo a Iquique, solamente revisando las imágenes de sus redes sociales. No veo maquinaria municipal de Iquique colaborando en la misma tarea. La ruta es de ambas comunas. La ruta 16 y la ruta 504 une ambas ciudades. Eso es importante, ver maquinaria en la calle. Y también lo otro, estamos contra el tiempo de que el lodo y el barro se convierten en piedra, ¿ya? Se va secando y se va convirtiendo en piedra. Y luego sacarlo es un parto. O sea, donde hay hoyos, ojalá quedar ahí, que los hoyos tapados, ¿ah? Quedamos listos, quedan la bacheadora natural. Pero donde no, quedan las montañas. Anoche cuando yo volví a Senapred, cometí el grave error, tonto, absurdo, impensado, de venirme por la costanera. Dije, me voy por la costanera, si está despejadito esta hora no anda nadie, po, bueno, eran las 11 de la noche. Estúpido. Porque... porque la costanera es la que recibe todo el golpe de agua y todo el golpe de barro. Así que estaba la escoba, po. Era una montaña rusa la avenida. Rápidamente, por supuesto, cambié de decisión después de que hice esa absurda decisión ilógica. Y si todos nos equivocamos, po, ¿sí? Entonces cambié de decisión y dije, voy por la segunda línea mejor. Así que tomé Playa Brava y fui como... conejeándome vine hacia el centro. Pero bueno, eso quería comentarle. Hacemos el co-piso ahora en breve y ya yo me retiro un poquito antes porque voy al Senapred, porque hay conferencia de prensa luego del presidente de la República, José Antonio Kast, y mesa técnica para evaluar lo que está ocurriendo con la situación regional. Atención, lo último, por favor, de la MUNI. Inspectores municipales a la intersección de Pedro Prado con Bulnes, de Salvador Allende con Bulnes. Carabineros también en el lugar, hay un colapso tremendo en esa salida hacia Alto Hospicio a esta hora de la tarde. Co-piso, nos vamos, yo hasta mañana con el Radio Urbano, que esté muy bien, Fernando, gracias por la puesta en el aire. Chao, buenas tardes. Bye.

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1: 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Radio Paulina le indica la hora.
2: 17:56.
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12: ¿Qué tal? Muy buenas tardes. Estas son las noticias en Radio Paulina. A 5 meses llegará la moneda, este miércoles 19 de agosto, el presidente José Antonio Kast realizará su primera visita oficial a la región de Tarapacá, según confirmó Presidencia Radio Paulina. Cerca de las 17:30 horas, el mandatario despegó desde Tocopilla en dirección a Iquique, donde tendrá una mesa técnica con autoridades locales para ver en terreno la situación tras el temporal que dejó más de 500 damnificados y más de 1.000 viviendas afectadas tras las intensas lluvias. El presidente se traslada junto al subsecretario de Interior, Máximo Páez, y el subsecretario de Servicios Sociales, Alejandro Fernández, mientras que el subsecretario de Desarrollo Regional y Administrativo, Sebastián Figueroa, se quedó en Antofagasta. En otra noticia, el gobernador regional de Tarapacá, José Miguel Carvajal, pide formalmente al Ministerio de Educación mantener y la suspensión de las clases presenciales en la región, sin establecer previamente una fecha de retorno, hasta que se conozca el nivel de afectación de cada establecimiento y existan garantías suficientes para el resguardo de las comunidades educativas. Un oficio dirigido a la ministra de Educación, María Paz Arzola, la autoridad regional advirtió que hasta ahora no se ha informado públicamente cuáles son los daños registrados en las escuelas, colegios y liceos, ni qué establecimientos se encuentran realmente en condiciones de recibir nuevamente estudiantes, docentes y asistentes de la educación.
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12: En el ámbito nacional, ENA publicó este miércoles su informe semanal de precios estimados para los combustibles, en el que proyectó unas alzas para esta semana en la mayoría de los productos. Según ENA, de gasolina 93 y 97 octanos subirán 34,8 pesos por litro, mientras que el diésel registrará una subida de 97,4 pesos por litro. Por su parte, el gas licuado para uso vehicular tendrá una caída de 16,8 pesos por litro y el queroseno en tanto no presentará variación. En otra noticia, la ministra de Medio Ambiente, Francisca Toledo, se refirió al fallo del Tribunal Constitucional que declaró inconstitucional los artículos 12 y 13 de la megareforma, los que establecieron un mecanismo de indemnización ante la anulación judicial de una resolución de calificación ambiental. Toledo aseguró que el gobierno esperará conocer el fallo completo para revisar los análisis de los alcances de la determinación. Sin embargo, reiteró que esta decisión no cambia la agenda del Ejecutivo para reducir los tiempos de tramitación y entregar mayores certezas en las inversiones.

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4: Y en el ámbito internacional, el director general del Centro Nacional de Inteligencia, CNI de Ecuador, Michel Sensin, murió este miércoles en un accidente aéreo en Kenia, según detalla el medio ecuatoriano Ecuavisa. El funcionario perdió la vida junto a su esposa, Stephanie Holliman, luego que el helicóptero en el que volaban se estrellara. El incidente, que causó la muerte de 7 personas, tuvo lugar en el norte del país africano, cerca del monte Lokobe, de acuerdo con la Autoridad de Aviación Civil de Kenia. En un comunicado, la institución indicó que la aeronave involucrada corresponde a un helicóptero 130B4, que cubría la ruta entre Lochaba y Ewalsiro. Organismos ecuatorianos como la Defensoría Pública han expresado su pesar por lo ocurrido, extendiendo sus condolencias a familiares y seres queridos ante la irreparable pérdida.
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0: Muy buenas tardes, región de Tarapacá. Ya son las 6 de la tarde y comenzamos una nueva edición de Hoy por Radio Paulina. Soy Rodrigo Longo y durante las próximas dos horas vamos a revisar, conversar y poner en contexto las noticias que están marcando este miércoles 19 de agosto. Y hoy comenzamos con una pregunta que parece sencilla, pero que después de conocer los antecedentes de las últimas horas se vuelve bastante más incómoda. ¿Cuántas veces hemos aprendido que el delito no siempre tiene la apariencia que esperamos? Porque durante años construimos una imagen bastante convencional del narcotráfico. Poblaciones tomadas, armas, esquinas controladas, bandas territoriales y droga circulando de manera clandestina. Pero la llamada Operación Imperio Ámsterdam muestra otra cara, una investigación que apunta a una organización que, según los antecedentes de Fiscalía y Carabineros, habría traficado marihuana utilizando como fachada el cultivo medicinal, con una estructura organizada y con aspiraciones económicas enormes. Se habla de una proyección de hasta 20 millones de dólares anuales. Y aparecen nombres conocidos, entre ellos Camilo Huerta, quien junto a otros 9 imputados quedó con arresto domiciliario total por resolución del cuarto juzgado de garantía de Santiago. Pero la investigación abre además una dimensión política. El empresario Martín Kraus Valdés, pareja de la ex vocera de gobierno Mara Cedini, aparece bajo investigación del Ministerio Público. Según los antecedentes publicados, Kraus estuvo vinculado como socio minoritario de DN Medcorp S.p.A., una de las empresas investigadas en esta trama. Y aquí aparece quizás lo más interesante del caso, porque cuando el narcotráfico abandona el pasaje y se pone camisa, constituye sociedades y tiene abogados, inversiones, contactos y apariencia empresarial, estamos igualmente preparados para reconocerlo y sobre todo perseguirlo. El narcotráfico no deja de ser narcotráfico porque cambia la estética y quizás sea una de las grandes discusiones que nos deja este caso. Pero mientras una investigación judicial golpea al mundo empresarial y político, en La Moneda continúa otra discusión: ¿hasta dónde estamos dispuestos a modificar nuestras instituciones en nombre de la seguridad? La reforma constitucional impulsada por el gobierno sigue generando reparos. Una constitucionalista planteaba hoy algo que vale la pena escuchar. La reforma sería innecesaria porque, decía la Constitución, hay que cuidarla. Y esa frase obliga a una reflexión. Chile necesita seguridad, claro que la necesita. Necesita mejores policías, inteligencia moderna, coordinación institucional, cárceles capaces de impedir que el crimen organizado siga operando desde dentro y un Estado que llegue antes que los delincuentes. Pero existe una diferencia importante entre fortalecer el Estado y comenzar a modificar permanentemente las reglas constitucionales cada vez que aparezca una emergencia. Porque la seguridad requiere firmeza, pero también requiere instituciones. Y democracia significa precisamente ser capaces de proteger ambas cosas al mismo tiempo. A eso se agrega frente otro frente que vuelva a incomodar al gobierno, porque surgen nuevos antecedentes respecto de un proyecto del grupo Errázuriz ligado anteriormente al actual ministro Quirós, que habría sido priorizado y posteriormente aprobado luego de una seguidilla de rechazos. Aquí todavía hay antecedentes que esclarecer, pero en política existe una regla bastante antigua. No basta con actuar correctamente, también hay que evitar que las decisiones públicas aparezcan contaminadas por conflictos de interés. Y cuando esas dudas aparecen en la transparencia, no puede ser una concesión. Tiene que ser una obligación. Mientras tanto, la política exterior tampoco tiene una jornada tranquila. Las críticas contra el canciller Pérez Mackenna continúan escalando mientras sectores de oposición evalúan incluso una interpelación y se cuestiona la conducción de la política exterior. Y fuera de nuestras fronteras, sigue desarrollándose un tablero internacional particularmente delicado. Estados Unidos mantiene operaciones destinadas a garantizar el movimiento de petróleo por el estrecho estratégico de Hormuz. Porque cuando hablamos de conflictos internacionales que parecen lejanos, tarde o temprano terminamos hablando de algo mucho más cotidiano. El precio que usted paga cuando llena el estanque. Y justamente hoy volvemos a mirar los combustibles, porque después del aumento de fines de julio, cuando la gasolina subieron cerca de 33 pesos por litro y el diésel alrededor de 28,5, correspondía este miércoles un nuevo informe de precios de ENAP, y las nuevas alzas vuelven a instalar una preocupación especialmente sensible en regiones, porque en Tarapacá sabemos perfectamente que cuando aumenta el diésel no aumenta solamente el combustible. Aumenta el transporte, aumenta la distribución y aumentan los costos de los pequeños negocios. Y finalmente termina aumentando el costo de vivir. Por eso muchas veces las grandes cifras económicas tienen traducciones bastante simples. Menos plata disponible a fin de mes. Y mientras discutimos de narcotráfico, política, economía, seguimos mirando también al cielo, porque la Dana Aníbal, que ya ha provocado lluvias, nieves y aluviones en Perú, continúan siendo observadas altamente mientras sus efectos avanzan hacia territorio chileno. Y aquí en Tarapacá, esa información ya no se escucha como una noticia meteorológica cualquiera. Después de lo vivido durante estos últimos días, sabemos que unos pocos milímetros pueden transformarse rápidamente en calles anegadas, viviendas afectadas, filtraciones, cortes de caminos, emergencias y familias esperando ayuda. Lo vivimos en nuestros barrios, lo vivimos en nuestras casas. Y también lo vivieron quienes, mientras protegían las casas de otros, vieron cómo el agua entraba incluso a sus propios cuarteles. Pero por eso hoy hay que seguir atentos, pero también aprender, porque una emergencia puede ser excepcional. La falta de preparación repetida, no. Tenemos mucho que conversar esta tarde. Narcotráfico con apariencia empresarial, una reforma constitucional que vuelve a enfrentar seguridad con límites institucionales. Nuestras preguntas sobre posibles conflictos de interés, una política exterior tensionada, el precio de los combustibles golpeando nuevamente el bolsillo. Y un fenómeno meteorológico que nos recuerda que el norte también debe comenzar a prepararse para aquello que durante décadas consideramos extraordinario. Todo esto está pasando hoy. Aquí estamos para entregar los titulares. No solamente entregamos titulares y seguir de largo. Estamos para preguntarnos qué significa, qué responde, ¿quién responde y cómo terminan afectando a nuestra vida cotidiana? Esto es Hoy por Hoy. Soy Rodrigo Long y estamos en Radio Paulina, la radio de la región de Tarapacá. Y así comenzamos. Tenemos un llamado telefónico. Aló, buenas tardes.
1: Buenas tardes.
0: Hola, ¿tu nombre?
1: Hola, Rodrigo. Soy Osvaldo Centeno.
0: Hola, Osvaldo Centeno. Bienvenido. Oiga, feliz cumpleaños atrasado, dicho sea de paso.
1: Sí, muchas gracias, Rodrigo, y también, bueno, saludarte a ti y a toda la radio Paulina, que está siempre acompañando a nuestra ciudadanía, ¿ya? Es muy importante lo que hacen a diario y se reitera el agradecimiento. Y además, puntualmente, bueno, el día de ayer fue una experiencia bastante fuerte para los tarapaqueños y personalmente era pasar un aviso, porque dentro de la emergencia mi vehículo quedó atrapado a la bajada en el segundo acceso, ya, porque la verdad estaba muy peligroso. Estaba cortado el tránsito ya y no se podía avanzar ni para adelante ni para atrás. Pero la información es la siguiente: yo retiré recién mi vehículo, ya, con apoyo de carabineros, también de Senapred. Y para quienes también hayan dejado su vehículo por razones obvias de emergencia, que se acerquen a carabineros a la carita que estaba en el segundo acceso, entreguen sus datos y coordinen la salida del vehículo.
0: Súper, esto ya se puede hacer directamente con Carabineros, solamente pasar ahí a la garita y avisar.
1: Correcto, está hoy día la 504, que es la ruta de, que se le denomina de segundo acceso, está operativa solamente en lo que es la bajada, que está ocupando lo que es la línea habitual de subida, pero está también importante informar esto, los vehículos pueden bajar por el segundo acceso, y la que está obstruida es la que tienen los vehículos hoy día. O sea, igual va a permitir descongestionar y poder utilizarla con normalidad, digamos.
0: Súper. La ruta A16 está habilitado una sola vía, pero como bidireccional, ¿verdad?
1: Correcto. Esa está desde la mañana funcionando de esa manera. Estaban hasta donde yo tenía entendido, en reparación la otra vía, ya, y hoy día funciona solamente en bidireccional, ya, una de subida y una de bajada. Igual ha permitido descongestionar, al menos, porque en la mañana fue un caos, hay que decirlo, tuvimos en espera muchos vehículos de 12 hasta 14 horas esperando, desde que se cortaron ayer a las 5 de la tarde los accesos a Altos Pisos y a Iquique. Así que, bueno, estamos funcionando así, en la conectividad de Altos Pisos y Iquique, pueden utilizar para subir y bajar la ruta A16, que es la antigua, la que se le denomina como el Pampino, ¿cierto? Ajá. Con paciencia, lamentablemente, bueno, es fácil decirlo, pero es la vía que tenemos hoy día, y quien quiera bajar a Iquique por el segundo acceso, por el sur de Altos Pisos, se puede hacer la bajada, no así la subida. No está funcionando la subida hasta el momento. Yo acabo de salir de ahí porque fue a retirar mi vehículo que ayer quedó trabado ahí por razones de emergencia. Fue un momento bastante complejo, pero lo importante en la vida, ¿cierto? Y todas las personas que estuvimos ahí pasamos un mal momento. Afortunadamente no hubieron víctimas fatales. Siempre queda una enseñanza, un aprendizaje. Nos vimos superados en muchos momentos con esta gran emergencia, una tempestad que nunca habíamos visto en por lo menos en 50 años que yo lo digo, tengo de vida acá en la región, y nos tocó ahora. Y siempre aprender de esto, porque siempre se puede mejorar. Hay esfuerzo, lógicamente, del gobierno, del Estado y de los ciudadanos, pero evidentemente que no estamos preparados para emergencias de este tipo, y ahí que salga la enseñanza de los equipos profesionales que tenemos hoy día para poder prevenir situaciones a futuro, porque lo de ayer fue un riesgo que pudo haber sido fatal también, hay que decirlo. Y es por eso que se reitera a las autoridades, ¿cierto? Lo hemos escuchado y comentado, que hay que sacar un aprendizaje de esto, porque es posible que esto continúe a futuro, nadie puede esto precisarlo, pero no estaría bien que ocurrieran errores como, por ejemplo, lo que pasó ayer, que permitieron que vehículos bajaran a Iquique estando las condiciones inapropiadas para eso. Aquí todos tenemos que aprender, inclusive quienes manejamos un vehículo y pudimos quizás haber evitado bajar, también queda el aprendizaje para uno, pero uno también confía en las situaciones, en las autoridades, y bueno, y ahí quizás todos podemos haber fallado, y es por eso que hay que también, Rodrigo, aprender de eso, porque como te dije, pudo haber sido una cosa muy, muy, muy complicada y fatal.
0: Sí, claro. Mira, Osvaldo, la ruta 16, la vía que está bidireccional, ¿es la de subida o la de bajada? La de subida debería ser, ¿o no?
1: No, es la de bajada.
0: La de bajada.
1: Se transformó, sí, se transformó en subida y bajada, digámoslo así.
0: Ah, perfecto. Y la de subida es la que está hoy día bloqueada.
1: Claro, como el Iquique antiguo que tenía solamente una subida y una bajada, está funcionando de esa manera hoy día el acceso a nuestra comuna de Altos Pisos y también a la comuna de Iquique.
0: ¿Cómo está el zigzag? No sé si se alcanza a apreciar.
1: No, el zigzag, la verdad es que es la primera vía conectora que falló desde un comienzo. Tiene bastante debilidad en su construcción, digámoslo así. Bueno, también hay material que es susceptible de dañarse, de rodar, y eso fue lo que pasó. De inmediato, lo primero que se corta cuando hay lluvias importantes acá en Altos Pisos del zigzag por temas de seguridad. Y también decirlo que, dentro de todo, según mi parecer, el segundo acceso tuvo fallas. Ya en su momento, bueno, se invirtió bastante dinero en esta vía, y bueno, y ayer no aguantó y en ese momento entre las 4 y las 5 o las 6, si yo que estuve ahí y muchos más también, hubiese sido más tiempo de lluvia a ese ritmo, a esa cantidad de milímetros que cayeron en una hora, yo creo que se pudo haber venido abajo con gran parte de, digamos, del cerro del sector de Bajo Moya. Así que también hay que revisar ahí, chequear las formas también de monitoreo inclusive, porque ayer tuvimos algunos aluviones en algunas partes de la provincia y, bueno, afortunadamente también se había hecho previamente un recorrido de parte de quienes están a cargo de la seguridad de la región, pero la naturaleza puede sorprenderte mucho más y hay aquí también reforzar eso, porque como te dije, un poco más de tiempo que siga lloviendo y pudo haber sido más complicado, mucho más complicado.
0: Sí, claro. Osvaldo Centeno, muchas gracias por el llamado, que tenga una excelente semana. Sí.
1: Muchas gracias por saludarte a ti, como te dije, igual a toda la audiencia. Vivimos una semana complicada, ayer fue el día más complejo para nuestros vecinos de Alto Hospicio, para Iquique también, parte de Pisagua, y nosotros somos ciudadanos chilenos que tenemos mucha fortaleza, hemos vivido muchas catástrofes, muchas inclemencias, y si bien es cierto, se puede haber perdido algún ser, es cierto, pasado malos ratos, riesgos, inclusive hasta ahora, porque acá en Alto Hospicio tenemos un gran problema que es la calidad del suelo, con lugares en donde se inundó en reiterados días, por ejemplo en las Américas con Santa María, en los Cóndores con los Álamos, en varios sectores que pasó esto, vamos a tener que observar porque seguramente van a aflorar nuevamente los socavones. Somos una ciudad que tiene muchos socavones, que estamos a la espera de que de una vez por todas se logre concretar el plan de reparación de viviendas dañadas por socavones. Porque ya esto puede acentuarse mucho más y hoy día hay 1.000 viviendas que esperan con urgencia que se puedan intervenir ya, y otras 9.000 que están también en análisis, porque es bastante complicado este terremoto silencioso, como dijo el ministro, y ojalá que se apruebe esta ley que se está realizando con el apoyo de todos los parlamentarios de nuestra región. Es un tema muy importante para Alto Hospicio y esperamos que esto sea la posibilidad de reforzar, porque es el momento para que se pueda invertir de una vez por todas. Hay muchas familias que llevan mucho tiempo, muchos años esperando, y esto que pasó seguramente va a acentuar la problemática, y esperemos que estén nuestras autoridades a la altura para de una vez por todas, como te digo, puedan resolver y abordar esta temática, porque la verdad es que eso daña la calidad de vida de nuestra gente, de nuestros vecinos, y eso justamente es lo que no queremos. Queremos tener una comuna de sentirnos orgullosos, en donde nuestros habitantes estén tranquilos y también tengan derecho a vivir en armonía, en calidad de vida, porque acá también hacemos patria en Alto Hospicio, también tenemos los mismos derechos que otras comunas y tenemos una brecha importante de recursos y de necesidades que cubrir, y para eso requerimos el apoyo y la atención también de las autoridades a nivel central y también de nuestras autoridades a nivel local.
0: Super, Osvaldo, muchas gracias por el llamado.
1: Ya, Rodrigo, que tengas buen día. Bueno, y un gusto haberte saludado nuevamente. Y como te dije, reitero el aviso para que quienes dejaron sus vehículos por fuerza mayor ayer en el acceso nuevo de Alto Hospicio puedan ir a retirarlo. Está Carabineros ahí haciendo las coordinaciones para que esto se ejecute y estén también más tranquilos porque dejaron sus vehículos ahí abandonados. Muchas gracias.
0: Súper, Osvaldo. Que esté muy bien. Nosotros nos tenemos que ir a una breve pausa y ya volvemos con más de Hoy por Hoy aquí en Radio Paulina.

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1: 18 horas, 31 minutos.

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0: Y luego de haber respirado y aprovechando que está el presidente acá, vamos a aprovechar de hacer la pregunta. ¿Quién es el responsable de haber levantado la alerta roja 2 horas antes de que cayeran 9 milímetros en 2 horas? ¿Quién se va a hacer responsable? ¿Quién va a pagar el costo político? ¿Y quién se va a ir ya? Porque me van a disculpar. Pero levantar la alerta, ¿qué significa? Levantar la alerta significa muchas cosas, pues. Y me imagino que en Senapred alguien se va... ¿Quién va a asumir la responsabilidad y se va a ir? Porque hay que recordar que ayer a las 11:47 minutos decía martes 18 de agosto, ¿o no? Se cancela alerta AA-140/2026, precipitaciones moderadas a fuertes en el litoral de Tarapacá debido a debilitamiento de las condiciones meteorológicas que la originaron. A ver, me van a disculpar, pero... ¿quién fue el que dio la orden de que se cancelara? Y lo más importante, la directora de Senapred, la delegada presidencial, los seremis, nadie... ¿se le ocurrió preguntarle a los noruegos? ¿O siquiera ver la aplicación noruega de cómo se venía a la mano? Nadie habló con Michel Adams, nadie llamó a nuestro meteorólogo amigo de Mega, nadie llamó al meteorólogo amigo que tenemos en Punta Arenas, nadie le preguntó. O sea, aquí no hay... Está bien. Todos sabemos que acá los instrumentos son malos. Y todos estamos de acuerdo en eso. Pero, querido Pollito, usted, querido Fer, o a usted, oiga, a usted. Ayer hablábamos de que ayer, sí o no, que después de las 4 de la tarde se venían precipitaciones súper altas. Y todos quedamos golpeados cuando al mediodía nos dicen, no, se canceló así, por decreto todo normal, volvemos a la normalidad, saquen los plásticos, no va a llover, no va a caer una gota más. 3 doritos después, 12, 1, 2, 3. A las 3 de la tarde empezó a caer agüita. Pero fue un viento, se nubló pero mal, empezó a bajar el cerro y... era como Valparaíso, no, Valdivia, no, tampoco, como Temuco. Oye, pero qué atroz, tú hubierais visto cómo llovía en la casa de mi mamá. ¡Oh! Era como estar en Temuco, la gota caía y rebotaba, te mojabas de abajo hacia arriba. Oye, fue brutal. ¿A ustedes cuánta agua se les acumuló en el techo? Piscina, 9 milímetros. O sea, estamos hablando por lo menos así un alto de agua, ¿no? ¿Tú estabas ahí acá, Fer? ¿Se te afectó la casa igual? ¿No? ¿Vivía en departamento? ¿No? Ah, buena construcción. Sí, súper. ¿A usted le pasó algo? ¿No, tampoco? ¿Se te mojó la casa o solo el techo?
1: Los últimos pisos.
0: ¿Los últimos pisos? Por los lados, me imagino.
1: Por el ducto de aire.
0: Ay. Y ahí quedó la embarrada en los diferentes pisos, piso por piso, para democratizar el mal tiempo, para que todos recibieran su parte. Qué terrible. Entonces, mi pregunta es la siguiente, queridos contertulios y contertulias. Aprovechando que está aquí el presidente José Antonio Kast, y vuelvo a hacer la pregunta, ¿quién va a pagar el costo político? Porque el costo político alguien lo tiene que pagar. Y aquí hay varios que dicen que la persona que está a cargo de la emergencia es la directora de Senapred. Cuando veíamos los puntos de prensa, ¿tenemos un punto de prensa anterior, querido Fer? Porque también se criticaba un poco que la directora de Senapred como que tendía a leer mucho, ¿no? ¿Cuáles son los comentarios que te han hecho a ti, Fer?
1: Que no se entiende.
0: Que no se entiende lo que dice. Yo tengo varias preguntas. Primero, que esto puede ser cuestionable o no, pero ¿por qué la que abría el punto de prensa era la delegada presidencial regional? Insisto, esto no es nada en contra de Adriana Tapia ni es una crítica, pero en general estamos acostumbrados a que el primero que habla en general es el director de Senapred y después el resto de las autoridades. Delegada, esto, ninguna crítica hacia usted, por si acaso. Si lo importante es que hablen, a diferencia del gobierno anterior que no hablaba nadie. Y por lo menos han salido a hablar todos los días, en los tiempos, que si fuera el gobierno anterior, todavía estamos esperando el primer punto de prensa. Otra cosa que me llama la atención es que haya hablado el gobernador. ¿Qué tenía que hacer el gobernador en el punto de prensa? ¿Es parte del COGRIT? Está bien invitado, pero sí, está bien poner recursos, pero aquí estamos hablando de que primero habla la delegada presidencial regional Adriana Tapia, después habla el gobernador José Miguel Carvajal. Gobernador, esto tampoco es una crítica a usted. Yo entiendo que tiene que hablar, que tiene que demostrar gestión, y como el que administra la cartera hay que darle pantalla, como hay que darle cámara, foto, no es que si no sale la foto después se enoja y va a Contraloría, entonces mejor que tenga ahí su cámara. Pero tenía que hablar y salir antes que la directora de Senapred. O sea, estamos en la mitad de una emergencia y primero sale la delegada presidencial regional, después sale el gobernador regional de Tarapacá, y tercero, recién habla Senapred. ¿Les parece lógico o quizás por la formación que tengo debiese hablar primero Senapred? ¿Qué opina usted? ¿O estoy equivocado o es muy loco o muy cándido lo que estoy diciendo, que debería hablar primero Senapred, que es el director de orquesta, o debiese ser? O quizás la directora de Senapred no está bien evaluada, que la tiran tercera, pero porque primero sale Adriana Tapia. Está bien, fantástico, me parece que hable. Pero en estos momentos, esto es como, imagínate un incendio en Zona Franca, con llamas, así, cuatro galpones completamente envueltos en llamas, con torbellinos de fuego y demás, ¿eh? Y en plena emergencia, así, sale a hablar primero la delegada, después sale a hablar el gobernador, después salen a hablar dos senadores, ¿ah? Después un diputado, ese como en quinto lugar, el comandante del cuerpo de bomberos. O sea, ahora, lo complejo de esto es que, y quiero que escuchemos solamente, este Escuchemos solamente cómo habla la directora de Senapred, que esto muchos me lo han levantado, me han hecho el comentario, de hecho me lo hacían recién acá, comentario de pasillo, literal. A ver, escuchemos a la directora.
1: Muy buenos días. Señalar que la región se mantiene con una alerta amarilla asociada a la provincia de Iquique, sumando además la localidad de Pisagua. De igual manera, para el restante territorio regional se mantiene vigente una alerta temprana preventiva. Reforzar que en este momento nos mantenemos con 3 alertas, 2 de ellas especialmente para el sector de cordillera asociado a nevadas, como así también a vientos moderados a fuertes, específicamente para el sector cordillerano y sumado a ello, además, probables tormentas eléctricas. Para el sector del litoral se mantiene vigente una alerta asociado a precipitaciones.
0: A ver, esto sí, simplemente lo estamos revisando, queridos contertulios, por si acaso, pero el comentario que me hacían es que, ¿cuál es el comentario en estricto rigor? Era carente de habilidades blandas, me decían acá. ¿Cuál era el otro comentario? Mucha lectura. Lenguaje demasiado técnico. Y eso nos lleva a una norma básica de la oratoria, que es la forma en que se comunica y que se entrega el mensaje. Si estamos en un punto de prensa donde hay una emergencia grave, ¿usted cree que se le decimos a una persona que existe una alta amenaza de cúmulo nimbus para la región predominantemente del norte grande, con amenazas de caídas de precipitaciones normales a fuertes? ¿Qué es eso? Eso técnicamente viene en el aviso meteorológico o en la alerta de Senapred. ¿Pero qué tenemos que salir a decirle a la gente? Señora, va a llover mucho, van a caer 9 milímetros. Tiene 2 horas para poner plástico, aprovechando que está relativamente seco, y prepárese, porque se viene un diluvio de proporciones bíblicas. Palabras más, palabras menos, pero ¿cuál o qué no hemos aprendido? ¿Qué lección no aprendimos del 27 de febrero del 2010? ¿Se acuerda cuando la presidenta llama al NOAA? No. ¿Cómo se llama? Choa. ¿Al Choa? Sí, perdón, el NOAA es el norteamericano. Llama al Choa y dice, ¿hay riesgo de maremoto o no? Y claro, el marino que estaba al otro lado del teléfono en el Choa, si ve que la presidenta le está hablando, entonces le empieza a hablar con un tecnicismo, es que la pleamar y que esto que lo otro. Entonces, por las características meteorológicas y de las diferentes mareas, sobre todo considerando el vaivén, el bamboleo. Entonces, la presidenta le pregunta varias veces, disculpe, ¿cómo dijo? Disculpe, ¿me puede aclarar esto? Sabe que no le entiendo. Y ya después de la cuarta vez le dice, ¿va a haber maremoto o no? Y volvió a darle una respuesta técnica. Y el resultado, bueno, casi 1000 muertos. Y aquí llegamos nuevamente que por muchos estudios que tenga una persona, no necesariamente va a significar

cualquier cosa. Aquí, si existe un responsable, el responsable directo político, y que debiese poner la cabeza, y lo más probable es que debería irse, es la directora de Senapred. Si usted me dice por qué, porque acá hay un costo técnico y político que hay que pagar. Y así como en su momento, cuando Álvaro Ormazábal dijo, esta cagada es responsabilidad de la alcaldesa de Viña del Mar, y ese comentario le costó la cabeza, porque lo sacaron como director nacional, de la misma forma debiese pagar el costo político la directora de Senapred, porque es Senapred el que informa que se baja la alerta meteorológica, siendo que todos sabíamos, o por lo menos los que estábamos metidos en esto, de que se venía un frente de mal tiempo brutal para la región de Tarapacá. Brutal en el sentido de que 9 milímetros son capaces de echar abajo la ciudad. Y es cosa de que usted circule por las calles, o sea, me vine por Juan Martínez caminando, el condominio de La Antilla, la parte de afuera es literalmente una piscina, el piso está lleno de gravilla. ¿De dónde salió tanta gravilla? Barro por todos lados, acá se nos llovió completo. Entonces, la responsabilidad política hoy día, actual, aquí, ahora, tiene nombre y apellido. Y lamentablemente, guste o no guste, la responsabilidad política es la directora de Senapred. Porque ella es la voz cantante, ella es la que lleva la batuta, ella es la maestra de la orquesta frente a este tipo de emergencia. Y por lo menos hasta Piñera 2, ¿sí o no que hasta Piñera 2? Los directores de ONEMI era gente técnica, buena, no política, sino que realmente supiera dar respuesta a la emergencia. Cosa que lamentablemente en el gobierno de Gabriel Boric esto se puso más laxo y empezaron a acomodar gente. Ah, tiene un par de cursos que hizo con bomberos, ya acomodemos a alguien. Lamentablemente en Senapred, en ONEMI no puede haber gente acomodada. Tiene que ser gente buena, extraordinariamente buena. Pero buena de verdad. Da lo mismo si es de izquierda, de derecha, si no milita, si milita. No, los directores de Senapred tienen que ser siempre los mejores técnicos y que tengan experiencia administrando emergencias. O sea, ¿quién tiene que ser? Oye, tiene que ser alguien que haya estado en las Fuerzas Armadas, que haya tenido capacidad de pertenecer al Comando Conjunto, que tenga experiencia quizás como bomberos, no sé, me imagino diferentes tipos de perfiles que pueden dar muchos resultados ahí, y hay gente que es muy buena. Pero lamentablemente, aquí, a la hora de dar respuesta a la ciudadanía, eso de prácticamente recitar lo que te dice el informe de Senapred, o sea, si me vaya a recitar lo que dice el informe, pásame el informe y lo leo yo. ¿Por qué en la radio llamamos a las autoridades? Porque es la autoridad la que tiene que llevar seguridad y tranquilidad a la ciudadanía. Pero una persona que viene, que es plana y que te recita lo que dice, no, la verdad es que tenemos una alerta temprana preventiva por vientos moderados a fuertes en toda la zona litoral. Oye, si la gente también necesita sentir empatía, necesitas comunicar bien el mensaje, darle tranquilidad a la gente o llamar a la gente a la precaución. Decirle a todos los vecinos y vecinas que el día de hoy

0: se avecinan. Vientos que van a estar sobre los 60 kilómetros por hora, para que usted pueda preparar su techo, si tiene calamina, tenga cuidado, revise las calaminas, póngale un palito, póngale un par de... antes de que lleguen los vientos. De esa forma hay que comunicarlo. Pero aquí alguien va a tener que pagar el costo político y se va a tener que ir ya por haber levantado la alerta meteorológica al mediodía, siendo que 3 horas después, en 2 horas, cayeron 9 milímetros. Ya, ya, vaya a darse una vuelta por Chipana, por Rancagua, vean los socavones que quedaron, cómo que va a afectar a la ciudad. O sea, levantaste la alerta meteorológica 3 horas antes de que te llegara un diluvio. Es que la meteorología no es una ciencia exacta, sí. No es una ciencia exacta. Pero era cosa de meterse a revisar. Algunos ven Windy, otros, como a título personal, le creo más a los noruegos. Pero si los noruegos te dicen, oye, te van a caer entre 6 a 10 milímetros en 2 horas, entre las 3 y las 6 de la tarde. O sea, y convengamos que no le podemos creer a Meteorología de Chile porque acá no tenemos instrumentos, y es lo que en su momento hablamos hace mucho tiempo con el otrora diputado Trisotti. Decía, es que acá no tenemos, entonces siempre son más o menos estimaciones. Sí, está bien, pero si tenés a los noruegos, que tienen toda una capacidad a nivel mundial de conocer en qué lugar va a caer agua y en qué lugar va a haber sol. Y era cosa de ver simplemente los matinales, po. Canal 13, Michelle Adams. Lluvias torrenciales para el norte. Y en los mismos momentos que ella estaba diciendo que se venía un diluvio para Tocopilla, Antofagasta, y afectaciones en Tarapacá, que son 9 milímetros, está bien, 9 milímetros en cualquier otra parte de Chile, de La Serena al sur, es un estornudo. Pero lo de ayer era una lluvia torrencial que generó daños. O sea, les comento, cuartel de mi compañía quedó literalmente casi en el piso con las afectaciones que tiene por la lluvia. Y así cientos y miles de vecinos de la ciudad que sus casas se vieron afectadas precisamente por esto. Y hoy día, y era una conversación que teníamos también con mi madre, si Senapred no hubiese levantado la alerta meteorológica, yo hubiera dicho, oigan, a las 3 de la tarde van a caer entre 9 y 10 milímetros, quizás las afectaciones no hubiesen sido las mismas porque todos hubiésemos tomado medidas diferentes. Pero si te dicen, no, se terminó el mal clima, oye, maravilloso. Pero eran las 3 de la tarde y tener que estar... O sea, yo ni siquiera pude venir al programa porque estaba abajo con los bomberos, haciendo lo que hay que hacer. ¿Por qué? Porque claro, si te dicen, oye, se levanta la alerta meteorológica, ¡ah, maravilloso! ¡Vámonos para la casa! Entonces, la consecuencia que trajo todo esto, políticamente alguien lo tiene que pagar ahora y penalmente lo tendrá que pagar alguien después. Pero hoy día, políticamente, una cabeza tiene que rodar. Y esa cabeza, lamentablemente aquí, es la directora de Senapred. Quizás la idea de levantar la alerta meteorológica fue política y no técnica, pero convengamos que Y creo que en algún momento lo dijimos acá en el programa. Esperemos que en esta administración de Senapred nunca quede una emergencia grave. Porque cuando cayeron 0.3 milímetros, o sea, ni siquiera un milímetro, 0.3 colapsó Senapred. ¿Y qué es lo que conversábamos nosotros, querido Fer, antes que nos vayamos a la pausa? ¿Sí o no? El día que caigan más de 5 milímetros, acaba a colapsar. Y colapsó. O sea, habían seremis que estaban sobrepasados, era como, ah, ya, hagan lo que quieran. Si hay que decir las cosas como son, lamentablemente. Quizás, pero técnicamente, o sea, técnicamente, teniendo los antecedentes, si sé que se viene y te están presionando políticamente para levantarlo, te mojáis el potito y decís, no, no se levanta y se mantiene. Y si no, da un paso al costado, pero si sé frente a las presiones políticas, acá está el resultado. Tenemos un llamado telefónico. Aló, buenas tardes.
1: Buenas tardes, mijo. Oye, primero felicitarte. De verdad que le estáis dando al gato con lo que estás hablando. Yo creo que todos, no tú, yo creo que todo el mundo sabíamos que a las 3 o en la tarde se iba a venir de nuevo el aluvión. Y nosotros, que no estamos tan informados como ellos, sabíamos que iba a pasar esto y se dejó caer. Mira, te cuento, estamos poniendo una denuncia, así que a la gente que está escuchando, yo ya la hice confirmación de recepción de reclamos en APRED. Justo con saludar, le informamos que su reclamo ha sido recibido correctamente y registrado bajo el código de alerta número R, número tanto, ya, y estamos poniendo, así que invitamos a la gente que entre a la página, ponga el reclamo, así que la unión hace la fuerza. Yo creo que acá hay gente profesionales que se le paga buen sueldo por estar ahí, para que hagan bien la pega, porque acá están jugando con la vida de las personas, y eso es real. O sea, cualquier persona que subió o bajó de Alto Hospicio Iquique, le cayó el cerro encima del auto y los mató, tenían que haber sido ellos los responsables. Y si el vehículo del que se tapó con barro, yo creo que ellos van a tener que hacerse también responsables de esos vehículos que se lastimaron bajando a la ciudad de Iquique. Así que de verdad, entren a la página de CNAP, pongan el reclamo, porque entre más gente lo ponga, yo creo que esto puede salir algo, como tú dices, aquí debería rodar cabeza. Y como lo recordaste recién, lastimosamente, lo que pasó el 27F, por tomar decisiones erróneas, falleció mucha gente. En este caso, gracias a Dios, no pasó, porque yo creo que la gente, a pesar de haber dado esa instrucción chanta, la gente sí sabía que podía caer agua y trató de prepararse lo que más pudo. Así que, verdad que te pasaste por lo que estaba haciendo, yo creo que hay que ponerse bien los pantalones en esto y que no nos vuelva a pasar, amigo. Un abrazo.
0: Un abrazo, gracias por el llamado. Estamos haciendo la tarde, tenemos otro llamado, querido Fer. Mire, hagamos una cosa. Vamos a las noticias, la pausa. A la vuelta seguimos hablando de esto, les voy a pasar los números, pero y me quiero ir con una reflexión que me mandan acá a través del WhatsApp colaborativo. No es solamente una vergüenza el hecho de que hayan levantado la alerta meteorológica 3 horas antes de que se viniera el chaparrón de la vida de la región de Tarapacá. Es que ahora hay alerta roja meteorológica, siendo que se terminaron las lluvias. O sea, sin comentarios, ¿qué querés que te diga? Pausa y volvemos.

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1: ¿Qué tal? Muy buenas tardes. Estas son las noticias en Radio Paulina. La Seremi de Obras Públicas informó que la ruta 16 está habilitada solamente en calzada de bajada, con intermitencia de subida y bajada. Además, la ruta A504 segundo acceso está habilitada unidireccionalmente solamente para vehículos livianos con tránsito intermitente de subida y bajada. Además, la ruta A1 está cerrada al tránsito en sectores afectados. Se mantiene en trabajo de despeje en el kilómetro 337-700 en sector de Caleta Río Seco, en el kilómetro 122, mientras que los tramos Aeropuerto Iquique y Aeropuerto Chanavallita están habilitados. En otras noticias, este miércoles Senapred canceló alerta roja y declaró alerta amarilla para la provincia de Iquique y la comuna de Guara a raíz del evento meteorológico que se ha registrado en Tarapacá. Actualmente se encuentra vigente un aviso de vientos normales a moderados con probabilidad de tormentas de arena en la pampa precordillera y cordillera. También se mantiene un aviso de viento normal a moderado con probabilidad de tormentas de arena en el litoral de la región hasta la noche de este miércoles. En tanto, ha sido cancelada una alerta de precipitaciones normales a moderadas en el litoral, cordillera, la costa, pampa y precordillera debido al debilitamiento de las condiciones meteorológicas que la originaron.
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1: En el ámbito nacional, el ministro de Hacienda, Jorge Quirós, descartó que la economía chilena se encuentre en una recesión técnica luego de conocerse la cifra del Producto Interno Bruto correspondientes al segundo trimestre. En paralelo, el ministro anticipó una nueva alza de los combustibles, debido principalmente al aumento de los precios internacionales del petróleo. De todas formas, esta cifra corresponde a las estimaciones del ministro y los valores definitivos serán establecidos en el informe de precios de NAP antes de que este nuevo ajuste entre en vigencia este jueves 20 de agosto. En otras noticias, el subsecretario de Interior, Máximo Báez, aseguró que las consecuencias de los aluviones registrados en Tocopilla durante las intensas lluvias del martes pudieron haber sido mucho peor y destacó el funcionamiento de las obras de conexión existentes en la zona. Desde la región de Antofagasta, donde permanece desplegado para coordinar respuestas de emergencias, la autoridad sostuvo que las piscinas construidas para contener materia proveniente de quebradas cumplieron un papel fundamental para reducir los daños. En el ámbito político, el ministro de Relaciones Exteriores, Francisco Pérez Mackenna, encabezó este miércoles en Beijing una serie de reuniones de alto nivel con autoridades de China. Según le informaban por Cancillería, durante la jornada el canciller abordó la reactivación del diálogo estratégico, cooperación y coordinación económica hacia el 2027 ante la Comisión de Desarrollo y Reforma, además de coordinar materia científica con el ministro Jin Heung.
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1: Y en el ámbito internacional, el presidente estadounidense Donald Trump aseguró este miércoles que se reunirá este año con el líder de Corea del Norte, Kim Jong-un, tras haber ordenado reducir las maniobras militares con Seúl para evitar crispar a Pyongyang. La afirmación del jefe de Estado se da pocas horas después de que el diario The Wall Street Journal asegurara que Trump está presionando a sus adversarios para celebrar una nueva cumbre con el líder supremo norcoreano en otoño, un encuentro en el que rotativo apunta que podría reducirse la reunión de líderes del Foro de Cooperación Económica Asia-Pacífico, APEC. Además, el mandatario republicano se negó a aclarar si existe actualmente un intercambio epistolar entre él y Kim Jong-un.
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4: 19 horas, 12 minutos. 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
12: Continuamos haciendo la tarde aquí en Hoy por Hoy a través de Radio Paulina y esperamos sus comentarios, sus llamados telefónicos. ¿Tenemos los números telefónicos, querido Fer? Me pueden llamar al 57-272-5664, 57-278-2872. O sea, y volviendo con lo que estamos hablando de Senapred y de la emergencia el día de ayer. Se levanta la alerta meteorológica. Se terminan los acuartelamientos, se termina... estoy hablando carabineros, PDI, ejército, ya la gente puede liberar porque ya está saliendo el mal clima. Pero la levanta y 3 horas después empieza de nuevo la lluvia. O sea, ayer nosotros lo conversábamos y lo analizábamos precisamente. ¿Cómo es posible que se haya levantado la alerta meteorológica con una eventual activación? Sí. Esto mediodía, y nos encontramos con el aluvión de Tocopilla, cómo estaba el tema de la quebrada que va allá a Sofri. Estaba hasta arriba. ¿Se acuerdan que paró de llover, pero el agua quedó aposada ahí con barro? Y era cuestión de un estornudo y esa cuestión empezaba a bajar. Y pasó. Entonces, si tenía el tema aluvional ahí, y afortunadamente, querido Fer, bajó por el lado del marinero desconocido y no bajó por el lado de Sotomayor. Y insisto, esto fue netamente suerte. Aunque en realidad la suerte no existe. Esto es simplemente que se alinearon los astros y el agua bajó por su cauce natural y normal y se fue para Sofri y no se fue para Sotomayor. Si es que se hubiese activado la de Sotomayor, yo hubiese bajado con la misma fuerza, ni siquiera más, con la misma fuerza que bajó por el otro lado, hoy día estaríamos otra vocería la cantante. Entonces, claro, se activaba el SAE, se empezaron a dar alarma y es como, y la alerta meteorológica no la habían cancelado. Y cuando se nubló, el comentario, no sé de qué persona se lo hice, pero con varios, oye, se levantó la alerta meteorológica y todo indica que la muerte está invitada a la región de Tarapacá hoy día, porque se puso, sí o no, que había un sol, se tapó negro, como que se oscureció, quedó todo como en tono sepia, y salió un viento, empezaron a bajar las nubes y no. Haga algo mal, se viene para Tarapacá. Tenemos un llamado telefónico. Aló, buenas tardes. Aló, aló. Hola. Ay, se escucha como un poquito entrecortado, no sé si quizás estará bajando alto auspicio.
13: ¿Dónde
12: está Iquique? ¿En
13: Iquique? Sí, en Iquique, en el sector Solima.
12: Hola, ¿tu nombre?
13: Enzo.
12: Enzo, bienvenido, cuéntanos.
13: Oye, mira, primero que nada felicitarte porque no tuviste tampoco en decir que esta emergencia le quedó grande a este gobierno. Le quedó totalmente grande la primera emergencia que ellos tuvieron, bueno, acá en la región. Y deberían dar paso a las personas que no fueron capaces de estar al ancho de y jugar con la vida humana de todos los ciudadanos, tanto de Iquique como de Las Caletas, porque no, realmente no fueron proactivos, fueron reactivos, y ni siquiera reactivos, vienen a reaccionar ahora, recién como tú dijiste, colocar una alerta roja cuando ya prácticamente la tormenta ya pasó, ya, po. Y segundo, recién acabo de ver el helicóptero de carabineros, se supone que estaba para emergencia, y ayer no fueron capaces de sobrevolar el área. Esas son grandes preguntas que nos hacemos. Hay una inversión de mil y millones de pesos en ese helicóptero que no fue capaz de sobrevolar y poder prevenir de que venía este frente mal tiempo. La Fuerza Aérea tiene radares, hay un sinfín de cosas. Ya no estamos en los años 80 que nos costaba tener la tecnología para ver si viene un mal tiempo. Hoy día la tecnología avanza súper rápido. Sabemos tiempo y distancia de un avión, a qué velocidad viene, como por ejemplo, y no vamos a ser capaces de ser alguna vez no solamente este gobierno, de todos los gobiernos, ser proactivos, estar antes de la emergencia, ya tener las soluciones. Y la naturaleza recobra memoria. Saben que hay en la ciudad de Iquique varias anomalías geográficas. Tendrían que haber buscado las soluciones antes. Por ejemplo, no puede ser que gente esté trabajando en Sofri. Ahí, ¿a dónde está el ministro, el Ceremi del Trabajo, la fiscalización? Sabiendo que la ruta 504 se estaba despedazando, ¿dónde está el Ceremi Transporte, el Ceremi de Obras Públicas? Ya, no nos cae en la cabeza que por qué no actuaron o vinieron solamente a buscar la dieta a fin de mes, que es bastante buena de Ceremi, y no hacer la pega. Esa es la gran pregunta que nos hacemos los ciudadanos común, porque yo quedé ayer atrapado en la ruta 504.
12: Es que ese es el problema, Enzo. Ese es precisamente el problema, porque las autoridades no deberían haber levantado la alerta meteorológica y no deberían haber dado una sensación de normalidad cuando las rutas, con 3, 4 milímetros que cayeran, sabíamos lo que iba a pasar con la 504. O sea, acá cae un poquito de agua y se corta la ruta. Entonces, o sea, si la ruta no está recién inaugurada, po. El helicóptero que tú te refieres, al helicóptero que pasearon por todos lados exhibiéndolo, lo llevaron a los pisos, a Pozo al Monte, hicieron vuelos, le tiraron agua.
13: Ese mismo que fueron al Estadio Tierra de Campeones, que le tiraron agua, fueron a pasear por la Tirana, fueron a pasear a San Lorenzo. Ese helicóptero lo necesitamos ayer, que funcionara, que fuera a ver los caudales de las quebradas, que fuera al sector de Río Seco. No creo que se demore más de 15 minutos llegar a Río Seco, a Charmaya, a estos lugares, no creo. Uno no entiende, no me cae en la cabeza. Si yo veo que tengo fracturado, es como un futbolista, ¿vos sabés que tenés fracturado el tobillo y afuera, la verdad? No, pues, ya para cuidar, vaya a tomar las precauciones. Ahí es que me interesó con la 504, señores, vehículos livianos, fiscalización de carabineros, Ministerio de Transporte, así como le gustaría sacar parte del Ministerio de Transporte, al aeropuerto, en todos lados. Allá tenían que estar los inspectores de Ministerio de Transporte, los de las municipalidades de Tachiquique, Hospicio, señores, hasta las 15 horas ahí, porque no sé, pues, me tinca que viene un evento meteorológico fuerte, porque ellos lo deben saber, Rodrigo. Ellos tienen los medios como saber este tipo de cosas. Y cortáis la ruta y no sube nadie más y no baja nadie más, pero no arriesga la vida de las personas. Eso es lo que molesta, estimado. Yo ayer quedé atrapado y vi que era las 6:07 de la tarde y me arriesgué, me fui por la ruta de la sal, porque teníamos contacto con las personas que andábamos, y bajamos por esa ruta lo más bien, perfectamente, no se generaron tantos problemas.
12: Sí, Rodrigo. Sí, claro, querido Enzo. Oye, gracias por el llamado.
13: Sí, no, y felicitarte. Ojalá que siga así. Cuando hay que decirle las cosas al gobierno y tirarle la oreja, hay que tirársela. Espero que el senador Chisotti lo haga también, porque mucha gente votó por el senador Chisotti por su consecuencia. Tu gobierno se hacía pena de Luis Omar. Fue uno de los que le golpeó la mesa. Espero que ahora que está acá el presidente Kass, le pueda golpear la mesita por los ciudadanos de Iquique y le diga las falencias que ocurrieron, y ahí debería cortar a la delegada presidencial y a la señora de la Senapred que no estuvieron al alto del evento y de la emergencia. Eso lo digo.
12: Gracias, Enzo, por el llamado. Que tenga una buena semana.
13: Gracias.
12: Les reitero los números a Poli, de inmediato le respondo al aire. 572-72-56-64, 572-78-28-72, me pueden llamar. Me preocupa algo de lo que dice Enzo, y que tiene un punto como ciudadano. Ese helicóptero, que lo fueron, ¿cuántas veces lo inauguraron? A usted le pregunto. ¿Cuántas veces lo inauguraron? 3-4 veces. Lo inauguraron cuando lo fueron a ver allá a Europa. Lo inauguraron cuando lo trajeron a Santiago. Lo inauguraron cuando lo trajeron a Iquique. Lo inauguraron en Iquique en el estadio. Porque lo inauguraron en el aeropuerto. Después lo inauguraron en el Tierra de Campeones. Después lo llevaron a inaugurar en Alto Hospicio. Después lo inauguraron de nuevo en Pozo Almonte. El helicóptero más inaugurado. 7 veces al menos corte de cinta. Lo cual es preocupante porque evidentemente, dígame.
14: ¿Y los consejeros regionales?
12: Y los consejeros regionales, por supuesto, todos ahí tomados de las manos en la foto como una gran congregación. Lo que me preocupa esto es que una inversión con plata que es de todos los chilenos, que es para todos los chilenos y particularmente acá para la región de Tarapacá, se utilice políticamente en un show mediático que los medios de comunicación nos prestamos para ese show, para ir a ver el helicóptero que el día que se necesitó no voló. Lo pasearon por toda la región, el gobernador José Miguel Carvajal sacó todas las fotos, videos, toda la autoridad al lado del helicóptero, y el helicóptero ayer, ¿dónde estaba? Guardado en un hangar para que no se mojara. No me van a decir que no, es que con las condiciones climáticas no podía despegar. O sea, si cuando lo mostraron dijeron que era prácticamente un helicóptero supersónico, ¿que en cuánto tiempo podía estar en Colchane? ¿40 minutos? ¿30 minutos? ¿Cuánto se demoraba? ¿25 minutos? ¿Cuánto era? Y ayer no estuvo, o sea, con plata de todos los chilenos, las autoridades se pasearon con un helicóptero que era el mejor helicóptero del mundo mundial, y el día que tenía que estar, ¿no lo sacaron? Y voy con otra cosa. Alguien me podrá decir de las autoridades, ¿pero qué sacábamos con sacar el helicóptero si con el helicóptero no íbamos a conseguir nada? Políticamente, tú sacas el helicóptero y el helicóptero está dando vuelta ahí con el sonido del tuc, tuc, tuc, tuc, tuc, tuc, tuc, tuc, tuc. Le da tranquilidad a la gente, una señal, o por último las autoridades así con esa foto clásica ahí del helicóptero mirando por la ventana, monitoreando, y después el helicóptero baja y las autoridades bajen de adentro del helicóptero como que vinieran del cielo, así como cual Mesías, y hacen un punto de prensa en el aeropuerto. Eso es lo que se hace, o lo hacía aterrizar ahí en la sexta división y hacía un punto de prensa, ¡buen, maravilloso! Pero son señales y percepciones para que la ciudadanía vea a sus autoridades trabajando y no mandándose con doro de levantar una alerta meteorológica cuando se venía el peor frente meteorológico de la historia. Tenemos un llamado. Aló, buenas tardes.
15: Hola, estimado, ¿cómo estás? Buenas tardes, gusto saludarte.
12: Hola, un gustazo. Tu voz se me hace conocida, ¿tu nombre?
15: Eduardo.
12: Eduardo, bienvenido, cuéntanos.
15: Mira, yo cada vez que tengo la oportunidad siempre te escucho, independiente de tu inclinación política, etcétera, etcétera, igual que la mía, es respetable. Pero ¿sabes qué? Me gusta escucharte porque siempre tocas temas de actualidad y cosas que realmente nos duelen acá en la zona. Y eso es respetable y se valora bastante, y te lo digo al aire, es muy respetable y valorable. ¿Sabes por qué te llamo, amigo? Te llamo porque tú sabes las casas nuevas que están en Alto Playa Blanca, al costado de la Virgen, ¿no?
12: Sí, sí.
15: Amigo mío, usted viera cómo se llovieron las casas, cómo se pisaron las casas del agua, amigo. Casas que relativamente son casas prácticamente nuevas. Y sabes que no vive nadie, amigo, nadie. Vino a pasear la municipalidad a este lugar, lo digo en serio. No vive nadie. Tenemos un muro de contención tirando para anoche los vecinos para tratar de contener el agua y no se nos viniera el muro de contención encima a los edificios y de los edificios a la calle y de la calle a las casas. De verdad, amigo, bastante que desear. Con lo que tú acabas de decir, autoridades locales, ya sea de Senapred o el gobernador o alcalde, amigo mío, porque para subir videos a TikTok, a Facebook y a las redes sociales, donde salen ahí mojándose, amigo, puta, que es el show pa' lindo, amigo mío. De verdad que es un show para el espectáculo, para que digan, mira, las autoridades están en la calle. No me interesa a mí ver las autoridades en la calle. Me interesa que ejecuten las actividades, que en realidad hagan su pega, amigo, independiente del color político, pero que salgan a la calle a ver las necesidades. Yo te digo, mientras en Iquique estaba la escoba, para el sector sur, de Bajo Moya hacia allá, todos los que vivimos para el nuevo Iquique, del sector La Virgen hacia allá, amigo, las casas mojadas enteras, amigo. Todo llovido, todo, todo, amigo. De verdad que da una rabia tremenda, amigo. Te lo digo en serio. Mi me desahogué, gusto saludarte, que estés bien.
12: Igualmente, Eduardo, gracias por el llamado.
15: Gracias, amigo, gracias por el tiempo, gracias, que estés bien. Adiós.
12: Chao, chao. ¿Sabes qué? Mira, escuchaba a Eduardo y me hace sentido y me da una pena tremenda. Porque, bueno, ustedes estaban cuando hablé con mi mamá al aire y se acuerdan que estaba en el sector sur y estaban los camiones con los saquitos de arena porque se venía la lluvia y los funcionarios municipales no querían entregar los sacos de arena porque tenían que esperar a que llegara primero el alcalde con el equipo comunicacional para sacarse la foto, hacer los videos del alcalde entregando sacos de arena. Entonces, tenías plena emergencia, lluvia torrencial, tenían los sacos ahí mismo, tenía a los funcionarios municipales, tenía el camión con los sacos con arena, y estos cándidos no los entregaban porque tenían que esperar al alcalde para sacarse la foto. Y lo voy a decir en un buen chileno. ¿Son hueones o se hacen? Si la gente necesitaba los sacos, ¡entrega los sacos! Por último, después te guardáis 3-4 sacos y sacáis las imágenes después de gente entregándole los sacos si es lo que estáis buscando, pero ¿fuiste a controlar la emergencia o fuiste a hacerle campaña al alcalde? Porque sinceremos la discusión, porque si le van a hacer la campaña al alcalde, sinceremos las cosas y que cada uno se rasque con sus propias uñas, pero si no estáis entregando los sacos con arena, en plena lluvia, y la gente esperando, y oiga, pero por favor, entréguenos los sacos, entréguenos un par de sacos, no, es que hay que esperar a que llegue el alcalde, porque si no, o sea, show político, show mediático, ¿ah? Sigamos las cosas como son, o sea, una vergüenza, po. Una vergüenza. Y si quieren le puedo decir a mi hermana que me llame y que les cuente con más lujo de detalle cómo fue la situación, po. Si al final, después los vecinos se enojaron y no querían recibir los sacos, po. Pero obvio, po. Tenemos un llamado telefónico. Aló, buenas tardes.
16: Hola, buenas tardes.
12: Hola, ¿su nombre?
16: María Isabel Díaz.
12: María Isabel, bienvenida, cuéntenos.
16: Muchas gracias. Mire, lo estoy escuchando como habla y dice las cosas Juan Pablo. A mí me molesta muchas cosas. Toda la gente dice, uy, que estábamos contentos con Castilla, pero pucha, que ha tenido caídas. Yo voté para que estuvieran las cosas mejor, pero no con esta señora que es la representante del gobierno, se va a dar esos condorazos que se está mandando. Lo otro, yo fui a recibir un nylon acá a la Junta de Vecinos, yo soy la Junta de Vecinos de Los Juquios. Uh-huh. Tenemos una Junta de Vecinos muy linda porque nuestro presidente se dedica mucho a la sede y a nuestra población. Está en muy buenas condiciones, yo creo que es una de las sedes más bonitas que hay en Chile. Pero ayer fui a retirar un nylon, uh-huh. Me dieron un 3x3, me sumaron más de 20 fotos porque tiene que estar todo certificado y todo aclaradito. Ese era mi comentario, joven. Por 3 metros me tomaron como 10 fotos.
12: Okay. ¿Con o sin el alcalde?
16: Sin el alcalde, pero...
12: Sí, entiendo. Gracias por el llamado. Es que esto es un poco lo que molesta, porque si se... A ver, estamos en la mitad de una emergencia. ¿Por qué los bomberos no se sacan fotos en la emergencia? porque están en una emergencia. O sea, convengamos que se vería bastante mal un bombero con una mano agarrando la manguera, tirando agua, y con la otra sacándose una selfie. Aquí estamos, chiquillos, dándolo todo. Ah, estamos con ustedes. Somos de acá, del pueblo. Bueno, igual de ridículo como esa situación, que es una caricatura. El problema es que la realidad... Ustedes, señoras autoridades, se han vuelto una caricatura. ¿Tres por tres? ¿En serio? Poquito plástico, o sea, para tapar uno, dos hoyos. Si es que... Entonces, no, pongámonos serios. Ahora le contesto a Poli, pero antes tenemos un llamado. A ver, aló, buenas tardes.
17: Rodrigo, ¿cómo estás? Tanto tiempo, Juan por acá.
12: Hola, Juan, bienvenido, cuéntanos.
17: Mira, con todo lo que ha pasado esta semana, queda archidemostrado de que Chile es un país reactivo. Independientemente del gobierno de turno, esto es de épocas inmemoriales, de que se reacciona más que se previene. Ayer, por ejemplo, con lo que pasó con la alerta SAE, hubo una descoordinación con la emisión de las alertas, y también me quería detener ahí porque eso que enviaron ayer por los celulares no son alertas, son alarmas SAE.
12: Sí.
17: La palabra está mal empleada. Hay que hacer la diferencia entre alerta y alarma. Alerta es prepararse para lo que puede venir, por algo la palabra lo dice, alerta, estar al pendiente de. En cambio, alarma es cuando el hecho lo tienes encima y ya no tienes una capacidad de reacción inmediata. Alarma que tenían enviada, se aburre. Dios pasó.
12: Uy.
17: Hablar de lo que son tocobillas.
12: O sea, lo de Tocopilla, la alarma llegó después de que ya se había activado la quebrada.
17: Exactamente, entonces ahí el llamado es a que ojalá se coloquen las personas idóneas que corresponden, los organismos, y me refiero al fenómeno. Como tú bien lo dijiste hace un buen tiempo atrás, y es de conocimiento público, no podemos tener un sociólogo a cargo de un organismo ultra técnico que necesita gestión de prevención, y sobre todo gestión de prevención de riesgo y desastre, porque hay que entender que el cambio climático, aunque hay muchos que dicen que no, el cambio climático es una realidad que llegó para quedarse.
12: Sí, claro. Aquí que
17: no llovía, con suerte caía, no sé, un milímetro, tres milímetros al año, y ayer cayó el equivalente a lo que correspondería a 30 años de llovizna, de lluvia, que en Iquique.
12: Sí.
17: Hay que volver a evaluar, hay que reevaluar todo e incluir las variables climatológicas para diseñar los planes de prevención a futuro. Eso nomás, amigo mío. Buenas tardes, que tenga buena semana.
12: Gracias por el llamado, que estén muy bien. Vamos con la otra línea. Aló, buenas tardes.
18: Hola, ¿qué tal? Muy buenas tardes.
12: Hola, ¿tu nombre?
18: Mi nombre es Domingo.
12: Domingo, bienvenido, cuéntanos.
18: Mira, yo soy acá de la comuna de Alto Hospicio, ¿eh? Uh-huh. Y mira, quería dar un comentario escuchando acá a Radio Paulina, que saludo también a todos los auditores también de Radio Paulina. Mira, a mí me pasó un tema particular, yo trabajo en aplicación,
12: uh-huh.
18: Y estaba sector cercano a Quebradía. Había una poza gigante de agua y había una persona ahí de la municipalidad, inspectores que andan también, o a Paz Ciudadana creo que, ¿no? Sí,
12: sí, sí.
18: Y le pregunto, digo, ¿por dónde puedo pasar? Y me responde de esta manera, pero un poquito más también ordenada. Me dice, no sé, pues ve a dónde pasar tú, me dice. O sea, los inspectores municipales, las personas que trabajan ahí, esos son los que operan en nuestra comuna. O sea, estamos en una emergencia, prácticamente en una zona de catástrofe, y esas son las respuestas que hay. Yo no he escuchado nada del alcalde, no he escuchado nada de solución, como tú dijiste recién, regalando un pedazo nomás de plástico. Hasta la ciudad de Iquique, cualquier problema con los semáforos, se cortaban, no había tránsito. Hoy día, sabiendo que la subida de la nueva se dio la moredita blanca que se ve ahí, uh-huh. Quedó abajo el hueco del asfalto, una foto pasando un bus, pues, estimado. O sea, ¿qué seguridad hay? ¿Qué pasa con vuestro alcalde? O sea, no hay respuesta, no hay algo preparatorio. Yo creo que acá nosotros como ciudadanos de Alto Hospicio tenemos que nosotros mismos, yo creo, prepararnos para una lluvia así de temperatura por si viene el próximo año. Así como estamos preparados para un terremoto, prepararnos ya para una lluvia así de temperatura y estar preparados para el próximo invierno. Entonces, yo lo encuentro, no sé, yo me sentí como trabajando acá y llevando a harta gente. Y yo soy igual presidente de un centro, fui a ver a cuatro personas en la toma y también fuera de la toma, todas sus casas mojadas, y han querido ir al municipio a buscar plástico y no había. O había, pero bueno, querían dar, pues. No sabemos. Entonces, un tema igual bien complicadito entre la municipalidad, ¿no? No sé qué pasa ahí.
12: Sí, claro, Domingo. Te entiendo.
18: Entonces, yo creo que ahí, bueno, no sé, pues el gobierno igual ahora, acabo de ver un video que llegó el presidente Casi, tuvo carabinero y todo. Oye, no vi ni... Mira, los carabineros, sí, yo vi harto carabinero, pero lo que no vi fueron... Las personas que trabajan así en Paz Ciudadana o en Seguridad de Iquique, no vi ninguna. Ni en Iquique ni en Alto Hospicio, no vi ninguna, amigo. Y si es que vi una, fue como, chuta, va a temblar, bueno, porque vi uno. Cuando acá hay más de 100, 200 funcionarios que trabajan, así como son buenos para sacar parte, igual tienen que ayudar también al ciudadano. Cosa que eso no lo reflejé en estos días de lluvia.
12: Sí, claro, Domingo. Toda la razón.
18: Entonces, no sé si tú estás de acuerdo y que ojalá que esto se escuche entre las municipalidades y que haya ya un cambio positivo para el próximo, para el invierno póstumo, estar preparado como corresponde. Porque no sé lo que quieren. ¿Quieren que pase algo malo o que haya más muerte o más accidente para hacer algo, entre comillas? ¿Están esperando eso o qué?
12: Sí, claro, Domingo. Muchas gracias por el llamado.
18: Hasta luego.
12: Que esté muy bien. Hasta luego. Mira, Domingo tiene toda la razón y me quiero detener en el comentario que hacía de la forma en que le responden los funcionarios municipales. Ayer yo no vine a la radio porque estaba con los bomberos. Y les voy a contar esto porque creo que se puede sacar una enseñanza súper importante y sobre todo para los funcionarios municipales. Ayer nos despachan una emergencia y vamos avanzando y aparece una vecina que nos empieza a hacer señas con las manos diciéndonos, indicándonos que nos detuviéramos. O sea, le digo al conductor que se detenga unos segundos y el cuestionamiento que me hace y me dice, pero si vamos despachados a otra emergencia. Le digo, oye, si nos está haciendo señas es por algo y es porque necesita ayuda. Abro la puerta, la vecina me dice, oiga, se me está metiendo el agua dentro de la casa, tengo los cables, están haciendo cortocircuito y está saliendo humo. Vecina, mira, haga lo siguiente. ¿Tiene saco? No tengo saco. Le pasamos un par de bolsitas de basura que andábamos trayendo, que era como lo más cercano a un saco, echarle un poquito de arena y póngalo en la puerta para que no se le meta el agua y corte el automático para que deje de salir humo del cable porque es la cometida que va a la casa. ¿Con quién me puedo conseguir sacos? Tiene que llamar, le dimos el número, cerramos la puerta y nos fuimos a la emergencia que nos habían despachado. Y la conversación que teníamos era, ¿por qué decidiste parar? Porque si la persona ve pasar a bomberos, hace señas de que necesita ayuda, tú tienes que darle una respuesta como ser humano para que ella sienta que su emergencia también es importante porque es un mundo particular lo que le está pasando a ella. Y su emergencia también es importante. Y esto lo quiero llevar a todos los funcionarios públicos y municipales. Oigan, buen trato. Toda persona, si se acerca a ustedes porque tiene una emergencia y toda necesidad, tiene que sentirse escuchada, porque su emergencia también tiene que ser importante. Si ustedes se fijan, no le solucionamos nada, pero la señora quedó mucho más tranquila. Y el buen trato, el gesto y preguntarle qué es lo que necesita, darle una buena respuesta, genera que esa persona se sienta más segura y acompañada en un momento que la desolación puede ser absoluta. Tenemos otro llamado telefónico. Aló, buenas tardes.
19: Buenas tardes, ¿cómo está mi amigo?
12: Hola, ¿su nombre?
19: Carlos.
12: Carlos, bienvenido, cuéntenos.
19: Mira, yo soy dirigente de adultos mayores. Y yo me explico cómo está la infraestructura de los consultorios, cuáles van a ser las soluciones, cómo está la seguridad de los adultos mayores, y cuáles van a ser las soluciones definitivas, cuál es el plan de desarrollo, la seguridad es importantísima de los adultos mayores. Me gustaría también, eso es referente al señor alcalde, a la delegada presidencial, que tiene la capacidad de llamar inmediatamente a las Fuerzas Armadas, porque las Fuerzas Armadas tienen una logística espectacular, consultores, tienen lugares donde atender al adulto mayor, ver en qué condiciones están. Me parece, ¿cómo puede ser que una parlamentaria que pueda estar gestionando acá estén votando por una ley de los perros gargos? ¿Qué me interesa los perros gargos a mí? Entonces, esa pregunta y esa respuesta que nos tienen que dar es terrible en la situación que estamos ahora, el tema del frío, los consultorios no están atendiendo, ¿qué está pasando con una cantidad inmensa? Todos sabemos que somos una ciudad de adultos mayores inmensa, casi el 30% de nuestra ciudad son adultos mayores. Si hubieran echado a andar la logística, aquí a una hora está los militares que pueden bajar, y la Marina, la Fuerza Aérea, qué sé yo, ayudando. Mire, con el solo hecho de tratar de ver un adulto mayor que le tomen la presión o le tomen la temperatura, uno queda contento. ¿Dónde están todo eso? Esperando que, esperando qué cosa, no. Yo no entiendo, yo voté por CAS, me siento decepcionado, la incompetencia de estas autoridades locales, porque las autoridades locales, seremías, alcaldes, todos, están por el poste y ganan plata. Ellos pueden salir tranquilamente con su equipo. Si un seremi te gana 6, 7 millones de pesos, un delegado presidencial, otra plata más, y un montón de autoridades que yo no sé para qué crees están ahí. Y me dejan bien preocupado ahora que no hay consultorio. ¿Qué está pasando con nuestros adultos mayores? Hay adultos mayores que son crónicos, asmáticos, y un montón de patologías, y no se va a morir uno. ¿Quién va a ser responsable? Ahora la ruta, alcantarillado abierto, se cae un adulto mayor, se rompe una pierna, ¿sabes lo que es tener una herida en los pies de un adulto mayor? Es bastante preocupante, y van a tener que dar respuesta, y yo le exijo respuesta a la ciudadanía, a los concejales, ahí exíjanle una respuesta. No entiendo, amigo mío, y disculpe que lo haya llamado, pero me deja bien preocupado lo que está pasando con nuestros adultos mayores aquí en la ciudad de Iquique. Muchas gracias, amigo mío.
12: Gracias por el llamado telefónico, que esté muy bien. Mira, vamos a empezar a responder los mensajes a través de las redes sociales. Poli nos decía, qué fácil criticar a Carabineros y las Fuerzas Armadas. Primero, hasta donde yo he escuchado el programa, no hemos hablado ni de Carabineros ni de las Fuerzas Armadas, ¿no? De repente se equivocó de programa también. No pueden salir por su cuenta y necesitan la orden. No, sí, claro, sí, estamos totalmente de acuerdo. Sí. De hecho, también lo conversábamos más temprano. Si a la autoridad civil lo superó la emergencia, la solución es entregarle la administración a los militares. Dice, segundo, ¿cómo puede ser proactivo en una ciudad donde no llueve nunca? Pero Poli, si, tú misma te estás dando la respuesta. ¿Cómo podemos ser proactivos en una ciudad que no llueve nunca, teniendo prevención, invirtiendo en los techos, haciendo las respectivas mantenciones? Eso es ser proactivo. Es que acá no llueve nunca. Bueno, ahí estamos. 9 milímetros en 2 horas. 2019, 15 milímetros en 45 minutos. ¿Cuánto ha caído? Lo que ha caído la última semana de agua es el equivalente a 30 años, si no es que más, acá en la región. Por eso se dice ser proactivo, quería Poli Pavés. No se trata de ser Dios ni adivino. Oye, acá no estamos hablando de una divinidad ni adivinar. Aquí lo que estamos diciendo es proyección y prevención. Eso es todo. O sea, acá todo no se lo podemos dejar a la suerte o vamos a... Porque acá nos hemos dicho, oye, sacrifiquemos un cordero blanco para que no llueva. No. Acá lo que hemos dicho es, las autoridades deberían haber sabido lo que se venía porque lo veníamos escuchando hace por lo menos una semana de lo que se venía para el norte. Ya menos de que los matinales tengan trabajando dioses. Y convengamos y a ver, dejemos...

responder. A ver, Eduardo Cid dice: Rodrigo, siempre en aviación prima la seguridad, no puede enviar una aeronave al aire que no va a aportar nada. Lo dije al aire, el helicóptero quizás no va a solucionar ningún problema, pero le estás entregando una señal potentísima a la ciudadanía. Estamos trabajando, estamos monitoreando. Si quieren el video, ahí pueden sacar su video. Toda la autoridad ahí arriba del helicóptero, bonito, ahí con dos modelos, ¿cachai? Que pilotean el helicóptero y después sus fotos, y después bajan y hacen un punto de prensa ahí en la mitad de la sexta división, donde está la caballería blindada. Si está ahí prensa, eso se maneja. Si eso es lo que estamos haciendo, si el helicóptero... El helicóptero no va a evitar la lluvia, las autoridades no van a evitar la lluvia. Lo que pueden evitar es el nivel de embarrada que quedó, porque ellos son los que levantaron la alerta meteorológica justo antes de que viniera la lluvia más fuerte de los últimos 200 años acá en Tarapacá. Eso es lo que se les critica. A ver, ¿qué es lo que más dice? Ah, a ver, ¿quién más aquí? A ver, Máximo Bagri, a ver, ¿qué es lo que dice? Máximo Einar Bagri Hansen. Tiene, huele a cuenta fake, pero bueno, dice: buenas tardes, señor Longa. Buenas tardes, don Bagri. ¿Sabe por qué tanta foto y parafernalia? A ver, sorpréndame. Es porque después se cuestiona todo en Contraloría. Sepa usted que los proyectos de las organizaciones sociales se tienen que rendir a la Contraloría por la aplicación SIGRE, sí. Pero no solamente de las organizaciones sociales, sino de todos los fondos públicos. Parece que no está tan bien informado, querido. Seguramente debe ser funcionario municipal porque está defendiendo a la municipalidad. Pero usted puede, porque es suficiente por si acaso con que firme, no es necesario la foto, por si acaso. Se nota que no ha trabajado con SIGRE, yo sí, por eso le digo lo que se necesita. Entonces, acá defensas corporativas, porque si fuera por eso, le hubiesen podido entregar los sacos de arena a todos los vecinos del sector sur y estaban esperando que llegara el alcalde para poder sacar la foto. Y la verdad es que bastante precaria y básica. No, es que esto hay que rendirlo. Oye, por favor, si estamos hablando con gente profesional, si sabemos cómo funciona el Estado. Entonces, si fuéramos así de cuadrado, me imagino que tienen todas las fotos guardadas de todas las cajas de alimentos que han entregado, ¿no? Ah, no, ahí es distinto, ¿no es cierto? Ya. Bueno, my people, dicho eso, y pidiendo la cabeza política, acá la que se tiene que ir, alguien tiene que pagar el costo político de todas las embarradas que quedaron en la administración de esta emergencia. Y es la directora de Senapred. Después vayamos a tribunal y veamos quién tiene la responsabilidad civil o penal. Pero, por suerte, porque no hay otra forma de decirlo, con los aluviones que hubieron acá en Iquique, porque hubieron dos aluviones, uno en Río Seco, el otro en el sector del Marinero Desconocido y el tercero que fue en el Loa, que afortunadamente el cerro está lejos, o sea, si no otro gallo cantaría. Y con todo lo que pasó, que no se haya muerto nadie, eso me van a disculpar, pero no fue por gestión. Fue simplemente suerte, porque el día de ayer estaban todas las condiciones para que tuviéramos varios fallecidos. Sobre todo porque levantaron la alerta meteorológica en un momento que era crucial y sacaron gente que podía estar en los cuarteles, se devolvieron a sus casas y después no pudieron bajar. ¿Por qué? Porque ustedes levantaron la alerta meteorológica. Soy Rodrigo Longa, esto es Hoy por Hoy, aquí en Radio Paulina. Vuelvo mañana a contar de las 18 horas. Ya viene Luchín Bustamante con Cunamasta. Será hasta mañana.
que está en

0: todos muy bien. A recuperarse, comienza la reconstrucción. Gracias por estar ahí. Adiós.
1: 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Radio Paulina le indica la hora.
2: 19 horas, 59 minutos.
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